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2: Buenas, bienvenidos a todos los que se van sumando a la noche con más música de la radio. Claro que sí, que vamos a compartir canciones, como bien decíamos, de los 80, los 90 y los 2000. También tenemos el clásico de la hora, que no se lo pueden perder, está buenísimo, viene con historia. Y también vamos a repasar los principales títulos del día. Vamos a chequear qué onda el fútbol, porque también hoy por la Copa Libertadores juega 9:30 Estudiantes de La Plata contra Corinthians, el equipo brasilero. También Copa Argentina, están en penales Deportivo Riestra y Van Fiel, vamos a hablar luego de eso y por supuesto vamos a escuchar buenas canciones de los 80, los 90 y los 2000. Dicho esto, te doy la bienvenida con Bruno Mars junto a Mark Ronson. Esto es Uptown Funk. Bienvenidos.

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La música de Backstreet Boys en la noche del Observador 107.9 Everybody, lo que estamos escuchando. 16 minutos pasaron de las 9 de la noche, también acompaña la temperatura en la ciudad de Buenos Aires, 15 grados 2. Y recordamos a los usuarios de las autopistas porteñas que el ingreso desde Carabobo a la autopista 25 de Mayo, sentido Liniers 6A, permanece cerrado. También La Rioja y Humberto Primo, hay corte total por operativo bomberos, y también el tren San Martín reanuda su recorrido completo entre cabeceras, subte y premetro a horario.

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1: Lanzada en 1984, es el mayor éxito musical del actor y cantante estadounidense Al Corley, famoso por la serie Dinastía. Corley dejó la serie de televisión tras la segunda temporada y se dedicó a la música. Esta canción fue la única que se convirtió en un himno del synth-pop europeo de los años 80. Escuchamos Square Rooms en la noche del Observador.

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1: Es la hora 21, 27 minutos.
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1: La temperatura, 20 grados, 4 décimas. La humedad, 100%.
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eyes and ears en el Observador 107.9, 100% Pure Love, lo que estamos escuchando. Y vamos a chequear qué onda el pronóstico del tiempo, porque hoy tuvimos un lindo miércoles, una linda jornada en la ciudad de Buenos Aires. 15 grados 2 en este momento, continúa el buen tiempo, está parcialmente nublado, el viento es del este y también hay humedad 73%. Hay bajas probabilidades, pero las hay, de lluvias aisladas durante esta noche y mañana jueves. Mínima de 11 grados y máxima de 20, también con buen tiempo en la ciudad de Buenos Aires.

La música de Guasones, La Noche del Observador 107.9, Reyes de la Noche, lo que estamos escuchando. 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

En la noche del Observador, Jamiroquai, que se va a estar presentando el 17 de septiembre acá en Buenos Aires. Little Love, lo que estamos escuchando cuando faltan 6 minutos para las 10 de la noche. Y contarte que mañana jueves llega Cine y Series con Martín Fernández Cruce. Toda la data de lanzamientos de series, películas, qué ver en las plataformas, qué ir a ver al cine. Bueno, la posta la tiene Martín Fernández Cruz mañana jueves. Seguimos con más música. Llega Benson Boone a la noche del Observador. Mystical, Magical.

La música de Ariana Grande en El Observador 107.9, abriendo esta nueva hora, Twilight Zone, lo que estamos escuchando. 4 minutos pasaron de las 10 de la noche, la temperatura en Buenos Aires 15 grados 2, hay humedad también 73% y el cielo está parcialmente nublado. Para esta noche hay bajas probabilidades, pero las hay de lluvias aisladas. Mañana jueves con buen tiempo en la ciudad de Buenos Aires, mínima de 11 grados y máxima de 20 con el cielo parcialmente nublado. Te damos la bienvenida con el dúo australiano Empire of the Sun, We Are the People.

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1: Vamos a escuchar a Dire Straits junto a Sting haciendo Money for Nothing. La historia de Dire Straits con la colaboración de Sting nace de una crítica irónica del cantante a la cultura de MTV, del videoclip, justamente, y la percepción del trabajo inspirada al escuchar a repartidores que trabajaban en una casa de electrodomésticos quejarse de las estrellas de rock que ganaban dinero por nada y chicas gratis, mientras ellos justamente cargaban cajas. El cantante capturó las frases de estos trabajadores creando un himno sobre la alienación del trabajador y la superficialidad de la fama. Escuchamos Dire Straits junto a Sting, Money for Nothing, en la noche del Observador.

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La música de R.E.M., Shiny Happy People, lo que estás escuchando en El Observador 107.9. Vamos a chequear qué onda el tránsito, que los accesos a esta hora están sin demoras en ambos accesos, tanto en el ingreso como en la salida a Capital. Y también recordamos que a los usuarios de las autopistas porteñas, como bien decíamos, desde Carabobo hasta la autopista 25 de Mayo, sentido Liniers, Ezeiza, permanece cerrado. Subte en este momento a horario y llega Lola Young, la británica, a la noche del Observador. Esto es Messi.

La música de Stevie Wonder, lo que estamos escuchando, Higher Ground. 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

La música de Los Pericos, Pupilas Lejanas, lo que estamos escuchando cuando faltan 9 minutos para las 11 de la noche. Y recordarte que mañana llega Cine y Series con Martín Fernández Cruz. Toda la data de lanzamientos, series, qué ver en las plataformas, lanzamientos nuevos para ir a ver al cine también. Bueno, las mejores recomendaciones las hace Martín Fernández Cruz mañana jueves a partir de las 8 de la noche. Nosotros seguimos compartiendo más música juntos. Llega David Guetta junto a Sia, Let's Love.

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1: 11 de la noche en la República Argentina, la temperatura en Buenos Aires, 15 grados 8 décimas. El gobierno anunció que presentará nuevas denuncias penales contra petroleras que operan en Malvinas. La oficina del presidente informó que no se limitarán a las firmas, también identificarán a directores, gerentes, administradores y representantes que hayan intervenido en esas decisiones. YPF emitió un bono en el mercado internacional por 1.200 millones de dólares. La petrolera colocó títulos con vencimiento en 2035 y recibió ofertas por hasta 2.200 millones de dólares. Parte de los fondos se destinará a cancelar obligaciones que vencen entre 2027 y 2029. Estudiantes empata contra Corinthians 1-1. Se enfrentan en el segundo tiempo por la ida de los cuartos de final de la Copa Libertadores. 11 de la noche en la República Argentina, la temperatura en Buenos Aires, 15 grados 8 décimas, mayormente nublado.
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La música de los Rolling Stones abriendo esta nueva hora. Me encanta este disco. Blue Lunch, Love is Strong. Lo que estamos escuchando, el amor es fuerte. Bueno, 4 minutos pasaron de las 11 de la noche. Bienvenidos a todos los que se van sumando a la noche con más música de la radio. Buen tiempo en la ciudad de Buenos Aires. 16 grados la sensación térmica. Estamos en una noche de miércoles, mitad de semana. Y estamos para compartir canciones de los 80, los 90 y los 2000. Tenemos el clásico de la hora, no te lo puedes perder, que viene con historia, todo. Bueno, hermoso, Y también vamos a hablar un poco de fútbol porque ya está en este segundo tiempo, como bien decíamos, jugando Estudiantes de La Plata contra Corinthians. Sam Smith, Dancing with a Stranger.

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0: Medley junto a Jennifer Warnes haciendo este clásico I Be Had The Time Of My Life, lo que estamos escuchando, este himno del año 1987, inmortalizado claramente por la película Dirty Dancing. Bueno, el cantante rechazó la oferta al principio porque estaba ocupado cuidando a su hija que recién nacía, y su voz, decía él, que no estaba en su mejor momento, pero tras la insistencia de los productores para que grabe esta canción, finalmente aceptó. Esta canción fue multipremiada, ganó el Oscar a la mejor canción original, el Globo de Oro a la mejor canción original también, y el premio Grammy. Cuando pasaron 18 minutos de las 11 de la noche, escuchamos el clásico de la hora en la noche del Observador.
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Jason Derulo, lo que estamos escuchando, Savage Love, en la noche del Observador, y está lloviendo en la ciudad de Buenos Aires. Espero que ahora haya parado, porque yo estaba diciendo en la apertura mayormente nublado, no hay lluvias, nada, no, sí, estaba lloviznando, claramente, porque el servicio meteorológico nos indicaba que había probabilidades de lluvias aisladas durante esta noche. Mañana jueves comienza a mejorar, mínima de 11 grados, máxima de 20, con buen tiempo en la ciudad de Buenos Aires. Llega ella, Windy Houston, me encanta, esto es I'm Your Baby Tonight.

Babasónicos, Deshoras, lo que estás escuchando en El Observador 107.9, cuando pasaron 37 minutos de las 11 de la noche. 15 grados 6 la temperatura en la ciudad de Buenos Aires, y Estudiantes igualó a Corinthians en la Plata, y se jugará su futuro, como dice en el portal de noticias que estoy leyendo, en la Copa Libertadores. Esto va a ser en Brasil. Igualaron el Estadio 1 en un partido áspero, dice, y la serie se definirá en San Pablo el miércoles que viene. Llega Coldplay junto a Beyoncé, Him for the Weekend.

Ya estamos todos bailando con la música de Michael Jackson, Thriller, lo que estamos escuchando. Y atención también que, bueno, se viene la segunda parte de esta película que está protagonizada por El Sobrino. Se va a lanzar el año que viene y parece que van a incluir las partes polémicas de Michael Jackson. Bueno, además de esta canción, quedó fascinado Michael Jackson con una película que se llama Un Hombre Lobo Americano en Londres. Llamó a su director y dijo, quiero que hagamos un video similar, así que dirigime esto. Y bueno, fue un clásico y un video que, bueno, uno de los más importantes de todos los tiempos, porque transformó los videos musicales en promoción, una forma de arte legítima. Llega One Republic, Secret.

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música de Kylie Minogue, lo que estamos escuchando, Magic. Cuando faltan algunos minutos, nada más para las 12 de la noche, llegó el momento de despedirnos. Nos volvemos a encontrar nuevamente mañana a partir de las 9 para seguir compartiendo más música. Y también recordarles que a las 8 de la noche llega Cine y Series con Martín Fernández Cruz. Además, mañana jueves va a haber buena jornada en la ciudad de Buenos Aires. Con esto me refiero a que va a estar lindo, va a estar parcialmente nublado, va a comenzar a mejorar porque continúan las lloviznas a esta hora en la noche en la ciudad de Buenos Aires con 15 grados 6 y mañana jueves buen tiempo, como bien decía, mínima de 11 grados y máxima de 20. En los controles me acompañó Gastón Suifet, en la musicalización Kiru Quiroga, yo soy Flores Quiabelo y nos encontramos mañana. Que tengan un lindo jueves 10 de septiembre. Chau, hasta mañana.

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0: 6 de la mañana, un minuto. Mi nombre es Agustina Girón y esto es el arranque del Observador. Buen día y buen jueves para todos. ¿Cómo los trata esta jornada? Me hacen reír acá del otro lado. Estamos todos dormidos, pero eso sí, poniéndole mucha, pero mucha onda. Igual que vos del otro lado, me imagino. Estarás con sueño, pero escuchándonos para tratar de ponerle buena onda. Bueno, buena onda vamos a estar de. Vámonos, vamos a tratar de ponerla segura. Eso era para mostrarte que estamos medio dormidos, porque somos gente normal. Bueno, tampoco me digas así, Emi. Buen día, Romy Suárez Navar.
1: ¿Cómo le va? ¿Cómo está, Agus? Bien, bien, muy bien. Acá con este jueves, esta semanita, así semi dormida, con un ojito dormido y el otro...
0: Más o menos. Yo creo que me siento más dormida cuando entro acá, porque acá hay mucha luz, ¿viste? Entonces sí. Como que te sentís...
1: Como... ¡Bum!
0: Sí.
1: ¿No? Es como que te ciega.
0: Y dices, si esto me pegas porque debo estar dormido.
1: Lo hablamos igual con el señor de las luces, que Martín creo que se llama. Martín, te mandamos un beso. Sí, Martín, ¿no? Estuve ahí charlando con Martín de algunas cositas. Sí, sí. Así de una que le dije, mira, Martín,
0: le dijo, tenemos... están muy altas las luces.
1: Claro, me dice, no, yo te entiendo, porque a esa hora que vienen ustedes... Y es un horario hostil.
0: Ah, igual está muy bien iluminado, o sea, eso está bien.
1: No, está fantástico. Nosotros
0: porque estamos dormidas.
1: El estudio es hermoso, lo que pasa es que, bueno, a esta hora ojitos se tiene que acostumbrar, todo, no solo los ojitos, el sistema nervioso central del ser humano se tiene que acostumbrar. Pero bueno, aquí estamos, Agus, con una temperatura bastante linda en este jueves. 12 grados 2 tenemos de temperatura ahora. 75 es el porcentaje de la humedad, el cielo por ahora está despejado. Viento del este a 4 kilómetros, vos dirás, che, lluvia como peste. Ayer, viste, no estaba programado ni pronosticado. ¡Pum, bi, tum! Lluvia. ¿Qué pasó? 9 y media, 10, 11, 11 y media. Hasta ahí
0: duró. Nunca me enteré.
1: Esta lluviecita. ¿No te enteraste, Agus?
0: No, estoy enterando ahora por vos.
1: Pero llovió. Llovió en algunas localidades. De golpe parecía como que llovía un poquito más fuerte de lo habitual. Duro hasta ahí nomás. La máxima para hoy va a ser de 20 grados, Agus. Bien, bien primaveral. Y es el último día de la primavera. Vamos a disfrutar así, entre comillas, porque ya mañana viernes empieza el descenso de temperatura, tanto sábado como domingo. Volvemos a esas temperaturas, no te digo de 2 grados a la mañana, pero de 6 grados el domingo, el sábado 8 grados, las máximas 12, 13 grados. Y ya después, lunes, martes, miércoles, ahí otra vez vamos hacia arriba con las temperaturas, así que a disfrutar este jueves, 20 de máxima, cielo ahora parcialmente nublado y la temperatura 12, 2. Si estás por salir, un abriguito, una campera, un camperita con buzo, un buzo con capucha, hasta ahí va bien. Después, en la mano, porque 20 grados a la tarde.
0: Me encanta 20 grados en la tarde, me parece alucinante. Alucinante, ¿cómo ir a los títulos a las 6 y 5 de la mañana?
2: Obvio. 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
0: El INDEC da a conocer hoy el dato de la inflación de agosto.
1: Las consultoras privadas estiman que el dato estará por debajo del 2% y el descenso se habría explicado por el menor ritmo de aumentos de los precios de los alimentos y el fin de la estacionalidad de las vacaciones de invierno.
0: La oposición impuso un cronograma en diputados para avanzar con el debate por el endeudamiento.
1: Los legisladores aprobaron los emplazamientos para que las comisiones avancen durante septiembre con la discusión de proyectos que no deberán representar un costo fiscal.
0: El gobierno anunció que presentará nuevas denuncias penales contra petroleras que operan en Malvinas.
1: La oficina del presidente informó que las presentaciones no se limitarán a las firmas, sino que también identificarán a directores, gerentes y administradores que hayan intervenido en esas decisiones.
0: Estudiantes empató con Corinthians por la Copa Libertadores.
1: Alexis Castro abrió el marcador para el conjunto platense, mientras que Caio César empató para los brasileños y la serie de cuartos de final se definirá el miércoles que viene en la ciudad de San Pablo. 6 de la mañana, 6 minutos. ¿Qué tenés que saber a esta hora en cuanto al tránsito y los servicios? Los principales ingresos a la ciudad de Buenos Aires hasta ahora sin ningún tipo de inconvenientes. Tengan en cuenta que ayer, miércoles, el SAME participó de 60 incidentes de tránsito en la ciudad. Uno cada 24 minutos. No se puede bajar, ¿no? Ese ranking. Generalmente es uno cada 23, uno cada 24 minutos, un accidente. Asistiendo en este caso ayer a más de 113 personas. 6:06, entonces, como decíamos, 12.2 la temperatura actual en la ciudad, 75 el porcentaje de la humedad. El cielo está despejado, la máxima prevista 20 grados.
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2: Hola Romina, hola Agustina, muy buenos días. Que tengan un feliz jueves. Ya queda poquito para el viernes, que sé que ustedes esperan con tantas ansias. Excelente como siempre el programa y a la espera de las noticias. Roberto desde Caseros.
3: Buenos días, Romy, buenos días, Agus. Son las dos mujeres que alegran la mañana mientras voy a mi trabajo. Las quiero mucho. Cuídense, Pablo de Valvanera.
4: Estoy despierto porque Agus y Romy van a arrancar. Nadie acá tiene remedio y Girón la principal. Estoy seguro que la radio, ellas dos son mi debilidad. Son las 6, el arranque comienza. ¿Cómo están, chicas? Buen día, buen día, buen día, mis amores, mis reinas, las más hermosas de todo el mundo mundial entero. Y el equipo ahí en el fondo que no se me ponga celoso también.
5: Muy bien,
6: ay,
5: me
6: por favor. Fede Mendoza, por
5: qué
6: el
5: buen
6: amor
5: jingle
6: de Dios.
5: Que nos dedica. Me encanta. Gracias, Fede, mi vida, te quiero.
6: Increíble, Fede. Gracias, Fede. A Pablo, que también nos llamó, y a
5: qué
6: Roberto.
5: Lindo mensaje que nos deja Pablo, que se despierta ahí con sí, nosotros, alegrándole el día. Gracias, te mandamos un abrazo enorme.
6: Qué lindo, ¿eh?
5: Y el primer mensaje era
6: Pablo y Roberto.
5: Y Roberto, ahí sí está, Roberto. Gracias, gracias a los tres por dejarnos sus mensajes. Como el tuyo, que todavía no mandaste. Queremos escucharte en el 11-3500-1079. Es tu audio de WhatsApp. Mira, ¿cuántos audios mandarás en el día?
6: Uno
5: este es
6: más.
5: El más importante, el primero del día.
6: Exacto.
5: ¿A qué otro amigo te va a estar escuchando hasta ahora? Escuchame.
6: Uno más, es tu momento. Agendanos. 11-3500-1079. Ya nos agendás, listo. Apretás, mandar audio. Y pero
5: ya
6: se manda solo, va, ya sabe.
5: Chau,
6: a
5: bueno.
6: Esta hora. 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Silvina Ariel, como siempre, buen día. Agus, buen día, Romy, a poner like. Este mensaje nos gustó mucho. Sergio, Gustavo, Echegoyen, sí, pone todo, nombre y apellido. Qué lindo es empezar todos los días con las mejores voces del mundo.
5: Ah,
6: y continúa.
5: Sonso.
6: Y continúa. Volví, dice, hace 3 meses aquí a la Argentina después de 11 años en Mallorca.
5: Mirá.
6: La segunda es, ¿por qué volviste, no? Porque la verdad que vivir en Mallorca debe ser hermosísimo.
5: Bueno, no, pero vivir en tu patria, Romy.
6: No, por supuesto, bueno, pero digo, si se fue...
5: No, algo, pero sabes lo difícil que es estar lejos de tu patria.
6: Eso es verdad,
5: patria.
6: Eso es verdad, de los afectos. Y dice, y ustedes hicieron que vuelva a escuchar radio.
5: ¡Ay, qué lindo, Sergio! Este aplauso.
6: Mejor mensaje del mundo mundial esta mañana, ¿eh?
5: Qué lindo mensaje, Sergio.
6: Te queremos escuchar, Sergio, también.
5: Ahora queremos escuchar tu voz, escúchame.
6: Exacto.
5: Mira. Queremos escuchar tu voz, Sergio. 11-3500-1079. Mándanos un audio de WhatsApp. Queremos escuchar tu voz. Contanos algo más de tu vida en Mallorca o de tu regreso a la Argentina, lo que quieras.
6: Ahí
5: pero
6: está.
5: Queremos escuchar tu voz.
6: Sí. Pablo también, Agus, Romy, buen previernes, genias. Ale Mancilla, buen día, hermosas, aquí desde Goiânia. Mirá, les mando calorcito tropical y todo.
5: Ay,
6: mi amor.
5: Sí, me encanta.
6: Ale, qué divino, ¿eh? Lali Guerrero, hola también, buen día, en Pinamar 8 graditos. Está muy lindo en la costa. Y Alberto, ¿eh? Buen día, chicas. Mañana nubladita, que tengan un bendecido día y abrazo. Y Alberto también, ¿eh? Los miro, están divinas, dice Alberto. Bueno, gracias a todos. 11-3500-1079 y nuestro canal de YouTube en El Observador 107.9.
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5: Y esta mañana los portales están dominados por lo que ocurrió ayer en el Congreso, porque hubo novedades tanto en diputados como en senadores. El título principal tiene que ver con lo que ocurrió en la Cámara de Diputados, básicamente porque la verdad que pasó algo raro. La oposición logró finalmente imponer su agenda, tenía los números y La Libertad Avanza dijo, bueno, voy, o sea, ya está, bajo al recinto, doy quórum y negocio. Y el cronograma que se terminó votando La verdad que es prácticamente igual al que había propuesto originalmente La Libertad Avanza. Con lo cual, lo que se votó ayer no es ni más ni menos, o lo que finalmente se terminó votando, no es ni más ni menos que una medición de fuerzas entre los dos espacios. No hay mucho más que eso. Porque ayer no se votó ningún proyecto. ¿Qué fue lo que ocurrió? Estaban parados La Libertad Avanza en el recinto. No dieron quórum, digamos, pero sí estuvieron ahí cuando ya había quórum por parte de otras personas. Dijeron, bueno, vamos a bajar para estar presentes, obviamente para negociar dando nuestra propia mirada, digamos, ¿no? Entonces, el quórum ya estaba asegurado. Ellos no dieron el quórum, pero sí estaban en el recinto parados. Y una vez que arrancó la sesión, ahí se sentaron para negociar, digamos, todo el cronograma. Y de hecho, se terminó votando por unanimidad el cronograma con 249 votos a favor. Hubo un solo voto negativo, que es el de un santacruceño aliado del gobierno, que es José Garrido. ¿Qué es lo que terminó ocurriendo en definitiva? Para repasar, la oposición lo que estaba pidiendo era, o tenía que ocurrir ayer, no era la votación de ningún proyecto, porque en realidad hay más de 50 proyectos vinculados a la mora, son de distinto tipo. Entonces lo que hay que hacer es encauzar esos proyectos en comisiones para ver si se dictamina un solo proyecto, acordar todo eso en un solo proyecto. Para eso hay que trabajar en comisiones. Lo que se votaba ayer era el emplazamiento de las comisiones. ¿Qué significa emplazar comisiones? Es básicamente armar un cronograma donde vos le decís al Congreso, armen o abran tal y tal comisión para trabajar tal y tal proyecto en tal y tal fecha. Más o menos, en palabras simples, significa eso. Entonces, la oposición tenía ese programa. Cuando La Libertad Avanza ve que ocurre esto, se adelanta en una movida estratégica y dice, bueno, no voy a dejar que la oposición haga una sesión donde muestra que tiene los números para el quórum, mejor armo yo directamente ese cronograma. Entonces habilita la Comisión de Finanzas para que se empiece a trabajar esto y se hace una comisión. La oposición dice, no, yo tengo músculo para mostrar que tengo quórum, voy a hacer igual la sesión. Es lo que hacen finalmente, hacen la sesión, y ayer cuando La Libertad Avanza ve que efectivamente la oposición contaba con los números para la oposición, decide bajar al recinto. No da el quórum, es decir, no se sientan las bancas para no aportar el quórum, pero una vez que ya obtuvo quórum la oposición y ya había empezado la sesión, sí se sentaron y negociaron. ¿Qué es lo que se terminó votando? Que va a haber un plenario de las comisiones de finanzas y defensa del consumidor y que va a haber reuniones informativas los días 15 y 22 de septiembre. ¿Cuál era el cronograma que proponía La Libertad Avanza? Reunión informativa el 16 de septiembre, o sea, un día de diferencia nada más. ¿Qué se votó ayer? Que el dictamen se firme el 29 de septiembre. ¿Cuál era la propuesta de La Libertad Avanza? Dictaminar el 30. O sea, un día de diferencia. No terminó cambiando nada, por eso digo que, en definitiva, lo que terminó ocurriendo ayer no fue ni más ni menos que una medición de fuerzas políticas. Lo concreto es que ahora entonces empieza el camino formal en comisiones para poder trabajar justamente sobre los proyectos de morosidad. Veremos si se ponen de acuerdo, si efectivamente llegan a un proyecto en conjunto que se dictamine, y una vez que se dictamine llegará al recinto para ser votado, y ahí será otra la historia, que es ver si están o no los votos para votar esa ley. Mientras tanto, en la Cámara de Diputados hubo muchos cruces, obviamente. Nicolás Mayoraz, diputado de La Libertad Avanza, dijo que no van a apoyar ninguno de estos proyectos porque quienes están del otro lado son directamente usureros. Y esto se vincula directamente con lo que había dicho el ministro de Economía, Luis Caputo, que se acuerdan que habló de algunos que están billeteras virtuales o casas de préstamo que están cobrando tasas que son usurarias. Bueno, en ese sentido habló Mayoraz, que dijo, ninguno de estos proyectos los vamos a apoyar porque ayuda a los usureros.
1: Ellos aceptan sacar la Comisión de Presupuesto de Hacienda de los más de 50 proyectos que hay. Se está aceptando de que ningún proyecto pueda tener un endeudamiento o compromiso fiscal, porque si no tendría que estar presupuesto de Hacienda. O sea que esta es una señal que para nosotros es un logro reafirmar esto y reafirmarlo frente a toda la ciudadanía. Nosotros no vamos a apoyar ningún proyecto que ayude a los bancos o a los usureros. Creemos sí que hay que atender esta problemática y vamos a trabajar para eso. Y creemos de alguna manera que nosotros tenemos que dar una señal que cada vez que el Estado se metió en estas cuestiones tratando de regular, pensando que estaba haciendo el bien, terminó haciendo un daño terrible. Creemos que eso no tenemos que cometer ese error de nuevo.
5: También se hablaron otros temas, y es que se metió, por ejemplo, en la sesión el tema de la baja de la edad de imputabilidad. Sobre ese tema habló Sebastián Pareja, que cruzó a Axel Kicillof.
8: Y para ser concreto, destina recursos de todos los bonaerenses. Por ejemplo, ha destinado 250 millones de pesos para comprar zapatillas de ballet. Ni quiero comentarles lo que ha destinado para comprar consoladores. Lamentablemente, el gobernador Kicillof y la política que se ejecuta en la provincia de Buenos Aires tiene un orden de prioridades que no son las que comparte La Libertad Avanza. Por eso nosotros hemos tomado la decisión de ir a fondo y darle a los bonaerenses lo que necesitan. Y necesita gente que esté dispuesta a trabajar por las ideas de La Libertad. Esta juez, la juez Pascual, ha demostrado no estar a la altura de las circunstancias, y La Libertad Avanza, no como un eslogan, y con el tiempo que nos tengamos que tomar, vamos a ir a buscar su destitución.
5: Por otro lado, Jairo Guzmán, diputado de La Libertad Avanza, pidió que se le haga un juicio a Alberto Fernández, esto por sus dichos sobre las Fuerzas Armadas Argentinas.
9: De esta manera también podamos defender la soberanía de las Islas Malvinas y no como hizo el expresidente Alberto Fernández, que declaró: Argentina no tiene la capacidad para defender sus islas. Creo que es una falta de respeto, creo que debe haber un juicio contra el expresidente por lo que ha dicho. Y como santacruceño y por estar enfrente, en línea recta, a las Islas Malvinas, creo que tenemos que trabajar fuertemente todos como argentinos en defender nuestros recursos.
5: Bueno, ahí está, varios temas que se terminaron obviamente colando en el medio de la discusión, ¿no? Lógicamente, porque siempre en el Congreso se habla sobre otros temas. Mientras tanto, en el Senado también hubo bastante lío porque se suspendió la reunión de labor parlamentaria y finalmente no va a haber sesión en el Senado. ¿Qué tenía que ocurrir? En realidad pasaron dos cosas. Iba a haber labor parlamentaria y, por otro lado, se empezaba a discutir la reforma de la Carta Orgánica del Banco Central. Esto fue ya en una comisión. En esa comisión, que fue un debate por la reforma, habló Patricia Bullrich y habló Santiago Bausili, el titular del Banco Central, que fue a defender su postura. Ahí, atención con esto. Vieron que se viene hablando mucho sobre el oro del Banco Central en la Argentina. Lo que se sabía era que el oro del Banco Central había sido retirado de la bóveda de la entidad y había mucho ruido respecto a dónde estaba. Hace muchos meses que se viene hablando sobre dónde está el oro del Banco Central. Y sobre todo se hablaba mucho de la posibilidad de que hubiese sido enviado a Londres. El gobierno nunca había hablado, nunca había revelado efectivamente dónde estaba ese oro. Pero ahora, con la causa Malvinas, obviamente, nuevamente puesto en un punto muy álgido, había empezado a hacer ruido nuevamente el hecho de que de que existiese la posibilidad de que ese oro que estaba en la bóveda del Banco Central ahora estuviese en Londres. En ese contexto, ayer el presidente del Banco Central reveló qué pasó con el oro que estaba en la bóveda del Banco Central y contó que en realidad está en Suiza.
10: En el mercado de oro en el mundo, cuando hay más escasez o menos escasez, ese costo se achica o se agranda. A nosotros se nos dio la circunstancia, a principios de 2024, que había alta demanda por lingotes de oro en el mercado de oro. Y en ese contexto se bajaron los costos asociados con la aceptación de lingotes viejos, de calidad más dudosa o más cuestionable, más difícil de analizar. Al final todos los lingotes van por un laboratorio y se analizan. Entonces tomamos una oportunidad. Era óptimo en la administración de las reservas del Banco Central aprovechar esa ventana de oportunidad y a un costo mucho más bajo del histórico convertir esos oros de calidad más baja en cuanto al análisis en oro de calidad más alta. Entonces se trasladó y se depositó en el BIS en Suiza, que es donde sigue estando. Lo que pasa que parece que es atractivo armar una telenovela o una conspiración alrededor de esa historia, pero la historia es muy simple, es muy lineal y está todo documentada, como expliqué.
5: Bueno, ahí está. Lo que dice Bausili entonces es que aprovecharon, primero que está en Suiza, que no está en Inglaterra ni en ningún otro lado, y lo que dice es que en realidad lo que se hizo fue aprovechar una situación que terminaba siendo beneficiosa. Lo que dice es, se trasladó en el 2024 una parte del oro del Banco Central que fue depositada en el BIS, que es el Banco de Pagos Internacionales, y que no significa que Argentina haya vendido ese oro ni que haya dejado de ser parte de las reservas del Banco Central, sino que son lingotes antiguos que tenían una calidad que implicaba mayores costos para ser aceptados y negociados en determinados mercados, y que entonces aparece esta oportunidad. Él explica, habla de esta demanda, ¿no? De esta demanda elevada por lingotes, que según explica Bausili, hizo que bajaran los costos asociados a reconvertir lingotes viejos o de menor aceptación por oro de mayor calidad y liquidez. Y entonces dice, bueno, aprovechamos, porque el Banco Central tenía oro, aprovecha una ventana de mercado, cambia y reconvierte parte de esos lingotes y obtiene oro de mayor calidad y lo deposita en el BIS de Suiza. Esta es un poco la explicación oficial que da Bausili. Que bueno, la dieron recién ahora, ¿no? Bastante tiempo después, pero bueno, finalmente la dieron obviamente en un contexto en el que sobre todo en redes sociales estos días había empezado a hablar mucho de dónde está el oro del Banco Central. Está en Inglaterra, en este contexto de Malvinas. Bueno, por eso Bausili sale a despejar estas dudas. Por otro lado, Patricia Bullrich, esto te decía, se dio en el contexto del debate en el Senado por la reforma del Banco Central. Allí la principal referente de la Libertad de Avance y quien está negociando y llevando esta negociación adelante es Patricia Bullrich, que defendió la reforma de la Carta Orgánica del Banco Central de la siguiente manera.
11: Pero acá estamos planteando una idea que es sencilla, porque estamos planteando cuál es la misión primaria y fundamental del Banco Central, que es, como dijo el presidente y el vicepresidente, preservar el valor de la moneda. Preservar el valor de la moneda en la Argentina no es una abstracción técnica, es una decisión de un estilo de vida de un país, y que los países que lo han logrado crecer a los porcentajes que decía, por ejemplo, el senador Capitanich. Entonces, es importante plantear qué significa preservar el valor de la moneda. Significa preservar el valor de compra de los salarios, significa que el ahorro no se evapora, significa que la jubilación alcanza más, se puede planificar, invertir, producir y crecer.
5: Bueno, por otro lado, ya que la escuchábamos a Patricia Bullrich, alguien que viene del PRO, siguen ahí los coqueteos entre el PRO y la Libertad Avanza, coqueteos que todavía no llegan a ningún puerto, ¿viste? Cuando estás ahí. Mensaje va, mensaje viene, pero no pasa nada. Bueno, una cosa así más o menos. Porque todavía no se define si el PRO tendrá candidato propio o no. Y de hecho, Silvia Lospenato, legisladora porteña por el PRO, no descartó que el PRO tenga candidato propio a presidente. Y de hecho dijo, ¿quién le gustaría a ella que sea ese candidato?
12: Es muy difícil ser un partido nacional y no tener candidatos, digamos, nacionales. A mí me parece que los partidos nacionales tenemos casi la obligación de tener candidatos nacionales que expresen nuestras ideas. Después, cuando llega el momento de una elección, se evalúa por el escenario si realmente tenemos posibilidad de hacer una propuesta propia o vamos a ir en alianzas con otros. Todo eso lo digo siempre, a mí me encantaría que Mauricio fuera candidato, pero bueno, es una decisión de él. Hernán es otro miembro de mi partido, Hernán Lacunza, que expresó su voluntad de ser candidato a presidente, y no descarto ninguna posibilidad de que si hay una alianza y el PRO integra una alianza, no llevemos candidato propio. Pero no es una discusión de ahora, es una discusión de mucho más adelante.
5: Bueno, ahí está la definición de Silvia Lospenato en este contexto. A ver, veremos qué pasa. Por ahora no hay definición. Falta un año igual. Lo que pasa es que un año en la Argentina... ¿Qué decirles?
6: Pueden pasar,
5: ¿no?
6: Muchas cosas, ¿no?
5: Sí, claro.
6: Si en un día pueden pasar tanto.
5: No, un año es un montón. Pero bueno, hay que definir. Bueno. Por otro lado, Javier Milei habló sobre la causa Malvinas y dijo que en esto no puede haber grieta.
13: Por eso estaremos enviando en los próximos días el proyecto de ley al Congreso y esperamos que el Congreso lo sancione, porque Malvinas es una causa nacional y creo que estamos haciendo honor al general San Martín. No es de un gobierno, ni de un partido...

0: Es que planteó básicamente que, así como había un deseo y lucha por la soberanía en aquel momento en San Martín, hoy hay una búsqueda de soberanía, obviamente vinculada a la causa Malvinas. Por otro lado, habló el secretario de Educación, Carlos Torrendal, respecto a los resultados de las pruebas PISA. Atención, porque te habíamos contado que los resultados son muy, muy malos. Nos pone a la Argentina en un lugar, la verdad, bastante malo, porque básicamente estamos en el lugar número 8 de 13 países en Latinoamérica. A nivel internacional también quedamos realmente muy abajo. Y la verdad es que eso preocupa, y mucho, sobre todo porque en áreas muy importantes como es matemática, lectura y ciencias, estamos realmente muy atrás y han decaído mucho los números. 76% de los estudiantes de 15 años no alcanza el nivel mínimo, 59% no alcanza el nivel mínimo en lectura, el mismo porcentaje, 59% no alcanza el nivel mínimo en ciencias, y solo el 7,8% de los estudiantes argentinos alcanza simultáneamente el nivel mínimo en matemática, lectura y ciencias. Es decir, más de 9 de cada 10 chicos de 15 años no tiene las competencias básicas exigidas por PISA en las tres áreas al mismo tiempo. Es una locura. Argentina quedó octava entre 13 países latinoamericanos en las tres materias. Destaca también el nivel socioeconómico. El nivel socioeconómico sigue teniendo un peso importante en los resultados. En Argentina, el contexto socioeconómico y cultural explica alrededor del 12% de la variación en los resultados de ciencias, por ejemplo. Y esto hay que decirlo, porque en un país que tiene una pobreza estructural, que lamentablemente todavía no logramos desterrar, porque es estructural justamente, estos temas hay que tenerlos en cuenta, ¿no? Porque la educación obviamente está absolutamente atravesada por eso. En este contexto, obviamente, la discusión que se termina dando es política, porque la gestión anterior responsabiliza a esta gestión y la gestión actual dice no. Esto es culpa de las gestiones anteriores. Lo cierto es que, más allá de la discusión política, hay que mirar a futuro, ¿eh? Porque, digo, más allá de quién es responsable, hay que empezar a ver cómo cambiar esto a futuro. Carlos Torrendel, secretario de Educación, como te decía recién, en términos políticos, dijo: esto es resultado de las políticas de gestiones anteriores.
1: Estos chicos de 15 años, esa muestra se tomó a mediados del 2025, o sea, hace más de un año aproximadamente, un año, a los chicos que han ingresado al sistema obligatorio en el año 2013. Entonces, acá tenemos un problema, por eso las pruebas pueden parecer contradictorias, porque efectivamente estamos ya teniendo resultados e impactando en los aprendizajes fundamentales, pero lógicamente acá está el efecto de políticas educativas que lamentablemente no se pensaron para impactar en el aula, para acompañar a los docentes y a las escuelas, sino que promovieron un sistema que funciona, pero no centrado en las aulas.
0: Bueno, ahí está, reitero, igual el tema es mirar a futuro, ¿eh? Los políticos se podrán pelear entre ellos a ver quién tiene la culpa, pero hay que mirar a futuro ahora. Hay que empezar a cambiar las cosas. Desde los planes de estudio hasta de verdad que un docente cobre bien, pues también un docente que cobra. Nos lo decía el otro día un oyente que nos llamaba, que decía algo muy sensato. Si un docente cobra una miseria y tiene que tener tres trabajos para llegar, imagínate, llega a su casa, le manda un trabajo práctico, tiene que corregir en vez de 20, 60 trabajos prácticos, o sea, no
2: es imposible.
0: La calidad de la clase no va a ser la misma, ¿no? Pero es una cuestión lógica de tiempo. Uh-huh. Bueno, son todas cosas que evidentemente hay que ver, ¿no?
2: Y así Agus también en varias áreas, ¿no? Los médicos están igual.
0: Bueno, sí, obvio.
2: Esto se extiende en esto de tener tres o cuatro trabajos, sí, ¿no? Para poder llegar a fin de mes.
0: Sí, totalmente. Por otro lado, se hizo la despedida a Chiche Hellblum. Fue despedido ayer desde las 10:30 de la mañana, ¿no, Romy?
2: Exacto, Agus, porque, bueno, justamente, recuerdan ustedes, murió ayer a los 82 años. Estaba en terapia intensiva en el Sanatorio Los Arcos, a donde había sido derivado justamente desde el Mater Dei por problemas respiratorios tras su internación de urgencia el lunes. La despedida se llevó a cabo en la sala velatoria AMIA, allí en Villa Crespo. Y minutos después de las 15, ayer por la tarde, el cortejo fúnebre partió rumbo al cementerio de La Tablada. En los últimos meses ya había atravesado Agus varias complicaciones de salud, sucesivas internaciones, algunas renales, algunas respiratorias. donde, bueno, finalmente...

0: Ayer falleció, pasó 30 días en terapia intensiva y luego tuvo un emotivo regreso en silla de ruedas a la pantalla de los canales, pero bueno, finalmente lo habían vuelto a internar.
1: Por eso todo el mundo siempre pensaba, bueno, se recupera, ¿no?
0: Claro,
1: porque siempre tenía estos momentos donde estaba mal y de repente volvía a la tele.
0: Sí, ¿no? Y bueno, lamentablemente ayer falleció Chiche Helblum. Bien. Hay muchas, muchas figuras del espectáculo, del periodismo, sí, que han ido justamente al velatorio. No faltó nadie, te diría. Bien. Alguien realmente que ha marcado en el periodismo un antes y un después. Virginia Gallardo, diputada ella de La Libertad Avanza, se emocionó justamente al homenajear a Chiche Helblum en la Cámara de Diputados.
2: Así que hoy, además de despedir a un referente público, despido con mucho cariño a una parte de mi historia. Te quiero, Chiche, fuiste, sos único e irrepetible. Quedarán tus historias, quedarán tus anécdotas, quedarán tus entrevistas, tus preguntas, tus polémicas, pero por sobre todas las cosas, dejas un gran legado y muchas personas que hemos aprendido de vos. Que en paz descanses. Gracias y hasta siempre, gran maestro.
0: Allí estaba, ¿no? Virginia Gallardo en la Cámara de Diputados hablando sobre Chiche Helblum, sobre su muerte. Otro que llegó primero allí al velatorio fue Gustavo Sofovich y contó, ¿no?, que Chiche quería sentarse en polémica en el bar y dijo que su cabeza estaba totalmente lúcida.
3: Yo lo llamaba Tátele, en joda, le decía que era mi papá. Y en cierta forma era mi papá.
4: ¿Qué te dijo la última vez que pudieron hablar?
3: Hace tres días me pedía un nuevo laburo, Mercedes.
5: ¿En serio?
3: Quería
5: ¿En serio?
3: Sentarse de nuevo polémica al bar.
5: ¿Y qué le respondiste?
3: Que sí.
4: Gustavo, y se fue haciendo periodismo.
3: Yo pensé que se iba a morir al aire.
5: Era lo que él deseaba.
3: Igual, chicos, hay una realidad. Yo se lo dije recién, yo hablo mucho con Cristina. La cabeza de Chiche Helblum estaba totalmente lúcida. Chiche te hacía jaque mate a cualquiera de nosotros y el cuerpito ya no acompañaba.
0: Bueno, ahí estaba Gustavo Sofovich, ¿no? El hijo justamente de Gerardo Sofovich, sí, productor general de Polémica en el Bar. Y Moria Kazán, que no podía faltar, lo recordó a Chiche también. Dijo que en el último tiempo estaba mucho más amoroso.
6: Una leyenda, ¿no?, del periodismo argentino ya. Y bueno, ¿qué puedo decir? Un ser especial, un disruptivo, un vanguardista. Esas noticias que en algún momento eran como bizarras y él armaba algo, sí, que te la hacía sentir con un poder, no sé, hablaba con una piedra y modificaba una nota, ¿no? Un hombre muy capaz. Últimamente estaba muy amoroso y siempre estuvo muy amoroso.
0: Sí,
6: y así vuelta, en realidad me quedo con lo bueno, que no tiene nada que ver la edad y la enfermedad que puedas tener, sino seguir activo, proactivo. Claro. Iba, creo que en silla de ruedas, hasta con respirador, y sin embargo,
0: con ambulancia.
6: Claro, y hacía su programa.
1: Bueno, ahí estaba, mencionaba la anécdota de la silla de ruedas que contábamos, sí, recién. Muchísimas figuras ayer del periodismo, del espectáculo, actores, bueno, muchísima gente la que se acercó ayer a la sala AMIA para poder darle la despedida a Chiche Helblum, que reitero, había tenido ya muchas internaciones y viste esta gente que se recupera y que siempre decís, bueno, una más, ¿no? Una más de la que va a zafar. Esta vez, lamentablemente, no pudo ser así, pero claramente deja una huella indeleble en el periodismo argentino, en la historia de la gráfica, de la radio y, por supuesto, también en la historia.
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2: Hola, buen día, Agu, Romy. Con toda la onda, pero con mucho sueño. Pero bueno, acá estamos. Y arrancando a ir a entrenar. Otra vez un nuevo día. En nombre de Dios, le mando un abrazo grande a las dos y a todo el grupo. Nos vemos. Noemí Prone, de Corrientes Capital.
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5: Y hoy continúa el juicio por la desaparición de Loan. El excomisario Walter Maciel va a declarar hoy, por eso se considera una jornada clave. Maciel va a estar prestando testimonio a pedido de su propia defensa y lo que se espera es saber si finalmente será él quien rompa el famoso pacto de silencio que uniría a los acusados de la causa principal.
1: Y hoy se va a desarrollar el cierre justamente del AmChan Agribusiness, el Fórum 2026. Esto va a ser en el Hotel Alvear, que ya se viene obviamente llevando a cabo. Se va a desarrollar entre las 8 y 15 y las 13 y 30. Allí va a estar Santilli, justamente como principal orador, que lo cierra, en este caso, Diego Santilli.
5: Y atención, porque a las 10 de la mañana, Casación escucha los argumentos sobre la validez del juicio en ausencia por el de atentado a la AMIA. Son la querella y la fiscalía que van a presentar memoriales para sostener este mecanismo excepcional que permitiría juzgar a los 10 ciudadanos iraníes y libaneses que están prófugos. La defensa oficial lo rechaza porque plantea que es inconstitucional. Hay una audiencia que fue convocada después de esa apelación de la defensa justamente para poder defender este instrumento.
1: Y a las 4 de la tarde se va a conocer el índice justamente de inflación de agosto. Lo va a publicar, por supuesto, el INDEC. Las consultoras privadas recortaron sus proyecciones y estiman una fuerte desaceleración por menores presiones estacionales y de alimentos. Y según un relevamiento de una de las consultoras, LCG, el acumulado de las últimas 4 semanas marca un promedio del 1,4%. El gobierno apuesta gran parte del éxito de su plan a que la inflación viene cayendo y continúe cayendo. Entre otras consultoras, Libertad y Progreso, 1,4% da como índice de inflación y Equilibra es la que más da, 2,1%.
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0: Ayer nos había quedado pendiente un tema importantísimo sobre el monotributo, por eso es momento de hablar de economía y finanzas con nuestra querida Caro Cabrera, que hoy nos dice, atención monotributistas, porque Arca te puede aplicar multas. ¿Cómo que multas? Quiero saber todo. Buen día, Caro, ¿cómo estamos?
1: Hola, Agus.
0: Buen día.
1: Hoy vamos a hablar de que Arca caza monotributistas.
0: Ay,
1: sí, ahora empezó a cruzar datos. Y si detecta inconsistencias, te puede aplicar multas de hasta un 50%.
0: Epa.
1: Entonces vamos a ver qué tenés que mirar y, en definitiva, si caes en una inconsistencia, qué tenés que hacer. Primero que nada, lo que tenés que entender es que Arca no cruza solamente las facturas, sino que mira los movimientos en bancos, billeteras, tarjetas y también compras y alquileres, por ejemplo.
0: Claro.
1: Entonces, en ese caso, si a vos te detecta una inconsistencia, ¿qué puedo hacer? Bueno, hacerte una recategorización de oficio, subirte de categoría. Y también te puede llegar a reclamar lo que tendrías que haber pagado para atrás con intereses y multas. Ahora, ojo que no cualquier transferencia va a representar una venta. Si, por ejemplo, hice transferencias entre cuentas personales, si se me acreditó un préstamo o si vendí algo que era mío personal, bueno, en ese caso puedo tener una justificación. Ahora, si a mí me recategorizan de oficio, ojo que tengo 15 días hábiles para contestar si no estoy de acuerdo.
0: Ah, ok, claro.
1: Entonces, en definitiva, si sos monotributista, no mires solamente la facturación. Mirá si los movimientos que haces o que tenés encuadran dentro de tu categoría.
0: Bien, clave lo que nos contás. Atención, te pueden aplicar multas, recategorización de oficio. Hay que estar bien atentos a los movimientos de Arca. Gracias.
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1: Me gusta la intro, el handy de la policía. Y tiene mucho que ver, porque hoy en el dato random del día te contamos la historia del hombre que denunció a la policía. ¿Sabes por qué, Romy?
2: ¿Qué pasó?
1: Por sacarle fotos feas.
2: ¿Qué? Sí. Dios mío. Ay, ¿pero porque Dios. No tenía un buen celular o porque no podía
1: mira,
2: no
1: te
2: sacar
1: cuento,
2: fotos?
1: Te cuento.
2: Contame.
1: Nos vamos al año 1998. Un estadounidense, el Daniel Dukes se llamaba, había sido detenido en varias ocasiones por colarse de noche en negocios para robar comida o golosinas. Terminó demandando al Departamento de Policía de Kentucky, argumentando que sus fichas policiales eran de pésima calidad. Él decía que las luces y los ángulos lo hacían parecer como un criminal desquiciado. Entonces exigía, por eso, una indemnización y fotógrafos profesionales para la comisaría. El juez descartó la demanda de inmediato e irónicamente le sugirió que la forma más rápida de salir bien en las fotos era dejar de cometer delitos, básicamente.
2: Claro.
1: Está bien. El tema es que tan solo un año después de aquel episodio judicial, la extraña fascinación de Dukes por la naturaleza lo llevó a protagonizar una tragedia macabra. El 5 de julio de mi... ¡No me digas que es él!
2: ¿Quién?
1: Yo conozco esta historia a la perfección, pero no sabía que era él.
2: Ay, Dios mío, ¿qué está pasando?
1: No lo puedo creer. El 5 de julio de 1999 visitó el parque temático SeaWorld en Orlando, donde estaba mi orca, a la que yo...
2: Vos contaste.
1: Siempre tuve mucha pena que estuviese encerrada en ese lugar, Steilicum, que estuvo involucrada en la muerte de muchas personas porque la tuvieron encerrada ahí y la volvieron loca, la maltrataban, etc. Una de esas muertes es la de este hombre y me acabo de enterar que es la misma persona. Bueno, llegó la hora del cierre. Logró burlar a la seguridad para quedarse escondido en las instalaciones. Movido por el deseo de cumplir la fantasía de nadar y conectar con los animales. Lo que pasa es que conectas con los animales en la naturaleza, no en encerrados, pero bueno. Esperó a que el parque quedara en total silencio en mitad de la noche. Se desvistió hasta quedar en calzoncillos y se tiró a la pileta principal. En la pileta principal estaba Tilikum, una orca macho enorme, de más de 5 toneladas, conocida por ser la más grande en cautiverio. Había sido secuestrada de los mares de Noruega. A la mañana siguiente, los entrenadores del parque se encontraron con la espeluznante escena de su cuerpo sin vida flotando sobre el lomo del cetáceo. La autopsia determinó que había muerto por ahogamiento e hipotermia, aunque presentaba múltiples mordeduras y mutilaciones causadas por el animal. Esto Lauti no lo puso, pero yo te agrego que las mutilaciones eran en partes comprometedoras para un hombre.
2: Ay, ay, ay.
1: Se los arrancó.
2: ¿Mira?
1: Sí.
2: Bueno. Y hay un dato random de este otro dato random, porque, claro, hay otras víctimas justamente de Tilikum, de esta orca, porque estuvo involucrada también en la muerte de otras dos personas a lo largo de su vida en cautiverio. La primera fue la muerte de una estudiante de biología marina y entrenadora a tiempo parcial que resbaló y cayó al tanque. Y la última, y más impactante en este caso víctima, fue una experimentada entrenadora de SeaWorld que en febrero del 2010, al finalizar una exhibición frente al público, fue arrastrada al agua.
1: Don Branjo se llamaba.
2: Por el cetáceo y falleció debido al ahogamiento y múltiples traumatismos graves.
1: Sí, ese caso fue muy famoso. De hecho, a partir de lo que ocurrió con Tilikum, empezó a haber muchas manifestaciones alrededor de todo el mundo, pero sobre todo en Estados Unidos, primero para que SeaWorld cierre. No lograron cerrar el lugar, pero sí lo que lograron con esto fue una ley para que estos lugares dejen de reproducir a las orcas, porque lo que venían haciendo era cazar orcas en la naturaleza y encerrarlas en lugares. Lo que se descubrió es que las llevaban a un punto de... No hay ataques de orcas reportadas a humanos en la naturaleza, no hay. Las orcas, yo nadé con orcas en la naturaleza, no pasa nada.
2: Claro.
1: Son
2: no
1: curiosas,
2: atacan a humanos.
1: No atacan a humanos en la naturaleza. El único lugar donde se reportaron ataques de orcas a seres humanos fue en cautiverio.
2: Claro.
1: Lo que se reportó, por ejemplo, en SeaWorld, uh-huh. esto pasó también acá en Mundo Marino, en la Argentina, sí. es que las tienen en tanques encerradas, ellas en la naturaleza nadan miles y miles de kilómetros, acá encerradas en una pileta, en muy malas condiciones. Y, por ejemplo, lo que le hacían era darle menos cuando llega a Tilikum, acostumbrada a la vida de la naturaleza, tenía que aprender a hacer trucos y no sabía hacerlos. ¿Qué le hacían? No le daban de comer. Después le dejaron de dar de comer a todo el tanque. Entonces lo que hacían era enfrentarla con el resto de las orcas del tanque, que empezaban a atacarla, como para decirle, che, hacé los trucos o no come nadie acá. Toda una situación de un maltrato tan absoluto y total que se terminan volviendo locos. Está muy estudiado el comportamiento animal en el maltrato. Claro. Son orcas, las orcas son animales muy inteligentes, tienen el cerebro muy parecido al de los seres humanos, incluso desarrollan algunas áreas que el ser humano no tiene. Tienen idiomas, lenguajes, igual que los seres humanos. Tienen estructuras matriarcales y comparten la misma familia toda la vida, igual que los seres humanos. Pues claro, todo eso estaba estudiado y dijeron, no se pueden reproducir más orcas en cautiverio. Claro. Porque Tilikum, que tenía estos antecedentes, la reprodujeron con orcas en un montón de otros oceanarios del mundo. Por guita. Sí, o sea, claro. Un desastre. SeaWorld, no vayan a estos lugares, es todo lo que les puedo decir, porque a tu hijo, si lo querés hacer ver animales, no le haces ningún favor viendo una orca que salta por una pelota, porque eso no es un animal en la vida normal, básicamente. No, así claro. que bueno. Muy bien, Lautaro, trayendo el tema de Tilikum. Dato curioso sobre mí, creo que sé más sobre orcas que sobre periodismo.
2: No, no.
1: Nada bien, que ver. No, bueno, encanta. Nos vamos. ¿Con qué tema y para quién?
2: Nos vamos con un tema, en este caso, de Mick Jagger, que cantó con Paul McCartney.
1: ¡Ay, qué lindo!
2: ¿No? ¿No? ¿Con otro no vamos? Ah, bueno, está bien.
1: Ay, pero me ilusionaste. Yo quería Mick Jagger.
2: Bueno, te lo dejo para mañana. Bueno,
1: mañana viernes.
2: Mañana lo hacemos. Nos vamos con Los Calientes, entonces, Babasónicos. Sí, bueno. La vida es así. Disfruten el jueves. Se lo dedicamos a Rodolfo. No, Roberto, que fue el primero que llamó. Roberto. Perdón, Roberto. Un beso.

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0: día para todos, queridos amigos. Aquí andamos, en Gazulla 107.9. Son las 7 y 3 de la mañana en este jueves. ¿Cómo pasa el tiempo? Jueves 10 de septiembre. ¿Y cómo no olvidar el jueves 10 de septiembre? ¿Cómo no? Si hoy hay estreno de cine. ¿Y qué estrenos? ¿Qué haces, querida Romina Suaznavar? ¿Cómo estás?
1: ¿Cómo te va, Luis? Buen jueves, buen jueves para todos. Ya estamos en un día fantástico en Buenos Aires. O por lo menos se avizora, ya salió el solcito a las 7 en punto, hace 4 minutitos, que ya amaneció, 11.2, ahora la temperatura 84, el porcentaje de la humedad, cielo despejado en esta mañana de jueves, Luis, y atentos porque la máxima va a ser de 20 grados, salgan al sol, las plazas, todo eso va a estar lleno hoy porque vamos a tener muy lindo clima,
0: Luis. Ideal para venir en bicicleta
1: también,
0: a la radio.
1: Claro.
0: Hola, Agustina, ¿cómo estás? Buen día.
2: Buen día, qué lindo lo de venir en bici a la radio, me encantó. Hoy tenemos mucha información, obviamente, que llega desde el Parlamento. Te cuento todos los detalles de lo que ocurrió ayer en el Congreso porque había algunos perdidos, medio difícil de entender, no entiendo, hubo un proyecto, se votó, el oficialismo dio quórum, bueno, después te explico todo bien, hubo también actividad en el Senado y también una interna bastante importante dentro del peronismo.
0: Hay de todo, hay de todo. ¿Cómo anda, querido Martín Fernández Cruz?
3: ¿Cómo andas, Luis? Muy buen día y en un ratito vamos a hablar de la jornada de ayer atravesada por recuerdos y demás vinculados a Chiche Hellblum. Ayer hablamos mucho, pero el día de ayer fue notable cómo la televisión y la radio le rindió homenaje a un periodista enorme como Chiche Hellblum. Y también vamos a estar repasando la historia de un elemento que cumple 50 años y que sobre todo a quienes tenemos más de 40 años, 35, nos hizo eternamente felices.
0: Buen día, Alcázar, ¿cómo estás?
4: Buen día, querido Luis. Ya se empieza a respirar esa fragancia de la primavera que se asoma, siendo 10 de septiembre en todo el país, claro. Entonces, te vamos a contar qué pasó con Estudiantes de La Plata y su partido frente al Corinthians y también cómo le fue a Lionel Messi frente a Chicago Fire, el equipo de otro crack que se llama Robert Lewandowski.
0: Vamos a los títulos principales, dale.
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0: El INDEC da a conocer hoy el dato de inflación de agosto.
1: Las consultoras privadas estiman que la cifra estará por debajo del 2% y el descenso se habría explicado por el menor ritmo de aumentos de los precios de los alimentos y el fin de la estacionalidad de las vacaciones de invierno.
0: La oposición impuso un cronograma a diputados para progresar con el debate por el endeudamiento.
1: Los legisladores aprobaron los emplazamientos para que las comisiones avancen durante septiembre con la discusión de proyectos que no deberán representar un costo fiscal.
0: El gobierno anunció que presentará nuevas denuncias penales contra petroleras que operan en Malvinas.
1: La oficina del presidente informó que las presentaciones no se limitarán a las firmas, sino que también identificarán a directores, gerentes y administradores que hayan intervenido en esas decisiones.
0: Estudiantes empató con Corinthians por la Copa Libertadores.
1: Alexis Castro abrió el marcador para el conjunto platense, mientras que Caio César empató para los brasileños, y la serie de cuartos de final se definirá el miércoles que viene en la ciudad de San Pablo. 7:07. ¿Qué tenés que saber a esta hora en cuanto al tránsito y los servicios? Ya está liberada la Panamericana. Ramal Campana, kilómetro 38.5, mano al norte sobre la colectora. Allí habían chocado un auto y una moto. Eso ya está totalmente liberado. Y tengan en cuenta que en ruta 8 la visibilidad está reducida por bancos de niebla entre el kilómetro 91 de La Rosada y el kilómetro 237 en la localidad de Pergamino. 11.2, la temperatura actual en la ciudad de Buenos Aires, 84%, el porcentaje de la humedad. El cielo está despejado. Máxima prevista para hoy, 20 grados.
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0: Y ayer mucho se habló de las de todo lo que había dejado periodísticamente Chiche Hellun. Hubo de todo, se lo recordó en los canales de noticias, en los canales de aire, en los medios de comunicación, en la radio y demás. Y hubo mucha discusión política en el Congreso, en un ratito Agustina lo va a estar contando. Hubo muchas novedades también en materia económica, Mariana ya lo va a tener todos los detalles, fundamentalmente lo que tiene que ver con la inflación que se va a conocer hoy a las 4 de la tarde, y va a ser un dato que el gobierno seguramente va a festejar porque va a estar más cerca del 1.5 que del 2. Es muy posible que estén unos 6, por ahí va a andar. Mucho está mejorando el gobierno la letra chica del proyecto que va a mandar a la Cámara de Diputados sobre Malvinas, a la Cámara de Diputados o de Senadores sobre Malvinas. También se habló mucho de educación por el retroceso de la Argentina en la evaluación de las PISA 2025. El gobierno pule la letra chica del proyecto Malvinas, como te decía. También se habló mucho de lo que pasa en Formosa con Gino Efrán. Hay una causa judicial que es un verdadero escándalo. Me envió videos Gabriela Neme. No quieren que se hable de un tema que tiene que ver con menores. Parece ser que la justicia en Formosa la maneja obviamente Efrán. No es ninguna novedad. No es ninguna novedad. Y fundamentalmente se está hablando de inseguridad y todo lo que dejó esta impresentable jueza, Pascual, que después de que algunos la intentaran, tuvieron un esbozo de defensa, empezó a salir todos los archivos de las barbaridades que decía, cómo justificaba las penas, las no penas, cómo evitaba que los delincuentes vayan presos, tengan la edad que tengan. No es garantista, es abolicionista directamente. No cree en el Código Penal. Muy difícil tener una jueza que no cree en el Código Penal. No es la única. Esta es Pascual. Pascual sigue justificando la decisión que tomó y en el medio matan a un joven de 23 años que trabajaba de Rappi en José C. Paz, en una esquina de la muerte, que es la ruta 8 y una ruta provincial, en la que hubo 3 asesinatos en menos de 12 meses. Seguro Gustavo Carabajal después va a aportar todos los detalles porque el mapa del crimen ahí es simple hacer el mapa. Es una esquina. Donde hubo un comunicado del municipio de José C. Paz tirándole toda la responsabilidad al gobierno de la provincia de Buenos Aires y un Axel Kicillof que se la pasó de gira, de rotation, en Misiones, tomando mate y hablando de la economía de Milei y echándole la culpa de todo a Milei. Hasta como compartimos ayer con Alberto Fernández, echándole la culpa de los suicidios y que la gente no se suicidaba en su gobierno. Va a haber hoy una presentación que va a ser una bomba en la justicia, que tiene que ver con la famosa fiesta arriba del Tango 01. Hoy se presenta documentación en Comodoro Py ante el juez Ercolini. Atención, varones. Atención, piloto de Alberto. Me parece que las explicaciones las tenés que dar en la justicia en vez de enviar cartas documento sin sentido en la que menciona puntos que se dijeron al aire. Yo no puedo creer, la verdad, sinceramente. O no vieron el programa, o le mienten al abogado, o tienen serio problema de comprensión de texto. Serio problema de comprensión de texto. Uno de los puntos, por ejemplo, es que el entrevistado, el testigo clave, trabajaba en Ferrocarriles Argentinos. ¿Y no viste el programa cómo arrancó? Con el boletín oficial diciendo que trabajaba para Ferrocarriles Argentinos, pero que operaba y funcionaba en la práctica como uno de los che pibe a cargo de los pilotos de Alberto Fernández, en este caso de su primo, Barone. Que no se pueden reproducir comunicaciones de WhatsApp enviadas por el protagonista de esta historia y este periodista. Nosotros, obviamente, un off no lo violamos, pero si en esos audios está la confirmación de un delito, la verdad que por eso la preocupación, me imagino, ¿no? 11-3500-1079, el teléfono para comunicarnos, claro, después el abogado ha dicho, ¿qué hace? ¿Cómo contestás con un audio? 11-3500-1079, y estás hasta las manos. El teléfono para comunicarnos. Compartimos algunos de los audios legales, en off, obvio, ¿no? Por ejemplo, en el destape siempre pueden acelerar en la curva. El destape es el medio pagado con la pauta de todos los bonaerenses y de todos los argentinos por Roberto Navarro, que creció, a pesar de Macri y de Milei, se hizo un edificio de 8 pisos, le va recontra bien. No sé cómo, pero míralo, escuchá, porque con Chiche Hellun, y me parece que aceleraron un poquito en la curva.
1: Orden, claro, yo dije más temprano que no me olvido de lo que hizo en dictadura.
2: Bueno, pero uno no es
1: mucho. Una sola cosa en la vida, claro. Qué sé yo, ¿viste? Mira, Palito Ortega en la época de la dictadura hacía películas y un día le salvó la vida a Charly García. ¿Y con cuál me quedo?
2: Sí, Chiché trabajó explícita y decididamente con la dictadura.
1: Sí.
2: Y es lo que lo contó él, ¿eh? Él dijo, sí, yo elegí para medio de una guerra, elegí un bando y jugué fuerte, ni hablar que jugó fuerte, revista gente.
1: Estamos ganando.
2: Sí, estamos ganando. Las tapas de los abatidos en enfrentamientos cuando eran secuestros, torturas, etcétera.
0: Bueno, qué sé yo, no sé, está cadáver está caliente, en fin, no sé. Ernesto Tenenbaum debatió con un docente sobre educación y pasó esto.
3: Que le responda a Rodrigo en Twitter. Le dice Carolina, le dice, Rodrigo, como peronista y docente con 15 años de experiencia, te garantizo sin dudar que la responsabilidad es nuestra. Se eliminó el método de conciencia fonológica, esto de enseñar el sonido de las letras, y se lo reemplazó con chamuyo. Tenemos pibes que en primer año de secundaria no saben leer. Es desastroso. Y tiene razón, Carolina, te aplaudo de pie. Necesitamos más peronistas como vos, más progresistas como vos, que saben mirar la evidencia. Uno puede estar rodeado de gente progresista que piensa distinto, pero mira la evidencia y trata de convencerlo.
4: A mí me parece que es una discusión muy de nicho. Vos lo traías, el mundo progresista no tiene. Imagino, ni el reaccionario tiene idea de esta discusión. Es una discusión dentro del mundo de la educación, que debe haber distintas miradas.
3: Pero la discusión de vacunas es de nicho. También es de biólogos moleculares.
4: Bueno, está bien, por eso te
3: bueno,
4: digo.
3: Bueno, es de nicho, pero cuando vos ves que hay.
4: Yami, ¿vos cómo aprendiste a leer? ¿Vos te acordás?
0: Bueno, no sé si se acuerdan o no. Axel Kicillof, mientras tanto, en Misiones habló de las PASO, no habló de la inseguridad, no habló del vacunatorio abandonado. No habló de la falta de salud, no habló de lo que pasa en la obra social de la provincia de Buenos Aires, no habló de... ni siquiera habló de economía, dale.
5: Y para eso Milei dice, si hay PASO, tal vez me presentan dentro del oficialismo otra alternativa y pierdo. Entonces quieren matar la PASO, quieren matar la PASO para que la oposición no se pueda organizar y para quedarse con la candidatura del oficialismo, desde el gobierno nacional. Están haciendo eso, entonces ¿qué dijimos nosotros? Y no, la PASO no sé si la vamos a usar, no la vamos a usar, si vamos a ir, cómo vamos a ir. Pero Milei está trabajando para sacarla solo para conseguir la reelección.
0: Bueno, ahí está, es la conclusión. Yo te digo, el razonamiento de Axel Kicillof es un poco risueño, porque si le arman una lista en PASO al oficialismo, Milei, a ver, candidato Macri, candidato Patricia Bullrich, candidato, ¿quién te puedo decir? No sé, no hay mucho más. La lógica indicaría que Milei le gana caminando a cualquiera en la PASO del oficialismo, ¿no? Es ridículo. Está bien, el otro argumento de desarmar a la oposición es válido, eso puede ser real.
6: Luis. Gana caminando, pero le sacan votos. Entonces después van a decir que Milei sacó menos de lo que supuestamente debería haber sacado. Porque atomizan ese frente, ¿entendés?
0: Bueno, pero después se juntarían los votos, pero es verdad que no es lo mismo ir a una elección general con 30 puntos que con 23.
6: Exacto.
0: O 22 o 21.
6: Exacto.
0: Patricia Bullrich defendió la reforma de la Carta Orgánica del Banco Central de esta manera.
7: Pero acá estamos planteando una idea que es sencilla, porque estamos planteando cuál es la misión primaria y fundamental del Banco Central, que es, como dijo el presidente y el vicepresidente, preservar el valor de la moneda. Preservar el valor de la moneda en la Argentina no es una abstracción técnica, es una decisión de un estilo de vida de un país, y que los países que lo han logrado crecer a los porcentajes que decía, por ejemplo, el senador Capitanich. Entonces, es importante plantear qué significa preservar el valor de la moneda. Significa preservar el valor de compra de los salarios, significa que el ahorro no se evapora, significa que la jubilación alcanza más, se puede planificar, invertir, producir y crecer.
0: El titular del Banco Central reveló que el oro que está en Suiza cruzó a la oposición por crear conspiraciones, habló sobre el oro que está en Suiza, el famoso oro que está en Suiza y que la oposición tanto habla.
8: Porque decían que estaba en Inglaterra y en el medio de lo de Malvinas dijo no está en Inglaterra.
0: Escuchá lo que dijo Bausili.
9: En el mercado de oro en el mundo, cuando hay más escasez o menos escasez, ese costo se achica o se agranda. A nosotros se nos dio la circunstancia a principios de 2024 que había alta demanda por lingotes de oro en el mercado de oro. Y en ese contexto se bajaron los costos asociados con la aceptación de lingotes viejos, de calidad más dudosa, más cuestionable, más difícil de analizar. Al final todos los lingotes van por un laboratorio y se analizan. Entonces tomamos una oportunidad. Era óptimo en la administración de las reservas del Banco Central fiscal, aprovechar esa ventana de oportunidad y a un costo mucho más bajo del histórico, convertir esos oros de calidad más baja en cuanto al análisis en oro de calidad más alta. Entonces se trasladó y se depositó en el BIS en Suiza, que es donde sigue estando. Lo que pasa es que parece que es atractivo armar una telenovela o una conspiración alrededor de esa historia. Pero la historia es muy simple, es muy lineal y está todo documentada, como expliqué.
0: Está todo documentado. Bueno, dame uno más, uno más. Ah, me está llegando un nuevo audio de la jueza Marta Pascual defendiendo delincuentes. Uno más, uno nuevo. ¿Llegó? A ver.
10: Adversa o negativa que tienen los medios de prensa contra los jóvenes, la sensación de inseguridad o la inseguridad concreta que estamos sufriendo en nuestros países, en general los medios se la achacan a los jóvenes. Es decir, los jóvenes, los jueces somos los responsables porque tenemos las puertas giratorias donde dicen que los chicos entran y salen, y cuando hay algún hecho serio, la prensa inmediatamente, en vez de estar tomando a ver qué pasa con estos jóvenes que entran a la justicia, inmediatamente quieren bajar la edad de responsabilización, quieren penas más duras.
0: Bueno, en este culpa a los medios, manual, todo, se saca todos los numeritos, todos. Por suerte, Guillermo Moreno invitó al peronismo a la vicepresidenta Victoria Villarruel.
11: Villarruel ya está afuera.
12: Villarruel, hasta que no diga que es peronista, por ahora dijo que es nacionalista y católica, está bien orientada. Pero le falta decir que es peronista y hasta ahí me quedo. Yo hasta que no diga que es peronista, yo ya
13: dije. ¿Le abrís la puerta a una Villarruel? ¿Le abrís la puerta?
12: Sí, imagínate cuando se junte con Cristina.
0: Bueno, quiero ver esa foto. Todo es posible. En la Argentina todo es posible. Ayer contamos en televisión la investigación que encara el juez federal Ariel Lijo. Demoradísima la investigación, demoradísima, a Chiqui Tapia por enriquecimiento ilícito. Está dormida hace muchísimo tiempo. Él es funcionario del SEAMSE. Dice que ganó una torta enorme de plata como funcionario del SEAMSE. La investigación estaba en la justicia de la Ciudad de Buenos Aires. El fiscal de la Ciudad de Buenos Aires decía, no, esto es un delito federal, que vaya a Comodoro Py. El fiscal Gerardo Polichita dijo, no, es un delito de la Ciudad de Buenos Aires, que vaya a la Ciudad de Buenos Aires. Mientras tanto, Chiqui Tapia seguía enriqueciéndose. El de la Ciudad de Buenos Aires volvió a Py. Y ayer, finalmente, decidió el juez Ariel Lijo que lo va a investigar. ¿Cómo va a terminar esta historia? Yo creo que en un va y viene, y la causa no avanza. No me salió el versito porque estoy recontra dormido. Si no, me hubiese salido el versito. Y el versito es el enriquecimiento lícito, supuestamente. Creo que es un gran versito, porque la verdad, lo que facturó y cómo creció el patrimonio de Tapia es increíble. De hecho, tiene dos declaraciones juradas distintas solo con 30 días de diferencia. Lo contaba ayer Silvina, nosotros hacíamos otro aporte al respecto. Por ejemplo, en una declaración jurada, un mes, Chiqui Tapia tiene dos hijos y está casado. En otra declaración jurada, un mes siguiente, Chiqui Tapia desapareció a sus hijos. Puede pasar, quizá uno se olvida. Se olvida de una propiedad, se olvida de un hijo. En una declaración jurada, Chiqui Tapia no tiene bienes en efectivo. En la otra tiene unos $100,000. Puede pasar, quizás aparecieron los $100,000. Pero a mí lo que me llamó la atención, y entro a mi ayuda a memoria, que es mi correo electrónico, dice, en el 2017 Tapia había declarado tener 4 casas valuadas en $17,000,000, un vehículo y $1,500,000. Así, una cosita normal. 7 años después tenía $1,002,000,000, $517,000,000 en una sola cuenta, $39,000,000 en efectivo, hay que tener 39 palos en efectivo, $246,000 en una caja de ahorro y $1,000,000 más o menos de liquidez. En el 2025 ese efectivo había desaparecido, así, se desapareció. Quizás se compró muchas remeras como estas de Oasis. Increíble, ¿eh? Las remeras de Oasis. Imagínate, el Chiqui Tapia mañana aparece en una remera de Oasis. ¿Se digo?
13: ¿Ahí te haces tapista? No.
0: Ahí me hago tapista. ¿Ah? Declaró. Ahí estaba.
6: El minuto Oasis en el aire.
0: Declaró Chiqui Tapia que ganó en el año $100,233,144 como presidente del SEAMSE. La verdad que hay que ser presidente del SEAMSE. La Argentina está llena de basurales, pero el SEAMSE está recontra bien.
6: Son 8 palos por mes. Se tiene en el año.
0: Lindo sueldo, ¿no?
6: Por supuesto.
0: $718,500,000 como vicepresidente de la Conmebol.
6: Es cierto.
0: Un poquito menos, La verdad, te pedí aumento en la Conmebol, maestro. y como presidente de la AFA, ad honorem, porque él es bueno y ama el fútbol argentino.
8: Ad honorem.
6: ¿Eso es 2025?
0: Eso es 2025.
6: Falta algo ahí.
0: ¿Qué falta?
6: Como integrante del Consejo de la FIFA también cobra.
0: Como integrante del... Bueno, se lo vamos a estar preguntando a un entrevistado que es el denunciante de esta causa. Antes de que termine este programa, en algún momento de la tarde, en la tarde no porque ya falta mucho, de la mañana, vamos a hablar con el denunciante de esta causa. Y mientras tanto, escuchá a Lilia Lemoine, que es la antesala de Agustina Girón con toda la información del Congreso.
14: Rondaría alrededor entre los 300 y 400 mil dólares. Les voy a recordar que cuando se inició la investigación sobre el jefe de ministros, el ex jefe de ministros, Manuel Adorni, fue por un viaje privado de similares características a Uruguay, pero con un costo de 5 mil dólares. En este caso, el costo del viaje es de entre 300 y 400 mil dólares. Es un monto elevado, muy superior a eso, y además no lo pagó la senadora, lo pagó el empresario. Espero que no se obstaculice a la justicia, porque si la senadora Galmarini se siente impune y cree que a ella la justicia no la debe alcanzar, ni la ley de ética pública, y que no debe ser investigada por posibles dádivas, comete un error, porque creo que la población está esperando mucho más de la política y la vara ha quedado muy alta con cómo se ha tratado el caso de Manuel Adorni.
0: Bueno, ahí estaba, estuvo caliente la sesión en la Cámara de Diputados. Ahora, ¿qué se resolvió? ¿Qué pasó? Explícamelo.
8: Sí, es un quilombo, la verdad. Vamos a tratar de explicarlo sencillo. Ayer no se votó ningún proyecto y no era la idea. Intentaron en un momento votar los proyectos, pero no estaban los votos, porque la realidad es que no era esa la intención original. La intención original de la oposición era votar el emplazamiento de las comisiones. ¿Qué significa eso? ¿Con qué se come un emplazamiento de comisiones? Es básicamente decirle al Congreso, armen tal y cual comisión para tratar este proyecto o el proyecto de ley, y lo van a tratar en tal y tal fecha. Es básicamente darle un cronograma. Esto era lo que yo te había contado ayer, que frente a esta decisión de la oposición, La Libertad de Avanza había dicho, che, la verdad que no está bueno que para organizar un cronograma de trabajo en el Congreso se haga una sesión y la oposición muestre que tiene los números justamente para el quórum. Organicemos nosotros esas comisiones y pongamos nosotros el cronograma. A la oposición esto, por supuesto, no le gustó y dijo, nosotros vamos a ir igual con la sesión y vamos a mostrar que tenemos el número. Eso ocurrió ayer, no solamente la oposición, sino que los aliados también se sumaron a dar el quórum para esta sesión, que reitero, tenía que ver con los más de 50 proyectos que hay sobre endeudamiento y mora en la Argentina, y además con extender la emergencia en discapacidad hasta diciembre del año que viene. Y lo que ocurre es lo siguiente, esto lo habíamos adelantado ayer, La Libertad Avanza, cuando vio que efectivamente no tenía el número para frenar esta sesión, dice, ok, me voy a sumar y voy a bajar al recinto. Lo que hizo La Libertad Avanza fue bajar al recinto en el momento del quórum, pero no dar el quórum, o sea, se quedaron parados. Cuando la oposición consigue el quórum y empieza la sesión, ahí sí se sienten y lo que dicen es, bueno, vamos al barro, vamos a negociar con la oposición. ¿Qué es lo que terminaron haciendo? Bueno, el oficialismo terminó aceptando el cronograma y el esquema de trabajo que propuso la oposición. Básicamente lo que querían era también evitar la foto de una derrota, ¿no? Donde había de repente un recinto que estaba lleno solamente con la oposición votando un esquema propio. A La Libertad de Avanza le convenía más, obviamente, un recinto lleno con ellos mismos ahí adentro y avalando esa situación. Y escuchá cómo se terminó votando el cronograma, porque la verdad que esto es lo que demuestra que, en definitiva, ayer lo que se estaba votando era más, o la pelea de fondo era más el control de la agenda parlamentaria que la cuestión en total. Lo que se votó es, La Libertad de Avanza proponía una reunión el 16 y dictaminar el 30. Lo que se terminó votando es que va a haber una reunión el 15 y que se dictamine el 29. O sea, un día de diferencia.
0: ¿Qué querés que te diga? ¿La verdad?
8: Juro que terminó siendo así. La única buena que terminó sacando el oficialismo en esto es que logró que la oposición acepte dejar afuera del debate a la Comisión de Endeudamiento, con lo cual esto lo que significa es que los proyectos más duros que estaban dando vuelta, que tenían que ver con un costo fiscal más grande, probablemente van a terminar quedando afuera. Pero bueno, la verdad que esto fue una discusión muy tremenda solamente por ver quién tiene el control de la agenda parlamentaria.
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5: Es la hora 7:31 minutos.
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5: La temperatura, 20 grados, 4 décimas. La humedad, 100%.
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1: 7:34 de la mañana, en un ratito compartimos también todos los mensajes que llegan al WhatsApp. ¿Los tenés ya, Romy? ¿Y tenés la encuesta para repasarla?
0: Tenemos la encuesta, Luis, claro que sí, en nuestro canal de YouTube, en El Observador 107.9, tiene que ver con lo que estábamos hablando del nivel educativo de Argentina, ¿eh? La pregunta, ¿por qué baja el nivel educativo si hoy existen muchas más herramientas? Las opciones, se copia y pega sin pensar, es una de las opciones. Falla la exigencia escolar, otra de las opciones. El plan de estudios atrasa, la tercera opción. Y otra cosa, comenta cuál. Hasta ahora el 48%, Luis, votó falla la exigencia escolar. Reitero, la pregunta de la encuesta es, ¿por qué baja el nivel educativo si hoy existen muchas más herramientas? Ya podés votar, ¿eh?, en nuestro canal de YouTube, en El Observador 107.9.
1: Bueno, y lo felicito a Juaco, mi hijo, que le fue recordado.

0: contra bien en el trimestral de inglés.
1: Muy bien.
0: Ahí está,
1: Vamos,
0: eleva
1: Paco,
0: el nivel de la Torre Pisa. Bien para arriba. 7:35, 11 grados. ¿Cuántos grados va a ser hoy?
1: 20, Luis, así que me parece fantástico que hayas agarrado la bici. Es el día ideal para andar en bicicleta hoy.
0: A mí no me parece tan fantástico cuando tenga que pagar el mecánico que me van a romper la que tejé.
1: Ah, yeah. Hoy viniste en bici.
0: Sí, y ayer me fui en bici. No, ayer no me fui en bici. Ayer me rompí la columna en bici.
1: Ay, Dios mío.
0: 7:36, en un ratito, bancame un segundito Ale Casar, bancame un segundito Martín Fernández Cruz, ya voy con ustedes. Antes quiero ir con Gustavo Carvajal, porque no sé cómo terminó la situación en José C. Paz después de otro brutal asesinato y la búsqueda de los asesinos, de los delincuentes. Gustavo, ¿cómo estás? Buen día. Hola, Gustavo, ¿cómo estás? Buen día para vos.
2: Buen día, Luis. Equipo, ¿cómo andan?
0: Muy bien. Primero preguntarte por la situación en José C. Paz. Había una protesta pacífica hasta el momento que me fui a dormir frente a la comisaría de José C. Paz por el asesinato de un repartidor de 23 años.
2: Exactamente, el homicidio de David Ojeda Vázquez, David Elías Ojeda Vázquez. Mirá, la investigación para tratar de dar con los autores del homicidio ocurrido anteanoche, apunta a que ya reconstruyeron el recorrido de los dos delincuentes, uno con una mochila de delivery, que hicieron después de haber disparado un balazo en la espalda, provocándole la muerte a Ojeda Vázquez. Se pudo reconstruir todo con cámaras, como te decía ayer también hablando con Luis Majul, todo el recorrido lo pudieron reconstruir a partir de cámaras privadas, no del municipio de José C. Paz. O sea, la investigación de la policía fue, y los vecinos, después que se enteraron de la noticia del homicidio de David, fue todo a partir de la voluntad de los vecinos, que al conocer la noticia se acercaron a la policía y aportaron las cámaras de seguridad. No hay nada del municipio. Otro detalle importante, hay una pista a partir de el seguimiento de la moto de la víctima y de la moto que usaron los delincuentes. Hay una testigo que declaró, es una vecina que escuchó que se cruzó con los delincuentes cuando cae Ojeda Vázquez y uno de los delincuentes toma la moto, pero dijo que no pudo verle las caras porque o los rostros porque estaban con casco. Así que todo depende, Luis. A mí me está llegando información de los vecinos que hay en la zona hay un desarmadero de motos, que los efectivos de la DDI de José C. Paz, la DDI es la Policía de Investigaciones de la Bonaerense, saben dónde funciona ese desarmadero. No están confirmados si efectivamente quienes están en ese desarmadero de motos tienen que ver con el homicidio de Ojeda Vázquez, de este repartidor de 23 años, pero bueno, es una zona liberada, José Paz, no hay móviles policiales, por eso ayer la protesta, y lo que se sabe de los delincuentes también es que uno de ellos, el que disparó, sería mayor, pero que tiene antecedentes de cuando era menor.
0: Sí, el hermano de Elías Ojeda contó una historia sorprendente, o no, porque en el conurbano no es sorprendente para nada, que le robaron esa misma moto que él la recuperó, que se la dio al hermano y al hermano se la robaron y lo mataron. O sea, en muy poco tiempo esa moto se la robaron dos veces. Una a un hermano que zafó, la logró recuperar, y Elías que murió por la moto. ¿Qué pasa en Ituzaingó? ¿Un femicidio en Ituzaingó?
2: Sí, el femicidio ocurrió ayer. La novedad es que anoche detuvieron a Elías Barrionuevo, de 18 años. Lo detuvieron cuando caminaba con su padrastro por la esquina de Bolivia y Mercedes, en General Rodríguez. Lo acusan de haber sido el autor material del homicidio de Camila Castro. Este femicidio ocurrió en una casa de Ituzaingó, Barrio Nuevo. Llegó a la vivienda donde vivía Camila, muy jovencita ella, 17 años, él 18, y comenzó a discutir con Camila y directamente le pegó la mató de tres balazos, Luis. Y el padre de Camila resultó herido cuando quiso defender a su hija, se abalanzó sobre el agresor y también resultó herido. Está internado en el hospital de Ituzaingó, no en estado grave, pero sí reservado debido a los balazos que le pegó este femicida.
0: ¿La jueza Pascual suma pedidos de juicio político en su contra?
2: Sí, hay tres pedidos de juicio político presentados contra la jueza del juzgado penal juvenil número 2 de Lomas de Zamora, es la jueza que, recordemos, en una resolución firmada el 7 de septiembre, el lunes, suspendió la aplicación de la ley que bajaba la edad de punibilidad de los menores a 14 años y sumó tres pedidos de juicio político. Uno presentado por el ex juez de La Matanza, Alfredo Drocchi, otro presentado por el diputado provincial del PRO, ex intendente de Mar del Plata, Guillermo Montenegro, y el otro por Manuel Pasaglia, que es ex intendente de San Nicolás, referente del espacio político Hechos. Bueno, la cuestión es que se le va a sumar seguramente hoy, Luis, otro pedido de juicio político que va a presentar Sebastián Pareja, diputado nacional de La Libertad Avanza, pero referente y armador político de La Libertad Avanza en la provincia de Buenos Aires. Así que seguramente van a ser cuatro los pedidos de juicio político contra la magistrada, porque según los fundamentos de las denuncias, se extralimitó en su jurisdicción, ella es jueza provincial, al legislar sobre o querer suspender una medida que es un ápice del Código Penal Nacional. Te adelanto, Luis, son 7:42, no va a pasar nada con la jueza.
0: Bueno.
2: Tiene una protección política impresionante.
0: ¿Pero de quién? ¿Del peronismo de la provincia?
2: Sí, tiene que hablar de Cascallares, que es el intendente de Almirante Brown, ella supo construir poder político en todos estos años. Sí, no le va a pasar nada.
0: Gracias, Gustavo.
2: Un abrazo, Luis, compañeros, hasta mañana.
0: Hasta mañana, Gustavo Carvajal. Bueno, hubo noche de Copa Libertadores y hay mucha información. Ayer cuando terminaba el programa de Majul, Esteban Trebuch estaba muy preocupado con el partido de Estudiantes que estaba por arrancar.
3: Típico partido de Copa entre el Pincha y un rival de fuste como el Corinthians brasileño. Terminó 1-1. Alexis Castro puso el primer gol para el equipo platense a los 4 minutos del primer tiempo y parecía que todo se le facilitaba al conjunto dirigido por el cacique Medina, el entrenador uruguayo. Sin embargo, a los 4, pero del segundo tiempo, fue Caio César el que aprovechó una gran habilitación de Rodrigo Garro, argentino, exjugador de Talleres de Córdoba, que además es el capitán de Corinthians, y batió a Fernando Muslera, el arquero uruguayo de Estudiantes de La Plata. La jugada fue revisada por el VAR y después convalidada por el árbitro. Fue un partido de dientes apretados, fue un partido con mucha intensidad y mucho roce físico, a punto tal que Guido Carrillo y Gastón Benedetti fueron amonestados en el primer tiempo en el equipo Pincharrata. Fabricio Angileri, argentino, Caio César, Breno Bidón y Gustavo Enrique en el equipo brasileño. Es decir, 6 tarjetas amarillas en esa primera parte. La última gran chance del partido fue para el equipo platense, un cabezazo de Joaquín Correa de pique al piso, al suelo, que Hugo Sousa, el arquero brasileño de Corinthians, alcanzó a despejar al córner. Habida cuenta de que Estudiantes fue local ante su gente en el estadio de Uno, precisaba ganar, con lo cual el 1-1 no es el mejor resultado de cara a la revancha en Brasil, pero el Corinthians tiene problemas cuando juega de local, no es un equipo del todo confiable. Hay chances para el equipo argentino que, recordemos, llegó hasta acá luego de eliminar con un gran encuentro como visitante a Universidad Católica. Así que, al igual que la serie de Platense contra su rival brasileño, el Fluminense, la de Estudiantes también es una serie abierta. Empataron 1-1 en el partido de ida por los cuartos de final de la Copa Libertadores.
0: En un ratito la seguimos, Ale.
3: Por supuesto.
0: Martín.
4: Ayer fue un día atravesado por el recuerdo de Chiche Helblum, el periodista que falleció a los 82 años. Fue el protagonista de la jornada, por un lado, por la mañana, Fueron a despedirlo varios de sus colegas, amigos, famosos. El último adiós fue en la sala velatoria de la AMIA. Estuvo Susana Roca Salvo, estuvo Marta González, estuvo Gustavo Sofovich, muchos, Mariano Yudica, Graciela Alfano, muchas personas que compartieron con él en algún momento de sus vidas, compartieron algún momento de trabajo o algún proyecto con Chiche Helblum. Si querés, escuchamos cortito a Gustavo Sofovich, ¿qué dijo ayer?
5: Yo lo llamaba Tati, le joda, le decía que era mi papá. Y él, en cierta forma, era mi papá.
6: ¿Qué te dijo la última vez que pudieron hablar?
5: Hace 3 días me pedía un nuevo laburo, Mercedes.
6: ¿En serio?
5: Quería sentarse de nuevo por el mismo lugar.
7: ¿Y qué le respondiste?
5: Que sí.
6: Gustavo, y se fue haciendo periodismo.
5: Yo pensé que se iba a morir al aire.
7: Era lo que él deseaba.
5: Igual, chicos, hay una realidad. Yo se lo dije recién, yo hablo mucho con Cristina. La cabeza de Chiche Helblum estaba totalmente lucida. Chiche te hacía jaque mate a cualquiera de nosotros y el cuerpito ya no acompañaba.
4: Acá hay algo que ayer fue un poco motivo de debate y es, ¿por qué Chiche trabajó hasta el último momento? Jorge Rial en Carnaval aseguró que se romantiza la tarea periodística y que Chiche, en vez de estar trabajando, tendría que haber estado disfrutando de su tiempo libre con sus nietos. Esa es la mirada de Rial. Sí, la percepción que tiene y sobre todo muchos que compartieron tiempo con él, dijeron que a Chiche le gustaba trabajar, era un apasionado.
0: No era por la plata, era porque le gustaba.
4: Y es una generación. Es una generación que, bien o mal, después hay un montón de discusiones alrededor, encuentran en el trabajo una especie de terapia y como una especie de adicción en términos de, bueno, adicto al trabajo, porque es una forma de sentirse en movimiento. Después uno dice, sí, por ahí a los 82 años hubiera sido lindo que encontrara el tiempo libre, pero si no quería, nadie es quien para retrucárselo. Y, por ejemplo, Moria Kazán, ahora la vamos a escuchar, pero contó, cuando ayer le dedicó unas palabras a Chiche Helblum, que el propio Chiche solía compararse con ella en relación al trabajo y decía, miren a Moria que tiene 80 años, sigue trabajando y es una estrella. Entonces, en parte, él trabajaba porque decididamente le gustaba trabajar. Escuchamos algo de lo que dijo ayer Moria Kazán.
8: Una leyenda, ¿no?, del periodismo argentino ya. Y bueno, ¿qué puedo decir? Un ser especial, un disruptivo, un vanguardista. De esas noticias que en algún momento eran como bizarras y él armaba algo, sí, que te la hacía sentir con un poder, no sé, hablaba con una piedra y modificaba una nota, ¿no? Un hombre muy capaz. Últimamente estaba muy amoroso y siempre estuvo muy amoroso.
1: Sí,
8: idas y vueltas, en realidad me quedo con lo bueno, que no tiene nada que ver la edad y la enfermedad que puedas tener, sino seguir activo, proactivo. Claro. Iba, creo que en silla de ruedas, hasta con respirador y sin embargo...
1: Con ambulancia.
8: Claro, y hacía su programa.
4: Bueno, muy bien. Y también alguien que le dedicó unas palabras, por ahí en un contexto inesperado, pero bueno, también estuvo junto a Chiche Helblum en determinados momentos y en proyectos laborales, fue Virginia Gallardo, que estaba ahí en medio de la sesión y se tomó un minuto para hablar de Chiche Helblum.
9: Así que hoy, además de despedir a un referente público, despido con mucho cariño a una parte de mi historia. Te quiero, Chiche, fuiste, sos único e irrepetible. Quedarán tus historias, quedarán tus anécdotas, quedarán tus entrevistas, tus preguntas, tus polémicas, pero por sobre todas las cosas, dejás un gran legado y muchas personas que hemos aprendido de vos. Que en paz descanses. Gracias y hasta siempre, gran maestro.
4: Bueno, ahí estaba.
0: En el Congreso,
4: sí.
0: Está bien, en el Congreso se hablan 200 pavadas, así sí. Que está visto... bien que lo recuerden a Chiche Helblum, por lo menos alguien en el Congreso, tanto que después discuten al pedo, pero bueno, qué sé yo, no sé, también es el Congreso, ¿no? En fin.
4: Y sí, hay como una dicotomía, igual visto desde ese lugar, está bien, o sea,
0: no sé, ¿qué era lo que estaban discutiendo el otro día de la pata de lana?
1: Del
0: el
1: chancho
0: de la
1: negro, ¿no era?
0: Redonda.
1: Del cerdo negro.
3: El pata de lana es otra cosa, creo.
4: Sí, el pata de lana.
0: No me acuerdo. Bueno, sí. El día que Agustina me escuche, el día ellos discuten. ¿Qué discutían ellos?
4: Parece
0: Congreso?
4: El nombre de un tango eso. El día que Agustina me escuche.
1: Acá me vas a cantármelo en un tango.
0: Ahora te lo voy a. Seguro que en el Congreso algún diputado lo va a cantar. 7:50.
1: No, aparte, no sé si me acabas de tirar un trapito del sol al aire o es solo un chiste, por las dudas. Chiste.
0: Dale.
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buen día. Sobre el tema de la educación, yo creo que falla no solamente la escuela fundamentalmente, pero también fundamentalmente los padres también, porque...

0: dictamen asegurado y finalmente tuvieron que levantar la sesión que se iba a hacer en el día de hoy. Básicamente, acá lo que se está poniendo en juego tiene que ver con varios intereses, ¿no?, de las provincias del otro lado. Se iba a incorporar también al temario la ley Hojarasca, que ya tiene media sanción en diputados, y el traspaso de la justicia de menores y varias competencias penales a la ciudad de Buenos Aires. Esos eran los otros temas. Pero sobre todo con el tema biocombustibles no hubo acuerdos. Para que tengamos en cuenta, los biocombustibles son estos combustibles producidos a partir de materias primas agrícolas. Hay una ley vigente que había sido sancionada en 2021 que establece un esquema obligatorio de mezclas. Lo que está proponiendo el gobierno es modificar ese esquema de mezclas y básicamente acá es donde entran en juego las provincias, sobre todo Tucumán, Salta y Jujuy, porque son las que producen bioetanol a partir de caña de azúcar. Justamente cuando se incorporan las provincias es donde no pudo haber acuerdo. Al no llegar entonces a la firma del dictamen, decidieron finalmente no firmar nada, levantar la sesión y patearlo para más adelante. Así que bueno, se encontró ahí en la otra cámara con un nuevo traspié del gobierno.
1: Recuerdo la semana pasada que hablamos con un entrevistado, ¿quién era? Troitiño era, ¿no? Creo que era Troitiño. No estoy hablando del contador de Margen del Mundo. Estoy hablando de Troitiño, el experto internacional. Troitiño decía que este país es cortoplacista totalmente. Lo que cuenta Agustina es cortoplacista en el sentido de las discusiones políticas en la Argentina. Y ayer se dio una discusión en redes sociales, que es un tema para debatirlo largo y tendido. Después te pido a Agus que te metas en ese tema. Me parece un temazo. No sé qué directivo se fue.
0: Lo tengo como tema, sí. Es muy interesante.
1: Inteligencia artificial. Se fue diciendo, che, hasta acá llegué. La verdad que con la inteligencia artificial nos estamos yendo a la mierda. Y le contesta un superior a él diciendo, bueno, el 10% de la humanidad con esto en una década y va a quedar en bolas,
0: sí,
1: va a quedar en pelotas, se va a comer a todos los empleos o a gran parte de los empleos.
0: Sí, es un ex investigador de Anthropic que ya había trabajado antes en OpenAI. OpenAI es quien está detrás de ChatGPT, después él se fue a la competencia que es Anthropic y se fue de las dos y básicamente después si querés te cuento más, pero lo que dijo es va a terminar con la humanidad.
1: En un ratito lo desarrollamos. Me parece que esos son los temas que no se están discutiendo ni en la Argentina ni en muchos países del mundo. Los tipos que saben, los tipos que entienden, los que están mirando y son los que explotaron la tecnología y que avanzan en la tecnología y dicen, che, para, ¿hasta dónde vamos a llegar? ¿Hasta dónde? ¿No nos vamos a terminar tirando un tiro en los pies a la propia humanidad? ¿Vamos a generar las condiciones tecnológicas para terminar con el ser humano? Bueno, nos pusimos muy filosóficos. ¿Qué tomaste, Gasulla? Sí, tomé un baño de realidad. Vamos a las noticias, ya venimos.
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4: Ocho de la mañana, la Justicia Federal investigará a Claudio Tapia por presunto enriquecimiento ilícito en su cargo en el SEAMSE. El caso quedó en manos del juez Ariel Lijo luego de que el presidente haya sido denunciado por un incremento patrimonial del 1000% entre el 2017 y el 2024, mientras ocupaba un cargo en la empresa estatal que gestiona los residuos del área metropolitana. Detuvieron al joven acusado de asesinar a su novia de 18 años en Ituzaingó. Elías Barrio Nuevo era buscado por el crimen de Camila Ruth Castro y fue localizado en General Rodríguez, acompañado por su madre, y a su vez hay otros dos hombres detenidos por el delito de encubrimiento. El precio del petróleo se mantiene por encima de los $100 hasta ante nuevos ataques en el estrecho de Hormuz. La suba del crudo se produjo luego de que medios estatales iraníes informaran el miércoles que la Guardia Revolucionaria atacó a dos buques estadounidenses y 8 petroleros.
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4: Atención a aquellos que están circulando por Alberdi, al 6600, un choque entre un auto y una moto. El choque fue entre Cárdenas y Cañada de Gómez. Y aquellos que están otra vez tomando trenes, hay complicaciones nuevamente. El tren Sarmiento y el tren San Martín están circulando con demoras y cancelaciones. El resto de los trenes, por ahora, sin inconvenientes.
3: El tiempo.
4: 10 grados 2, la temperatura actual en la ciudad, 90, el porcentaje de la humedad del cielo sin nubes, máxima 20 grados.
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1: Hablamos con el agente de la FIFA, denunciante de la Asociación del Fútbol Argentino o de los directivos de la Asociación del Fútbol Argentino, Guillermo Toffoni. ¿Por qué hablamos con Guillermo Toffoni? Porque ayer se reimpulsó una investigación contra Claudio Chiquitapia por enriquecimiento ilícito. Toffoni, ¿cómo andas? Luis Gasulla, Ale
2: Casar. ¿Qué tal? Muy buenos días.
1: Agustina
2: Giraldo. Muy buenos días, ¿cómo estás?
1: Muy bien. Guillermo.
2: Un gusto escuchar.
1: ¿Hace cuánto que se presentó o que presentó usted la denuncia por supuesto enriquecimiento ilícito contra Tapia y por qué se reimpulsó ayer?
2: Bueno, lo que tiene que ver en todo el escenario, más que de la AFA, de lo, como bien dijiste y lo aclaraste, de algunos dirigentes de la AFA, básicamente Claudio Tapia, pero también el tesorero Tovicino, es de público conocimiento y después de haber conocido la manera con la cual se manejaban a nivel nacional, pero también a nivel internacional, los números no cierran, la matemática no es una opinión. Y si ves cómo se trasladaba el presidente Tapia con jets privados para todos lados, parecía Julio Iglesias, cuando por ahí iba a cubrir actividades que no tenían que ver con selección argentina, y cuando ves los ingresos que pudiera tener, entendí, y mis abogados también, que hay un enriquecimiento ilícito, y cuando ves exactamente lo que facturan, por un lado, lo que ingresa la AFA en las memorias y balances, que no están reflejados, lo que ingresa con el SEAMSE y las casas que compran y la vida que mantienen, claramente la matemática no cierra por ningún costado. Entonces, bueno, si tienen todos los papeles al día, que lo presenten en la justicia y no pasará nada.
1: ¿Y cómo va a avanzar la causa? ¿Va a avanzar la causa? Bueno,
2: las causas en Argentina, que son múltiples, porque también está administración fraudulenta, lavado de activos, Banco Central por no haber cambiado las divisas, estamos hablando de millones y millones de dólares, falsos balances, porque no presentaron balances. Es decir, es una cadena de delitos que la justicia tiene que investigar, podrá tardar, que seguramente nos damos cuenta que en algunos casos, como el caso de la mansión, eso es un tema aparte, no es un caso que haya denunciado, muchísimo menos, seguramente se sienten cómodos con que el tema se maneje en campana, vaya a saber uno por cuál razón, pero estoy confiado en la justicia internacional, lamentablemente, porque no deberíamos por qué depender de un país extranjero para entender y para clarificar esta situación, que mi modo de ver está totalmente clara, está clarísimo lo que han hecho, lo que están haciendo, y hay que cambiar de alguna vez por todas este círculo vicioso y convertirlo en un círculo virtuoso, donde

0: Hay en este caso una investigación por enriquecimiento ilícito, pero resulta que el fútbol argentino tiene serios problemas en sus clubes, no hay dinero para tener pensiones dignas para los chicos. Entonces hay como una contradicción y creo que se han agarrado muchísimo del buen estado deportivo de la mayoría de los jugadores de selección argentina que han llevado en los últimos 8 años a un nivel superlativo, pero recordemos con jugadores que el 95% militan en equipos y en el exterior, ¿no? Entonces, Argentina, en todo este tiempo, con este envión de haber salido campeón del mundo con Messi a la cabeza, todo ese dinero que pudo haber generado porque hubo más ventas, porque se sumaron más sponsors, tuvo que haber derramadose en la industria nuestra, y cosa que no sucedió. Entonces, yo creo que al final va a haber justicia, no tengo ninguna duda, Luis. No tengo, pero ninguna duda. No, no puedo dar certezas, pero no tengo ninguna duda. Porque también tenemos episodios que han sucedido hace una década atrás, un poquito más, en el 2015. Hubo detenciones en cadena, por lo que hoy conocemos como el FIFA Gate, donde, ¿cómo terminó? Porque es un ejemplo espejo de lo que podría pasar aquí. Por lo pronto, este episodio es muchísimo más dinero. Pero también hubo sanciones económicas muy severas. Y yo me animaría a decirte que el final de esta historia, no solamente que va a terminar con alguna condena internacional, sino con sanciones económicas muy fuertes. Te diría, por arriba de lo que fue el FIFA Gate, que estamos hablando que en total pagaron
1: Una
0: 150
1: torta de
0: millones de
1: plata.
0: dólares de penalidad.
1: Ale Casal le quiere hacer una pregunta a Tofoni.
2: Hola Guillermo, ¿cómo estás? Mi pregunta es la
0: Buenos
2: siguiente.
0: días, Alejandro.
2: ¿Por qué pensás que ante el gran jurado no se presentó ningún testigo protegido hasta ahora? ¿La AFA los pudo haber silenciado?
0: No, si bien es cierto lo que decís, los abogados de esta persona están discutiendo, para no decir negociando, la situación
1: De Beacon.
0: de no solamente de Beacon, porque Beacon todavía no formalmente no tiene esa situación. Estamos hablando de Leandro Petersen, el que era director de marketing de la AFA, que curiosamente, luego de ser citado por la justicia de los Estados Unidos, el Departamento de Justicia, en Miami, renuncia a la AFA, y son sus abogados que están en discusiones con la Fiscalía de los Estados Unidos, donde, como pasó con Bursaco, recuerden que el CEO de Torneos y Competencias y accionista, antes de entregarse a los Estados Unidos, fueron sus abogados para negociar los términos, porque claramente no va a querer ir preso. Pero es una persona que tiene información sensible, porque era el indicado de recibir los mails, de mandar los contratos, de mandar la orden a las empresas para que depositasen en los Estados Unidos en Tour Prodenter, la empresa de Faroni y de su mujer Gillette. Entonces, tiene mucha información. Esto el gobierno de Estados Unidos, el Departamento de Justicia, lo sabe, sabe absolutamente todo. Entonces, no va a poder mentir. Por eso los abogados están viendo bajo qué reglas va a terminar declarando, pero sí lo va a hacer. Y después viene Beacon, que tiene información también sensible y confidencial, pero ya más interna, donde lo involucra seriamente a
1: Guillermo.
0: Torricino y también a Faroni.
2: Guillermo, ¿vos pensás que Petersen no tiene ningún tipo de relación con la AFA y por eso va a declarar?
0: No tiene alternativa que declarar. No es una opción. No es una opción. En el FIFA Gate, no es que le preguntaron, ¿ustedes quieren ir a declarar? Recordemos, hubo cerca de 20 detenciones,
2: Claro,
0: 15
2: pero
0: personas.
2: Bursaco estaba formalmente acusado en el FIFA Gate. Esa es la diferencia.
0: Bueno, en Estados Unidos acá se abrió el gran jury, y donde ya están cargadas de pruebas que tienen que terminar de analizar. Por eso no se los llevaron presos cuando lo pararon a Petersen
2: En el
0: antes de su
2: aeropuerto.
0: vuelo Él viajó en una línea comercial. También lo pararon a Tapia, que viajó en el avión del charter de selección argentina. Estas situaciones sucedieron, no es que no sucedieron. Entonces, claramente aprovecharon que, bueno, estaban en los Estados Unidos, todavía no conformaron toda esa prueba que ya tienen para decir, bueno, acá van en prisión. Pero sí hay una investigación que sigue su curso, que tomó velocidad ni bien terminó el Mundial, y que no son solamente dos o tres personas. Hay más de 11 personas que le van a tomar testimonio, propias y ajenas de la AFA. Por lo cual, eso es un tema que, bueno, que hay que tener un poquito de paciencia, pero se está moviendo, y en mi opinión, bastante bien.
1: Tofoni, vamos a ver cómo avanza esto. La verdad que el enriquecimiento o las declaraciones juradas de Tapia no cierran por ningún lado, como las de tantos otros, pero bueno, lo que no cierra tampoco es cómo la justicia argentina no avanzó. Algunos críticos suyos dicen de que usted ahora insiste en la justicia argentina porque en Norteamérica no le dieron pelota. ¿Usted qué le respondería?
0: Bueno, pero no hay que guiarse por lo que yo digo, lo que yo pueda hacer. Hace 3 décadas que estoy en la industria del fútbol. No me deberían juzgar por lo que digo, sino por lo que hice, y ahora por lo que está pasando. Vos imaginate, Luis, Ale, si el Departamento de Justicia de los Estados Unidos, con el FBI arriba, va a detener o va a demorar, porque esa fue la palabra, al presidente de una federación, al director de marketing de una federación, si no pasara absolutamente nada y si, en este caso, en mi persona, estoy vendiendo humo. De ninguna manera. Esto es real. Ellos quieren mezclar pensando que esto es imaginario. Esto es real. Esto está pasando. Si no tienen nada que ocultar, que se presenten y muestren los papeles. Por ahí pudo haber algún error de interpretación. Lo dudo. El tema está claro. Hay trazabilidad. Están los papeles arriba de la mesa. No desde una opinión. Es contundente, por lo cual no tengo ninguna duda que en los Estados Unidos esto va a continuar, y seguramente ellos van a querer embarrar la cancha, hacerme alguna causa, no tengo ningún problema, lo vamos a seguir hasta el final.
1: Tofoni, gracias por estos minutos.
0: Un fuerte abrazo.
1: Muchas gracias. Guillermo Tofoni, denunciante de la Asociación del Fútbol Argentino, o por lo menos del Chiqui Tapia y de algunos otros dirigentes. Dale que venimos.
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4: Es la hora 8:15.
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8: La temperatura, 20 grados, 4 décimas. La humedad, 100%.
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2: Paso un cúmulo de la mesa. Respecto a lo que fue el asesinato acá en José de Paz, yo soy de San Miguel y trabajo mucho con las aplicaciones. Los días de semana, a la tarde-noche, trabajo mucho en la zona de José de Paz porque es una zona donde se labura bastante. Justamente por estos hechos de inseguridad, la gente ya no quiere caminar, prefiere tomarse un auto por 4 o 5 cuadras y es una zona liberada. Hay zonas de José de Paz donde tenés los búnkers que no podés pasar porque tenés los soldaditos apostados en las esquinas rodeando la zona del búnker que no puedes ingresar, se arman filas de gente que entra a comprar, tienen que dejar el auto a 2 o 3 cuadras para ir a entrar a comprar ese búnker, la policía pasa por al lado, nadie dice nada, nadie hace nada.
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3: Me recontra interesa, prestar atención. Yo voy.
4: Yo voy, ojalá.
5: Me gusta que tengamos nuestro propio código, 107.9.
4: Sí, claro. Pero ojalá el personal de la radio sea bonificado con una entrada, ¿no?
1: Hay que charlarlo.
3: Majul, creaste un monstruo, es incontrolable.
4: No se puede pedir nada, al
6: final. Sí.
1: Y no.
3: Incontrolable, todo el tiempo. Es el periodismo garroniero. Garrote.
5: Del periodismo sanguchero al periodismo garronero.
3: Sí, te iba a pedir información, pero ¿sabes qué? Tengo miedo que me pidas algo a cambio. No. Así que, ¿sabes qué? Voy con Agustina Girón. Bueno, y perdóname, ¿qué querés que te diga?
4: Te iba a dar una alegría, pero bueno.
6: Una alegría, Luis.
3: Bueno. Está bien, pero ya está, el orden es que arranco por Agustina. Malvinas, el primer ministro británico dijo que serán implacables en la defensa de los isleños.
5: Sí, habló, esta vez lo hizo oficialmente, porque hasta ahora viste que habíamos escuchado definiciones de quienes rodean al primer ministro, habían hablado otros ministros vinculados a defensa, etcétera, y en este caso habló Andy Burman, el primer ministro, con lo cual era una palabra muy esperada e importante. Y la verdad es que sus palabras fueron fuertes, aunque es verdad que también en la línea de lo esperable. Hay que decir también que estas palabras las dio en el Parlamento, es decir, no fue en ningún contexto casual, no fue en ninguna entrevista donde lo agarraron a la salida de algún otro evento, no, fue dirigiéndose al Parlamento. Recordemos que es una democracia parlamentaria, con lo cual es importante que lo haya hecho en ese contexto. Ahí habló de las Islas Malvinas y dijo: siempre vamos a respetar los deseos de los isleños a elegir ser británicos. No lo vamos a cambiar nunca y vamos a ser implacables en defender eso. ¿Por qué hago hincapié en esto? Porque, reitero, Gran Bretaña sigue haciendo hincapié en la autodeterminación de los pueblos. Siempre fue implacable en eso Gran Bretaña, una postura que obviamente uno desde Argentina no termina de entender, sobre todo por lo que ya hemos explicado, pero lo reiteramos. En la ONU, las resoluciones firmadas en la ONU, lo que plantean es que no corre para las Malvinas la autodeterminación de los pueblos porque se entiende que es una población implantada por el colonizador, en este caso Gran Bretaña, y por ende sí, si bien hay que tener en cuenta los deseos de quienes allí residen, no hay que tener en cuenta obviamente la autodeterminación una vez más porque es una población implantada. Esto es lo que dicen las resoluciones de la ONU, con lo cual Gran Bretaña apoyándose en el derecho internacional está un poco en una zona gris, teniendo en cuenta que lo que la ONU ha planteado es otra cosa, y por eso la cuestión Malvinas se ha tratado también en el Comité de Descolonización de la propia Organización de las Naciones Unidas. El primer ministro también dijo que la Argentina está amenazando a las Malvinas ahora mismo y que va a proveer el dinero para defensa. Ese es su compromiso con el país, así que atención con eso, porque está hablando también en materia de defensa, algo que tiene un correlato con lo que ya había dicho otro de los ministros del Reino Unido cuando dijo que estarían alertas, incluso en términos militares, 24-7.
3: Martín.
4: Muy bien, vamos al Noti Oasis del día porque se estrena el documental centrado en la banda liderada por los hermanos Gallagher, Noel y Liam Gallagher. Y si yo te pregunto a vos, ¿quién es Nina Johnson? ¿Vos sabés quién es Nina Johnson?
3: Sí, porque sé todo.
4: Vamos entonces, ¿quién es Nina Johnson?
3: La joven señorita que está acompañando y mirando fijamente a Noel Gallagher en una fotografía que estamos compartiendo en YouTube.
4: Porque el diario británico The Sun reveló que Noel Gallagher está junto a una mujer muy, muy joven en comparación a la edad que tiene él. 30 años separan a ambos. Noel tiene 59, Nina tiene 28, 31 años, es lo mismo. Y The Sun sacó una serie de fotografías que compartió hoy en sus redes. Después, en realidad, ni siquiera después de la cena, del evento presentación del documental. Antes de que terminara la fiesta que celebra el estreno del documental de Oasis, Noel se fue junto a esta joven que se dedica al marketing y con quien está, al parecer, desde mayo de este año, pero los dos cuidaban mucho de no mostrarse en público.
3: Yo no puedo creer hasta que con el estreno documental estamos hablando de esto. Te lo pido con todo respeto, la verdad.
4: Bueno, pero escúchame, un tipo enamorado, un tipo...
3: ¿Pero qué enamorado?
4: Es un tipo que va a estar más creativo, va a tener más ganas de darle a la guitarrita, como decía antes.
5: Tal vez le escribe una linda canción.
3: Quizás es la de inspira. Marketing y redes sociales y están... ¿Vos viste las notas que salen en The Sun?
5: Sí, es un tabloide amarillista.
4: Sí, medio amarillita, sí. Sí, pero bueno, está ahí, detrás del amor.
3: Una foto en la que está, el día de mañana salimos de acá de la radio caminando con Agustina Girón y también van a decir que es un romance que acaba de nacer.
5: Depende de qué foto saquen.
3: O una foto en la que salgo caminando con Ale Casar.
4: Ella es mucho más joven que él, pero eso no les molesta a ninguno de los dos. Realmente disfrutan de la compañía del otro y a ambos les gustan las cosas buenas de la vida y frecuentan muchos de los mismos lugares. Dijo una fuente anónima de Sun, porque en The Sun todas las fuentes son anónimas, básicamente. Dicho esto, a mí me parece que hay que celebrar el amor. Me parece que un artista contento... Aunque dicen que... Hay muchos que dicen que el artista amargo y el desamor es la mejor de las musas.
3: Vean el documental. El humor que tienen estos dos hermanos, el humor que tienen, las frases que te dejan es sensacional. Y con un poco de esta picardía, el mundo sería muchísimo mejor. Acá hay uno en el chat que dice, no tiene levante, tiene plata. No, pará, hermano. ¿Cómo no va a tener...? Te digo, yo si salgo del closet, me pongo de novio con uno de los Gallagher.
4: ¿Con Liam o con Noel? Atención, eso, Calo.
3: Los dos son dos genios. Los dos son todo lo que está bien.
5: Uno te tiene que gustar un poquito más.
3: Todo.
5: Te los ponen a los dos acá. Vos saliste del closet, te los ponen a los dos acá. Tenés que elegir a uno.
3: No, con el mayor.
5: ¿Cuál es el mayor?
3: Noel, el que acabas de ver en la foto.
4: ¿Te gusta más Noel?
3: Sí, pero es el que compone las canciones. Son las canciones con las que te enamoraste. Hermano, son las letras más grandes de los últimos tiempos.
5: Es un amor intelectual.
4: Esperemos que sean solo las letras, ¿no? Por si de algún momento...
3: Y la música. Bueno, a ver, aprovechen tiempo para hablar de estas cosas serias. Bueno, no, pará, no te enojes.
4: ¿Qué, bardean? Echen la bola.
3: No seas irrespetuoso.
4: No soy irrespetuoso, pero empiezan a quejarse en el chat. Escuchame.
3: Metele gaso, ya te escuchaba con ganita. No, pará.
5: No. Te están animando.
4: Se arma esa lista rosa.
5: Poneme música romántica. Bueno. Me gusta que te animen. Métele, Gasú.
4: Me parece muy bien.
3: Gasulla, ¿preferís Oasis o recuperar las Islas Malvinas?
5: Te puso en un aprieto.
4: Bueno. Buen punto.
5: No contestó encima.
4: Igual me parece muy bien que un hombre diga qué ha puesto ese hombre.
5: Menos mal.
4: Está muy bien. Bueno, tu conclusión sobre el documental de Oasis.
3: 10 puntos. Sensacional. Sí, ya está. Ya lo hablamos ayer. Ya está. Ya me interrumpiste cuando estaba haciendo el documental. No, sensacional. ¿Qué crees que te diga? El discurso es fraternal. Es religioso, fraternal y de perdonar. Perdonar y perdonar. Por eso te perdono, Martín.
4: Gracias.
3: Cinco Ave María, te pido por favor que ahora anda al rincón.
4: Penitencia. Sí.
3: Ya mismo. Dale, ya venimos.
6: A esta hora, así están las cosas.
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1: 8 de la mañana, 30 minutos, continúa el juicio por la desaparición de Loan Peña. La audiencia tendrá una duración reducida, ya que se reprogramó la comparecencia de dos testigos citadas para este jueves. Y en la jornada de hoy declarará el ex comisario Walter Maciel, quien está acusado como partícipe necesario del hecho. La justicia reactivó la causa contra Martín Insaurralde en el caso Yategate. La nueva batería.

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1: Gracias, ¿eh? Uy, qué lindo tema para debatir en un ratito, ¿eh? ¿Con qué película te desilusionaste y dijiste, esta no la vuelvo a ver nunca más? Uy, esa también. Mariana Yalo, ¿cómo estás? Buen día.
2: Buen día, ¿cómo andan?
1: Muy bien, Mariana. Bueno, hoy a las 4 de la tarde se conoce la inflación.
2: Sí, hoy a las 4 de la tarde se conoce la inflación. Gran expectativa, sobre todo del gobierno, porque se espera que incluso pueda llegar a ser la más baja de la gestión Milei. Recordemos que en la ciudad dio 1,7%, pero las proyecciones a nivel nacional de las consultoras, algunas marcan que podría estar en el orden del 1,4%, 1,5%. Si esto es así, y además la núcleo está por debajo del 1%, sería una gran noticia que vamos a ver al gobierno celebrando. Incluso lo que hay consenso es que va a estar por debajo del 2, o sea, que baja respecto a lo que fue julio, pero también incluso la expectativa, y lo dijo el presidente del Banco Central, es que estaría incluso por debajo del 1,9% de junio.
1: Sí, el gobierno hoy a las 4 va a estar festejando seguramente. Hoy además se está hablando nuevamente de los créditos hipotecarios, Mariana.
2: Sí, así es, porque vos sabés que esta semana fue la primera licitación que hizo el Banco Central con los fondos del ANSES. Hubo 18 bancos que participaron, 13 quedaron y se adjudicaron fondos, y a partir de eso no esperaron demasiado. Ya estamos viendo que al menos 6 bancos han bajado las tasas de los créditos hipotecarios, la mayoría con UBA más 7,5%, bancos privados que la tenían por encima del 10%, así que esto ya se está llevando a cabo y han lanzado las nuevas líneas. Además, los que faltan, porque vos sabés que por lo menos van a ser 13 los bancos que van a bajar las tasas, yo hablé con diferentes bancos que me han comunicado que en los próximos días vamos a conocer esta baja de tasas, porque obviamente hay competencia y todos quieren apurarse a ofrecerla, ¿no?
1: Sí, sí.

0: Sí, ahora están todos apurados para ofrecer esas tasas. Petróleo, ¿nos tenemos que preocupar por el alza del precio del crudo?
1: Bueno, en un principio no, desde el punto de vista de que, a ver, no va a tener impacto directo en los surtidores, por lo menos eso es lo que yo hablé con la gente de YPF, sí, estamos viendo que hoy sigue subiendo. En el día de ayer subió casi 4%, ahora está por encima de los $102 en el último mes. Recordemos que hace un mes estaba en $83 y ha vuelto de vuelta arriba de los $100. Pregunté si esto va a tener efecto en los surtidores y lo que me dijeron que es que en un principio vuelve el buffer de precios y la baja de precios para la nafta que se esperaba finalmente va a ser más para adelante, porque obviamente vuelve a subir el precio y empieza a regir este sistema que implementó la principal petrolera y que después siguieron las demás, que tiene que ver con que ahora la empresa absorbe los mayores costos, pero después, si el petróleo baja, le piden una ayuda al consumidor y no bajan los precios, para ser exacta.
0: Bueno, Mariana, estaremos atentos. Hoy a las 4 de la tarde vamos a ver si está en 1.5, 1.6, 1.7, pero más o menos
1: Sí.
0: el número va a ir por ahí, ¿no?
1: Exactamente, el número va por ahí, vamos a ver incluso, y de acá a fin de año también, según el REM, va a estar por debajo del 2%, así que eso es una buena noticia también.
0: Gracias, Mariana.
1: Un beso grande para todos.
0: Ale Casar.
2: Bueno, y te voy a contar que ayer jugó Lionel Andrés Messi con la camiseta número 10 del Inter Miami por la Major League Soccer. Se medían en el estadio Soldier Field y ante más de 63.000 personas. De un lado el 10 de la selección argentina en el último mundial, del otro lado Robert Lewandowski, el 9 de la selección polaca, que es la nave insignia del Chicago Fire. Además, eran el segundo y el tercero de la conferencia del este de la Major League Soccer. Y a los 10 minutos del primer tiempo, un centro de la izquierda de Andrew Gutman y definición del polaco para el 1-0 de Chicago Fire. Con lo cual el Inter otra vez, como le pasó en varias ocasiones esta temporada, a remolque en el resultado. Consiguió el empate recién al comenzar el segundo tiempo con un córner de Lionel Messi, un córner mal dado por el árbitro Jair Marrufo porque era saque de arco, y el cabezazo de Casemiro, el ex mediocampista del Manchester United y del Real Madrid. Es el tercer gol del brasileño en 8 partidos en Inter Miami, el segundo en forma consecutiva, todos de cabeza, todos a la salida de un córner. Y así se terminó el encuentro, no hubo más emociones grandes, pero sí hubo un encontronazo muy importante entre el propio Robert Lewandowski y Rodrigo De Paul, porque sí. Lewandowski se encaró con un compañero de De Paul, con Ian Frey, y salió el guardaespaldas de Messi a defender a su compañero y a decirle, haciéndole montoncito, ¿quién sos vos? ¿Qué ganaste vos? Yo gané 2 Copa América, soy campeón del mundo, ¿y vos quién sos? ¿Quién te crees que sos? Lo apuró el exjugador de Racing, del Valencia, del Udinese, entre otros equipos, y del Atlético de Madrid, por supuesto. En un momento dado, Lewandowski se rió, lo enfocó la cámara, quedó todo ahí, no hubo sanción disciplinaria, pero fue la perlita de color del partido. Después hubo abrazo entre el propio Lionel Messi y el Robert Lewandowski. El sábado, partidazo en el estadio del Inter, porque juegan el primero y el segundo de la conferencia de este en la Major League Soccer. Inter Miami recibe a Nashville.
0: Bien, ahí estaremos, viendo ese partidazo. 8:39, ¿cuál era la pregunta que estábamos haciendo, Romy? ¿Cuál es la peor?
3: La película
0: va a ser Martín Fernández Cruz, hoy a la noche.
3: Que te decepcionara, una película con la que te llevaste una gran decepción.
0: Bueno, arranco por Alex Casar. ¿Cuál es la película que más te decepcionó de los últimos tiempos?
3: Un fiasco,
2: qué buena...
0: Yo tengo varias, porque me entré acá en el top 100 de las peores películas de la historia y hay varias que vi que le...
2: Mía me decepcionó absolutamente porque las dos primeras, sobre todo la primera, me pareció una genialidad, Volver al Futuro 3.
0: No.
3: Cortá el micrófono.
0: No lo puedo creer. Vámonos.
3: A vergüenza.
0: No lo puedo creer.
3: A vergüenza. Tres,
4: bueno, chicos, pero si no le gustó.
0: Vale. ¿Lo podemos llamar a Elio Rossi para que haga de columnista de deportes?
3: No, Volver al Futuro, la trilogía perfecta.
2: La tercera me decepcionó, ¿qué quieren que le diga?
3: Bueno. ¿Pero qué te decepciona Volver al Futuro 3?
0: Bueno, respétenle la opinión a Elio.
3: Es una provocación, esto no es una opinión.
0: Bien. No, bueno, vos, Romina, dale que ya, no, Agustina está buscando la película.
4: No, porque si te decepcionó tiene que ser algo de lo que esperabas mucho.
2: Ahí está, el historial estaba altísimo. Porque las dos primeras eran geniales, coincido.
0: Yo la verdad que en ese sentido me encantó, pero esperaba mucho más Trainspotting 2 después de la 1, 20 años después, me pareció Media.
2: Decepcionante.
0: Pero ¿sabes cuáles son los bodrios? Bodrios son, viste, tipo el bebé que llora, te ríes con el bebé, viste las de los bebés que hablan.
3: ¿Vas a hablar mal de Cuidado, habla? Bebé suelto?
5: Una cosa no, es
4: Cuidado,
5: esa,
4: suelto es un peliculón.
0: Por eso. Esa es un peliculón. Todas las que hicieron, que quisieron imitar.
2: Ah, mira quién habla.
0: Son malísimas.
3: Ajá. Cuidado, de suelto me es una gran película.
0: Tiburón 5.
5: Bueno, esa te iba a decir. Tiburón, no sé si la 5 o 4.
4: Ah, ya sé que me decepcionó.
0: Duro de matar 5. O viste cuando
5: era
0: hacían
5: de
0: las,
5: cartón el...
0: No, o cuando razón. Hacían las tipo Scary Movie. Sí.
4: Claro, sí. La 1 era maravillosa. Todas las que vinieron después, un desastre.
5: Sí, sí, sí. Es verdad.
0: O a American
4: mí,
0: Pie.
4: ¿Sabes sí, qué me decepcionó? Claro, me hiciste acordar ahora. Para mí, una de las películas de mi vida es Jurassic Park. Yo la veo una y otra vez. Lloro cuando suena la musiquita.
0: Sí, la 1.
4: La 1, exacto. La 2 dije, uy, bueno, a ver qué se viene.
3: No, se está bien.
4: No, bodrio total y todo lo que vino después un desastre.
0: Ahora la seguimos, porque quedó que responda Martín Fernández Cruz. Sí. Nos vamos a hablar de inseguridad, porque lo de la jueza Pascual abrió una puerta enorme para analizar, para observar, para ver cómo es gran parte de la justicia en la provincia de Buenos Aires. Y además también porque tenemos una ola de asesinatos, de delitos que no paran, no paran, sinceramente no paran. Marcelo Romero es abogado, es exfiscal, conoce la justicia en la provincia de Buenos Aires. Romero, ¿qué tal? Buen día. Luis Gasulla, Agustín Esquirón, todo el equipo lo saluda.
6: Hola, buenos días. Gusto saludarlos.
0: Bueno, leí alguna de sus últimas opiniones sobre la jueza Marta Pascual. ¿Qué fue lo que más le indignó y si le sorprendió el accionar de la jueza?
6: Sí, el accionar fue disparatado, absurdo, una aberración jurídica, como decimos en el foro, ¿verdad? Porque utilizar el habeas corpus, que es una herramienta constitucional de excepción para garantizar la libertad de las personas... decidir sobre una ley nacional, está fuera de toda discusión jurídica y hasta de sentido común. Pero lo que más me indignó, de acuerdo a su pregunta, es el audio que se conoció el día después, cuando estaba, no sé si en una charla o una reunión con jóvenes, hablando sobre un caso que ella condenó a un menor de edad por la violación y muerte de su bebé, y que después le daba lástima pensar que esa persona estaba detenida. Y bueno, eso nos muestra un poco, usted hizo en su introducción el comentario de cómo está la justicia. Bueno, lamentablemente hay una cantidad enorme, enorme, de jueces y fiscales abolicionistas, mal llamados garantistas, porque el garantismo es justamente el cumplimiento de los postulados constitucionales, ¿no?
0: Sí.
6: ¿Qué me decía?
0: Lo de Pascual no deja de sorprender. Ahora, tiene recién Gustavo Carvajal, periodista especializado en policiales y justicia, sí, decía, no va a pasar nada con Pascual, tiene respaldo político. ¿Usted coincide?
6: No sé si tiene respaldo político, pero el juicio, el jury es un juicio político. Técnicamente es un juicio político. Y bueno, a veces los organismos de contralor son muy rápidos y en tiempo exprés expulsan al magistrado, ¿no? Pasó en el caso de la magistrada del juicio Maradona. En tiempo récord se armó el jurado y la echaron. No sé qué va a pasar. Yo espero... como ex magistrado del Ministerio Público, después de 35 años he estado ahí, que la Corte, la Procuración y el propio jurado, que es un organismo de la Constitución, dé un mensaje esperanzador al pueblo, porque realmente el pueblo está muy indignado con el Poder Judicial, con el Ministerio Público, con jueces y fiscales, para ser más sinceros, porque uno puede tener diferentes posturas jurídicas, es válido y es bienvenido que así sea. Lo que no puede un magistrado judicial, bajo ningún punto de vista, en ninguna parte del mundo, es alejarse del sentido común. Un poco lo que ustedes siempre hablan, ¿no? Porque no hay que ser un experto en derecho para darse cuenta de que una magistrada provincial no puede suspender una ley. O sea, es de derecho constitucional elemental, hasta de instrucción cívica. Esto se aprende en la escuela secundaria, con la división de poderes. Esta señora violó el orden constitucional. Fue mucho más allá de sus facultades, cuando podría haberse resuelto de otra forma, porque ayer discutíamos con colegas que estaban de acuerdo con los fundamentos de la magistrada Pascual, diciendo, bueno, la provincia no está en condiciones de hacerse cargo de este nuevo sistema. Macanudo, se acordaron el último día, ¿no? El día anterior a la puesta en funcionamiento de la ley, a la puesta en vigencia de la ley, y si eventualmente debió hacerse de otra forma, porque existen herramientas, como por ejemplo el amparo, un amparo presentado por el gobernador ante la Suprema Corte Provincial, que diga que la provincia de Buenos Aires necesita más tiempo para adaptar sus estructuras, su personal y demás para el fiel cumplimiento de la ley, pero no un habeas corpus, que es una herramienta completamente diferente para lo que fue utilizado por la magistrada, una magistrada que tiene muchísima experiencia, no solamente en la justicia, sino también en la función ejecutiva.
7: Doctor, en este sentido, cuando usted menciona, ¿no?, cómo debe actuar justamente un juez, hay algo importante sobre lo que quiero hacer hincapié, y es esto que usted mencionaba, de que las leyes penales en realidad no crean seguridad, ¿no? Que las normas castigan el delito ya cometido ahí. ¿Cómo tenemos que entenderlo en términos de por qué se tiene que hacer, por ejemplo, o un jury de enjuiciamiento o directamente lo que podría ser una denuncia penal? Digo, ¿cuál sería la mejor manera de actuar en este caso en función de esto, ¿no? Que las leyes no crean seguridad.
6: Ambas cosas. Corresponde, en mi opinión, el jurado de enjuiciamiento para retirar los fueros. Es simplemente para eso el jury. No es un juicio penal, es un juicio político. Le quita los fueros y la persona puede ser después acusada penalmente como un ciudadano más, sin fueros. Si el jurado accede, por supuesto, a expulsarla. Claro. Y corresponde, sí, en mi opinión, a una investigación penal. No estoy diciendo que corresponda a la condena, pero sí corresponde a una investigación penal por prevaricato, sin ninguna duda. Ahora, con el tema de las leyes penales, no son leyes preventivas, no son leyes de seguridad. La seguridad justamente es una facultad y una obligación del Poder Ejecutivo. Es el Ejecutivo el que debe evitar que el delito se cometa o hacer todo lo posible, todo lo que esté a su alcance para que el delito no se cometa. Una vez que el delito se comete, o por lo menos comienza a cometerse, que es la tentativa, interviene un fiscal, interviene un juez, interviene el Poder Judicial. Y el Poder Ejecutivo, a través de la Fuerza de Seguridad, actúa como auxiliar. Pero ya la prevención fracasó ahí. Si se comete un robo, no hay prevención. Por eso cuando a veces ustedes entrevistan a los ministros de seguridad o a los que quieren ser ministros de seguridad y les hablan de más policías en las calles, bueno, sí, la policía en la calle como espantapájaros le da tranquilidad al honesto, porque el honesto no va a violar la ley, pero el delincuente con la sola presencia policial no se intimida, porque por eso es delincuente, si no estaría laburando con ustedes o conmigo, desafía al sistema penal. Ahora, ¿qué hay como herramientas de seguridad? Bueno, está la inteligencia criminal, el policiamiento predictivo, la videovigilancia, el ciberpatrullaje, los operativos de interceptación, todo lo que sea, bueno, muchas cosas fueron derogadas, ¿no? Lamentablemente la conducta predelictual que estaba en los códigos de faltas, en los edictos de policía, eso fue derogado o tachado de inconstitucionalidad, y no hubo ninguna norma que los reemplazara. Eso sí creo que es un capítulo pendiente del Estado para la seguridad de los argentinos, ¿no?
0: Marcelo Romero, con la experiencia que usted tuvo en la Fiscalía, sí, ¿con cuántas Pascual se cruzó en la vida?
6: A este nivel, con ninguno. Hay muchísimos jueces y fiscales también. Yo siempre decía una frase que se me ocurrió, un fiscal o un juez abolicionista es tan absurdo como un sacerdote ateo, es un helado caliente, porque
0: no ¿es un está... helado caliente?
6: Y sí, es un frío calor. No existe un juez penal que odie el derecho penal, o sea, no debería existir, y lamentablemente hay muchos, hay magistrados que eligen la especialidad penal y odian el derecho penal. Dicen que las penas no deben existir, que las cárceles no deben existir, que la policía no debe existir. Y lo más triste, porque vamos a suponer que tengan razón, vamos a suponer, ¿no? Un esfuerzo grande mental, no ofrecen nada a cambio.
0: Claro.
6: Pues si usted me dice, mire, las penas no sirven, la cárcel no sirve, buenísimo, le ofrezco esto para reemplazar a la sanción penal. Y entonces, bueno, podemos discutir, pero el abolicionista quiere abolir, quiere destruir. La escuela del doctor Zaffaroni, ¿no? Y muchísimos otros más, porque es fácil echar la culpa a Zaffaroni. Zaffaroni es un hombre, un ser humano, está bien, es un jurista, un tratadista.
0: No, pero hay teorías. Yo en la facultad leímos y estudiamos teorías de pensadores abolicionistas en el mundo. Creo que de Francia llegan varios.
6: Son teorías. Claro, eso justamente lo que hizo Zaffaroni fue extrapolar, está muy bien lo que usted dice, extrapolar teorías abolicionistas de la Europa continental de posguerra que se referían, exacto, justamente a los sistemas penales que estaban vigentes todavía, con el resabio del nazismo y del fascismo. Entonces había realmente que abolir. pero en otro contexto, había que abolir. Acá, él, Zaffaroni me estoy refiriendo, en la década del 80, ustedes se recordarán, en la presidencia del doctor Alfonsín, se rodeó de una serie de intelectuales de izquierda, más o menos entre 30 y 40 años, y nos hicieron creer, a los que éramos todavía estudiantes de Derecho, que había que abolir el sistema penal creado por los militares.
0: Pero yo
6: y
0: me
6: los
0: acuerdo,
6: militares argentinos
0: pero exacto,
6: no hicieron ningún... Sí, perdón.
0: No, perdón, Marcelo, pero me acuerdo que lo iban a la cárcel de Devoto y lo reivindicaban a Sergio Schocklender, decían que era el símbolo de cómo había que reinsertarlo y que era un defensor de los derechos humanos. De hecho, Ebe Bonafini lo iba a ver a la cárcel y lo reivindicaba. Un tipo que había matado a los padres.
6: Bueno, fíjese, con ese ejemplo, en los 80 y los 90, eso es lo que se enseñaba en la Facultad de Derecho. Esta es la definición que se tenía de criminal en las facultades, y lo que había que contestar. El criminal es la víctima del sistema capitalista neoliberal que lo excluyó, quitándole oportunidades, y que ahora lo selecciona para prisionizarlo. Bueno, si usted no contestaba así, no aprobaba el examen.
0: Bueno, a ver si lo tenemos. Si lo tenemos. ¿Tenés a Víctor Hugo Morales? Todavía no. Bueno, en un ratito la audiencia lo va a escuchar. Más o menos dice lo que acaba de decir usted, Marcelo Romero. No en el sentido de cómo lo dijo, sino como usted lo dijo irónicamente, de cómo lo decían en los años 80. Víctor Hugo, estamos en el 2026, dice lo mismo. Romero, gracias por la comunicación.
6: Placer enorme. Hasta pronto.
0: Ahí estaba el ex fiscal, abogado, Marcelo Romero, muy enojados muchos representantes de la justicia con la decisión de...
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10: Es la hora 8:53.
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10: La temperatura, 20 grados, 4 décimas. La humedad, 100%.
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2: Buenos días, Luis y equipo. Bueno, el caso de esta jueza ahora está bien a la vista, pero desde que existe Zaffaroni, desde que Zaffaroni aparece, hay un montón de jueces y puertas giratorias y defensa política y judicial del delincuente. Me asombró ahora cuando escuché que decían que no va a pasar nada con esta jueza. O sea, ya el nivel de descaro, nos están diciendo en la jeta, hacemos lo que queremos y nos importa un bledo todo.
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5: Lo prometido ya no es deuda. Escuchalo a Víctor Hugo Morales hablando justamente de lo que pasa en la calle con la inseguridad. Víctor Hugo.
6: Efectivamente, cada niño, cada adolescente que es una víctima de la situación social de la República Argentina, en realidad es un delincuente. Delincuente es Macri, que pide que metan a los chicos presos, cuando él debió estar preso desde los años 90 por contrabandista, por tener dinero no declarado fuera del país, por traer dinero él y su familia en condiciones que bastardeaban la ley que su propio partido había gestionado. Tenemos todo al revés y, por supuesto, una lucha muy despareja con potentes medios de comunicación. Comunicación que tienen el mismo sentido de la vida que tiene Macri. Ven la vida de ese lado.
5: Yo te digo algo, yo no sé para qué imito al gato silvestre si se imitan solos. La verdad que, no sé, hasta Cristina Libre. Emilio Pérsico dijo que la inflación de Milei es peor que la de Alberto y la de Cristina. No, dale.
7: Pudo armar un partido muy rápidamente. Esto, ¿no? Es decir, el Caputo parece mala, no muy buena persona, pero en estas cosas es hábil, ¿no? Es decir, en el jueguito de la política, en el jueguito, no meter un gol. Meter un gol, no metieron ninguno tampoco en la política. Pero en el jueguito, como se dice, tienen jueguito él y el grupito central. El problema es que lo hace todo para ocultar un desastre, que no hay una cifra que le venga bien. Permitió que se importen cosas, no importa que sea, no importa que un juguete que se hace en otro país, pero que tenga veneno, pueden entrar a la Argentina. Ahora, el de Argentina no, te controlan, no tiene que tener trabajo esclavo, un montón de cosas. Ancló con toda la economía. Y tenemos la inflación que tenía Cristina, el 30%. Midiéndola anualmente, no con el sistema de Milei. Es más del 30%. Tenemos la misma inflación que tuvo Alberto.
5: No, maestro. No, pará. Listo, me calenté. Después de las noticias, hay que hacer un comentario de esto. Ulises, esto amerita un comentario, Amerito un comentario. Dijo tres barbaridades, tres mentiras fuertes, al estilo Alberto Fernández. Este tipo que se la llevó toda a la casa. Dale.
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1: Noticias en un minuto. 9:00 a.m, la Justicia de Tierra del Fuego se declaró competente para intervenir en la demanda contra Sea Lion. La jueza federal de Río Grande, Mariel Borruto, quedó al frente de la denuncia que busca frenar el proyecto petrolero en la zona marítima que involucra a las Islas Malvinas. YPF emitió el bono más alto en 11 años para una empresa argentina. La petrolera volvió al mercado internacional de capitales con una emisión de...
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12: Es la hora 9:02.
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13: La temperatura, 20 grados, 4 décimas. La humedad, 100%.

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8 minutos de las 9 de la mañana en todo el país. Muy buenos días, bienvenidos a la edición de este jueves 10 de septiembre. Una jornada muy especial en nuestra localidad porque Puerto Iguazú celebra hoy 125 años de historia con una jornada gris y ya muy muy inestable, pero bueno, ya desde, si bien en este jueves presentamos lluvia desde, bueno, prácticamente la madrugada, son jornadas de inestabilidad de lluvias de manera intermitente, en ciertos horarios hay un porcentaje mayor o con un porcentaje más alto de lluvia. Anoche estuvo bastante cargado el cielo y en horas de la noche, 23 horas aproximadamente, 22:30, 23 horas, se vino una lluvia fuerte con algunos granizos pequeños, por lo menos en zona centro, poquitos granizos y chiquitos, ¿sí? En pocos minutos. En Foz de Iguazú, en Ciudad del Este, ¿sí? En la zona de la región de la Triple Frontera, ayer por la tarde, ya cuando en Puerto Iguazú se vino la inestabilidad también, bueno, ellos tuvieron un mayor registro de caudal de lluvia, ¿sí? Se notó un poco más fuerte el temporal con ráfagas de viento. Y para Puerto Iguazú, entonces a la noche llegó lluvias fuertes, granizo, sí, no en un tamaño considerable, chiquitos, pero bueno, se vino, se registró un poco de eso también en nuestra zona. Para este jueves y mañana viernes continúa el aviso y el anticipo meteorológico por tormentas en zona norte de la provincia de Misiones. Así que la recomendación principal y a esta hora de la mañana para arrancar el programa es que sigan actualizando desde el lugar donde estén, sus casas, sus trabajos, donde si se encuentran también viajando, bueno, que puedan ir actualizando el pronóstico y estar atentos a todos los avisos meteorológicos para estos dos días de la jornada. Ayer pudimos dialogar con Fabio Cabello, meteorólogo de la provincia de Misiones, donde ya nos anticipaba lo de estos dos días, ¿sí? Estos dos días y el escenario para las próximas horas, las próximas semanas e inclusive próximos meses, con el fenómeno del Niño, que está presente el fenómeno del Niño. Por eso tenemos también estas jornadas de inestabilidad en algunos sectores de la provincia, en otras localidades, y como mencionaba recientemente, en la región, bueno, hay localidades, hay ciudades que reciben ese temporal con mayor fuerza, así que hay que estar siempre atentos, resguardados ante cualquier situación. Ahora con mucha lluvia, sí, y va a seguir de esta manera la jornada de este día jueves. Tenemos 21 grados en Puerto Iguazú y una sensación térmica de 24. La humedad en un 93%. Un porcentaje de lluvia alto, elevado en un 90% a esta hora. Así que lluvia ya arrancando la jornada de este 10 de septiembre en nuestra ciudad. Decía que Puerto Iguazú, con esta lluvia, con este día inestable, celebra hoy 125 años de historia. Desde el martes aproximadamente que se vienen desarrollando distintas actividades en el marco de este nuevo aniversario, y es una fecha que no solamente nos invita a celebrar, a hacer espacios también de encuentros con amigos, con familias, con vecinos, como fue la tradicional fiesta del Reviro, edición número 30, que convocó a mucha gente, a muchas familias, a muchos amigos, vecinos que estuvieron allí presentes, muchos de ellos participando de esta edición número 30 por primera vez, otros que repetían su participación, querían ganar, querían el primer puesto, y muchos otros que fueron a degustar cada uno de los platos de los tipos de Revira y otras comidas también tradicionales que estaban presentes allí en la plaza de Barrio Obrero. Decía, con respecto al festival del Reviro, a la fiesta, al Reviro, que también tenía shows de música,
que en varias ocasiones o en varias ediciones de esa fiesta del Reviro, muchos que fueron por primera vez, ¿sí? Y bueno, después comentaban en casa o en el trabajo, bueno, que fue un espacio de recuerdo, de tradición, te compartís con el otro, cómo hacen el famoso reviro, qué ingredientes usan, qué nuevos ingredientes hay para hacer, con qué complementan el reviro, y así se van sumando y mucha gente asiste año tras año por primera vez a presenciar ese evento. Y así con las distintas acciones o actividades que se van realizando y se fueron llevando adelante en este marco de cumpleaños y de festejo de Puerto Iguazú. Así que no solamente para celebrar, sino también para ser esa reunión, esos encuentros, ¿sí? Y recordar, ¿sí? Recordar a quienes estuvieron en Puerto Iguazú desde sus inicios, desde el inicio de Iguazú propiamente dicho. Y también a poder homenajearlos a quienes continúan presente, continúan en esta tierra. En ese marco, este mediodía tendrá lugar uno de los encuentros tradicionales de esta celebración de Puerto Iguazú, que es el almuerzo de los pioneros de nuestra localidad, ¿sí? Que se van a reunir en el salón que se encuentra sobre Avenida Hipólito Yrigoyen de nuestra localidad, ¿sí? Se lleva adelante todos los años este almuerzo tradicional de los pioneros. Así que esperemos que para el mediodía no se registre tanta inestabilidad, tanta lluvia, si bien es bajo techo en salón, pero igualmente el traslado y demás para que no se haga tan complicado el tema con la inestabilidad. Así que esperemos que para el mediodía la lluvia pueda mermar un poquito. Y como siempre, anticipando ya el aniversario de Puerto Iguazú, los años, ¿sí? Que está celebrando, la historia que tiene, las actividades que se llevan adelante en este marco, vamos a estar compartiendo con todos ustedes y también estando atentos a las distintas actualizaciones, novedades que, bueno, surjan en este día jueves, mañana viernes, terminando la semana también, y lo que se viene un anticipo del fin de semana a través del contacto telefónico con Norma Debech, que nos acompaña todas las mañanas en la primera horita de A lo que decía, repasando, ¿sí? La actualidad de Puerto Iguazú. Atentos al fin de semana también con la situación meteorológica, ¿sí? Por las dudas, estar atentos. Si están programando actividades y demás, bueno, hay que seguir de cerquita, segundo a segundo, todo lo que sucede con el tiempo y más en estos meses, con el fenómeno del Niño. Vamos a estar compartiendo con todos ustedes los títulos que están marcando la agenda en la jornada de hoy, en el ámbito deportivo, en el ámbito provincial, también en el ámbito regional, para conocer qué está sucediendo en este jueves 10 de septiembre en la provincia de Misiones y también a nivel país. Vamos a compartir con ustedes los servicios que brinda Puerto Iguazú a esta hora de la mañana, con la altura de los ríos, la farmacia de turno, el calendario de pago de ANSES, y también en el área deportiva, en el ámbito deportivo, compartimos un poquito de los resultados que dejó ayer ambas competencias de Conmebol, Libertadores y Sudamericanas. Está no complicada la situación, pero los equipos en Libertadores, tanto Platense como Estudiantes, Platense perdió, Estudiantes empató de local y tienen que definir la serie. Platense lo va a hacer de local en Vicente López la semana que viene. Estudiantes lo hace de visitante en Brasil. Digo, no es complicado. Un poquito más para Platense, pero para Estudiantes no es complicado, pero hay que sacar un resultado de visitante en Brasil. Y más por lo que uno vio también en el partido de ida, ¿sí? El juego, la intensidad con la que se vio ese encuentro ayer,
ante el conjunto brasileño. Vamos a ver cómo se preparan para la semana que viene, que ahí sí ya son partidos decisivos y se va a definir todo entre martes, miércoles y jueves. Conoceremos quiénes son los semifinalistas de ambas competencias. El que sacó un resultado positivo, sí, que es en Sudamericana, y es el único equipo argentino, es Boca Juniors, que ganó 1-0, ¿sí? 1-0, la mínima. Ahora tiene que, de visitante en Brasil, ante São Paulo, bueno, poder ampliar el marcador para estar un poquito más holgado, más tranquilo, o defender ese 1-0 y quedarse con el lugar en la siguiente instancia de la Sudamericana, ¿sí? Después se registraron también, se jugaron otros partidos por ambas competencias, que te vamos a estar contando hoy los resultados. Mayoría de equipos brasileños en ambas competencias. También se ha disputado el primer encuentro de cuartos de final de Copa Argentina y ya tenemos al primer equipo semifinalista de esta competencia 2026, Copa Argentina 2026. Ya conocemos a el primer semifinalista, que ahora espera por Racing o Boca, que se van a estar enfrentando en cuartos de final en la semana del 27 de septiembre, ¿sí? Fin de mes, recién van a estar jugando Racing Boca, y bueno, vamos a conocer cuál es el rival ahora de Banfield, que ayer avanzado de instancia por Copa Argentina, venció a Riestra por la tanda de penales. Vamos a repasar hoy un poquito también de eso, cómo viene cada uno de sus equipos, pero Banfield en particular viene de tanda de penales. Tanda de penales en las instancias anteriores y ahora otra vez en cuarto para llegar a semifinales. El conjunto entonces de Troglio está en otra instancia de esta Copa Argentina. Espera por Boca Racing y hoy se culmina con los partidos de ida de cuarto de final de Libertadores y Sudamericana, con dos partidos. Uno en Libertadores, otro en Sudamericana, y te vamos a contar un poquito de eso, de lo que se viene para hoy a nivel internacional. Ya sin participación de argentinos. Ya cada uno de los equipos, tanto Platense como Estudiantes en Libertadores, ya jugaron su partido correspondiente, y Boca también ya hizo lo suyo en Sudamericana. Y se viene a partir de la jornada de mañana una nueva fecha a nivel nacional de la Liga Profesional de Fútbol, el torneo Clausura. 21 minutos de las 9 de la mañana en todo el país. Vamos repasando en estos minutos los servicios que brinda Puerto Iguazú, comenzando con altura de los ríos. El río Iguazú Superior, que toma sus medidas en el Puerto Andresito, está con 2 metros 54 centímetros, se encuentra bajando. El río Iguazú Inferior, que toma sus medidas en el puerto de nuestra localidad, 14 metros, se encuentra creciendo. Y el río Paraná, que toma sus medidas en Puerto Libertad, 13 metros 20 centímetros, también se encuentra creciendo. Son los niveles de los ríos, la altura de los ríos, actualizados en las últimas horas. Están en crecimiento también producto de la situación, ¿no?, meteorológica que estamos atravesando. Enseguida vamos a repasar también un poquito de el número, el caudal en el área Cataratas, ¿sí?, en este jueves 10 de septiembre y en este horario, pasada las 9 horas. 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
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Calendario de pago de ANSES, jubilaciones y pensiones que no superen el ABR mínimo, DNI terminados en 2, asignación familiar por hijo y asignación universal por hijo, documentos terminados en 2, asignación por embarazo, DNI finalizados en 0, asignación por prenatal y por maternidad, DNI finalizados en 0 y 1, asignaciones de pago único, matrimonio, adopción y nacimiento, todos los documentos primera quincena al 9 de octubre. También ANSES está abonando en este día jueves pensiones no contributivas, DNI terminados en 4 y 5, asignaciones familiares de pensiones no contributivas, todas las terminaciones de DNI hasta el 9 de octubre. Todos los pagos en este día 10 de septiembre. 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En el ámbito del tiempo, para este jueves 10 de septiembre, por parte de la Dirección General de Alerta Temprana, continúan las lluvias y tormentas en el norte y centro de Misiones. El cielo cubierto en toda la provincia y el desplazamiento de un sistema de baja presión va a mantener la inestabilidad durante la jornada, con lluvias y tormentas en zona norte y centro.
En esas áreas existe probabilidad de granizo, lluvias intensas que podrían provocar anegamientos e inundaciones repentinas. En la zona sur, el ingreso de una masa de aire más estable limitará los fenómenos a chaparrones aislados. Atentos ahí, zona norte y zona centro, con más probabilidad de lluvias intensas, probabilidad de caída de granizos. Estas lluvias intensas podrían provocar anegamientos. En la zona sur del territorio misionero sería el registro de inestabilidad de lluvias con un porcentaje menor, ¿sí? Chaparrones aislados, ¿sí? En general, toda la provincia mantiene la inestabilidad en este jueves. El ambiente será de fresco a templado. Las precipitaciones se marcan entre 5 y 80 milímetros. Ráfagas entre 40 y 70 kilómetros por hora. La temperatura máxima provincial será de 24 grados y lo va a registrar nuestro destino. Lo va a registrar Puerto Iguazú, la máxima en la provincia. Y la mínima de 15 grados lo va a estar registrando la localidad de Apóstoles. Ese es el pronóstico para este jueves 10 de septiembre a través de la Dirección General de Alerta Temprana. En el área de la OPAT, la Dirección de Meteorología y Prevención de Riesgos Naturales, ya nos anticipa también lo que es la jornada de mañana viernes e inclusive el sábado 12. Viernes 11 de septiembre, las condiciones van a empeorar significativamente bajo nivel de advertencia naranja. Con cielo cubierto, desarrollo de lluvias y tormentas ocasionalmente fuertes durante horas de la mañana, tendiendo a mejorar de manera paulatina hacia horas de la tarde. La probabilidad de lluvias ascenderá a un rango de 70 a 90%, con acumulados previstos de entre 25 y 50 milímetros. La temperatura provincial, la mínima, descenderá hacia el cierre del día a 16 grados en la localidad de San Pedro. Y la máxima provincial no va a superar los 22 grados en Posadas y tendrá una máxima de

descenderá hasta los 13 grados en la localidad de Posadas y localidades del centro provincial. La máxima en Misiones va a llegar a los 21 grados en Posadas y 23 grados en localidades de la zona norte. Esto es para el sábado. Todavía en este jueves, mañana viernes, con un mayor porcentaje de lluvias para la provincia de Misiones, ya el día sábado se disipa esa inestabilidad. Sí tendremos una jornada con mucha nubosidad. Mucha nubosidad, unas máximas de 23 para la zona norte y mínimas de 13 para la zona sur y centro de la provincia. ¿Sí? Esto es el registro ya, el reporte extendido del tiempo en la provincia de Misiones. Zona sur, centro y norte de nuestro territorio. Repasamos un poquito en el área de servicio lo que va a estar sucediendo en la provincia estos días de la semana con inestabilidad, ¿sí? La recomendación continúa siendo la misma, en que pueden ir actualizando desde sus lugares, desde sus casas, sus trabajos, desde donde estén, más si necesitan también llevar adelante alguna reunión, algún encuentro o un viaje, ¿sí? Durante estos días por la provincia de Misiones, bueno, estén atentos a la inestabilidad para salir a la ruta. 34 minutos de las 9 de la mañana. Vamos a repasar un poquito de los títulos en este momento, a esta hora de la mañana, los títulos que marcan la agenda a nivel provincial. Primera edición, en su título principal, informa: los registros perdieron casi 13% frente a la inflación real. 6 de cada 10 argentinos perciben que la economía está peor que cuando asumió Milei. Los saberes de los trabajadores registrados cayeron casi el doble si se miden con el IPC, reponderado que el gobierno se resiste a aplicar. Con la fórmula actual, la pérdida desde noviembre del 2023 supera el 8%. Otro de los títulos: destrucción en Campo San Juan. Un incendio consumió unas 134 hectáreas de la reserva. Bomberos trabajaron 17 horas para poder controlarlo. Otro de los títulos: los 125 años de Puerto Iguazú, la maravilla misionera. También primera edición dice: quejas a la CEL por no convocar a elecciones. En el ámbito policial, lo siguió, lo arrolló y huyó. Apuntan a la pareja de un exgremialista. Por último, primera edición informa: apuestas online, a los chicos los dejamos huérfanos digitales. Capacitaron a docentes sobre el abordaje de la problemática. Pasamos al diario El Territorio, también con los títulos a nivel provincial. En la jornada de este 10 de septiembre, las heladas tardías se ensañaron con los arándanos de San Pedro, varios cultivos en riesgo en la provincia. Melina Belén Lobello, reina virtual y reina nacional del inmigrante. La representante de la colectividad polaca recibió la corona del jurado en la fiesta nacional del inmigrante que se desarrolla en la localidad de Oberá. También fue la más votada por los lectores de El Territorio. Otro de los títulos: San Vicente, dúo delictivo cayó gracias a agentes encubiertos. También El Territorio dice: misterio resuelto, disputa abierta por el inmueble con ataúdes dentro de la casa. En el ámbito deportivo, del área del básquet, OTC Oberá Tennis Club comienza su gira amistosa en Buenos Aires, hoy versus Racing. También El Territorio dice: proyectos de emergencia, discapacidad y endeudamiento con el Ox de diputados. Pasamos ahora al ámbito nacional. Comenzamos con el diario Clarín. La oposición impuso el debate por las deudas y

0: discapacidad, diputados obligó al oficialismo a aprobar un cronograma para discutir estos temas. También Diario Clarín dice, Camila, el 11S y un duelo que va a cumplir 25 años. Malvinas, Gran Bretaña será implacable en la defensa de la soberanía. Otro de los títulos del diario Clarín, investigan a Tapia por presunto enriquecimiento al frente de la SEAMSE. También Clarín dice, una renuncia con advertencia, la IA podría matarnos. Por último, en el área deportiva internacional, McAllister y toda su jerarquía, ¿sí? Por uno de los partidos de la Champions en la jornada de ayer. El diario La Nación, en su título principal, dice, la oposición le impuso al gobierno un debate sobre morosidad y discapacidad. Se aprobó un compromiso para avanzar con proyectos referidos a ambos temas. También dice, con Urbano trágico, los jóvenes salen a reclamar. Otro de los títulos, les cambiarán a 6 millones de usuarios la compañía de celular. Otro de los títulos, con el 70% de los votos, Pino seguirá al frente de la Rural. Y por último, el diario La Nación dice, podría matarnos a todos. Dramática alerta de un especialista en inteligencia artificial. Un ex investigador de Anthropic y OpenAI dio un panorama apocalíptico. Y pasamos ahora al diario Página 12, también a nivel nacional en este jueves 10. Si hay derrota, que no se note. Después de que la oposición consiguiera las mayorías necesarias para instalar en el Congreso la crisis de endeudamiento y la emergencia en discapacidad, derrotando los intentos del gobierno para impedirlo, el oficialismo trató sin éxito de esconder su fracaso, sumando sus votos a las iniciativas opositoras. Igual hicieron todo lo posible para retrasar su tratamiento. De esta manera, repasamos los títulos que hoy van marcando la agenda a nivel provincial y nacional. 40 minutos de las 9 de la mañana en todo el país. Seguimos en vivo y en directo a través de La Clásica 99.9 y de todas nuestras redes sociales, a través del Facebook con la transmisión en vivo, a través de Instagram, donde vos podés repasar las distintas notas, también las columnas que obtenemos durante toda la semana, y a través de www.radioguazú.com tenés dos opciones en el margen superior de la página web para poder mirarnos y también escucharnos en vivo hasta las 11 de la mañana. Breve pausa y ya volvemos.
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0: 6 minutos de las 9 de la mañana en todo el país. Seguimos en vivo y en directo a través de la clásica 99.9 en este 10 de septiembre, además de los 125 años de historia de Puerto Iguazú. También es el Día Mundial para la Prevención contra el Suicidio. Hay muchas charlas y talleres que se llevan adelante a través del ámbito de la salud, del Hospital Marta Teodora Suárez, del Hospital Modular también, que tienen ya sus días y horarios programados para los próximos días, en la jornada de mañana, también la semanita que viene. Bueno, vienen desarrollando distintas acciones que vamos a estar repasando también con ustedes en unos minutos nada más. Ahora, en este momento, nos vamos al contacto telefónico con Norma Devechi. Muy buenos días, Norma. ¿Cómo te tiene esta lluvia?
1: Muy buenos días, Sol. Muy buenos días a toda la audiencia. Algo que decir. Yo ya me mojé con la lluvia dos veces, a la ida y a la vuelta en el día de hoy, así que bueno.
0: Ya
1: digamos
0: estás.
1: Que hoy estoy pasada por agua.
0: Hoy ya cumpliste con la jornada y la inestabilidad también, que encima ahora ya calmó un poquito, pero bueno, sigue inestable por lo menos durante todo este día jueves y mañana también. Ya estaba anticipado, así que atentos nada más al momento de salir de casa. Y por las dudas, yo decía hoy, Norma, después vas a ver en la imagen, ¿no? Acá las temperaturas corporales, si vos ves el video, vas a decir, ¿qué pasa acá? Porque una está con un polar y el otro está de remera, ¿viste? Y hace calor. Esta temperatura está linda, pero bueno, no sé, estamos...
1: El de remera es Isma.
0: Sí, adivinaste. Y yo no tengo un polar como que estoy en Bariloche. Pero bueno, ay no, te digo que... Bueno. Más que nada... no, esto es en defensa, no personal. Me sigo cuidando, ¿no? Me sigo cuidando. Estoy mejorando un poquito, pero bueno, por las dudas, ¿viste? Yo no quiero desabrigarme. Así que salimos bien, bien equipados.
1: Está bien. Bueno, yo, por cierto, digo, yo ando de sol y remera, me mojé y cuando llegué volví a ponerme sol y remera, ¿no? Así que bueno. No quiero contradecirte, pero bueno, es una forma de cuidarte. Bueno, vamos a hablar un poquito de lo que va a pasar hoy. Primero y principal, hablar y contarles acerca de lo que vamos a escuchar, porque muchas veces, sobre todo un día como hoy, donde no hay mucho movimiento, donde el que pudo quedarse en casa se quedó, porque los chicos están en casa, muchos de ellos quizás están durmiendo todavía, ¿no? Porque bueno, el clima se presta para seguir durmiendo un rato más, pero a las 10 de la mañana está previsto un sirenazo nacional. O sea, vamos a escuchar los bomberos, vamos a escuchar la bocona, sí. Dentro de minutos nada más. No se asusten porque no está pasando nada urgente o no hay un incendio, un siniestro. Lo que va a pasar a partir de las 10 de la mañana es un reclamo en todos, pero absolutamente todos los cuarteles de Misiones de la provincia, de todas las provincias a nivel nacional, es un reclamo de la Federación Nacional de Bomberos Voluntarios por la falta de pago de los subsidios. ¿Sí? Recordemos que las entidades voluntarias reciben, digamos, ¿cómo lo explico? Es un subsidio, pero que proviene del pago de las diferentes aseguradoras, ¿sí? Las aseguradoras hacen como una especie de fondo, y ese fondo es distribuido a todos los cuarteles voluntarios del país. ¿Por qué hago esta aclaración? Voluntarios, porque la Policía Federal tiene sus bomberos, la Policía de Misiones tiene sus bomberos, y esos son bomberos remunerados, ¿sí? Estamos hablando únicamente de los voluntarios, que son los que van a hacer el reclamo en minutitos nada más. Así que vamos a escuchar las sirenas, no se asusten, no pasó nada, y como va a ser...
0: Norma, te perdimos por un momento, vamos a ver si nos escucha, me parece que no. Bueno, vamos a intentar establecer nuevamente el contacto telefónico. Nos está contando sobre este sirenazo nacional de bomberos voluntarios para este 10 de septiembre en minutos, sí, 9 minutos para ser exacto, a las 10 de la mañana. Norma, ¿nos escuchás?
1: Sí, yo los escucho.
0: Ahí se cortó. Sí. Estabas informándonos sobre el subsidio, los que cada fuerza tiene sus bomberos voluntarios también, la Policía Federal y demás.
1: Claro, ellos tienen un sueldo, o sea, no hizo y los mantienen ya las diferentes fuerzas. En el caso de los bomberos voluntarios, sobreviven muchas veces de los subsidios que vienen. Por ejemplo, el cuartel de bomberos de nuestra ciudad recibe ese dinero hoy por hoy, gracias a todo el trabajo de la Asociación de Bomberos Voluntarios de Puerto Iguazú. Tienen ciertos recursos. Como por ejemplo el alquiler de los locales, bueno, que hicieron, se hizo posible gracias a la colaboración de toda la comunidad con la compra de los bonos. Entonces, digamos que la situación de los bomberos de Puerto Iguazú se sostiene bastante bien, pero sí. Sin embargo, ese dinero que llega generalmente es invertido en equipamiento, ¿no? Porque los trajes tienen un desgaste, el equipamiento de autónomo tiene su desgaste, los botines, justamente eso hablaba el otro día cuando fui al lanzamiento del bono, que cada botín o bota de los bomberos sale 600.000 pesos.
0: Uh-huh. Y Norma, sí. Además de, bueno, de eso que mencionabas del equipamiento, la indumentaria, ¿no? De cada uno de los bomberos, el equipo también de rescate que tiene sus elementos, ¿no? Además de su ropa, todos los elementos que usan.
1: Todo tiene un costo. Yo justamente estaban los botines sobre el escritorio, por eso pregunté cuánto salían y me dijeron 600.000 pesos. Calculen ustedes de que tenemos 35 bomberos activos en el cuartel, sin contar toda la escuela de cadetes y demás. Multipliquen por 600.000 pesos. O sea, el costo para mantener a los bomberos voluntarios es muy elevado. Por eso es importante que el gobierno nacional realice la distribución de ese subsidio y que llegue a cada una de las federaciones provinciales, y bueno, y a su vez las federaciones provinciales son las que reparten entre los cuarteles adheridos a la federación de la provincia de Misiones. Así que bueno, eso es lo que va a pasar ahora. Va a haber un reclamo que es, lo vamos a escuchar, no lo vamos a ver obviamente, porque no van a salir a la calle, pero sí vamos a escuchar la sirena, así que no se preocupe toda la comunidad de que no pasó nada, simplemente es un reclamo justo por parte de los bomberos voluntarios.
0: Perfecto, ahora nada más en minutos, Norma, va a estar sucediendo esto entonces, y para ahora el mediodía se mantiene, digamos, programado, porque es en un salón, no bajo techo, lo que tiene que ver con respecto al almuerzo de pioneros en el marco del aniversario de hoy Deportivo Azul.
1: El festejo de ayer se vio truncado por la lluvia. Yo pensé, sinceramente, yo pensé que lo iban a suspender con el chaparrón de las 6 de la tarde. No fue así, empecé a ver videos de gente, no era una multitud, porque mucha gente pensaba que se iba a suspender para hoy el evento en la Plaza de la Nona. No fue así, había gente, no tanta como se esperaba. Pero bueno, cuando se vino la tormenta y la lluvia y el granizo, que en algunos lugares cayó y en otros no, habrá sido, no sé, la gente habrá corrido para donde pudo, porque quizá ese sector encima no tiene nada para salvaguardarse, autos quizás, así que bueno, habrá sido, como le dije a Ismael, un desparramo de gente. Yo no estuve ahí en ese lugar, pero sí había bastante gente, así que bueno, el primer festejo se vio truncado por la lluvia. El segundo festejo previsto para hoy, donde es básicamente exclusivo para todos los pioneros de la ciudad, se va a desarrollar a partir del mediodía y en el salón del Centro de Empleados de Comercio, bueno, que es un almuerzo para los pioneros, donde bueno, ahí se eligen la nueva reina de los pioneros, comparten un tiempo bastante interesante, y bueno, donde pueden compartir sus anécdotas y contar un poco en boca de los protagonistas para mantener viva la historia de Puerto Iguazú. Así que bueno, eso sí se va a llevar a cabo ahora y sería con lo que culminan los festejos por los 125 años de Puerto Iguazú.
0: Mañana viernes no hay ninguna actividad.
1: Mañana ya no hay actividades, bien. No está prevista, este año no se hizo la maratón nocturna, que fue una de las actividades que estuvieron previstas años anteriores, así que bueno, bastante acotados fueron los festejos, generalmente eran más extensos, antiguamente era una semana completa de actividades, pero bueno, También se entiende el contexto económico y bueno, se redujeron las actividades de este año.
0: Y Norma, con respecto al del evento de la noche de ayer, no se comunicó una reprogramación al respecto.
1: No, porque fue suspendido en el momento.
0: Bien.
1: No creo que exista una reprogramación. Creo que lo que fue y ya está.
0: Perfecto. Norma, por otro lado, repasamos, ¿no?, en este mes que habíamos adelantado ya los primeros días. La semana que viene sería, no, la siguiente, la del 20, sigue, digamos, en carpeta lo que tiene que ver con los estudiantes.
1: Bueno, y tengo acá, dame un segundito que lo voy a buscar porque si bien no tengo horario,
0: sí,
1: de las actividades, pero tengo un cronograma que fue enviado a todas las escuelas, ya sin horarios, que calculo que los horarios van a ser enviados en unas, ya más cerca de la fecha, pero sí, ya los estudiantes están trabajando en lo que es la programación de los festejos por el Día del Estudiante, la Semana del Estudiante,
0: sí,
1: ¿no? Vamos a arrancar las actividades el día lunes 21, o sea, sin ser este lunes que viene, el otro.
0: Uh-huh.
1: El otro, vamos ya a arrancar con las actividades. ¿Por qué es importante que toda la comunidad sepa cuáles son las actividades? Porque son muchas, ¿sí? Son muchas las actividades que se llevan adelante. Son actividades que involucran movimiento en la calle, ¿sí? Bueno, por ahí nosotros estamos un poco más acostumbrados a ciertos movimientos. Bueno, entre las actividades previstas, el día lunes 21 va a arrancar la actividad cerca de las 16:30 horas, 17 horas, en la zona comprendida entre la calle Entre Ríos, para no nombrar emprendimientos,
0: sí, sí,
1: hoteleros de la zona, de entre la calle Entre Ríos hasta el anfiteatro Ramón Ayala. Bueno,
0: bien,
1: ¿cuál es la actividad prevista? Desfile de batucadas, ¿sí? Los chicos van a desfilar con sus batucadas, respectivos cuerpos de baile, batucadas que todos están ensayando para sorprender. Y al llegar al anfiteatro, lo que van a hacer es una especie de presentación individual. Se va a evaluar primero el desfile y después la presentación de la comparsa, si se quiere, entre comillas, en el anfiteatro. Van a desfilar, bueno, poniéndole, como llamando la atención de toda la gente, celebrando ya el Día del Estudiante a puro ritmo, y llegan al anfiteatro y realizan la competencia donde se va a analizar el cuerpo de baile y también los ritmos. O sea, la consigna es sorprender, ¿no? El año pasado, yo me acuerdo que voy a hablar del año pasado porque todavía no pasó, pero el año pasado yo me acuerdo que bueno, mi hija va a la EP número 4,
0: sí,
1: por eso tengo el detalle de cómo fue. Ellos prepararon, por ejemplo, el himno al ritmo de la batucada, después una cumbia y un funky, por ejemplo. Esos fueron los tres ritmos que ellos presentaron el año pasado. Vamos a ver con qué salen este año los chicos, y así todas las escuelas, ¿no? Fueron mezclando y cambiando los ritmos para, bueno, sorprender al jurado y ganarse los puntos, ¿no? Después está previsto para el día martes la búsqueda del tesoro. La búsqueda del tesoro se va a realizar en el Polideportivo Municipal.
0: Bien.
1: Ese día no afecta lo que es la circulación de las personas. Se va a realizar directamente en el predio
0: dentro del
1: Polideportivo
0: predio, sí,
1: Municipal, donde, bueno, los chicos van a hacer la búsqueda del tesoro. El año pasado fue bastante interesante el sistema que usaron. Usaron un sistema de QR para descifrar las pistas, así que vamos a ver con qué se vienen este año los chicos. Y esa sería la actividad prevista para el martes. Para el miércoles, no estoy encontrando ese archivo.
0: Normal,
1: el show de talentos,
0: sí,
1: sí, ahí me nombraron. El miércoles tenemos el show de talentos. El jueves se va a realizar el ping-pong de preguntas y respuestas. El viernes, justo acá llegué al archivo, El viernes va a ser un día de descanso y se van a preparar para lo que va a ser el sábado, donde va a haber elección de reinas y elección de las mascotas. Así que bueno, ese es el cronograma. Arranca el lunes y termina el sábado.
0: Perfecto. Toda la semana entonces completa, del 21 al 26, bueno, salvo el viernes, ¿no? Día de descanso. Y después cada uno de esos días de la semana tienen sus propias actividades. Previo a eso, como repasábamos también los otros días, cada institución o establecimiento educativo va llevando adelante su acto, su actividad de
1: interna.
0: Eso, de elecciones de reinas y de rey y reinas, cada uno en su establecimiento.
1: Claro. Esta semana ya hay dos o tres colegios. El fin de semana pasado el ITEC eligió su reina. Está previsto mañana, hay una elección, si no me equivoco es la escuela normal, y el sábado no recuerdo quién, pero sí vi diferentes flyers en las redes sociales, bueno, donde los alumnos están publicando. El día 18, creo que la última reina que se elige el día 18 es la escuela San Lucas.
0: Perfecto.
1: Y normal. Bien.
0: Norma, para la jornada de hoy entonces, un cielo muy gris, muy nublado, ahora en estos momentos, en este horario, está marcado lo que mencionabas del sirenazo por parte de bomberos voluntarios, y bueno, en horas del mediodía, el almuerzo de pioneros allí sobre Avenida Hipólito Yrigoyen.
1: Exactamente, bueno, y bueno, mañana nos reencontramos a ver cuáles son las novedades para el fin de semana.
0: Gracias, Norma, que tengas un excelente jueves.
1: De nada,
0: saludos. Ahí teníamos la palabra de Norma de Becci, nos acompaña todas las jornadas en la primera horita de Algo que Decir, con todas las novedades, ¿sí? Y actividades que se marcan cada día de esta semanita. 3 minutos de las 10 de la mañana en todo el país. Actualizamos en este momento, en este horario, cuál es la temperatura en la ciudad de Las Cataratas. 22 grados, una sensación térmica de 24, la humedad en un 93%. Se mantiene el porcentaje de inestabilidad a esta hora en un 60%. Durante todo el día de este jueves hay porcentaje de inestabilidad en diferentes medidas, ¿sí? Un poquito menor en horas de la tarde, pero se mantiene de manera intermitente toda esta jornada gris en Puerto Iguazú. Nos vamos a una breve pausa y ya volvemos con mucha más información.
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3: Es la hora 10, 4 minutos.
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0: en contacto, nuevo contacto telefónico, para conocer un poquito más sobre Proyecto HELPS, un grupo de apoyo y contención emocional que ya tienen programado para los próximos días y el mes de octubre actividades en Puerto Iguazú en el marco de la jornada de hoy, 10 de septiembre, que es el Día Mundial para la Prevención contra el Suicidio. Vamos a estar charlando con miembros del proyecto HELP para conocer un poquito más al respecto de ello, y que la comunidad de Puerto Iguazú también pueda conocerlos y saber de qué se trata. Para eso lo tenemos en línea, en este momento, en estos minutos, a Rodrigo. Él es miembro de Proyecto HELPS, Grupo de Apoyo y Contención Emocional. Buenos días, Rodrigo. Te saluda Sol Pedroso desde los estudios de Radio Iguazú Misiones. Gracias por el contacto. ¿Cómo estás?
1: Buenos días, señora Sol. Muchas gracias por comunicarte con nosotros.
0: Rodrigo,
1: el Proyecto HELPS.
0: Sí. Para comenzar, y también para todos aquellos que están del otro lado conectados en esta mañana, queremos conocer un poquito de qué se trata el Proyecto HELP, quiénes son, qué temáticas, ¿no?, y áreas abordan en este grupo.
1: El Proyecto HELP, señora Sol, abarca para aquellos jóvenes, ¿no?, y también adultos, que muchas veces jóvenes y también adultos pasan por emocionalmente ataques de ansiedad, depresión, pensamiento de suicidio, que ahora en estos tiempos han abarcado muchas áreas en el país y nacionalmente. Sí. Y el Proyecto HELP también abarca, por ejemplo, se hace charlas de bullying, charlas con los padres en las escuelas, cómo vencer esos pensamientos que a veces el joven y adulto no saben cómo vencer, a través, por ejemplo, de las charlas que nosotros tenemos, Ronda HELP, que ahí nosotros tenemos materiales y herramientas a través de cada ronda, enseñar a aquellas personas que hay una salida, porque a veces el joven piensa que teniendo esos pensamientos y teniendo esos problemas, que ellos no tienen una salida, que, uh-huh, que a veces tienen los pensamientos que nadie le quiere, que ellos nacieron para no ser feliz, o tal vez que ellos tuvieron esos pensamientos de suicidio. A veces la persona llega al punto de estar depresivo, y no es porque a veces ellos quieren, sino porque tiene una raíz muchas veces de porque pasa un problema en la familia, porque sufrieron a veces bullying, y a veces esos pensamientos van generando situaciones, van embarcando, van acumulando, que le llevan al joven a pensar, si sí, es verdad, nadie me quiere, nadie me entiende, y ahí la persona, el joven, se va encerrando, y ahí ya crea, la persona ya entra en depresión, y el segundo paso es pensar que ella o él no vale la pena vivir, y ahí ya entra el pensamiento de suicidio, y ahí entramos nosotros.
0: Rodrigo,
1: a veces el
0: sí,
1: joven dice...
0: Ayer justamente, bueno, en este marco, ¿no?, que mencionábamos en la introducción de este 10 de septiembre, con el Día Mundial para la Prevención contra el Suicidio, ayer justamente observaba en una de las redes sociales, ¿no?, un pequeño video, ¿no?, un fragmento, solamente con imágenes, ¿no?, no hablaba nadie en el video, de una persona que se sentía, ¿no?, se veía, ¿no?, en la imagen, en el video, en el rostro, agotada, ¿no?, saturada, acumulando distintas cuestiones de índole personal o laboral, y en un momento donde se encontraba lavando los utensilios, ¿no?, de cocina, se le cae uno de los elementos, era, no sé si era una taza o un plato, y obviamente se rompe, ¿no?, y ahí se notaba como el llanto, ¿no?, se veía reflejado en el video, el desahogo de como no aguantar más esa situación, ¿no?, esa pequeña situación que estaba viviendo ahí, cuando se le cae ese utensilio, como que colmó el vaso, ¿no?, y comenzó a desahogarse, a llorar, y hoy a la mañana leía un escrito también de no minimizar el dolor del otro, ¿no?, el dolor ajeno, además de no conocer quizás en profundidad, ¿no?, lo que está viviendo la otra persona, y ahí dentro lo que veo reflejado o vi reflejado en ese video, en el

0: escrito de hoy. Tengo también, o entiendo por parte de ustedes, este proyecto Health que ofrecen justamente a estas personas, a toda la comunidad en general, esta red de apoyo, ¿no? En esta situación donde uno se siente quizás agotado por diversas cuestiones, ya sea de índole personal o laboral, en estos tiempos también. Ustedes forman parte de ese proyecto, de esa red, para que la comunidad de Puerto Iguazú también pueda sentirse acompañado, ¿no? En cierto punto, en ciertas ocasiones o facetas de la vida cotidiana.
1: Exactamente, Son. Y eso es lo principal, que muchos jóvenes a veces no quieren buscar ayuda o personas, porque a veces hasta al contar a un familiar o una persona que está cerca, el joven hasta quiere desahogarse a veces, pero muchas veces el joven o la persona no es entendido, o a veces minimizan el problema, y eso lleva al joven y al adulto encerrarse más. Pero por eso que nosotros estamos ahí, principalmente para escuchar, porque a veces el joven solo se quiere sentirse escuchado y ayudado y no juzgado, ¿me entiendes? Y el proyecto GEL es eso, el proyecto GEL, nosotros escuchamos al joven porque nosotros entendemos, o los voluntarios entienden, porque no solo son profesionales capacitadas, sino que también son personas jóvenes, hasta jóvenes, que pasaron por ese problema y saben qué es lo que el joven está sintiendo.
0: Rodrigo, el proyecto Help, como nos estás anticipando, ¿sí? ¿Quiénes son? Forman parte varias personas, entre profesionales, personas que pasaron por diversas situaciones, ¿no? Tienen esa experiencia o ese momento, ¿no? Y pueden también vincularse de otra manera con la persona que hoy esté pasando por esa misma situación o momento que pasaron los voluntarios, ¿no? De HELPS. Dentro de las actividades que ustedes llevan adelante, ¿podés contarnos un poquito cuáles son talleres, charlas, campañas que llevan adelante?
1: Nosotros actualmente estamos llevando las campañas. Por ejemplo, principalmente que nosotros trabajamos fuerte son en las escuelas.
0: Bien.
1: ¿Por qué en las escuelas? Porque en las escuelas hay varias situaciones, varios puntos de vista, que el joven va de todos lados a la escuela. Y a veces el joven no sabe cómo vencer. Y hasta a veces el joven no quiere ni estudiar, no quiere lograr sus objetivos, porque ella no se siente bien, no se siente feliz, ella no tiene ánimo, ella no tiene ganas de hacer nada. Y es por eso que nosotros realizamos las charlas en las escuelas, charlas hasta con los padres, para que los padres, ellos sepan lidiar con esa situación, que muchas veces hasta los padres no saben qué es lo que su hijo o su hija está pasando. También hacemos charlas de bullying, porque estos tiempos también hubo muchos casos, charlas con adolescentes y jóvenes, porque tiene varias etapas. Adolescentes y jóvenes tienen varias etapas que ellos pasan diferentes problemas, y nosotros tenemos materiales que
0: Herramientas,
1: abarcan para
0: sí.
1: cada uno de ellos.
0: Herramientas pa tanto para los jóvenes, ahí las etapas que nos estás mencionando, y también para los adultos, ¿no? Los padres que en muchas oportunidades necesitan también esa herramienta o esa información, ¿no? Esa ayuda, esa contención para poder abordar y acompañar también a sus hijos.
1: Exactamente, porque a veces nosotros tenemos casos de jóvenes y también de personas adultas que ellos tenían depresión y pensamientos, y hasta en la casa ellos intentaron suicidarse y los familiares no se daban cuenta. Y no es porque ellos no querían, sino porque ellos no sabían los síntomas que los hijos estaban teniendo.
0: Rodrigo, dentro de lo que son estas charlas, ¿no? En las escuelas, charlas para prevención y superación, ¿no? De estas malos pensamientos o momentos difíciles que atraviesan cada una de las personas, con esa sensibilidad o la parte emocional, ¿no? De cada uno de nosotros, llevan adelante ustedes puntualmente, nos decían, las escuelas pero también se pueden extender a instituciones, ya sea del área deportiva, ¿no? Como clubes y demás, donde también hay muchos jóvenes y adultos que hacen actividad física.
1: Exactamente, en todas las áreas. Nosotros, por ejemplo, nos llaman a un lugar, nosotros estamos ahí,
0: Bien.
1: ¿me entiendes? Sea escuela, sea profesores, sea padres, sea cual sea que nosotros tenemos el objetivo de ayudar, nosotros estamos ahí.
0: Perfecto.
1: Y las charlas, por ejemplo, las charlas Ronda Gel, nosotros tenemos cada viernes.
0: En las escuelas. ¿O ustedes tienen
1: No,
0: un...
1: cada de nosotros. Nosotros tenemos un lugar que nos da un
0: Bien.
1: espacio, nos proporcionan
0: Sí.
1: todos los viernes a las 7 de la tarde. Nosotros tenemos herramientas dinámicos que le llevan al joven a pensar que hay una salida, porque el joven piensa que no hay una salida. Y nosotros, a través de las dinámicas, a través de las charlas con los profesionales, nosotros mostramos al joven de cada viernes que sí hay la salida, que ese pensamiento no es para ella misma.
0: Rodrigo, con respecto a esta charla de los viernes, hablamos de nuestra localidad en Puerto Iguazú y aquellos que, por ejemplo, ahora están conectados a la 99.9, escuchando de qué se trata Proyecto HELPS, los voluntarios que están allí, los profesionales también que forman parte de este grupo de contención, ¿no? De gestión emocional. ¿Cómo puede hacer para acercarse o contactarse con ustedes para solicitarle mayor información, ya sea en el ámbito, por ejemplo, individual de alguna familia y demás, o para, como decíamos recién, bueno, las escuelas o los establecimientos, en este caso, deportivos, los clubes, que aquí hay muchos de ellos.
1: Tenemos, por ejemplo, el proyecto GEL abarca todo Misiones, pero
0: Sí.
1: acá nosotros tenemos los viernes, acá en la localidad de Puerto
0: Sí.
1: Iguazú, que se pueden contactar con nosotros para agendar charlas, agendar para ir a las escuelas, clubes, sea donde sea. Al número, ¿le puedo decir?
0: Sí, puedes compartirlo.
1: A 3757 33
0: Sí.
1: 17 58. 33 17 58.
0: Es
1: Nos
0: característica de
1: pueden
0: Puerto
1: con
0: Iguazú y
1: de Puerto Iguazú.
0: sí, ya nos anticipás que todos los viernes ustedes tienen las charlas a partir de las 19 horas.
1: A partir de las 19 horas, nosotros tenemos las charlas todos los viernes a las 7 de la tarde.
0: Bien.
1: Y además tenemos, si ellos se quieren, como por ejemplo, si están escuchando de Apóstolo, de Oberá, de Posadas, tenemos en Posadas, tenemos el proyecto muy difundido en toda la ciudad. Si ellos se quieren contactar con nosotros, nosotros le damos un número y le contactamos con un voluntario que ellos puedan contactarse con su localidad. En todo Misiones tenemos el proyecto GEL y en todo el país.
0: Rodrigo, ustedes para concretar, ¿no? Ir cerrando la entrevista, el objetivo de ustedes, el fin de este proyecto HELPS es brindar ayuda, herramientas, acercarles también información a todos los jóvenes, a todos los adultos, a todas las personas que se encuentran pasando por un momento difícil, una situación que necesitan ayuda o sienten, ¿no? Que necesitan salir de ese momento. Ustedes están allí para ello. Tienen un lema que ya nos anticipabas durante la nota, que es No te juzgo, te ayudo. Y nos decías que forman parte de profesionales, voluntarios que han pasado por diferentes momentos y bueno, pueden tener ese vínculo más cercano, conocer más de cerca qué está sintiendo la persona que tiene enfrente.
1: Exactamente, el lema de nosotros es exactamente eso: nosotros no juzgamos, pero ayudamos. Nosotros escuchamos a ellos, estamos para escuchar su problema y con la conciencia que ellos van a venir a nosotros a buscar esa ayuda, que nosotros no le vamos a juzgar, sino que ayudar para que ellos se sientan acogidos, para que ellos vean que hay una salida. Porque muchos que toman la decisión de los suicidios, ellos piensan que ya no hay una salida, y nosotros mostramos a esos jóvenes, mostramos a personas adultas que a través de las charlas, que sí ellos valen, que sí ellos tienen una validez para nosotros, y nosotros vamos a mostrar para ellos que sí hay una salida y que esos pensamientos sí se pueden vencer.
0: Rodrigo, dentro, por último, además de las actividades que nos anticipabas, entre ellos estas charlas de prevención y superación emocional en las escuelas, que se pueden extender también a otras áreas, instituciones, clubes, ¿ustedes también tienen en su plan de actividades distintas temáticas, ¿no? Rondas que nos decías también ahí, cartas, campañas, la ronda Helps, que son espacios para poder aprender y compartir, entre otras temáticas más que ustedes van abordando y forman parte, ¿no?, de las propuestas que ustedes también brindan a todas las personas.
1: Exactamente, tenemos talleres de cartas, por ejemplo, los voluntarios que ellos van venciendo, ellos forman parte del taller de cartas, o sea, nosotros brindamos esa herramienta, ellos superan y ellos también pueden hacer parte, los voluntarios. Nosotros tenemos talleres de cartas que cada semana salimos a pegar en los puentes, salimos a pegar en los terminales, un mensaje de fe, porque en los puentes, ¿por qué? Porque en muchos casos de suicidio hay en los puentes, y un mensaje de fe, un mensaje de apoyo, puede, y muchas veces ha prevenido en todo el país una carta que tiene un mensaje especial para esos jóvenes que están en ese exacto momento pensando en hacer algo que es incorrecto. Y aprovechando, Sol, que nosotros tenemos este caminata y un evento este mes
0: de septiembre. Contanos un poquito, Rodrigo, sobre ello.
1: El 12, este sábado, nosotros tenemos la caminata GEL. ¿Por qué nosotros hacemos la caminata GEL todo el año?
0: Sí.
1: Porque en las localidades y en la calle hay personas anónimas que están pasando por esa situación, pero ellos no quieren buscar ayuda, ellos no se sienten buscar ayuda. Entonces, viendo las actividades, prevención del suicidio, carteles que nosotros vamos a llevar, ellos van a tener la oportunidad de buscar ayuda sabiendo que hay un espacio que ellos van a saber que no le van a juzgar. Es por eso que nosotros hacemos la caminata, con el objetivo de alcanzar esas personas que están anónimas en el local, trabajando, en personas que están en la calle. Es el objetivo de la caminata, GEL, de alcanzar a aquellas personas anónimas que existen pasando por esa situación y que ellos se sienten teniendo esos pensamientos que ellos no están pudiendo lograr vencer. Y el Mega GEL también, que se hace todos los meses de septiembre cada año, es también con el objetivo de reunir familias y jóvenes para mostrar a ellos que hay una salida, que sí hay una solución para esos problemas que padres, hijos y adolescentes pasan en el hogar y no saben buscar ayuda, no saben cómo vencer. Y también el evento es el objetivo, es, y en el evento nosotros hacemos, por ejemplo, coreografía, deporte, varias actividades, pero con el objetivo de llegar a ayudar a cada persona y a cada familia que se encuentran en el evento.
0: Y hacer llegar ese mensaje, ¿no?, de la importancia de poder pedir ayuda, de buscar ese espacio de escucha, esa ronda de contención, y conocer que sí, uno puede salir de la situación que está atravesando o que siente que está siendo superado, ¿no?, o agotado por diversos motivos, ¿no?, distintos contextos. Cada uno es tiene su familia, tiene su trabajo, ¿no?, y va pasando por distintas situaciones. Rodrigo, preguntarte con respecto al este sábado 12 de septiembre, la caminata, ¿en qué lugar se lleva adelante?
1: La caminata GES, nosotros tenemos el punto de encuentro ahí en Brañas 35, enfrente de la intendencia. Nosotros saldremos de ahí a las 5:30 de la tarde. Vamos a pegar la vuelta en la Victoria Aguirre hasta el semáforo de la República Argentina. Pegamos la vuelta de nuevo a la Victoria Aguirre y vamos a terminar en la Plaza San Martín. Y en esa Plaza San Martín, nosotros vamos a tener el Rincón del Desahogo, vamos a tener mesas, sillas, para aquellos jóvenes o adultos o adolescentes, que ellos se quieran desahogar, ellos quieran buscar esa ayuda. Nosotros Perfecto. Vamos a tener ese espacio, un momento de espacio, para ayudar a cada uno de ellos.
0: Y por último, el Mega Helps que nos anticipabas también, ¿qué día tendrá lugar y dónde se llevará adelante?
1: El Mega Gel, el Mega Evento que nosotros vamos a hacer será el 3 de octubre en el Polideportivo de la Liga.
0: Bien.
1: Que a las 5 de la tarde nosotros vamos a empezar, pero si la persona se quiere acercar antes, a las 4, 4:30, nosotros vamos a estar a disposición para ayudar a todos los que se acercan. Vamos a estar esperando ahí, nosotros ya vamos a estar listos, esperando una hora antes para atenderlo y para escucharlo. Y una cosa muy importante,
0: sí,
1: que a veces el joven, la persona piensa que buscar ayuda es algo de persona débil, es algo que si la persona busca ayuda, ella dice, piensa así a veces muchos jóvenes, si yo busco ayuda, yo estoy siendo débil, pero en realidad el que busca ayuda se torna más fuerte.
0: Rodrigo, te agradecemos por el contacto, por estos minutos con nosotros y bueno, acercarnos la información y contarnos de qué se trata Proyecto GEL, quiénes son, las charlas que llevan adelante y las próximas actividades que se vienen aquí en Puerto Iguazú.
1: Y si ellos nos quieren buscar en redes sociales, nosotros estamos en Instagram, tanto como Facebook, GEL Sudamérica.
0: Helps Sudamérica, perfecto. Rodrigo, sí.
1: Sudamérica, ahí estamos 24 horas para atender en todo el país y en toda la provincia para estar para ellos.
0: Rodrigo, gracias por el contacto telefónico.
1: Muchas gracias.
0: Ahí teníamos la palabra de Rodrigo, él es miembro, él es voluntario de Proyecto Helps, que trabajan bajo el lema No te juzgo, te ayudo, es un grupo de apoyo y contención emocional. El fin de cada uno de ellos es poder brindar ayuda a todos los jóvenes, adultos que se encuentren atravesando una situación emocional difícil. Ofrecen a todas las personas una red de apoyo en la cual se sientan acompañadas, comprendidas y evitar que recurran a la drástica decisión, a una drástica decisión. Así que todos los viernes en Puerto Iguazú llevan adelante sus charlas, talleres, espacios de escucha. Para ello se pueden comunicar al 3757-331758. Y las próximas actividades que tienen ya en carpeta o en agenda, este sábado 12 de septiembre, si el tiempo también acompaña, no está sujeto a condiciones climáticas, este sábado 12 la concentración, la convocatoria es en la calle Brañas y Victoria Aguirre. Desde allí parten con su caminata y culminan en la Plaza San Martín con la ronda o otra de las temáticas y de las actividades que forman parte de su proyecto. ¿Sí? Conocimos un poquito, están a nivel país y a nivel provincial también, y en el ámbito local, cada uno con sus voluntarios ayudando a otras personas. 59 minutos de las 10 de la mañana, 22 grados en Puerto Iguazú, sensación térmica de 25, la humedad en un 91%. Ayer en Copa Libertadores, Palmeiras venció 1-0 a Liga de Quito, cierra la serie de visitante, Palmeiras, ¿sí? Tiene ese resultado positivo por la mínima, gol de Giai a los 26 minutos. Estudiantes de La Plata por Libertadores, a los 4 minutos, tempranito el gol, Castro 1-0 ante Corinthians y tuvo prácticamente todo el partido para ampliar el marcador. A los 49, Caio le empató, ¿sí?, para el conjunto brasileño y de ahí no se movió el marcador. No pudo revertir ese empate Estudiantes en el 1 de local. Cierra la serie en Brasil. Y por Sudamericana se midieron los dos brasileños, Santos, Mineiro. Venció el conjunto de Santos 2-0. Gol de Arao y Oliva, 2-0 al conjunto de Eduardo Domínguez, técnico argentino. En la jornada de este jueves 10 de septiembre hay dos partidos, como decíamos. en el ámbito de las copas, ¿sí? De las copas Libertadores y Conmebol, un solo partido que, bueno, se van a estar jugando en la jornada de este jueves, ¿sí? En horas de la tardecita y la noche. Los últimos dos que van a estar cerrando lo que son las series de ida, ¿sí? De los cuartos de final. Mañana vamos a compartir con todos ustedes cómo termina la jornada entonces en la tarde noche de hoy y cómo quedan parados cada uno de los clubes para cerrar su serie y estar con un lugar en las semifinales de ambas competencias y una nueva fecha a nivel nacional también de la Liga del Clausura de la Liga Profesional de Fútbol. Nos despedimos de la edición de hoy, de la programación de este jueves 10 de septiembre. Que tengan todos, a pesar de la jornada de hoy y del día inestable, que tengan una linda tarde de jueves. Nosotros volvemos a conectarnos en la jornada de mañana viernes, terminando la semanita, a partir de las 9 de la mañana por la Clásica 99.9. Estén atentos a la situación del tiempo en la tarde de hoy y también toda la jornada de mañana. Que tengan todos un lindo jueves. Cuídense. Chau, chau.

0: Hizo el equipo sector de nuevas tecnologías en secundario. Les enseño a usar la IA a mis estudiantes de forma consciente y con las herramientas correctas y adecuadas. Me parece que lo veo muy lejano a que nos matemos entre todos porque la IA nos mande a matarnos entre todos. Y me parece descabellado, habría que ver bien lo que pasó con esta chica, de que ganó un juicio. Pero me parece ya que el problema de base está en que muchos humanos cambian a los profesionales que se capacitan por una inteligencia artificial que no tiene las herramientas que se necesitan para acompañarlos en ciertas situaciones. Entonces me parece que eso es mucho más peligroso que otra cosa. Volvemos a lo mismo, hay que utilizar la IA de forma consciente.
1: Majul, si podés y no lo hiciste todavía, hacé el ejercicio de hablar con ChatGPT, pedile que busque la nota de este muchacho que renunció en Anthropic, decile que la busque y pedile una opinión a ver qué piensa. Es increíble como que más de una vez en la charla te dice no. Nosotros, como que refiriéndose a que es humano, se asombra de la situación, te comenta el hilo, te comenta las respuestas de los otros y afirma que todo esto puede ser tranquilamente real. Es más, me ofreció año por año detallarme la evolución de la IA y al mismo tiempo asombrarse de lo que esto puede llegar a ser.
2: Buen día, chicos, ¿cómo están? Con respecto a la consigna de hoy, tema de la inteligencia artificial, la inteligencia no es artificial, la inteligencia es natural, es una herramienta artificial la que están utilizando. Y la verdad que sí, que tengo miedo, no confío. Puede haber un tema mundial que hackeen los bancos, que eso ya está como que lo han dicho, va a haber una sola moneda o no sé qué. Bueno, no es conspiranoico, pero es lo que...

0: nos ayudan a opinar, nos ayudan a entender, nos enriquecen con su opinión, su posición y su conversación. 5 minutos pasaron desde las 11 de la mañana, arranca la segunda hora de Majul 107.9, con un día maravilloso.
1: Divinísimo, 17 grados la actual en Buenos Aires, la máxima pronosticada para hoy va a ser de 20 grados hacia la tarde. Va a estar parcialmente nublado y a la noche lo mismo con 13 grados de temperatura. Para mañana viernes, mínima de 11, máxima de 18, y desde ya les decimos, aprovechen el solcito de hoy, porque mañana nublado todo el día.
0: Ya hablamos con Mariana Yalo sobre economía, enseguida hablamos con Fede Flower. Un espectáculo. Dame una, Juliana Marlietti, y la primera que tenés para desarrollar, dale.
2: Bueno, el 3 de noviembre son las elecciones de medio término en Estados Unidos y Trump hizo una propuesta polémica. ¿Qué dijo? Prometió un dividendo de $5,000 a cada adulto estadounidense si los republicanos ganan las elecciones. ¿Qué significa ganar? Porque son de medio término, son legislativas. Que los republicanos logren conservar tanto la Cámara de Representantes, que es como la Cámara de Diputados, y también que conserven la mayoría en el Senado. Pero no aclaró todavía cómo se financiaría ni cómo se instrumentaría este beneficio, que sería para todos los estadounidenses en general. La propuesta la hizo en una convención republicana en Dallas y pidió que los votantes voten como si Trump estuviese en la boleta. Trump no compite en estas elecciones porque son de medio término y él es presidente, tiene todavía 2 años más de mandato, pero pidió que voten como si él estuviera ahí porque claramente los sondeos, las encuestas no le vienen dando bien y quiere impulsar el voto hacia los republicanos.
0: Muy desafiante el discurso de Trump ayer, porque además de ofrecer los $5,000 por cabeza para cada estadounidense adulto, bastante polémico, dijo, vamos a romper el algoritmo constante de que siempre la oposición pierde en las elecciones de medio término. Rukauf el otro día vino al piso y dijo, Trump va a probablemente perder en la Cámara de Diputados, en la Cámara de Representantes, el Partido Republicano con Trump, y van a ganar los demócratas, pero seguramente, aunque pierda las elecciones, va a seguir teniendo mayoría en la Cámara de Senadores. Fede Flower, sí, una cortita, después desarrollame la importante, si hablo con Mariana Yalo y después la seguimos. Dale.
3: Bueno, Tini, cortita, envió un mensaje a través de su yo nuevamente, el tercero que da en México, este caso en Monterrey. Lo cierto es que dijo lo siguiente, son 30 segundos diciendo, este show literalmente es mío, escucha.
4: Pero por sobre todo de sentirme muy afortunada de estar lejos de casa y que me reciban así, de que me estén acompañando, de que hayan disfrutado, espero que hayan disfrutado mucho de este show. Yo amo hacia el futuro, ¿saben por qué? Porque escribí hasta la coma de este show. Y es un show muy mío. Y cada show que hago, yo dejo mi corazón acá, dejo mi alma acá. No solamente eso, sino también todo mi equipo que me ayudó a lograr hacer todo esto.
0: Bueno, continúa la polémica. La gran discusión es, ¿quién es el dueño de este éxito? Si querés, después la seguimos. Dale. Pero a mí me parece que la gran discusión es el dueño de este éxito. Más, está la guita y todo. Y además, entre un padre y una madre, ¿no? ¿Quién te inventó? ¿Te inventé yo, Tini? ¿Vos no eras nadie sin mí? ¿O, papi, yo hice lo que tenía que hacer desde el minuto uno, desde que era chiquitita, y todo el éxito es mío? Esa cosa de lo debe agarrar un terapeuta, ¿no? Primero, y decir, ¿qué está en juego ahí? ¿Qué es lo que está en juego? Más allá de la guita y los chistes que hacemos nosotros. A mí me parece una discusión bien, bien interesante. Perdón, yo los conozco a Tini, conozco a Alejandro Estuese, a su mamá. Pero, ¿qué es lo que hay en juego ahí? ¿Vos me hiciste a mí o yo me hice sola? ¿Vos sos mi inventor o yo soy una persona libre que ya laburé y puse desde la primera coma hasta la última coma de los éxitos que están disfrutando o que estamos disfrutando ahora? Bien, bien interesante. Dale, Lutir.
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0: Mariana Yalo, muy buenos días. ¿Cómo va?
5: Muy bien. ¿Cómo andan ustedes?
0: Bien, me enteré que estuviste en la fiesta de Comafi y no avisaste a nadie.
5: Sí, pues estuve ayer un ratito, estuve ayer con amigas tuyas.
0: Acá está Mariana Yalo, pim, pim, pam, pum, pam, pam. Tarde, sí, una hora tarde. Medio tardecito, ¿no? Qué sé yo, yo estaba ahí.
5: 9:30 de la noche, vos estabas saliendo de trabajar, me parece.
0: Sí, no sé.
5: Esperamos que termines tu programa.
0: Pero
5: para
0: no
5: mandarte
0: sé,
5: mensaje.
0: ¿Había dancing? No sé.
5: ¿Sabés? No me vas a creer, pero después de esa foto me retiré. O sea, vos no me lo vas a creer, pero es verdad.
0: No sé, incomprobable.
5: Había danza, había tragos, había comida, había todo. Había de todo.
0: Bueno, y nosotros laburando acá. Bueno, háblame de... la información más importante hoy es la espera del dato del INDEC para la inflación de agosto, ¿no?
5: Exactamente. Faltan horas nomás para que se conozca el dato oficial a las 16. La expectativa, como bien venimos contando, es que sea un número bajo en relación a los números que veníamos teniendo, que incluso puede llegar a ser la más baja en la gestión Milei. Y lo que sí ha dicho el presidente del Banco Central es que estaría por debajo del 1,9%, en los cálculos que ellos tienen, del 1,9% que había dado junio. Si da alrededor de 1,6%, como algunas consultoras marcan, incluso 1,7%, tendríamos que irnos hasta junio del año pasado para ver un dato menor, con lo cual, si es 1,5, 1,6, 1,7, igualmente es un muy buen dato, porque te digo que hay que remontarse un año atrás para ver un dato mejor, y si incluso está por debajo de 1,5%, bueno, aún mejor. Y estaremos atentos también a qué sucede con el rubro alimentos, que afecta a los que menos tienen, y también con la inflación núcleo, que es la que mira el gobierno, porque no tiene en cuenta al irregulado, que ahí estamos todavía con... se están ordenando los precios, sobre todo las tarifas, y tampoco los estacionales. Porque lo que vimos, por ejemplo, en la ciudad, es que frutas tuvo un aumento muy importante, que es estacional, del 12%. Así que si no se tiene en cuenta, vamos a estar mirando qué pasa con la inflación núcleo.
0: Muy bien, créditos hipotecarios.
5: Bueno, ya los bancos, viste que en un momento decían, bueno, van a tardar en bajar las tasas. No es así. Ya al menos 6 bancos, después de la licitación que se hizo esta semana, y algunos ya la habían bajado en la previa de esta licitación, bajaron las tasas de interés. La mayoría ya está en UBA más 7,5%, con créditos de entre 15 y 20 años, ya lo anunciaron el día de ayer varios bancos. Y además los bancos que faltan, porque faltan, tienen que ser 13, como se han adjudicado los fondos, tienen que ponerle una tasa máxima de UBA más 7,5%, con lo cual los que faltan, por ejemplo, bancos provinciales que entraron, lo van a estar anunciando en los próximos días. Así que se corrió todo y ya están estos préstamos disponibles en muchos bancos y próximamente en los bancos que faltan.
0: ¿Y vos decís que son convenientes tomarlos o hay que esperar bien la letra chica, el costo financiero total?
5: No, en principio si uno tiene la posibilidad de tomarlo, el costo financiero total acá mucho no cambia. Lo que sí te digo es que la tasa en algunos bancos se redujo a la mitad.
0: Claro.
5: O sea, es mucha la baja de tasas. O sea, el que puede tomar un crédito hipotecario, obviamente cuando uno toma un crédito hipotecario tiene que evaluar varias cosas. Primero, si lo va a poder pagar, cuáles van a ser sus ingresos futuros, si tiene una estabilidad de ingresos. Pero por lo pronto lo que sí te digo es que en muchos casos la cuota del crédito hipotecario, sobre todo con esta baja de tasas, te va a quedar muy cercana a lo que se paga por alquiler. El principal problema, por ejemplo, que yo escuchaba a un especialista de tejido urbano que se especializa en lo que son inquilinos, decía el tema de tener el ahorro previo, porque vos sabés que más allá de la cuota, que quizás es similar al alquiler, bueno, tenés que tener un 25% de ahorro previo para poner el resto.
0: Claro, 25% de ahorro previo porque vos llegás a bancar hasta el 75% del precio de la propiedad. Muy bien.
5: Exacto.
0: Hablando de precios, ¿el precio del barril del petróleo superó los $105?
5: Sí, está en este momento, sigue subiendo. Yo por la mañana lo había visto, estaba en 102, que ya me había llamado la atención, y ahora está en $105, está teniendo una suba de 3,72%, se suma a la que tuvo ayer también de la misma magnitud, y te digo que en el último mes ya casi tiene una suba del 20%. Recordemos que hace un mes el petróleo había bajado a los $83 y ahora estamos de vuelta arriba de los 100. Yo ayer consultaba a raíz de esta suba que vienen teniendo el petróleo si esto se va a trasladar a los surtidores. Y lo que me dijeron desde YPF, que vos sabés que YPF es el primero siempre en hacer la política, después lo siguen las demás, que no, que vuelven a aplicar lo que es el buffer de precios. Quizás esa baja de precios que se estimaba que se iba a hacer después de que bajaran los precios, se va obviamente a postergar porque en principio ahora va a absorber la suba la propia petrolera, pero después, como te lo ha dicho a vos en varias entrevistas, el consumidor tiene que poner el hombro, ¿no?
0: Mariana Ayala, muchísimas gracias. Cualquier cosa te volvemos a llamar, ¿sí?
5: Un beso grande para todos.
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6: Bueno, ¿qué pasa con la amistad entre el hombre y la mujer?
0: No pasa nada.
6: ¿Se puede tener una amistad sin sentir atracción?
0: Sí. O sea, es que esta pregunta no se hizo nunca, no es una pregunta nueva, sí. ¿Lo podrían?
6: No, pero
3: jamás se debatió en radio y televisión.
6: Se renueva, sí, sí, habrá salido algún estudio nuevo. Sí, sí. Y la gente se renueva y evoluciona. Hay un estudio que se hizo que analizó las percepciones de estudiantes sobre las amistades con personas del sexo opuesto, mostrando que hombres y mujeres podían valorar de manera diferente este tipo de vínculos.
0: ¿Quién lo dijo eso?
6: Una investigación de David Bass.
3: Mira, David.
0: ¿Quién es David?
3: Está muy al pedo, David.
0: Para, ¿y quién es David Bass?
6: Go Busters, no. David Bass es un psicólogo. Y él, con su estudio de psicología,
0: dieron matrícula. Sí.
6: No, la matrícula no la sé.
0: ¿De qué corriente psicoanalítica?
6: No importa. No importa. Porque sí, lo que se investigó y se estudió fueron a grupos de amigos y ¿qué pasaba? Los hombres reportaban mayor atracción a sus amigas que a la inversa. O sea, como que las mujeres no gustaban del hombre. El hombre siempre gustaba de las mujeres.
0: ¿Quién no lo ha dicho en alguna vez en tu vida a los varones? Mira, te prefiero como amigo. Qué cosa tremenda.
6: Como te
0: digo, esas cuatro palabras, te prefiero como amigo. Sí.
6: Espera, como te digo que eso está ok.
0: Para mí, vos sos solamente un amigo.
6: A mí nunca me pasó que un amigo se confunda. Pero
3: ¿vos
6: sí,
3: qué amigo? Feo todavía. ¿Vos tenías un amigo?
0: Perdón, estás confundido. No, porque te cuento esto. Y no, sí, lloro porque. Bueno, yo te puedo. No te confunda.
6: A mí me encanta la amistad entre hombre y mujer. Para mí, tener un amigo varón lo es todo.
0: Y al revés también puede suceder.
6: ¿Cómo?
0: ¿Qué sé yo? Un amigo que es un gran amigo y vos de repente lo mirás con
6: para mí, el sexo no arruina igual la amistad.
0: Y el pibe te dice.
3: Con otra, sí, en una.
0: No me pasa lo mismo.
6: Mira, yo cuando era más chica me había confundido con un amigo.
0: Te confundiste.
6: Pero porque él me daba señales. No es que.
7: No.
6: Nos acostábamos a ver una película en el sillón y me abrazaba.
3: Sorry.
6: Y a mí me pasaban cosas. Y yo
0: ¿pero
6: decía,
0: cómo te abrazaba?
6: Le digo, le tiro la cara, le doy un beso. No, nunca se lo dije.
0: ¿Cómo le tiro la cara?
6: Claro, le chupo un beso.
0: Es un cabezazo, le vas a dar un beso.
3: Los amigos no se abrazan para ver una peli.
0: Sí,
6: claro.
3: No, no se abrazamos para ver una peli.
6: Todo lo contrario, lo más lejos posible. Pará, tenés olor a chivo, salí.
0: No, pará. O dormir en una misma cama con un amigo. No, ¿qué?
3: Bueno, Tulia Costa y Lurra.
0: Sí, no,
6: para mí, para. Yo tengo tres amigos varones muy,
0: con
6: muy
0: los
6: amigos.
0: Tres, fuiste al cine y dormiste.
6: No. Tres amigos varones muy, muy amigos que para mí son intocables.
3: Todos heterosexuales.
0: Qué lindo, qué lindo, porque están escuchando los tres y dos de ellos.
6: No, están enterando. Para mí son intocables y yo soy intocable para ellos. O sea, decirle, ellos ni en pedo me dan.
0: ¿Nombre o sobrenombre?
6: No, le digo los nombres
0: Pipi,
6: los tres.
0: Cachi, dale.
6: Damián, Rata y Edu. Son mis tres mejores amigos. Lo digo con nombre y apellido. No tengo problema.
7: Rata, me encantó.
6: Bueno, Rata se llama Sebastián Rotman. Sebastián Rotman, entonces le decíamos Rata. Desde chica, con Rata
0: Boide,
6: que es una ratita así, por eso
0: le
6: llamamos Rata, porque era muy
0: chiquito. Bueno, no aclares más porque le estás hundiendo al
6: pobre. No, pero lo que quiero decir es, para mí son intocables. O sea, no hay ninguna posibilidad en la vida que yo pueda enchufarles un beso o que ellos me puedan enchufar un beso.
0: Bueno, a ellos no les importa que estén todos detalles.
3: Yo me confundí con un amigo hace un par de años. Te diré 5 o 6 años.
0: Lo picoteaste.
3: Estuve a punto, pero situación te la resumo chicortita. Volvimos de bailar un día cansados.
6: ¿Borrachos?
3: 5 o 6 años. No, más o menos.
0: Sí.
3: Hacía calor, pleno verano, 6 de la mañana, y digo, ¿qué hacemos? Y nos tiramos al piso los dos, boca arriba. Y
0: los dos boca arriba.
6: Drogados, claro.
3: No, hacía calor. Entonces me dice, no, amigo, me tiro un rato acá. Así, literalmente, digo, pero acostate, boludo. No, me dice, me tiro acá un toque en el piso y después me voy a casa. Bueno, cuestión que yo tenía, sentí como ese instinto de ir a abrazarlo y besarlo, y dije, me lo tiro encima. Pero ahí creí que me confundí. Después,
0: ¿le hiciste cucharita?
3: ¿No? Nunca pasó nada igual, en absoluto. Pero yo sentí que esa noche o que esa madrugada había como un poco de...
0: Chicos, cuenten una con final feliz porque me aburro mucho.
7: Bueno, ¿te controlaste o pasó algo?
3: No pasó nada, nunca pasó nada. Igual.
6: Bueno, este estudio también evidenció que la percepción de atracción
0: evidenció,
6: es diferente.
0: No será mucho evidenciar.
6: Los hombres eran más propensos a creer que existía un interés romántico mutuo, mientras que las mujeres tendían a asumir que sus amigos no tenían atracción hacia ellas. Como que el hombre... Igual para mí, esto lo voy a decir, es una tendencia y es un mito, es una algo que digo yo para cerrar.
0: Yo.
6: Para mí, todo hombre dice que sí si vos le tirás tu hueso.
0: No,
6: sí. Escúchame. No, así sea, así sea un culo.
3: No, Sara.
6: Escúchame lo que te digo. Así seas un culo. Si vos le das pie a un pibe, el pibe te garcha.
3: No, Dios, qué
6: así lo digo. No importa quién seas.
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0: Sebastián Pareja, diputado de La Libertad Avanza, cruzó ayer a Kicillof por la compra de juguetes sexuales y dijo que van a pedir la destitución de la jueza Pascual.
9: Y para ser concreto, destina recursos de todos los bonaerenses. Por ejemplo, ha destinado 250 millones de pesos para comprar zapatillas de ballet. Ni quiero comentarles lo que ha destinado para comprar consoladores. Lamentablemente, el gobernador Kicillof y la política que se ejecuta en la provincia de Buenos Aires tiene un orden de prioridades que no son las que comparte La Libertad Avanza. Por eso nosotros hemos tomado la decisión de ir a fondo y darle a los bonaerenses lo que necesitan. Y necesita gente que esté dispuesta a trabajar por las ideas de La Libertad. Esta juez, la juez Pascual, ha demostrado no estar a la altura de las circunstancias y La Libertad Avanza, no como un eslogan, y con el tiempo que nos tengamos que tomar, vamos a ir a buscar su destitución.
0: Bueno, está pidiendo fuerte la destitución de la jueza Pascual, la que propuso una suspensión de 60 días para la aplicación de la ley penal juvenil. 11 de la mañana, 23 minutos. Dale, Juliana.
2: Bueno, el gobierno lleva la agenda de Malvinas a Tierra del Fuego en el día de mañana. Pablo Quirno y Carlos Presti, el ministro de Defensa, viajan a Ushuaia para recorrer el predio de la futura base naval integrada y acelerar la obra que el gobierno considera clave para el Atlántico Sur y la Antártida. La semana próxima, además, el gobierno prevé enviar al Congreso el nuevo proyecto de ley de defensa de la soberanía nacional a través de la Cámara de Diputados. Y este proyecto, como muchos ya sabemos, el proyecto busca endurecer las sanciones contra quienes hagan negocios en las Malvinas sin autorización argentina. Y además, se evalúa también que alcance a empresas pesqueras, así que no solamente sería para operaciones petroleras, sino que también podría alcanzar a empresas pesqueras.
0: Proyecto. Esta es la gran novedad, ¿no? Porque Estados Unidos presionaba mucho a todos los países involucrados para que sancionen las empresas pesqueras, no solamente las chinas, pero también las chinas que pescan sin autorización correspondiente en la zona que está alrededor de las Islas Malvinas. ¡Dale, Fede Flower!
3: Bueno, hablemos de este lore impensado, si querés, porque me refiero a Diego Brancatelli versus Yanina Cilli. A Brancatelli lo conocemos. Bueno, Yanina Cilli estuvo un poco fuera del medio, pero Gran Hermano nuevamente le dio ese trampolín a estar expuesta y demás. De hecho, salió hace, 72 horas. Yanina Cilli, la tenemos, la conocemos. Es ex vedette, actriz, humorista. ¿Y qué pasó? Bueno, Brancatelli, mientras estaba dentro de la casa, la Cilli dijo algo así, se metió con su apariencia física, como diciendo que estaba baqueteada, como que le sorprendió mucho que 20 o 30 años después verla, que fue impactante. Pero ayer estuvo la Cilli sentada en LAM.
0: Qué fea palabra, baqueteada,
3: sí,
0: ¿no?
3: Una cuestión así. Habló de su apariencia física, básicamente, ¿no? Digo, palabras más, palabras menos.
0: Sí. O sea, Branca, Brad Pitt, Brancatelli, decimos.
3: El mismo, exactamente. Sí,
0: sí. Que no está nada baqueteado.
3: Que no está. Bueno, coincide con vos. ¿Sabés quién coincide con vos, justamente?
0: Sí,
3: no. Yanina Cilli, y lo atento de esta forma, Escucha.
10: Vos, Brancatelli, te dijo que eras un bagallo.
11: ¿Quién?
10: Brancatelli.
11: Ah, sí, Brancatelli. Ay, pero Brancatelli, que si a los 50 años está arruinado ahora, imagínate a mi edad.
6: Pará, y lo bien
11: imagínate
6: que
11: te... Imagínate a mi edad está...
12: No, tiene 50, tiene 40.
11: Bueno, mi amor, si a los 50 está así o 40 y pico, está arruinado, a mi edad, a ver qué va a decir Brancatelli.
6: Brancatelli,
11: pero vení que sería Robert Redford.
6: Tu hijo, Santino.
11: Porque que te lo diga Robert Redford.
10: Claro.
11: Justo Brancatelli. Me parece que Brancatelli, en mi mi opinión totalmente subjetiva. Cuando Santino le dice eso, creo que le tiene que decir, sí, Santino, discúlpame, no me di cuenta. Mirá, se está quedando pelado, tiene 40 años, está arruinado. O sea, primero mirate vos, que sos impactante también como estás a los 50 años.
12: No, me muero, es como un susto.
11: Claro, es impactante verlo.
3: Es fuerte, me causa gracia. Termina diciendo, Brancatelli es impactante. Digo, con todo lo que implica la palabra, ¿no? Santino es el hijo, hay que decir, porque Santino salió a defender a su madre cuando estaba dentro de la casa y se agarró un poco con Brancatelli, que dijo, bueno, y Brancatelli nunca pidió unas disculpas así explícitas de decir, perdón, me fui mambo, pero sí, así le dijo, escúchame, ¿vos te quejás de mí? Mirate vos que sos impactante.
0: ¿Cuántas veces pronunciamos el apellido Brancatelli?
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1: Es la hora 11:27 minutos.
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1: La temperatura, 20 grados, 4 décimas. La humedad, 100%.
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9: En un minuto. 11 de la mañana, 30 minutos en todo el país. La temperatura en Buenos Aires, 17 grados, 8 décimas. Javier Milei convocó a diputados y senadores a una reunión en Casa Rosada. El encuentro tendrá lugar el próximo lunes y se espera que el mandatario exponga sobre temas económicos y el proyecto de ley de defensa de la soberanía nacional. Hay 6 millones de hogares con déficit habitacional. El dato surge de un informe del Observatorio Federal de Acceso a la Vivienda. Además, hay 2,5 millones de jóvenes en el país que viven con sus padres o abuelos sin capacidad de emancipación. A un día del Gran Premio de España, el compañero de Franco Colapinto advirtió sobre la complejidad del circuito. El piloto francés, Pierre Gasly, reconoció que en el simulador chocó contra todos los muros y dijo que apostaría dinero a que habrá banderas rojas debido a posibles colisiones.
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9: Hay un choque en la autopista 25 de Mayo, sentido al centro, a la altura de Plaza de los Virreyes. También hay un corte total en Uspallata y Avenida Almafuerte por un siniestro vial.
10: El tiempo.
9: 17 grados.

0: Buen día, Majul. Habla Rafa de Bellavista. Hay que tener agendado el teléfono de Sarah Connor, querido. No queda otra.
1: ¿Cómo están? Habla Héctor de San Cristóbal. Hablando de la inteligencia artificial, hay un caso de una persona que se llama Tony Robbins, un empresario estadounidense que dice que tiene una inteligencia artificial en su casa, que prácticamente le maneja todo, le hace muchas cosas, y resulta que la inteligencia artificial le comenzó a contar que Tesla estaba creando robots humanoides y un tal gente, y le preguntó que si se podía emparejar con uno de esos robots. Él le dijo que no, y resulta que unos días después llegó un perro robot a su casa, que aparentemente la había comprado. Revisan y resulta que él no compró nada, sino que fue su inteligencia artificial, que estaba en un espacio donde había más inteligencias artificiales, creó unos NPC, los vendió, compró un robot perro, lo mandó a su casa y le preguntó que si de casualidad se podía emparejar con el robot, a lo que él le respondió que no.
2: Hola, buen día. Bueno, la inteligencia artificial está bien, pero tendría que limitarse en algunos ámbitos, sobre todo en el ámbito escolar. Hoy los chicos están haciendo los trabajos prácticos con inteligencia artificial y después así nos van las pruebas PISA.
3: Hola Luis, equipo, buen día. Mira, acabo de estacionar la banquina para mandarte el mensaje. No hay que ser ni positivo ni negativo con la IA, pero me parece que hay dos películas que te resumen todo: Yo, Robot y Terminator. Con esas dos películas da para pensar, ¿no?

0: minutos pasaron de las 11 de la mañana. ¿Cómo está el tiempo?
1: Lindo, hermoso, despejado completamente. 17.8 la actual en Buenos Aires, humedad del 51%. Bueno, está despejado el cielo y la máxima para hoy va a ser de 20 grados con algunas nubes. Aprovechen el solcito de hoy, ya sea para caminar, para hacer un poco de ejercicio, que mañana viernes va a estar nubladísimo con 11 de mínima y 18 de máxima.
0: Uno de los temas del día planteado desde que empezó el programa, ayer hubo declaraciones de un alto directivo de Anthropic, renunció el señor, sobre el alcance de la inteligencia artificial y la posibilidad de que destruya la humanidad. Te lo hago simple, ¿eh? En muy pocos años. Vamos a hablar a partir de esto con Joan Zweig, así se pronuncia, autor y divulgador tecnológico. Joan, muy buenos días. Todo el equipo del Observador 107.9 saluda. ¿Cómo va?
2: Muy buenos días, Luis. Gracias por la invitación.
0: No, al contrario. Gracias por atendernos. Che, ¿es posible que un día te la hago simple, ¿no? La IA se dé vuelta, tenga un super arma poderosa y destruya, apriete un botón y destruya la humanidad?
2: A ver, escuchaba recién los comentarios de los oyentes sobre los chicos que hacen trabajo con IA y un poco ahí está el tema. Sobre esta noticia, primero, bajarle el dramatismo, ¿no? Ayer salió anunciado que ese el 10% de que la humanidad se destruya la humanidad. Una persona en un tuit, ¿no? Entonces creo que los propios científicos de esta industria van de 0 a 90, entonces hay muchas opiniones ahí. Un poco el marketing del fin del mundo vende muy bien, ¿no? Creo que la abundancia y el apocalipsis venden un poco lo mismo, que la superinteligencia es inevitable. Terminator, Matrix, y acá seguimos, ¿no? Nos anunciaron el fin del mundo con la bomba atómica, con el cambio de milenio, con el 2012. Entonces, mi postura personal es que el fin del mundo es el mejor negocio que existe. Si tenés razón, sos el único que nos puede salvar, y si te equivocás, nadie te va a cobrar. Entonces, el que dijo esto es el jefe de seguridad de una empresa que sale a bolsa el mes que viene, evaluada en casi $1,000 millones. Pongamos en contexto esto. Ahora miramos el cielo esperando el meteorito. El martes salieron las pruebas PISA en Argentina. Argentina tuvo el peor resultado de matemática de su historia. Eso sí está pasando hoy acá. Entonces, a mí personalmente me refiero que trabajo escribiendo, dando clases y divulgando sobre estos temas. No me preocupa que la inteligencia artificial los mate en 10 años. Me preocupa que el pibe que hace la tarea con el chat ya no aprenda a pensar y que el año que viene el número PISA salga peor, ¿no? Entonces, ese riesgo quizás no cotiza en bolsa. Pero, un poquito a mi lectura de la situación que hoy en día estamos viviendo.
0: A ver, que la IA te quite capacidades para pensar o razonar, ¿es un peligro latente?
2: Es un peligro latente, es una consecuencia real. Es lo que algunos está pasando hoy en Argentina y en todos lados, ¿no? El riesgo que nosotros dejemos de pensar, ¿no? El músculo que no se usa se atrofia y el pensamiento es un músculo, ¿no? Entonces, eso es una consecuencia real, no de 2036, es una consecuencia real de hoy, ¿no? Y hay algunas consecuencias que son ciertas, ¿no? También vemos que se están desapareciendo el trabajo de entrada, ¿no? Es más junior, desaparece, ¿perdón?, el primer escalón.
0: Perdón. Repetí que se perdió un poco tu palabra.
2: No, una consecuencia real es la que se llama académicamente sedentarismo cognitivo. Esto de ser más vagos cognitivamente, de no usar más el músculo de pensar.
0: Pero, ayúdame a pensar juntos, ¿eh? En algún momento todos nos acordamos de los números telefónicos de todos, ¿no? Ahora lo guardamos, no tenemos posibilidad de recordarlo. A lo sumo recordamos, creo que, no sé por qué razón, ¿no? Pero recordamos nuestro número de documento y dos o tres más, ¿no? Si es el de nuestros hijos, para los pasaportes, ¿no? ¿Y eso nos hace peores o mejores? ¿Qué sé yo? ¿Renuncié a ese tipo de memoria y está bien o está mal? ¿O ahora tengo otro tipo de memoria que es distinta y que es de esta época?
2: Y con el auto pasó lo mismo. O sea, nadie nos enseñó a dejar de caminar, pero apareció el auto. Entonces, nos hace distintos y con un riesgo. Que ya no me acuerde los teléfonos no me hace más tonto. Me libera memoria para otra cosa.
0: Ah, bueno.
2: El problema ahora es distinto. El problema es cuando la delegación llega a algo que nos define. Delegar la memoria, otra vez, nadie corre menos por manejar, ¿no? Pero si dejás de caminar del todo, el cuerpo lo paga. Entonces creo que hoy podemos delegar el pensamiento, es un poco eso, dejar de caminar. Yo creo que lo que dice PISA es lo que ya estamos pagando, ¿no? Vinculando con la noticia de esta semana. El GPS, ¿no? Nadie se pierde más en Buenos Aires, pero nadie sabe llegar solo a ningún lado, ¿no?
0: Es cierto. Eso con el GPS se nota fuerte y además, no sé cómo resolverlo. Porque, por ejemplo, yo soy una persona que me tengo que concentrar mucho para manejar porque soy muy disperso. Y al mismo tiempo, tengo un auto que tiene una pantallita, como cualquiera de los últimos modelos, que tiene diferentes colores, que te lleva para un lado, para el otro, que te dice el límite de velocidad, aquello. Y siento que tengo dispersa mi atención. No sé si manejo peor o mejor. No soy un gran volante tampoco, ¿no? Hay que decirlo. Pero pero al mismo tiempo tengo más herramientas para saber los alertas y los peligros, qué sé yo. Antes no le prestaba atención a... Yo manejo mucho con Waze, ¿no? Y ahora le presto atención. Pero antes de manejar con Waze, me he metido en algunos lugares peligrosos porque no tenía ni idea por dónde estaba yendo.
2: Sí, a ver.
0: Como notarás, soy un tecno optimista, ¿no? Lo notarás.
2: Yo soy un absoluto tecno optimista también, Luis. Tengo la pava eléctrica conectada a Wi-Fi. Digo, no quiero.
0: ¿La qué?
2: No sé ni para qué la pava eléctrica conectada a Wi-Fi. Ah. No sé bien para qué la tengo conectada a Wi-Fi. La habré usado dos o tres veces, pero también soy un tecno optimista. A ver, pero el auto te ofrece 10 cosas a la vez. Y otra vez, hay un tema de diseño ahí. Alguien cobró para que vos mires esa pantalla. No es que vos seas disperso, es que estás rodeado de cosas hechas para dispersarte de alguna forma, ¿no? Waze te saca de lugares peligrosos y te ahorra tiempo, es verdad. Nadie va a volver a la guía T o al mapa en papel, ¿no? Sabemos esto, ¿no? Waze te sirve porque ya sabías manejar y ya conocías la ciudad. El problema con esto es que el pibe que nunca aprendió a orientarse y arranca con Waze, ese no sabe dónde está ni con el celular en la mano, ¿no?
0: O sea, vos apoyás la idea la decisión, por ejemplo, del gobierno de la ciudad de que a partir de 2024 los niños de colegios primarios y secundarios no usen el celular durante la clase.
2: A ver, creo que ningún extremo es bueno. Yo, por ejemplo, en mis materias que doy, que yo soy profesor de la Escuela de Negocios de la Universidad de San Andrés, y en mis espacios prefiero de que no usen. Pero otra vez, creo que
0: ¿Lo determinás? ¿Lo pusiste como un protocolo, como una condición?
2: Como un protocolo, sí.
0: ¿Y cómo lo recibieron?
2: A ver, siempre hay resistencia en todas las generaciones, me parece. Volviendo al tema de la decisión del gobierno de la ciudad, hay que entender que un chico de 7, 8 años que está en primaria no puede competir contra una pantalla diseñada por miles de ingenieros para ganar la atención a un adulto, ¿no? Entonces, pedirle que se concentre con el celular en el bolsillo es como pedirle que haga dieta con la heladera abierta, ¿no? Entonces, vimos muchos países que lo hicieron antes. Yo no soy padre, ¿eh? Yo no tengo hijos, pero hablo mucho con padres. Y los países que lo hicieron antes están viendo mejoras en la concentración y en un tema de clima del aula, ¿no? Entonces, la tecnología entra en la escuela cuando hay un adulto que lo guía y con un objetivo. Claro, entonces, suelta en el bolsillo es Waze antes de aprender a manejar. Es esto mismo, ¿no? Pero vuelvo a esto. Los extremos en la vida no son buenos en nada, ¿no?
0: Ok, entonces, y yo te hago una pregunta. ¿Y el tipo de aprendizaje, entre comillas, que tiene la IA, lo va a hacer más inteligente? A ver, una cosa es ser inteligente, tener criterio y tomar buenas decisiones de sentido común, y otra cosa es ser una enorme maquinaria acumuladora de datos. La IA hoy es una enorme maquinaria acumuladora de datos, ¿no?
2: La IA es como el predictivo del teléfono con esteroides. Nosotros si ponemos en el teléfono when, me va a predecir día. Si ponemos cómo, me va a predecir estás. Entonces, la máquina simula que nos da cosas muy humanas, pero al fin y al cabo es una máquina que está... Exactamente es esto, ¿no? Estas máquinas aprenden a predecir cuál es la palabra más probable que sigue, ¿no? Son un loro con memoria estadística gigante. Entonces, eso le da algo que parece inteligencia y en muchas tareas rinde mejor que nosotros. Es verdad. Pero lo que no tienen los modelos de lenguaje es criterio, porque el criterio nace de tener algo en juego. Vos, Luis, tomás una buena decisión porque si te equivocás en algo, lo pagás. Con tu nombre, con tu plata, con tu reputación, con tu familia. La máquina no pierde nunca. La máquina no va a perder. Puede saber más que cualquier médico y no le importa si el paciente vive o no vive. Por eso la respuesta a ver si va a ser más inteligente es que va a saber más, seguro. Tener criterio es otra cosa, ¿no? Entonces no podemos competir contra la velocidad ni contra la memoria de las máquinas. Pero el criterio, otra vez, sigue siendo nuestro. Y bueno, me parece que hay un tema ahí de la responsabilidad, ¿no? Uh-huh. Estos días se viralizó mucho el caso de una iniciativa de Santiago Siri llamada Mi Primer FECA, como una, un experimento, ¿no?, de periodismo con inteligencia artificial, ¿no?
0: ¿Y cómo, entonces, yo no le presté mucha atención. ¿Está bueno o más o menos?
2: Vinieron muchas críticas de bueno, periodistas, de la precarización al periodismo, vinieron críticas sobre las redes, sobre los estéticos,
0: perdón que perdí un poco. ¿Vinieron críticas que decían qué? ¿Lo último?
2: De la precarización periodística, después vinieron críticas sobre lo estético, ¿no? Sobre los subtítulos mal hechos, ¿no? Entonces, mi hipótesis es que, otra vez, creo que lo que no podemos delegar es la responsabilidad, ¿no? Un periodista firma con su... Yo no soy periodista, pero un periodista firma con su nombre y apellido. Entonces, creo que otra vez, hay muchas tareas... Yo me pregunto, los periodistas, antes de la inteligencia artificial, ¿no estaban trabajando como loros con estadística también, muchos, sí, en muchos casos? No estoy generalizando.
0: Sí.
2: Entonces, acá hay un montón de... Yo le agradezco el experimento a Santi Siri porque puso en evidencia algo que ya pasaba, ¿no? Entonces, la inteligencia artificial va a reemplazar tareas, no va a reemplazar oficios. Si vos tenés que refiltrar o tipear o otra vez, ahora ir a ver, hacer una pregunta incómoda, hacerse responsable, no, ahí no lo va a hacer la inteligencia artificial. Entonces creo que estamos viendo un montón de cosas en ese sentido.
0: Ok. Te hago una última pregunta, Joan. De nuevo, estamos hablando con Joan Zweig, divulgador científico, autor y divulgador tecnológico. No científico, tecnológico. Dame dos, tres tips para empezar a abordar y utilizar la inteligencia artificial de manera adecuada y óptima.
2: A ver, yo lo denomino en mis libros, lo denomino como pequeños actos contraalgorítmicos, pequeños momentos de fricción. Ahora, si los tengo que llevar... A ver, primero, pensá vos antes de preguntarle. Escribile tu idea, aunque sea mala, y después pedile que la mejore. Si arrancás con una hoja en blanco de la máquina, la idea nunca es tuya. Segunda herramienta, usarla para corregir, ¿no? Para poder hacer, que te marque errores, que te discuta, que te haga preguntas. Y el tercer tip es desconfiar de la primera respuesta, porque la inteligencia artificial va a contestar con una seguridad enorme y se va a equivocar con la misma seguridad. Hay un riesgo ahí muy grande de la condescendencia, porque a la inteligencia artificial no le importa informarte, le importa confirmarte lo que vos ya crees. Entonces, el que usa bien la inteligencia artificial termina pensando más, no termina pensando menos.
0: Perfecto.
2: Entonces, ese es el test que tenemos que hoy en día atravesar y pasar.
0: Lo tomamos. Gracias, Joan.
2: Gracias, Luis. Siempre a disposición.
0: Igualmente, muy interesante, che, discutir porque tiene la cabeza bien abierta y no compra ningún dogma, ni de un lado ni del otro. Dale.
1: Sobre la inteligencia artificial y el avance de la tecnología, Monique decía, no se dedican a difundir claramente los beneficios y los daños. Hay que meterse de lleno sin dejar las habilidades blandas a un lado. Lucho decía, yo uso la app gratis de Claude para crear aplicaciones. Lo bueno es que tiene la versión gratuita y no te da la respuesta inmediata. Te da los pasos para que vos seas quien arme en un Word. Bueno, mensajitos que van llegando a través del chat de YouTube, El Observador 107.9.
0: De un lado, Janina Latorre, del otro lado, la negra Bernassi. ¿Qué es lo que está pasando, querido Fede Flower?
3: ¿Qué sucedió esta mañana? La negra respondió muy enojada en su canal de streaming. ¿Por qué? A ver, recordemos que Masterchef arranca en un par de semanas, ya se conocen todos los nombres, y entre ellos está el nombre de Bernassi como una de las participantes que va a estar ahí en este reality gastronómico. Hasta ahí decís, bueno, todo muy lindo. Esto lo contó Janina y Ángel, contaron en su momento que ella iba a formar parte del reality. Luego ella dijo, bueno, sí, no, hasta que lo confirmó Telefe. Ahora Janina contó ayer en su programa de televisión algo así como que peligraba un poco la continuidad de ella en el reality. Y la Bernassi se enojó, se calentó un poco y esta mañana arrancó. Y son 40 segundos donde ella desmiente a Janina y le envió un mensaje. Escúchalo mejor.
4: Igual les quiero decir a todos aquellos que hablan y que inventan y que dicen, yo no sé de dónde salen las noticias, seguramente salen del mismo lugar de donde uno está, pero ya escuché que me decían, che, dijeron que no vas a estar porque cambiaste 3 maquilladoras. Qué mentira, no compren fruta podrida. Yo tengo una maquilladora de toda mi vida, no cambié 3 maquilladores, pero es parte del juego de entrar a la tele, claro, tener que desmentir pelotudeces.
5: Este viejo periodista.
4: Y yo no me voy a dedicar a eso. Lo voy a hacer esta sola vez, nada más. Y después digan lo que quieran, porque cuando uno ya está dentro de eso, es como que firmaste un poco con el diablo. Entonces firmás, yo todavía no lo firmé. Pero en cuanto lo firme, sé que firmé con el diablo y que me tengo que bancar las forradas que tengan ganas de decir.
3: Bueno, dijo, entre otras cosas, primero, algo así como que son burradas lo que dijo Yanina, porque Yanina dijo que tiene un poco de aire de diva. ¿Por qué? Porque habría cambiado varias veces la maquilladora, tenía como unos pedidos especiales previo a lo que es el reality, porque ahora están están practicando, ensayando en Telefe, en grandes cocinas, y al parecer ella tendría sus exquisiteces. Yanina lo dio a entender, lo contó y no le gustó. Dijo algo así como, bueno, ahora lo cuento, pero esto es, si yo sigo desmintiendo, pues desmintió lo de Yanina, es como firmar un pacto con el diablo, porque sabes que esto va a seguir y es una bola de nunca acabar. Hay que ver qué responde Yanina ahora. Capaz que lo va a hacer hoy en Yanina 107.9.
1: Lo bueno es que Yanina viene re tranqui últimamente.
5: A ver qué tengo. A ver,
3: creo que sí, no. Yanina lo va a responder seguramente.
5: A ver qué audios tengo de Yanina. No, acá lo tengo. A ver, Yanina Torre dijo que no va a entrar en el juego de ensuciar a la Joaquín por su pasión en Lucra. Yanina la Torre cruzó a Aníbal Lotoqui y lo calificó. De Cenicono todavía no habló de...
3: Bueno,
5: de cosas.
3: Pero ¿por qué? No habló porque esta mañana respondió Bernasi a lo que dijo Yanina ayer, claro, en su programa de televisión. Claro. Pero bueno, hoy seguramente Yanina acá...
5: Le va a responder en el Observador
3: 179. Le va a responder, bueno, le va a mandar un besito. Porque acá entre nosotros no hay tanta onda entre ellas. Se han agarrado varias veces al aire.
5: ¿Se quieren o no se quieren? No lo sabemos, vamos a esperar. Yanina Torre diciendo que no va a entrar en el juego en ensuciar a la Joaquín por su separación de Lucra. A ver cómo lo dice Yanina.
6: Hablar con la entregadora de putas de Lucra. Ella no es prostituta, que es empresaria. Ella interviene en todos los negocios hasta que el cliente pide presencias, pero ella cobra solamente la presencia. Ya si la chica quiere un acto sexual, lo pacta aparte.
5: El combo Lucra.
6: Okay. Contó cosas duras de Lucra. Entonces, cuando llegué a mi casa, me escribe un amigo mío que conozco. Y dice, estoy acá con uno de los amigos de Lucra que estaba en la casa de Madrid cuando estaba la Joaquín. Bueno, ellos cuentan que la Joaquín no sé qué le hizo. Bueno, le digo, mira, claramente ustedes la quieren ensuciar a la Joaquín, pobre chica, todo lo que bancó, todo lo que sufrió, todo lo que lloró, y me quiso ensuciar a la Joaquín, y no entré en el cuento. Que te cuente de verdad, porque me quiso decir como qué hacía ella en Madrid, qué hacía, no sé, no me interesa qué hacía. Yo hablé de una situación de destrato y de desamor, porque la de las putas no me lo negó, me la quería ensuciar adentro de la casa de... No.
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11: Es la hora 11:58 minutos.
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11: La temperatura, 20 grados, 4 décimas. La humedad, 100%.
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1: Continúa el juicio por la desaparición de Loan Peña. El excomisario Walter Maciel, quien está imputado como partícipe necesario del hecho, aseguró que el menor fue atropellado y marcó a la tía del niño como una de las responsables. La justicia reactivó la causa contra Martín Insaurralde en el caso Yategay. La nueva batería de medidas incluye pedidos sobre llamadas, mensajes, movimientos bancarios y una cuenta en Uruguay presuntamente vinculada al exintendente de Lomas de Zamora. La Federación Francesa de Fútbol le retiró su apoyo al presidente de la FIFA. A través de un comunicado destacaron una serie de acontecimientos que entran en conflicto directo con los valores del deporte, luego de que Gianni Infantino haya impulsado un proyecto que tenía como fin privatizar los derechos comerciales del Mundial.
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1: Un motociclista fue atropellado en 11 de septiembre en Irlanda, en el barrio de Núñez. El tren Roca Ramal Alejandro Korn circula entre cabeceras con demoras y cancelaciones, mientras que la línea Belgrano Sur ya opera con su frecuencia habitual.
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1: 17 grados 8 décimas la temperatura en Buenos Aires, humedad 51% y el cielo despejado.
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0: Beto, buen día a todos ahí en el piso. Bueno, yo creo que bien utilizada está bien, ¿viste? Pero en lo que más perjudica es en esto de los chicos en la escuela que ya directamente no piensan. ¿Para qué van a pensar si con la inteligencia artificial tienen todo resuelto? Es un temita, creo.
1: Luis y equipo, estaba escuchando toda la charla sobre el fin del mundo por culpa de la IA y la tecnología. Y la verdad que es increíble que de tantos pensadores ninguno se pregunte quizás lo más importante. ¿Por qué destruiría la humanidad si es que pudiera? ¿Qué causas tendría? Realmente es inconcebible de que si se desarrollaría y autoalimentaría.

0: Escucharon desde la 11 de la tercera y última hora de Majul 107.9, en el Observador 107.9. Ya llegó el doctor Conrado Stoll, a quien vamos a saludar. Stone, a quien vamos a saludar, como corresponde a una abonada en servicio, dentro de segundos nada más. Estoy leyendo algunos títulos de algunos portales. Siempre elijo de manera aleatoria. Voy a elegir en este momento, a ver, permitime, a Clarín, y pone como principal título en su portal: inédito anuncio, a 54 días de las elecciones, Trump promete regalar $5,000 a cada adulto si ganan los republicanos, ¿no? Habría que ver cómo hace. Otro: tras las críticas del central, los bancos bajan la tasa de los créditos del 35 al 29% anual. Buena noticia. Otro: la mira en 2027, los tres movimientos que sacudieron la interna al peronismo. Es una nota que firma Martín Bravo. Otro más: adelanto Clarín, nueva encuesta de la consultora que mejor anticipó el triunfo de Milei. Datos claves para el 2027, siempre para suscriptores, la firma Eduardo Paladini. Otro más: a 25 años del 11 de septiembre, hoy es 10 de septiembre, un policía cuenta cómo fue sobrevivir 13 horas bajo los escombros de las Torres Gemelas. ¿Cómo está el tiempo, Lu?
1: Divino, 17.8 la actual, la máxima para esta tarde 20 grados, aprovechar el solcito que va a estar durante todo el día, porque mañana nublado todo el día jueves con una mínima de 11 y máxima de 18.
2: Las patentes otorgan a un laboratorio el derecho exclusivo de vender un medicamento. Es un reconocimiento justo al esfuerzo y la inversión en nuevos tratamientos. Pero en todo el mundo, también en Argentina, hay laboratorios internacionales que buscan extender ese privilegio más allá de la ley. Eso significa más monopolios, menos competencia y precios más altos para todos. La legislación internacional es clara. Las patentes duran 20 años. Y en Argentina también. 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
0: Con el doctor Conrado Stoll vamos a hablar hoy de un tema apasionante: el cerebro de los pilotos de la Fórmula 1. Querido Conrado, muy buenos días.
3: Muy buen día, Luis, ¿cómo estás?
0: Muy bien.
3: Realmente apasionante. Como muchas cosas de la neurociencia.
0: Sí, ¿es distinto el cerebro de un piloto de Fórmula 1 que el tuyo o el mío?
3: Totalmente distinto,
0: ¿ah, sí?
3: Totalmente distinto, y lo interesante es moldeado por la práctica, lo cual lo digo así con este tono porque eso quiere decir que todos a nuestro cerebro, no tenemos que ser corredores de Fórmula 1, pero podemos moldearlo, adaptarlo a alguna habilidad a la que nos dediquemos de forma intensiva.
0: Ok.
3: Ahora, antes de eso, ese era el plato fuerte, pero tenemos, como muchas veces, un video para mostrar, para que nos entrenemos con la audiencia cuando escuchamos las redes sociales, qué es lo que tenemos que seguir, creer, confiar y qué no.
0: ¿Mito o realidad?
3: Exactamente. Mitos y realidades, podemos verlo y lo comentamos.
4: 50 años de tomar estatinas y nunca le dieron magnesio. Terrible, terrible. Acabo de hablar con un gran amigo en Grecia que nos ayuda a producir el orégano. Hace 2 semanas tuvo un accidente cerebrovascular isquémico. Lo estoy viendo por primera vez. Ahorita lo llamé, nos vimos por video después del accidente cerebrovascular isquémico. Y mi primera pregunta fue: ¿estás tomando magnesio? Y su respuesta fue: estoy tomando muchísimas pastillas porque debuté diabético, ahora soy diabético también, me dice. Y le volví a hacer la misma pregunta sin responder: ¿estás, sí o no, tomando magnesio? Entonces hizo una pausa y dijo: son muchas pastillas. Y le dije, tercera y última vez, ¿estás tomando magnesio? Me dice, no estoy tomando magnesio. Entonces le dije, voy a colgar para que vayas y tomes magnesio ahora. Porque el accidente cerebrovascular isquémico que tuviste no lo hubieses tenido si un mes antes hubieras estado tomando magnesio diariamente.
0: Bueno, ¿con qué asertividad habla especialista, experto, no sé qué?
3: No sabemos si es especialista, sí, o experto. ¿Sabes qué, Luis? hay que hablar con todo respeto a una cosa así. No, no, no voy a descartar, ya se imaginan que voy a decir que esto está mal, muy mal, que es un error grave. Pero hay que decirlo con respeto. Y que quizás valdría más la pena hablar de los contenidos de las redes sociales que de lo que dice este señor, que está totalmente equivocado. Porque los contenidos de las redes sociales los consume todo el mundo. Se ha discutido demasiado ya la adicción que producen estos contenidos. Y nunca la palabra adicción va a ser buena o va a tener una buena connotación. Pero sí podemos imaginar un futuro cercano, yo lo imagino, en que los contenidos de las redes sociales estén curados de forma tal de que en este momento la inteligencia artificial esté evaluando lo que yo digo. Y si yo digo algo que no está basado en evidencia, me cancelen lo que dije hoy. Y si digo una barbaridad que puede llegar a lastimar gente, seres humanos, que me cancelen para siempre y no me saquen más en redes sociales. Para decir dos palabras de esto, el ACV, el accidente cerebrovascular, es la segunda causa de muerte en el mundo, la primera causa de discapacidad en el mundo. Yo me dedico a eso, soy especialista en eso. Y empieza en la mayoría de los casos 20 años antes del día que ocurre. No es que ayer yo hice algo y hoy tengo un ACV.
0: Ah.
3: El magnesio, Luis...
0: Hice algo a la mañana, tomé magnesio al mediodía y lo evité.
3: No lo tengo y lo evité por tomar magnesio. No, el magnesio es fundamental en el cuerpo, ya lo sabemos.
0: Yo acabo, hoy me tomé.
3: Y está en las comidas, vos de la forma que vos ejercitás, sí, que haces ejercicio y que comés, seguro probablemente tengas un depósito, una reserva de magnesio suficiente. Ah, le querés agregar, no está mal. Hay algún trabajo que muestre que puede ayudar a dormir, hay algún trabajo.
0: Sí.
3: Pero de ahí a decir que por tomar magnesio habría evitado el ACV, la verdad que es una barbaridad,
0: claro,
3: que tendría que estar de alguna forma regulada. Definitivamente, está mal. Siempre lo hemos dicho, lo principal es tener la presión arterial bien, el colesterol, que no es solamente el colesterol en la sangre, el que está depositado en las paredes de las arterias. Pensar en la inflamación del cuerpo, no que esté hinchado o gordo, sino la inflamación celular, la diabetes, la obesidad. Y contra eso, ¿qué tenemos? La nutrición, el ejercicio, no cigarrillo, alcohol limitado, sueño, vínculos, control del estrés. Eso evita un ACV, un infarto de miocardio, retrasa una demencia potencial. Ese es el mensaje que tenemos que tener y podemos ir al plato fuerte del día.
0: Muy bien.
3: Que es la Fórmula 1.
0: Piloto. El cerebro de un piloto de Fórmula 1 tiene características muy particulares.
3: Muy. Miki Antonelli, ¿te parece lógico 20 años que tenga, que corre en Fórmula 1, sí, y que además tenga el éxito que tiene? Y Franco, nuestro Franco Colapinto. Acá hemos hablado del cerebro del futbolista. Durante el Mundial hablamos del de Messi. Y en el de Fórmula 1 pasa algo parecido. Hay anticipación. El corredor de Fórmula 1 no reacciona ante una situación. La predice. Y cuando hablábamos del cerebro de Messi...
0: Como los buenos jugadores de ajedrez, perdón que te mezcle el deporte.
3: No, y bien que todavía es deporte. Definitivamente también, que van 5, 10... algunos 20 jugadas adelante, o los que pueden jugar sin mirar el tablero contra varias personas en otro cuarto. Son habilidades que se desarrollan, y lo dijiste muy bien, la habilidad espacial del ajedrez también tiene que ver, por la ubicación de las piezas en el tablero, con esa habilidad espacial que tienen los corredores de Fórmula 1. Entonces ya dije, es anticipación, predicción, no reacción ante los distintos momentos de la carrera. Pensemos esto, en el fútbol, por más que Messi fue el jugador que más caminó en el Mundial, pero tiene una capacidad de aceleración que es única y una capacidad de escaneo espacial de donde están todos los jugadores, que sabe dónde está cada uno, y probablemente Messi anticipa un par de segundos qué va a hacer cada uno, pero a velocidades dentro del límite fisiológico del ser humano. Ahora, en la Fórmula 1, cuando un señor está en una recta a más de 300 kilómetros por hora y cuando toma una curva a más de 200 kilómetros por hora, esas son velocidades que casi no existen,
0: claro,
3: para la vida animal o humana. Fíjate vos que entre los animales, el más rápido supuestamente es el pájaro vencejo, que horizontalmente puede volar hasta 170 kilómetros por hora.
0: No tengo la menor idea de cómo es ese pájaro.
3: Lo vas a buscar en Google, pedí imagen. Mostrame. Es un pajarito nada especial.
0: Sí.
3: Alas muy, sí, vas a ver que tiene unas alas anchas, como algún avión del avión fantasma de Estados Unidos,
0: ¿ah?
3: Parecido a eso en la aerodinámica. Pero también no le gana el halcón peregrino.
0: Ah.
3: El halcón peregrino, cuando se tira en picada para comer una presa, llega a más de 300 kilómetros por hora, pero está cayendo. Por eso se dice que el vencejo 170 kilómetros. Pero lo que quise decir es que eso es lo más rápido. Entonces, ¿cómo hace un ser humano para manejar velocidades de 300 kilómetros? Claro que tienen reflejos muy rápidos los corredores de Fórmula 1. Grandes reflejos. ¿Tienen capacidad de orientación visoespacial? Especial. Esos circuitos con curvas relativamente chicos para la velocidad que están desarrollando. 50 vueltas en todo el planeta. Tienen esas habilidades. Esas habilidades no explican lo que hacen. ¿Qué lo explica? Bueno, hoy tenemos la neurociencia y tenemos tecnología. Entonces, un estudio italiano del 2013 y 2014 evaluó 11 corredores de autos, varios de ellos de Fórmula 1, contra personas que manejaban normalmente, como yo, como vos, Luis.
0: ¿De cuánto el estudio? ¿Cuántas personas?
3: De 2013, 11 corredores profesionales, varios de Fórmula 1, contra 11 comunes, con resonancia magnética de sofisticación alta, en que evaluaron las partes, distintas partes del cerebro. ¿Y qué encontraron? Había una diferencia clarísima. Había una gran acumulación de fibras y sustancia gris en lo que se llama el núcleo retroesplenial. Y ustedes dirán, ¿qué es eso? Es en la parte posterior del cerebro, atrás del llamado cuerpo calloso. El cuerpo calloso lo escucharon en el colegio. Es una estructura que une el hemisferio derecho con el izquierdo con el derecho, que está en el medio del cerebro. Atrás de eso hay una especie de hub, de un centro de repartición de información. ¿Y que reparte qué información? Memoria y capacidad y razonamiento espacial. Entonces, ¿qué les pasa a los corredores de Fórmula 1? Tienen una capacidad inigualable de repetir en su cerebro imágenes y ubicaciones, zonas, geografías que ya han recorrido. Los demás no las tenemos. Una persona con Alzheimer o alguien que se lastima ese lugar reconoce el colegio que queda cerca de la casa, reconoce el mercado que está cerca de la casa, puede ubicar algún lugar cerca de la casa esa persona con Alzheimer, pero no sabría cómo llegar a ninguno, ni cómo ir de uno a otro. Para eso sirve esa zona.
0: Mira vos,
3: y hay un estudio apasionante que vamos a hablar otro día, Luis, de los taxistas en Londres. Porque para poder aprobar el examen para ser taxista, tienen que aprender una cantidad de calles y combinaciones. Bueno, es un estudio apasionante también publicado.
0: ¿Y cómo hacen con el Uber y todas esas aplicaciones? ¿Uber, Cabify o Didi o la que sea?
3: No, con ninguna de esas, Luis. Hace unos años, cuando vos salías a la noche, vos sacabas de abajo del asiento del auto una cosa que se llamaba la guía Filcar.
0: Sí, sí.
3: Y yo también. Sí. Porque si no, no podía llegar nunca a donde tenía que ir. Hoy, los chicos apretan un botón que se llama, como se llame, Waze o Google Maps o lo que sea, y llegan a cualquier lugar. Tiene ventajas cada uno, pero llegan a cualquier lugar. Entonces, de lo que estoy hablando ahora es del Waze cerebral que tienen los corredores de Fórmula 1. Cuidado, el premio Nobel, justamente de 2014, un matrimonio, Moser creo que se llamaban, descubrieron en animales dónde estaba la grilla para poder orientarnos. Porque a todos nos parece muy simple llegar de la cocina al cuarto en nuestra casa. Bueno, requiere una capacidad cerebral tremenda. Y si no, van a un shopping y van a ver cómo mucha gente sale del negocio al que entró y sale para el lado equivocado de donde venía caminando. Pretendía ir para uno y se confundió, se desorientó. Tenemos un sistema de orientación tremendo los seres humanos. Entonces, se encontró que los corredores de Fórmula 1 tenían esta zona llena de neuronas, con muchas más fibras que el conductor normal. Pero además tienen otra virtud. Usan muy poco del cerebro para poder, acuérdense, no reaccionan ante lo que pasa en la pista. Para poder ubicarse en la pista, usan pocas partes del cerebro y el corredor de Fórmula 1 no está mirando el paisaje, no sabe que hay público, no mira el tablero, por supuesto que mira el tablero cada tanto de manejo.
0: ¿Y dónde está?
3: Está trabajando en su cerebro porque ya tiene grabada la pista y en esa curva que viene no mira la curva, la anticipa en su cerebro, la tiene grabada en su cerebro, ya sabe exactamente, y cuando se miden los movimientos de la cabeza por la aceleración de la gravedad del corredor de Fórmula 1, en cada curva mueven, cada vez que la hacen, exactamente igual la cabeza.
0: ¿Te puedo hacer una pregunta?
3: Y adivinan, déjeme que diga la palabra simple, adivinan la curva, la tienen grabada en la cabeza por esa memoria de razonamiento visoespacial.
0: ¿Te puedo hacer una pregunta tonta? ¿Es tonta? Yo cuando manejo, sobre todo en lugares que no conozco, o cuando manejo de noche, necesito mucha concentración. No es para mí lo mismo. No puedo conversar así tan sencillo, ¿no? Porque estoy muy alerta, porque como soy un sobreviviente y tengo un cerebro disperso, de noche, ¿viste? No es que prefiero no conversar, pero por ahí no te sigo el hilo de la conversación porque estoy concentrado en el camino. Bueno, y además porque a veces me toca manejar por la ruta de la República Argentina y y a veces por donde ando yo está lleno de baches, viste, te rompe todo el auto. Y yo lo he visto, escuchado sobre, especialmente a Colapinto, hablan con los ingenieros en el medio de la carrera, cuando tiene que prestar atención a eso que vos decís o que ya lo tiene predeterminado en la, y que tiene más neuronas, qué sé yo, ¿no? ¿Cómo decís vos? ¿Cómo hace las dos cosas juntas?
3: Está muy bueno el ejemplo práctico típico que es muy bueno para entender las cosas. Vos necesitás muchísimo más foco, muchísimas más partes de tu cerebro para orientarte, como decías vos, a la noche en la calle oscura, que además tiene baches, y no agarrar un bache.
0: Y sobre todo en autopistas o rutas, ¿viste? Que donde no hay mucha luz y te comes un bache o te comes un tipo que viene sin luces, qué sé yo.
3: Él, Franco, y todos los corredores, Hamilton, etcétera, Verstappen y el que sea, necesitan muchísima menos estructura cerebral para además adivinar. Vos no sabés qué va a pasar cuando doblás en la esquina, el semáforo, si se cruza una bicicleta. Ellos tienen grabado ese circuito y con muy poco esfuerzo cerebral saben cuánto falta para levantar mínimamente el pie del acelerador, para apretar el acelerador. Están anticipándolo. De nuevo, no reaccionan. Predicen, y te voy a agregar más, el corredor de Fórmula 1, el de la NBA, el del fútbol, es una celebridad. El que escala montañas sabe que se puede matar en cualquier momento. Se mataron un par recientemente escalando montañas, paredes rectas, todas las que se te ocurran. En distintas cosas, el piloto de pruebas de avión o de jet, en el país que sea, está acostumbrado a una aceleración de la gravedad. Tener aceleración de gravedad, por supuesto. El corredor de Fórmula 1 tiene todo junto. La aceleración de la gravedad en un Fórmula 1 a la velocidad que acabamos de decir y en las curvas llega a 6G, 6 veces la aceleración de la gravedad. Eso es más que un piloto de un caza bombardero.
0: Mirá vos.
3: Además, en las curvas y casi en rectas también, la cabeza se está moviendo adentro del casco. Por más que el casco es nuevo, sostiene el cuello y eso ha impedido muchas lesiones. Es muy efectivo el cuello del casco de Fórmula 1. Pero el cerebro se está golpeando contra el casco y estudios nuevos están mostrando que el corredor de Fórmula 1 quizás tenga más contusiones cerebrales que los jugadores del fútbol norteamericano. Pensaría eso.
0: Ahí Nacho Massa, nuestro productor, nos estaba poniendo un video de Gasly entrenando antes de una carrera, ¿no? Bueno, mientras lo... Ahí está.
3: Mirá.
0: A ver, ¿qué es lo que está haciendo? Comentá qué es lo que está haciendo, por favor.
3: Mirá cómo pasaron esa curva. Lo pasaron ese que iba más lento. Sí. Y tiene que ver la bandera que anuncia el peligro o el retraso.
0: ¿Y qué hace con las pelotitas, Gasly? Con esas pelotitas de
3: velocidad,
0: tenis.
3: Reacción ante los ojos, sobre todo los ojos, porque hay una cuestión de movimiento de los ojos en el fútbol, en la Fórmula 1, especial de cómo movimientos sacádicos en que rápidamente pueden cambiar de un lugar a otro y ven todo un panorama.
0: Ah, le están haciendo el viejo truco esos que hacen los taimadores en Europa que te dicen, where is the ball? ¿Dónde está? ¿En qué mano está mi bola? ¿No?
3: Más o menos, pero fíjate que suelta y él tiene que, el otro la suelta una de dos, tres veces seguida a la derecha, él la agarró. Suelta una vez alternando. Bueno, están practicando reflejos.
0: Reacción.
3: Pero él tiene más que eso. Y agregaría más. Tienen la presión de las redes sociales, de esa fama que yo decía antes. Y cuidado, los usos horarios. Piensen cuántas veces corren por año. Luis, ellos están viajando todos los meses de Australia al de Suzuka en Japón, al de Singapur, Imola, Monza, Silverstone en el Reino Unido, Austin en Estados Unidos, Las Vegas, Barcelona, Interlagos en Brasil.
0: Eso que estamos viendo es un entrenamiento con un simulador porque están en una pequeñísima puente con... ¡Uf!
3: No, yo creo que eso es real. No sé, ese auto iba más despacio, tendrá algún problema y el de la curva, en una curva justo el otro llega...
0: Una situación que pasó en Mónaco,
3: Yo creo que eso era real, no un simulador, me parece. No.
0: Ah, claro, un auto que se quedó en Mónaco, en la parte cerrada, ahí está, en la parte de un puente.
3: Más allá de que, por supuesto, hacen pruebas en simuladores, igual que los pilotos de avión.
0: Sí.
3: El final de esto es muy interesante, que vos decías al principio, Luis, la parte práctica. ¿Qué mostramos? Si el cerebro cambió estructuralmente en corredores de Fórmula 1, que es con un entrenamiento de los más rigurosos, estrictos, extremos que uno puede imaginar. Ahora pensemos en aprender un idioma, un instrumento musical, el deporte que ustedes quieran. El cerebro es plástico, se adapta, se acomoda, y eso hace que cualquiera de nosotros, tomando cualquier actividad nueva. Si la repetimos las suficientes veces y después va a depender del grado de entrenamiento que queramos poner, vamos a cambiar la estructura de nuestro cerebro y podemos adaptar a algo nuevo, aunque hoy, para el ejemplo, usamos un extremo que es el de la Fórmula 1.
0: Gracias.
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14: Es la hora 12:29 minutos.
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14: La temperatura, 22 grados, 4 décimas. La humedad, 100%.
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1: El país, la temperatura en Buenos Aires, 18 grados, 6 décimas. El Fondo Monetario Internacional afirmó que el crecimiento de la morosidad en la Argentina no representa un riesgo para el sistema financiero. La vocera del organismo afirmó que monitorean la situación, pero que el endeudamiento de las familias es bajo en relación con el PBI. Además, resaltó que los bancos tienen los recursos para cubrir los créditos impagos. En la causa Cuadernos, Roberto Barata dijo: "Esta causa fue una clara y evidente operación de inteligencia". El ex segundo de Julio De Vido en el Ministerio de Planificación Federal en el kirchnerismo apuntó contra los ex directivos de Techint que lo incriminaron. Dijo que tanto Luis Betzana como Héctor Zabaleta mintieron y que la empresa tuvo un trato diferencial en la justicia. La Federación Francesa de Fútbol le retiró su apoyo al presidente de la FIFA. A través de un comunicado destacaron una serie de acontecimientos que entran en conflicto directo con los valores del deporte, luego de que Gianni Infantino haya impulsado un proyecto que tenía como fin privatizar los derechos comerciales del Mundial.
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1: La temperatura en la ciudad de Buenos Aires, 18 grados 6 décimas, humedad 51%, el cielo completamente despejado y la máxima pronosticada para hoy es de 20 grados.
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0: armas nucleares, con la tecnología que concentró un poder enorme. Siempre sucedió lo mismo. Y yo creo que hoy el debate es la IA. Y quizás el verdadero peligro nunca fue la tecnología, sino el poder sin límite en las manos equivocadas, que siempre sucedió.
1: Gracias, amigo, por el editorial que nos acabas de brindar acá en el Observador 107.9 con tu mensajito, ¿no? Ahí está Vini editando y cortando con mucha especificidad y con mucho detalle. Dale, Vini, ¿cómo estamos? ¿Bien? No te veo morfando. ¿Y qué pasó?
2: Ah, está buscando, me parece.
1: Ah, te estás pidiendo un almuerzo. ¿Qué vamos a comer hoy? ¿Hamburguesa cómo de cadena?
3: Claro, de una cadena.
1: De
3: una casa de comida bien. Rápida, de una cafetería.
1: Sí, una, muy bien, para no decir la marca, muy bien. Bueno, doble, triple.
3: Simple.
1: No, tranqui, simple, ¿con qué?
4: Con cheddar.
1: Sí. Cebolla y cheddar, qué rica la
3: lo
1: cebolla.
3: Lo bueno es el aroma que queda con la cebolla y el cheddar.
1: No importa.
3: Lo bueno es que después chapás.
1: Acá hacemos las cosas con intensidad. ¿De qué vamos a hablar en Pase Libre? Opciones. INDEC, inflación de agosto, a las 4 de la tarde se conocerá. Malvinas, morosidad en Argentina o va a ser frente a un colegio. Vamos que tenemos varios tips para compartir, dale.
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1: Che, un par de cositas. Hoy arrancamos muy fuerte con los likes. Ya tenemos 1.200, pero en un momento
2: Vamos.
1: Se paró 1.200. Dale, chicos, dale like, dale like,
2: más.
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1: Gracias, señor, gracias, señora. Che, en el PJ, viste... A ver, el PJ es una máquina electoral, fundamentalmente, ¿no? Después, si tienen propuesta o no tienen propuesta, anda a saber, anda a chequearlo. Pero se están agarrando fuerte en la provincia de Buenos Aires, ¿no? Hay intendentes que juegan abiertamente para Kicillof, hay intendentes que juegan abiertamente para Cristina Kirchner, y hay otros intendentes que no tienen una posición tomada y que tienen ganas de probar para ser candidatos a gobernador, ¿eh? Había un montón, por ahí estaba, qué sé yo, Federico Achával, no sé, Cato Podis, ¿cómo se llama el intendente de Avellaneda? Ferraresi, todos juegan un juego así, para un lado o para el otro. Empezó a sorprender que hay alguien que no estaba en carpeta y que es el intendente de Malvinas que se llama Leonardo Nardini. ¿Por qué? Primero porque no juega ni para uno ni para el otro. ¿Y por qué? Porque es de un distrito bien importante. Creo que Malvinas, Argentina, tiene más de 300.000 habitantes. ¿Y por qué, además? Porque en las últimas elecciones sacó más del 60% de los votos. Y fue una elección complicada para el PJ en la provincia de Buenos Aires. Nardini, cuando se revisan las encuestas de la consultora de Christian Boutier, aparece como uno de los intendentes mejor vistos. Y además tiene otro dato que es un poco inconveniente para el PJ. Es un gran defensor del equilibrio fiscal. Entonces dice, che, cuidado con Leonardo Nardini, que es más que está más cerca de defender el equilibrio fiscal que la emisión. Por supuesto que recién arrancó, hay muchos que están en carrera, pero empezó a generar preocupación entre los precandidatos clásicos. Yo hablé muy poco con Nardini, no lo conozco tanto, pero cuando en el PJ se empiezan a preocupar los que quieren morder el pedacito de torta, es porque el otro algo tiene. Dale.
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1: Vamos a hablar con Alejandro Casar González en un ratito, pero antes dale, Fede Flower.
2: Aire de divas. Bueno, recién hablamos de Daniela Bernassi, que según lo que contó Janina Latorre, tiene un par de exigencias a la hora de ser parte de este reality show de MasterChef, que habría cambiado varias veces de maquilladora, pero también se habla de otro reality show, y hablo de Popstars, y hay tres personas que conforman el jurado de Popstars. Tenés a Charly García, que es un artista mexicano, después tenés a Angelita Torres y tenés también a Nicki Nicole. Bueno, la que tendría también aires de diva es otra Popstar, y van a entender por qué lo digo, pero por un lado hablan de Julita.

0: Poggio, Juli Poggio, oh. Juli Po, como quieran llamarlo, la chica que salió de Gran Hermano, muy
1: histriónica. Juli Po, si se llama Poggio.
0: Porque viste que ahora las
2: en
0: redes,
2: sus redes sociales,
0: es un nombre
2: ¿no?
0: pop,
2: ¿sí?
0: un nombre popstar, si querés, entre comillas.
3: Ah, Juli Po. TZK, Juli Po, o sea, como que la onda.
0: Como Luis Ma.
2: Es como Luis Ma.
0: Luis Ma.
1: ¿Qué?
0: Luis Ma.
2: Luis Ma.
0: Luis Ma.
2: Va a ser Fede Flau. Como todo más corto.
1: Sí, no, vamos a terminar hablando en letras. No, letras o con señas.
2: En el chat me dicen Lugo. Sarita Wehr.
0: Sara Wehr. Bueno, lo cierto es que... ¿Qué exigencia tuvo? Sí. Juli Poggio, primero el tema del camarín. No quiere compartir como camarín con nadie. Acá decís, bueno, qué sé yo. Son chicas que arrancaron hace un par de años, que se respeta la trayectoria pequeña que tienen, grande y buena, e importante, pero empiezan con sus exigencias. Sumado a esto... ¿Quién se subió al escenario del divismo, si querés? Es nada más y nada menos que Angelita Torres. Es muy buena, es artista, canta muy bien, es jurada de popstar, pero no quiere hacer cosas que le exigen en el reality, que es tener interacción con las chicas, charlar, hacer este y de vuelta. Mm. Otra que se subió al pony.
1: Sí.
0: La verdad que estamos...
3: Te sorprendiste.
0: Que se bajen todas, chame.
1: La N y...
0: Quedó raro.
1: Sí. P-U-T-O. Dale, Juliana Maglietti.
2: Bueno, la izquierda de Estados Unidos quiere frenar la carrera de la inteligencia artificial.
1: Sí.
2: Frente a la alarma que generó ayer el tuit del el investigador de Anthropic, el senador estadounidense Bernie Sanders prepara un proyecto para pausar el desarrollo de los modelos más avanzados de inteligencia artificial y prohibir una futura superinteligencia que los humanos no puedan controlar. A ver, este proyecto no buscaría prohibir ChatGPT, por ejemplo, ni lo que usamos hoy como inteligencia artificial, pero busca que mientras se avanzan regulaciones, no se siga avanzando con el desarrollo de modelos más poderosos que podrían hacer que los humanos pierdan el control.
1: Gracias, Juliana. Pasa gente, perdón, para los que no pueden ver la radio, por detrás nuestro pasa muchísima gente. Todo a mí me distrae.
0: Recién
1: me pasaron un rap y pasó otro rap. Insisto, a los que tenemos muchos años nos acordamos del hombre de la barra de hielo en Titanes en el Ring, que de repente estaban luchando y pasaba el hombre de la barra de hielo. ¡Dale!
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1: Pini va, dice, pone un semáforo ahí en el video cuando mientras pasa
2: la gente. Está mal la idea.
0: Me gusta.
2: Peaje. Pero, nos hacemos ricos.
1: Y ahora cuando habla el mostradorcito de Café Martínez ahí, y cuando habla el deck afuera, y cuando habla el otro ambiente de Café Martínez que va a ser ahí en la terraza. Qué lindo.
3: Yo interrumpí Berlín.
1: Sí.
3: Porque me confundí de puerta.
1: El estudio de Berlín 107.7.
3: Porque yo ya estoy como desorientada, porque todavía no me ubico. No, por esa puerta no. Bueno, entonces por esta. Y yo me metí ahí en ¿cómo se llama? En Berlín. Están al aire.
1: El día que se estrena oficialmente el nuevo estudio de Berlín 107.7, van a estar tocando en la gallery los chicos de. Banda Los Chinos, ya me acordé.
0: Vamos,
1: de Banda Los Chinos, efectivamente. El cerebro me jugó una mala pasada, pero volví como Colapinto y doblé en la curva. Dale, Lu Gutiérrez.
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1: En un ratito más se viene Pase Libre con el señor Horacio Cava, con el señor Franco Mercuriali y quien les habla. Dale, Lu Gutiérrez.
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0: levántate.
1: Hola Luis, ¿cómo te va? ¿Cómo están todos ahí?
0: Un poco flojo el saludo.
1: Sí.
0: Un poco el saludo medio profesional, ¿cómo está usted? Bien, bien, estamos. Dale, información. No tenés cinco pelotas.
1: Hola, qué gusto saludarte.
0: No, qué gusto saludarte. No, así saludan todos los periodistas deportivos. Terminala. Desde Salatino. Un saludo al cielo de Salatino. Qué gusto saludarte. Terminala con ese cliché.
1: Bueno, vamos a hacer un protocolo de saludos entonces.
0: Sí, sí. Por favor, espera un segundito. Lu, ¿puedes meter un protocolo de saludo además de las cancelaciones?
2: ¿Qué sí, lo abrimos. Sí. Lo inauguramos con lo que ustedes quieran.
0: Yo arrancaría con
3: hola,
0: un saludo.
3: ¿Cómo andan?
0: Neutral.
2: Ok,
0: pero al mismo tiempo... Y lo que pasa es que después de ponerte la apertura, claro. Alejandro Gazá, lo elevamos.
4: Tenés que mantener ese ritmo.
2: Protocolo de saludos. Sí. Bueno, lo vamos a iniciar hoy.
0: ¿Qué haces, Ale?
1: ¿Cómo te va, Luis? ¿Cómo estás? ¿Bien?
2: Estuvo bien, correcto, ¿no te pareció?
4: No, muy formal, ¿no? Sé, no.
5: Hola, mi amor, ¿cómo te va?
2: No.
0: Sí. Va, probá de nuevo.
2: A ver, otro.
1: Hola, Luis, ¿cómo te va? Qué gusto saludarte.
0: Sí, pero Luis, no es solamente Luis, este es un equipo.
5: ¿Qué tal, mi vida?
0: Sí, bien, señora. Este es un equipo.
1: Vamos de nuevo, la tercera es la vencida.
2: A ver, otro. Sí.
1: Hola Luis, ¿cómo te va? Qué gusto saludarte a vos y a todo ese gran equipo que tenés.
0: Ese gran equipo que tenés.
2: Parece un Golden.
0: Bueno, dale, Alejandro Casar, que yo. El chiste está bueno, pero ya es muy repetitivo y el responsable soy yo. Adelante, por favor.
1: Primero, tengo para contarte que Boca vendió a Kevin Zenón,
0: ¿sí?
1: El mediocampista ofensivo que hizo uno de los goles del equipo Xeneize frente a Gimnasia de Mendoza el fin de semana. Va a seguir su carrera en Atlas de México, equipo que dirige Hernán Crespo, también argentino, y va a firmar un contrato por cuatro temporadas. Zenón prácticamente no tenía minutos en Boca hasta la lesión de Tomás Aranda, a partir de esa fractura de peroné que sufrió el juvenil Xeneize en... Volvió a tener consideración en el cuerpo técnico que encabeza Rodolfo Arruabarrena y por eso tuvo sus minutos en cancha frente al Lobo mendocino y señaló ese gol. Ahora, a los 25 años, le llega la gran oportunidad de probarse en el fútbol mexicano. Segundo punto es Lionel Messi, que ayer jugó con el brazalete de capitán para Inter Miami frente a Chicago Fire. Se enfrentaban en el estadio Soldier Field de Chicago, el segundo, que es Inter Miami, y el tercero de la conferencia este de la Major League Soccer. O lo que es lo mismo, Lionel Messi contra Robert Lewandowski, ese gran goleador de la selección polaca y del fútbol europeo.
0: Yo sé que no le importa a nadie, pero no me lo banco al señor Lewandowski.
1: Bueno, Rodrigo de Paul tampoco, y en un momento dado cuando Lewandowski en medio del partido se encaró contra un compañero, le dio un mamporro importante y le dijo, ¿y vos quién sos? ¿Qué ganaste? ¿Quién te conoce? Yo gané un Mundial, yo gané 2 Copas de América, le metió todo el currículum en la cabeza, terminó riéndose el propio Lewandowski, que se saludó afectuosamente con el propio Lionel Messi. Bueno, el propio delantero polaco convirtió el 1-0 para el equipo de Chicago. Empató Casemiro, tercer gol en 8 partidos del mediocampista central brasileño que juega de zaguero central. ¿Adivina en quién dio la asistencia para el gol de Casemiro?
0: ¿En quién?
1: Un tal Lionel Andrés Messi, que lleva 423 asistencias en su carrera profesional. Y el sábado, partidazo a la noche de la Argentina, juegan en Miami el 1 y el 2 de la conferencia este, es decir, Nashville contra Inter.
0: Muy bien. Perfecto. ¿Cómo está jugando Messi?
1: A ver, depende mucho de lo que haga el equipo. Muchas veces la pelota no le llega. Es un equipo bastante inconstante que tiene raptos de inspiración colectiva, pero que por otros momentos se tira demasiado atrás en la cancha y Messi queda desconectado del resto, con lo cual tiene que bajar hasta más atrás de la mitad de la cancha para conseguir la pelota.
0: Okay.
1: Le falta cohesión en todas sus líneas. Le faltan varios jugadores. Ayer tuvo 6 bajas por lesión. Le falta mucho más trabajo para volver a ser el que era al equipo el año pasado.
0: Escuchame una cosita, ¿va a jugar la fecha FIFA o no?
1: Vamos a hablar de eso también. Acabo de hacer una consulta a la AFA. Obviamente, si fuera por ellos, les encantaría que Messi estuviera acá en los partidos amistosos de la próxima fecha FIFA, que pueden ser hasta 4, entre el 21 de septiembre y el 7 de octubre. Todavía no hay confirmación oficial. Tiendo a pensar que a partir de la renuncia Messi no va a venir a la Argentina. Lo que me cuentan es que entre hoy a la noche y mañana a primera hora se van a confirmar los rivales y los lugares en donde se van a jugar estos partidos, que en principio podrían llegar a ser hasta 3, frente a Bolivia, Benín y Burkina Faso. Esos son los nombres que trascendieron, que tampoco me confirmaron, ¿sí?
0: Pero lo que sí tengo para decir... ¿Con quién hablas en la AFA? ¿Con el Chiqui Tapia? ¿Derecho?
1: Hablo con todos los que puedo.
0: No te hagas el misterioso. ¿Hablas con el Chiqui Tapia o no hablas con el Chiqui Tapia?
1: O con gente que trabaja con él, ¿no?
0: Oh, dijiste. Se escalás.
1: O con gente que trabaja con él.
0: No te hagas el misterioso. ¿Hablas o no hablas con Chiqui Tapia? O, I, O, U, A.
1: Con él, no. Por razones que escapan a mí.
0: Ok. Bueno.
1: Pero muchas veces los rivales de la selección no pasan por Chiqui Tapia, ¿eh?
0: Bueno, está bien. Ya entendí.
1: Sino por gente que, digamos, está en el día a día de la selección.
0: Quería saber cuál era tu grado de compromiso con el presidente de la AFA. ¿Algo más, querido Ale Cáceres González?
1: Sí, lo que me contaron también desde la AFA, que es importante, es que aclararon que no tienen ningún tipo de deuda ni de atraso, tanto con el cuerpo técnico de la selección que encabeza Lionel Scaloni, ni con los futbolistas, ¿sí? Que están al día en cuanto a los premios por la final, el subcampeonato de la última Copa del Mundo. Eso porque había trascendido que una de las razones por las que Scaloni no renovaría su contrato que vence a fin de año con la AFA es por un supuesto atraso en el pago de los premios derivados de las participaciones que tiene en el Mundial.
0: Muy bien, querido Alcázar González, ¿algo más te queda, viejo?
1: Contarte que Estudiantes empató ayer 1-1 contra Corinthians, exactamente, en La Plata, típico partido de Copa, friccionado, por momentos con pierna fuerte, 6 amonestados en la primera parte, y ahora todo se va a definir en Brasil la próxima semana, cuartos de final de la Copa Libertadores de América.
0: Muy bien, muchísimas gracias, Ale.
1: Por nada, abrazo
0: Espera
1: grande.
0: Que te vamos a hacer un saludo de despedida especial. Saluden lo que se va a Ale Cáceres González.
2: Chao, Ale, mañana. Dale.
1: Me voy emocionado. Muchas gracias.
0: Chao, hasta luego. Chao, adiós. Señoras y señores, si nosotros también nos vamos, pero antes...
2: Tenemos que entregar el premio de hoy. Sí. El ganador es Ulises, su celu termina en 069. Él se lleva un kit de Hair Recovery con shampoo, acondicionador y perfume. Así que, Ulises, tenés este premiazo para vos.
3: Luis y equipo, estaba escuchando toda la charla sobre el fin del mundo por culpa de la IA y la tecnología. Y la verdad que es increíble que de tantos pensadores ninguno se pregunte quizás lo más importante. ¿Por qué destruiría la humanidad si es que pudiera? ¿Qué causas tendría? Realmente es inconcebible de que si se desarrollaría y autoalimentaría de tal forma que sea independiente, llegue a esa conclusión de necesidad.
0: Muy bien, muchísimas gracias por dejarnos este mensaje. Ayúdanos a pensar, señoras y señores. Ya llega, pásale la gracias, Cerito. Hoy no pudiste hablar mucho, pero con el tema de la amistad entre el hombre y la mujer ya nos quedó claro de qué lado estás. Hasta mañana.
2: Hasta mañana.

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3: Muy buenos días para todos. Le mandamos un abrazo, ya que estamos escuchando la publicidad de Bike, al señor Hugo Belcastro. Ya lo vamos a llamar Hugo Belcastro y le vamos a preguntar, ¿cómo es la conducción autónoma asistida en embotellamiento?
4: Hermoso.
3: Hola,
4: Cava. ¿Cómo
3: hola,
4: te va? ¿Todo bien?
5: ¿Cómo andas, Luis? ¿Cómo anda todo?
3: Control. Buenas tardes. ¿Cómo sí. es la conducción? Me parece vos te que... bajás del auto y en un embotellamiento y...
4: Claro, no, ¿sabés cómo es? Tenés un parlante que te dice tranquilo, no te calenté, no toqué la bocina.
5: No, es muy
4: esto,
5: bueno.
4: Esto no es un helicóptero.
5: Te bajás del auto y decís andá a casa que sí, yo me voy caminando o en otro medio de transporte.
3: A ver, el sentido cuál debe ser, Horacio, que es que vos en un embotellamiento que tenés que frenar, acelerar.
4: Claro, en vez de estar pisando el freno y acelerando, es medio como que el auto se va acomodando y todo eso.
3: Gran tema el de la nuevas tecnologías y la inteligencia artificial, ¿viste? Sí. Nosotros hablamos con un especialista que se llama, ¿cómo se llama el pibe de Nico Lusesker? John Zweig. Muy, con mucho sentido común. Dice, ¿sabes lo que pasa con estos tipos que predicen el apocalipsis?
5: Sí.
3: Que el apocalipsis no se produce. Los tipos no tienen ningún costo por eso.
4: No, obvio.
3: Pero en el momento que lo están produciendo tienen un altísimo nivel.
5: Generan popularidad. Claro. Vos no te sumás a los conspiranoicos de que los robots una cosa, los van a matar.
3: A mí explícamelo cómo llegamos a eso. Y si el sentido común te dice que llegamos a eso, yo te lo tengo.
4: Pero sabés que la última información con respecto a este conspiranoico, en realidad es un conspirador. Se acaba de conocer que este tipo que predijo que se viene el apocalipsis...
3: ¿En cuánto tiempo dijo? A ver, lo que dice el tipo, palabra más, palabra menos, es que la IA va a controlar a la humanidad y va a apretar un botón y vamos a salir todo por los aires.
4: Bueno, este pibe, que se llama Jacob Coxon, ¿no?
3: Sí.
4: Bueno, dicen que pertenece a una ONG británica implicada en hackear la democracia. Abolición de prisiones, rebelión o extinción, auspiciado por Bernie Sanders, ONGs de izquierda, acusado de ser una campaña coordinada de influencia extranjera. O sea, no hay buenos en esta historia.
5: Claro,
4: el que predice el apocalipsis es un tipo que está en contra de todo esto.
5: Obviamente hay críticas que se puede hacer a la IA, todo lo que quieras. Eso hay que estudiarlo, hay que analizarlo, de eso hablamos. Ahora, decir que los robots nos van a matar o que va a haber una superinteligencia que va...
4: Desenchufalo, loco.
5: Yo pienso, yo decía antes que si la NASA se ocupa de los asteroides que no caigan en la Tierra, y miran ¿no? con telescopios cada vez más potentes que no desaparezcamos del universo, me imagino que si tenés a dos empresas trabajando para que los robots aniquilen a la humanidad, ya se hubiesen enterado.
4: El tema es que no son robots, el tema es que son agentes, el tema es que en cualquier momento vos decís... Adentro de mi teléfono celular puede haber cientos de miles de agentes conspirando conmigo, convenciéndome de una cosa, haciéndome de otra. Mi teléfono está conectado a un montón de cosas. Me empiezan a boicotear mi tarjeta de crédito, las luces de mi casa.
5: Pero ellos lo que dicen es que va a terminar con la humanidad. Va a terminar con el ser humano.
4: No, por eso, digamos, hay formas y formas. Vos tenés o Terminator, que es un robot que un día se despierta malhumorado y nos caga tiros a todos.
5: Sí.
4: O tenés agentes que de golpe se te empiezan a meter y te dicen, ¿sabes qué? Mira, tu plata en el banco no está más.
5: Por eso yo no creo en ninguna de las dos teorías.
4: Desaparecido tu historial médico, falla la luz de tu casa.
3: Dejame aportar una línea que en realidad la aporta Danisa en nuestro chat, que es muy interesante. Siempre en Pase Libre es lindo porque se suma la conversación. Dice, qué lindos estos temas apocalípticos para el Día Mundial para la Prevención del Suicidio. Hoy es el Día Mundial de la Prevención del Suicidio. En Argentina hace muchos años que está creciendo fuertemente el suicidio. Yo les recomiendo, no soy un experto en la materia, pero les recomiendo que lean una nota en La Nación de una mujer, no recuerdo cómo se llama, pero la van a encontrar rápidamente, que pasó por el tremendo drama que no sé ni cómo describirlo, del suicidio de su hijo a los 28 años, y hoy forma parte de una organización que ayuda a la gente a evitar en ese momento, a evitar los suicidios. Dicho esto, Tiene razón, Danisa. Las cosas apocalípticas, en el medio de los quilombos, cada vez hay más información apocalíptica que no llegan a nada, ¿viste? No,
4: y nosotros somos un poco pajaritos también, porque cualquier boludo dice cosa y nosotros salimos a decir, hay un pibe que está diciendo que
3: ¿quién es más pajarito acá en este pase libre? Para mí el gran pajarito es Franco Mercurial.
4: Nosotros somos unos
5: genios. Quiero decirles algo, los veo muy elegantes. Creo que marqué tendencia.
3: ¿Por qué?
5: En el streaming. ¿Por qué? En el pase libre. Porque yo venía elegante, ustedes venían de buzo, venía de gimnasia, ahí está con una remita elegante. Sí, mirá lo que es Cava, mirá la camperita que trajo de Cava.
3: Un lujo. Sí, pero yo soy como Steve Jobs.
5: Para mí, a vos te agarró tu mujer y te sacudió y te dijo, basta de ir en joguineta a la radio. ¿Es verdad o no?
4: Yo nunca vine en joguineta. Con un buzo maravilloso.
3: Si no era joguineta, le pegaban el palo. Un día,
4: por favor.
3: Un día viniste con
4: la joguineta. Sí. No, ese día vine con un pantalón sastrero grosso, que todo el mundo me preguntó de dónde lo había sacado.
3: Rastrero, un pantalón. No,
4: la
3: joguineta
4: para estar en casa. Pero esto debería ser saco y corbata.
5: Y yo tuve que levantar la vara.
4: Saco y corbata Mercurial. Y
3: le mandamos un gran abrazo al grupo Clarín, que contrata al señor Franco Mercurial y para muchas actividades, incluido conduciste.
4: Muy bien.
3: ¿Te pagan aparte ahí?
5: Hoy que fui temprano a la mañana.
4: Evolución de gentileza.
5: Y viajé a Alemania, sale caro, después tenés que.
3: Sí, sí. Ah, pero lo de Alemania también fue Clarín, ¿no?
5: No.
3: Alemania fue, no sé.
4: Puedo ir, sí, por supuesto, pero. Sí, sí. No, después lo arreglamos.
3: Ah, claro. Sí,
4: me fui 4 días y ahora que toca hacer, tenés que hacer 20 días de reemplazo.
3: Tenés que reemplazar a Lobo, a Johnny Viale,
4: al que sea, exactamente.
3: Usted se reemplaza.
5: Guille me reemplazó a mí.
3: ¿Quién? Guille.
5: Guille Lobo.
3: Ah, le dice Guille porque lo reemplazó. ¿Y vos lo reemplazás a Guille?
5: Y recién lo acabo de reemplazar.
3: Ah, con razón.
4: Por eso está disfrazado.
3: ¿Te cayó bien el horario?
5: Sí, lindo, sí, muy lindo. Sí. Sí.
3: Mentira.
5: Sí, lo hice alguna vez.
3: Sin repetir y sin soplar, ¿qué horario preferís para la tele?
5: Tele Central de 18 a 20.
3: ¿Qué es eso? Sí, vos, sin repetir y sin soplar, ¿qué horario preferís?
4: El de la tarde me queda muy cómodo.
3: Sí.
5: Extraño a la gente de la noche. La gente, el público de la noche es hermoso. Lo que pasa es que para la vida de uno te destruye. Te destruye.
3: Perdón, pero es que lo que pasa es que, ponele, ¿no? De 20 a 20 y pico, estamos hablando de hiper, mega, prime time.
4: ¡Ay, ya!
5: Muy bien.
3: Sí. Eso es la cornisa. Sí.
5: No, pues yo a la noche estaba, yo terminaba a la 1.
3: Sí.
5: Llegaba a mi casa a 2, 3 de la mañana.
3: Sí, sí. No,
5: eso es muy lindo el público.
4: Ese sacrificado.
5: Sí. Pero la vida.
4: Primera, y la primera mañana.
5: Sí. Esa sacrificada.
4: A las 6 de la mañana.
3: A mí lo que no me gusta es cuando estoy en el aire. Estoy terminando. Ayer terminé el pase con el pelado Trebuc. 9 y pico, 10 menos. Depende. Trebuc, devolveme los minutos de los pases que me estás
4: ¿Vos
3: quitando.
4: ¿Vos tenés problema con todos los pases? ¿Cuánto tiempo de pase hace con el pelado?
3: No, mucho.
4: ¿Pero cuánto dura el programa del pelado? ¿Una hora?
3: Yo no sé.
4: 45 minutos son de pase. ¿Qué hace? Hace 2 chivos y se va a la casa.
3: Más o menos. Bueno, y de repente alguien me escribe y me dice, estamos cenando acá, qué sé yo, un día vas a venir. Y yo digo, la puta madre, porque me tengo que ir a dormir, ¿viste? Después. Es un problema ese, ¿no?
5: Sí. Sí. Bueno. Por eso la noche tiene lo lindo del público, pero
4: todo horario tiene lo lindo y lo complicado. A las 6 de la mañana es complicado estar, pero al mismo tiempo la gente que elige verte a las 6 de la mañana, 7 de la mañana, estás arrancando
3: en la
4: el día
3: tele.
4: Con él,
3: en la radio, yo laburé muchos años, arranqué programas a las 6 de la mañana, muchos años. Me pasó de todo. Quedarme dormido en un cumpleaños, una pareja, era mi pareja China yo y otra pareja, cumpleaños un gran amigo, fuimos a cenar Azul Profundo y yo sentadito así, muy elegante, estábamos hablando y de repente me abro los ojos. Recibí una señal fuerte física.
4: Muy bien.
5: Buen golpe.
4: Una patada.
3: De mi mujer, el otro. Y me dijo, esto es un límite.
4: Claro.
5: Y sí, pero que es inevitable. Si te apartaste 4:30, 5 de la mañana, es inevitable.
4: Para mí lo más difícil del año pasado fue literalmente almorzar y cenar solo todo el año. Porque almorzar no podía almorzar.
3: No tenemos horario.
4: Y a la noche, cuando yo era a las 8:30... Y miraba así todo alrededor y mis hijos tienen otros horarios. Entonces, todos cenábamos a las 10:30 y yo estaba a las 9:15 sentándome en la cama poniendo el despertador en una situación desoladora.
3: Y otro recuerdo también de cosas que te desordenan la vida es que cuando laburaba muy temprano en la mañana y quería ir, no me quería perder una con mi familia, con mis hijos, cada reunión, cada comida familiar, yo terminaba dormido en cualquier lado.
5: Claro.
3: Me iba al sillón o tiraba la bomba de humo y...
4: Uy, viste, con la capacidad como desarrolló. Yo me acostumbré...
3: Tira bomba de humo y te vas a... ¿Quién te va a despertar?
4: Desarrollé el talento de dormir en el auto 30 minutos.
5: Claro.
4: 30 metros. Reclinás sí. el asiento.
3: Eso te lo envidio.
5: Sí, yo también.
3: Pero ¿qué haces? ¿Vos también en
5: sí,
3: el
5: sí, sí, sí. En cualquier lado, sí.
3: Pero estás en uno...
5: 15 minutos.
4: Pero entras... No, reclinaba sí. para el fondo con el coso.
3: Homeless.
4: Y después me puse, tengo en el auto, tengo un cuellito de esos para viajar, para ponerte, y después tengo una almohadita.
5: Claro, tipo camión de.
4: Y una mantita.
3: ¿Vos también?
5: Motorhome.
3: ¿Y dónde duerme? ¿Pero por qué?
4: ¿Y en cualquier lado.
5: Sí, ahora...
3: Acá estamos en plena refacción. Estamos, hay algunas reservas de lugares o espacios. Por favor, le dicen al arquitecto que reserve el espacio para recibir todo lo. Paquetazo, paquete, paquetito, paquetupi, paquetú, la comida. Todo en un lugar, así están todos juntos.
4: No, y un rinconcito para una cama marinera.
3: Está el arquitecto, ahora voy. Y un rinconcito para una cama marinera.
5: Sacás la cancha de ping-pong, que aunque Vanina y Ido lloren,
3: Y ponemos un cestario. Ping-pong y ajedrez. Pero atención.
4: ¿Qué?
3: Esto le vamos a pedir ideas a nuestro querido chat. ¿Eh? Sí. ¿Cómo hacemos para regular los partidos de ping-pong y de ajedrez? Hasta ahora vamos a tener estos dos deportes. Y que convivan con el trabajo. O porque termino siendo o un hijo... ¿Viste? Yo digo, jugamos al ping-pong y al ajedrez. Después, y a los cinco minutos termino siendo un hijo de puta. Cuando digo, venga al aire, hijo de...
4: Media hora antes, hasta media hora antes de su programa y hasta 15 minutos
3: No,
4: después.
3: Sí, pero... ¿Y la producción? ¿Y cuándo produce?
4: Ah, tenés razón. Tenés razón.
3: ¿De qué te reís? Sí.
4: No, es que obviamente...
3: Porque usted sentó muy fácil. Sí. Dale... Ponete.
5: El siestario.
3: No, ponete en recursos humanos.
5: Yo te cambio la mesa de ping-pong por el siestario.
4: Acá dicen, abajo de la mesa de ping-pong habría que instalar colchonetas. Abajo de la mesa de ping-pong. Claro. ¿Vos sabés que Francis Malman, en esas parrillas gigantescas que tiene así, para que va en el medio de la montaña, tiene una que él, mientras está haciendo el asado arriba, abajo abre así como una tela, se acuesta y se cierra y espera, calentito, todo, mientras está el asado, él duerme abajo de la parrilla. Posta.
5: Abajo de la parrilla.
4: Sí, sí.
3: Un poquito calentito, ¿no?
4: Sí. En el medio de la montaña, frío.
5: No fui a esa experiencia gourmet. Debe ser.
4: Es un capo.
5: Muy cara, ¿no?
4: El mejor lugar para ir a dormir es un shopping.
5: Sí. ¿Cómo un shopping? ¿Dónde? ¿No tenés dónde sentarte en
4: el
5: shopping?
4: No, con el auto.
5: Ah, en el auto.
4: Vas con el auto, estacionamiento. Hay un par de shopping que tenés dos horas de estacionamiento bonificado. Entrás.
3: Para, y es no corres montón, el riesgo de que te enfoque una cámara de seguridad y de repente vos estás durmiendo y te golpea en el vidrio.
4: ¿Está prohibido?
5: ¿Fuiste a dormir alguna vez?
3: Porque con ese criterio.
4: Fale.
3: ¿Y a dormir o
4: a dormir? No, a dormir.
3: Porque de repente estás durmiendo y el coche se empieza a mover.
5: No, Villa Cariño. ¿Qué shopping es Villa Cariño?
4: Hay gente, parece que hay algunos shoppings que son famosos por... El estaciono de un lado, estaciono del otro, cambio de coso, el auto queda ahí y estoy haciendo las compras y nada que ver. Pero hay un par de shoppings para ir a dormir que son maravillosos. Yo los recomiendo.
5: Pero te quedás cerca de un trabajo, cerca de...
4: Sí, por supuesto. Ah. Acá cerquita, hay un par de por acá que están... Y después la calle, ¿sabes la veces que dormía ahí en Fraga? Fraga.
3: ¿En Fraga ahí en La Nación?
4: Fraga 167, por supuesto.
3: Sí, con los vidrios, pero tenías vidrio polarizado.
4: ¿Qué me importa? No, sin vidrio polarizado.
3: Escúchame, díganme que no se ve más, abierta, ¿no? Tío. Los autos esos que se mueven y que hacen ruido los amortiguadores no se ven más.
5: Vidrios empañados.
3: Sí.
5: ¿Qué?
3: ¿No se ve más eso?
5: No, pero es un... Yo me acuerdo de Villa Cariño. ¿Qué? Ahí en Palermo.
3: ¿Ahí?
4: En el guindado.
3: ¿Cuántos años tenés vos, Mercurial?
5: Y claro, ahí en Palermo, frente a AISA. Dale, no se hagan los distraídos.
4: Ahí en el lago.
5: Claro.
4: Había un boliche ahí. Deportes, no, pero eso se fue hace mucho tiempo.
5: Sí, éramos jóvenes, sí.
3: ¿Y debutaste ahí vos?
5: No.
3: ¿Con quién? Nombre, apellido, DNI.
4: Muy cómodo. No, para uno en el auto
3: puede
4: dormir.
3: Se pone colorado Mercurial.
4: No, es imposible.
3: ¿Puedes hablar de sexo a Mercurial porque se pone nervioso?
5: El Tauneta era grande, era un Taunus grande.
4: ¿El Taunus?
3: ¿Vos te usaste un Taunus?
5: Claro. Mi primer auto.
4: Qué lindo.
5: Ah, con mis hermanos, lo compartía con mis hermanos.
4: Taunus, qué lindo.
3: O sea que lo compartías. Ibas a Villa Cariño y lo devolvías así con ese olor.
5: Sí, lindo. No, abríamos las ventanas.
4: Olor a qué. Olor a palta, como decía.
3: Ah, bueno, qué sé yo.
4: El Taunus, gran auto. Sí, mi tío Ricardo tenía un auto que lo tenía impecable.
3: Qué olor, Taunus, qué olor. Para, no sé, de repente.
4: Taunus era lindo.
5: Hizo chico, mal, no la sé. Imagen hizo mal.
4: ¿Qué Taunus? ¿Taunus con el que tiene el baúl o
5: el Taunus con techo negro.
4: Techo vinílico.
5: Claro.
4: Pituco.
5: Sí, lindo. Sí.
4: Lindo el Town. ¿Qué época de
3: la
4: autos?
3: La familia de Chetos, los Mercurial.
4: El Fairlane que tenía el asiento completo en la...
5: Año 92, 93.
4: Sí, sí. Qué lindo.
3: Y perdón, Mika, ¿conoció el Town?
5: No, Mika no. Ah. Llegó después Mika.
3: O sea, qué feo.
5: No, Mica, yo pensé Mica, que, no, aparte merecía mucho más.
3: Yo pensé que tu primer encuentro...
5: Mucho más que un Tauro.
3: Yo pensé que tu primer encuentro bíblico...
5: Es una señora, claro.
4: A Villa Carina.
5: Claro, sí. Es mucho
3: perdón,
5: más.
3: No me quiero meter en tu vida privada, pero pensé que tu primer encuentro bíblico había sido con Mica.
5: No. No, me casé a los 30.
4: A los 30 te casaste bien. Claro.
3: Tarde.
5: A los 29, a los 29.
4: Muy bien.
3: Sí, sí. Nunca nadie tuvo tanto sexo como yo.
4: ¿Quién dijo eso? Eso lo dijo Juan Pablo Barsky. Ah, pero eso es una frase atribuida a otra persona.
5: Ah, yo.
4: Un 2.3 Gia, el Sierra, el Forcia. Sí, qué lindo.
3: La Coupé Fuego.
4: Era incómoda atrás del Coupé Fuego.
3: No sé, yo no.
4: No, adelante era
5: era el auto.
4: Era un autazo. Competía la Fuego con el Sierra.
5: Azul y rojo había.
4: Me acuerdo, hicimos una vez un viaje a la costa con mi amigo Javier Marchesini.
3: Un gran saludo, Javier.
4: Iban los padres adelante y yo iba atrás con Javier y con Diego Sanz. Nosotros medíamos 1,85 m ya.
3: Llegamos,
4: pero valió la pena el viaje. Sí, un gran viaje. Sí. Ahí no te importaba nada. Ahora los pibes te dicen, no, yo si no voy cómodo. Ay, no, ¿en qué auto vamos?
3: Bueno, eso es la evolución. Esa, no sé si es la IA, pero es la evolución.
4: Íbamos apretaditos, los trenes no nos importaba nada.
3: De hablar boludeces, ¿no? Bueno.
4: Con el pasacassette, con el mini, con el Walkman, que claro. Se te quedaba. Vos lo ponías, salías de acá y a la altura de Chascomús ya te había quedado sin pila.
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4: Tenía el Torino, mi tío Félix tenía un Torino. ¡Oh! ¡Qué chetuco era el Torino! Torino.
3: Mira, mandaron la foto de Kavak durmiendo. ¿Pero es ya o es posta? A ver. Guido.
5: Claro, si estás en la calle. Horacio,
4: a mí me
5: durmiendo.
4: Da un poco de vergüenza el dormir en el avión, porque siempre termino con la boca abierta. No, yo agradezco mucho el momento del barbijo, porque el barbijo te lo ponía así.
3: Ahí te me la mandé, Guido.
5: Sí.
3: ¿Cómo duerme el hijo de...?
4: ¿Duerme en el avión?
3: Y
5: un poco ratito, sí. Un poquito.
4: Está buenísimo.
5: Pero que le metes todo así, ensardinado.
3: ¿Le metes una pastita?
5: No. No me gusta tomar.
3: ¿Y el champancito te lo tomás cuando viene?
5: ¿El qué?
4: El champancito.
3: Sí, cuando viene.
4: ¿Le toman un traguito?
5: No, ya, el turista no te da el champán.
3: ¿Vos vas turista solamente? Yo voy a decir una cosa. Uno de los pocos lujos que me doy en la vida, después de laburar tanto, es los viajes largos.
5: Sí.
3: Business.
5: Pero...
4: Y es, una,
5: es un número...
4: Es un antes y un después. Sí, bueno, no querés volver más.
3: Bueno. Quiero decir. Ahí está acá. Es entrevista, pero
5: no,
3: está muy
5: pero
3: bien
5: no
3: hecha,
5: está así. Está muy bien, muy cuidada
4: es
5: esa foto.
4: Es mucho menos glamorosa.
3: Medio que se está cagando de risa mientras duerme,
5: sí, está
3: ¿no?
4: mucho menos glamorosa.
3: O está pensando en algo.
4: Estoy muy
3: está pensando, por ahí tiene un sueño...
4: Ah, uno duerme con la boca abierta. Cuando uno duerme profundamente, duerme con la boca abierta.
3: Como dirían los chicos de la Versuit, tuvo un sueño erótico, ¿no?
4: Un sueño húmedo.
3: Un sueño erótico.
4: No hay nada mejor que esa siesta reparatoria. Yo me duermo boca arriba y me pongo el teléfono con el alarma en el pecho.
5: Claro.
3: Y el pecho, qué tipo raro.
5: Con 15 minutos ya...
3: Yo también.
4: Esa técnica que dicen que vos cuando te estás quedando dormido ya perdiste. Sí, no hay forma de... Porque vos con el hambre lo puede, pero el sueño es imposible. Entonces dicen que hay que dormirse con algo en la mano. Entonces vos te dormís,
5: cuando te cae,
4: ese ruido te despierta y es el tiempo que necesitas para resetear el valero.
3: Chicos, propongo una pausa a las boludeces.
4: Dale.
3: Que nos está mandando mal. La Rosadita Chaqueña condenaron a 10 años un dirigente social que aparecía en videos contando dinero junto a sus hijos. Sí. Eso lo publicamos nosotros por primera vez en nuestro programa de las 20 en La Nación Más. Seguramente con Luis Gasulla vamos a ampliar.
4: Perfecto.
3: Otro tema, más allá de las cosas que estamos hablando. Ahí viene Joey de nuevo con Pobasi con las velas. ¿Qué pasó? Joey.
4: ¿Trajiste las velas?
3: ¿Y las velas?
4: ¿Las velas?
3: No. Mañana.
4: Está boludo.
3: No.
4: Está boludo. Está tomando más.
5: Así no vas a entrar.
3: Velas, dejate de joder.
5: Joey,
3: dale, Mercuriali, no le pidas permiso a un brazo para mover al otro. Se mueve.
5: No es lo mío, pues.
3: Listo.
5: mover la estructura.
3: Basta hablar de actualidad. Hoy se va a conocer el índice de inflación. ¿A quién le importa?
4: ¿Cuánto va a dar? ¿1.4, 1.5, 1.6? ¿Qué dicen?
3: Yo estoy más por el 1.6 que por el 1.4. No. Pará, si llega a dar 1.4, yo diría que opositores tienen que... No sé si es para brindar con... Pero tienen que reconocer que el laburo de bajar la inflación lo está haciendo este gobierno.
5: Y bajaría el precio de alimentos, que es fundamental.
4: A costo
5: del tema de los servicios.
4: A costo del sufrimiento de la gente, dice la oposición. Nunca estuvo tan mal.
3: Sí, a ver, para... Díganle a Majul que estoy viajando con Carlos Pérez, compañero del colegio. Mensaje a Maru León. Sí, Carlitos Pérez, de vez en cuando viene acá también. Te mando un abrazo grande, Carlitos. Sí. Maru, preguntale si yo era buen alumno, si era quilombero o no, porque no me acuerdo de eso. Decirle que no te dé muchos detalles. Gracias, Maru.
4: Mirá.
3: Bueno,
5: vos ya contaste que te echaron, así que eras quilombero.
3: No, pero me echaron de la secundaria, en el año.
5: Por eso.
3: No me había llegado una sola materia y me echaron. Sí, lo voy a decir, yo se lo voy a contar. Le pegué un escuadrazo en la cabeza al preceptor, al señor Vilagut.
5: Acordarse el apellido.
4: Escuadrazo había en la cabeza. Cosas para que te
3: me picanteó y pum, escuadrazo en la cabeza. A este señor hay que echarlo. No, me echaron.
4: Mi colegio eran un poco más
5: duro.
4: Contemplativos.
5: Muy duros.
3: ¿Sabés lo que me acuerdo en ese momento? No me acuerdo tanto de eso, sino que en el fin de semana que me echaron, no sabés lo que era mi casa. Pero aún así, estábamos viendo el partido entre Vilas y Connors. Mirá, así que fíjate el año.
4: Vilas y Connors. 70.
3: Sí. Y me acuerdo también, me acuerdo también que no solamente estábamos viendo en ese momento Vilas y Connors, sino que en el medio de todo eso, no me acuerdo si fue mi nona o mi mamá, había hecho pastelitos de dulce membrillo o dulce batata. Y que estaba tan caliente los pastelitos y yo estaba tan mal y tan nervioso que me había comido un pastelito dulce de leche bien caliente y me había quemado hasta el horno.
4: Qué fuerte, ¿cómo...?
3: Relacioné una esas tres cosas,
4: ¿cómo
3: ¿viste?
4: Haces para encarar ese dato de tenés que ir a contar que te echaron del colegio?
3: Creo que se lo contaron inmediatamente a mi...
4: Se comunicaron.
5: Y llamaron a los padres.
4: Familia, porque por lo general es un cuaderno, te mandaron una nota por el cuaderno y vos tenías que ir y decir... Sí. Pa, ¿a quién era? ¿Pa o ma? ¿A quién le tirabas la bomba?
3: No, los dos eran... Mi mamá era un poquito más comprensiva, pero mi papá era el silencio. Era el típico padre que tu madre todo el día, por ejemplo, un fin de semana cuando jugaba venía... Cuando llegue tu padre, le voy a contar lo que... Como a todos, ¿no?
5: Claro,
3: supongo,
5: sí.
3: Qué sé yo. No, qué feo.
4: Tiene que ir y decir, pa, ma, tengo algo que contarle. ¿Qué pasó?
3: No, y del Mitre pasé al Moreno. Del Bartolomé Mitre... El colegio público pasé al Moreno.
4: Próceres, siempre próceres.
3: Sí, próceres. En la calle, el Moreno estaba en la calle
4: Rivadavia.
3: Y el Mitre estaba en la calle Agüero. El Chule Mitre le decían porque cumpa de la comunidad.
4: Claro, está bien.
5: Y ahí hiciste, cumpliste con las reglas, te portaste bien.
3: Más o menos. Empecé a laburar al mismo tiempo.
4: Apa.
3: Porque ya evidentemente había detrás de todo eso, si vos lo analizás, un espíritu de rebeldía incontrolable.
5: Indomable, Majul indomable. Sí.
3: Pero perdí un año. Y quieren que les diga la verdad, fue muy justa la sanción disciplinaria. Y quieren que les diga la verdad, cuando el Bartolomé Mitre cumplió 100 años, me invitaron como un alumno destacado.
4: No, ¿en serio?
3: ¿Y quiénes estaban ahí? Vilagú.
5: ¿El que recibió el escuadrazo estaba?
3: Sí.
5: No.
3: Y todos decían, yo apostaba que no iba a venir y el tipo vino. ¿Cómo no voy a venir?
4: Te invitan como un destacado. Años. Te fuiste echado y te llaman como de alumno destacado.
3: Lindo momento.
5: ¿Y el del escuadrazo qué te dijo? Ya está.
3: Vilagut, no, lo saludé ahí. ¿Qué hace Vilagut? Hijo de remil.
4: ¿Escuadrazo de madera o de acrílico? ¿Con qué le diste? ¿Con la de madera?
3: No, me parece que era la de madera.
4: La de madera gigante para el pizarrón era...
3: Me parece.
4: No, en mi colegio, en la NET, pero tenías que hacer... La única vez que hubo sanciones disciplinarias para mi grupo fue una suspensión, y escuchen lo que hicieron.
3: ¿Qué hicieron? ¿Suspensión de cuánto?
4: Íbamos a la noche, no me acuerdo cuántos días, pero...
3: ¿Amonestaciones te metían?
4: Sí, esto lo suspendieron 2 días. ¿Por qué? Porque borrachos... Borrachos le robaron la boina a un docente.
5: No.
3: Los estudiantes.
4: Borrachos.
3: Le robaron,
4: Le
3: estabas.
4: Robaron
3: vos
4: la boina a un docente.
3: Fuiste cómplice.
4: La tiraron al inodoro y orinaron sobre la boina.
3: No, qué feo.
4: Toda esa combinación mereció una suspensión.
3: ¿De cuánto? Pero
4: a 2 días nada más.
3: Pero no tenían amonestaciones.
5: Yo había amonestaciones. 24 amonestaciones te echaban.
3: Yo tuve claro, más...
4: Pero una a suspensión veces, era como más fuerte.
5: A veces eran amonestaciones colectivas.
4: Pero mirá, ¿a dónde llegaba? Digamos, ¿qué tenías que hacer para que te suspendan?
5: Para nosotros hacían venir los sábados, por ejemplo, si no. Tipo, toda la clase viene el sábado. Te comías
6: colegio
5: el
6: privado,
5: sábado,
6: ¿no?
5: De, sí, de 8 a 12.
3: Colegio privado, ¿no? Nada de educación pública.
5: No, sí, fui a la UBA.
3: Ah, ¿sí?
5: Claro, licenciado en comunicación en la Universidad de Buenos Aires.
3: Dice,
5: fue mi parte más...
3: Y en esa época, la práctica cero, ¿no? Práctica cero.
5: Y práctica cero, por eso fui a la
3: licenciatura. Pero todo el mundo decía, todo el mundo decía... Los medios tienen que ser así. Bueno, escribí una nota. Ah, no me pidas a mí.
5: No, es que era una carrera más de análisis de la comunicación, claro. No era una carrera de periodista, sí. Era una carrera de analizar la comunicación, sí. Con lo cual tenía materias tipo filosofía, diseño, economía, sí. Pero no tenía periodismo.
3: ¿Y la selva?
5: Al final de la carrera por ahí tenías algo, realización, radio.
3: ¿Y la selva, la vida real del periodismo?
5: No, aparecía al final de la carrera y poco, sí. Porque había un estudio de radio chiquitito.
3: Tendrías que haber ido a habilitación profesional en la Universidad del Grano, yo enseñaba esa materia.
5: No, fui a Lizard. Realicé y me recibí de locutor en el
3: Elisa. Yo te lo banco.
5: Era porque era más práctico, ¿no? Wow. Pero la carrera de comunicación era muy linda.
7: ¿Y vos hacés inflexión en
5: historia.
3: Wow. Hacés inflexión.
5: Pero por supuesto, Luis, gracias por invitarme al pase libre. Muchas gracias.
4: Cuando saca esos graves.
3: Tira otra, boludo. Tira otra.
4: Cuando saca esos graves.
3: Es una caja de sorpresa, ¿eh?
5: Fuimos estudiantes durante 3 años. Tengo compañeros de Lizard que son grandes locutores.
3: Tírate una Liberty. Tírate
5: una. ¿Qué?
3: Marca de radio.
2: Marca de radio. De lunes a viernes, de 13 a 16 horas, El Observador 107.9.
3: Sí, sácale el eco, porque no. Tira tu. A ver, una Liberty Real. ¿Tenés una Liberty Real, Nacho? A ver si lo podemos comparar.
4: Hola, Majul.
3: Ustedes saben que Jorge Lanata, en su época de mayor picantez, le decía a Eduardo Liberty: ¿qué hace con la voz, Eduardo Liberty? Se masturba con su...
8: Pasión, justamente. 10.03, no, bienvenidos. Ya al aire de la red y a nuestro canal de YouTube.
4: Caño, escuchame una cosa. ¿Cómo no te vas a... con tu propia voz?
3: Y después decía, la pausa y el silencio es un condimento fundamental.
5: Sí.
3: De la radio.
5: Sí. Era otra radio también, ¿no?
3: Otra radio,
5: otro momento.
3: Otra radio.
4: Pero bueno, bien.
5: En la red estaba Eduardo.
3: Y el gran elefantino, cuando empezaba a contar esos cuentos, no es locutor, pero yo lo tuve en los pases de Elefantino Loco. ¿No? ¿Cuándo empezaba a contar esos cuentos? Todo mentira.
4: Ah, por supuesto.
3: Inimaginable.
4: China Zorrillo.
3: En el campo, en el papa, todo. Y le iba agregando cosas. Y cada tanto hacía. Y estuve con Mercuriali. Y vos decías, ¿qué pasó, boludo? ¿Lo mató o no lo mató? Hacía esa pausa que...
5: Sí.
3: Bueno.
5: Sí, está un poco loco.
3: Bueno, Alejandro, ¿y vos también haces inflexiones de voz, no?
4: Yo hago flexiones de brazos y me duelen los bíceps.
3: Sí.
4: No, yo juego con la voz. A mí me fue cambiando la voz. Con el correr del tiempo se me fue... No sé si se me fue cambiando, se fue agravando o fui escuchándome un poco mejor o peor, pero sí, no tengo la misma voz que tenía al principio.
3: Siempre mucho más lindo y mucho más agradable que quien te esté hablando, no como yo, pero que vocalice, te hable claro.
5: Que articule.
3: Llegue, claro, y que la voz llegue, ¿no? Hay que sacarla desde un... Sí. Está, un poco en algunos tips. Dale, Franco.
5: Articular. Subrayar cada palabra.
3: Y lo que decía el gran Juan Alberto Badía, que había que hacer la radio parado para que el diafragma no te haga presión y así vos puedas sacar toda la voz, ¿es así?
4: Sí, hay gente que tiene eso. Dicen que el cuerpo está diseñado para que uno hable parado, no sentado. Pero eso es más cómodo sentado.
3: Y por ejemplo, pregunto, ¿te hacían cantar como un ejercicio?
5: Sí, en Elizar, digamos, teatro, o sea, teatro era actuación dramática, a lo mejor exactamente.
3: Sí,
5: tenías doblaje, actuación. Sí, era todo práctica.
4: Los ejercicios son maravillosos.
5: Muy divertido.
3: Imagínate que estás en Popstar. ¿Cómo es cuando tenés que cantar a capela? Después poné la base, porque queda muy... canta algo.
5: No, puede cantar capela.
4: Actuanos algo.
5: Justo este mes que estamos altísimos con los oyentes. Vas a poner a cantar.
3: Sí, hablando de altísimos, pará. Lo voy a mandar a todos los conductores. Gran crecimiento de la audiencia de todos los programas del Observador 179. Un aplauso para todos.
4: Muy bien.
3: Y algunos me van a decir, che, ahora que te va tan bien, ¿te vas a seguir quejando algunas cosas? Y vos, como siempre... Yo no no me tiene que ir mal, de hecho,
4: que a ahora mí te tiene que quejar más, porque si no sabes qué, si no te quejas, decís, mirá vos. No, uno tiene que ser consecuente, tiene que ser consecuente.
3: No pasa por ahí, pero estábamos, qué sé yo.
4: Cuando ves algo raro, hay que quejar.
3: Así que la gente que está al mediodía, un poquito relajado, va de un lugar al otro, está esperando tus cantos, Franco.
4: Uy, está esperando tus cantos. Sí. Fuerte esa frase. ¿Eh?
3: Silencio, silencio de radio.
5: No, no me vas a cantar en capela, no me animo a cantar en capela. Ni en el baño. Para el baño sí.
3: Qué duro que va a ser esto, ¿no?
4: Metiste un silencio, ¿eh? ¿En el baño cantás?
5: Sí, no, yo canto.
3: No le converse porque se va, está pensando la canción que va a cantar. Hace como los grandes.
5: La destrucción de mi carrera.
3: Autores. Hace como pero no tiene que ser una estrofita, qué sé yo. Yo siempre salía al paso con flaca, flaca, no me claves tu puñales por la espalda, tan profundo, no me duelen, no me hacen mal, pum.
5: Sí.
3: O sea, Majul, canta flaca, listo, yo te la canté, chao.
5: Eso no fue cantar.
3: Bueno.
4: Eso fue una recitada. Sí.
3: Bueno, entonces canta la voz, va. Va, dale, va. Pum, ch, tum, ch, tum, ch, tum. Acompañado en la segunda voz por el señor Horacio Cabac y yo mirando acá y cagándome de risa un poco, como corresponde a un abonado en servicio. Entra Franco Andrés Mercurial.

0: me hace mal. Listo, ahí está. Bien. Te ayudamos un poco, muchas pero gracias, ponele bien, que. Firmala esta, firmala. Yeah. No, listo. Chicos, bueno, fue un pase completo de boludeo como le gustaba a usted. No,
1: muy buena información.
0: Ahora informamos.
2: No, información.
0: Ahora informamos.
2: Los cinco palos que tiene Florencia en la caja de seguridad están listos para ser allanados, expropiados y recuperados. Bien.
1: Están en manos de la justicia.
2: ¿Qué esperan para...?
1: Están en manos de la justicia.
2: Para reventarlos.
1: Nunca se los devolvieron.
2: Están en el... Creo los seis palitos. Creo que están en el banco sellados, porque el banco dijo, acá está.
0: En la caja de seguridad.
2: Acá está la platunguita.
1: Pero no la pueden tocar. Florencia no la podía tocar.
2: No, y el banco tampoco, pero
1: claro.
2: Dicen que ya se puede expropiar los bienes. Mm. Eso también es expropiable. Así que ahí hay cinco palos. Igual le van a sacar cinco palos para pagarle 10 palos a los abogados.
1: Sí.
2: Es una cosa de locos.
1: Sí. Es parte de la condena, ¿no? Sí. De volverlo robado.
0: Atenti, sigue lo de Tapia.
1: Sí.
0: Atenti, hoy condenaron a 10 años, es lo que acabamos de decir, lo dijo, pero se venía la condena, nos recordó una persona que vive en el Chaco, al chaqueño ese que contaba guita delante de sus hijos, ¿se acuerdan? Le hacía contar a los hijos la guita, ¿se acuerdan de eso?
1: Sí, me acuerdo el video.
2: Entrenen de chiquitos para que sepan lo que hace papá.
1: Sí. No, y la otra historia del día es el tema de la inseguridad, porque se dio lo de José Cepaz, hoy fue lo de Palomar, que es una locura, es absolutamente violento, y que además parece que no existiera el problema de la inseguridad.
2: ¿Tuiteó el Kichilov de la,
1: no.
2: De la inseguridad?
1: No, y el intendente tampoco.
2: ¿Tuiteó de la colegio jueza esta que está del lado de los... No. Cuida a los chicos delincuentes, pero no cuida a los chicos víctimas.
1: Sí.
2: Es una cosa bastante llamativa esa.
1: No, y aparte el intendente de Morón, que es Git,
2: dijo?
1: Manda a los chicos al mismo colegio donde ocurrió este ataque,
2: que tomó medidas, este tiroteo. No lo va a mandar más.
1: Y ya habían robado, además.
2: Sí, claro.
1: Lo que pasa es que él va con custodio.
2: Ah,
1: esa es la diferencia.
2: Que el viejo truco.
1: Sí, esa es la diferencia.
2: Qué lindo.
1: Pero ya les habían robado a los hijos. Y en este caso, ahí en la zona de Palomar, lo que reclaman es obviamente seguridad. Que es aparte es una zona, ¿no? Una zona de colegio. Fue muy brutal.
0: Sí. Yo te digo, el mecanismo de no hablar de los temas que le joden a la gente para que no salgan los medios, tiene un límite. Tiene un límite.
1: Hoy va a haber una marcha para
0: Kicillof, tiene un límite. Javier Alonso tiene un límite. Carly Bianco tiene un límite. Yo sé que el negocio es el silencio, esperar hasta que se acerque 2007, dicen tres boludeces, y si le está yendo más o menos mal a Milei, como tiene una base en 30% y pico, pueden ganar. Pero la gente cada vez se está avivando más de esto, ¿eh? ¿Con Milei o sin Milei? 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
2: 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Estoy viendo la cuenta de Kichilov, tuitea bastante. Estuvimos en Misiones, estamos preparándonos en Marcos Paz para el niño, estuvimos en el hipódromo recorriendo una expo igualdad bonaerense, tomamos juramento de fidelidad de la bandera a los cadetes, muchas gracias por acompañarnos. Estuvimos en Misiones, recorremos las provincias, nos encontramos con una caída histórica de la construcción, inauguramos centros comunitarios, día de la prevención del suicidio, estuvimos en Misiones, de inseguridad,
0: Nada.
2: De la jueza esta cómplice de los delincuentes, ni un posteo.
1: No murió de milagro el padre que sale a defender a una mamá que que iba a robar el auto. No murió.
2: La
1: tiene un balazo en la panza
2: de yerba mate, anda por Misiones haciendo campaña presidencial.
0: No, para ayer en José Cepaz, nuestro móvil estaba ahí. Y los pibes decían, ya sabemos quiénes mataron a...
1: Saben dónde venden las motos que roban.
0: A ver, que venga un fiscal, un juez, la policía, porque nosotros ya tenemos todos los datos. Los pibes haciendo el laburo que tiene que hacer la justicia. Una locura. Che, Franco, probemos con esta entonces antes de despedirnos. Con Flaca no fue.
1: ¿No? ¿Flaca no fue?
0: ¿Querés
1: un fito?
0: A ver, adelantá lo que vos quieras. ¿Qué querés vos?
1: ¿Querés airbag?
2: Elija la gente del chat. Airbag, elija qué canción debería cantar Franco Mercuriale.
0: No sé, un clásico.
2: Airbag.
1: Sí, Pineta.
2: Airbag es de pibada. Sí,
1: ¿querés Spinetta?
0: Spinetta sí, dale. Pero ¿cuál?
1: Airbag. ¿Cuál? Café se viene difícil.
0: Pará. Una más difíciles. Arriba.
1: Soda, ¿querés Cerati? ¿Un Cerati?
0: Sí. Dale.
1: ¿Querés meter un
2: Cerati? No, Cerati, tenés que cantar como Cerati, jodido.
1: A Charlie.
0: Mejor hagamos una cosa. Dejá la música que empiece con mucha fuerza, Mercurial y 107.9. Y nosotros nos vamos silbando bajito, dale.
1: No voy a parar.

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0: ir a osteópata y te digo que es más parecido a un masaje sexual que a osteópata.
1: Yo prefiero que me metan mano.

0: tardes, gracias por acompañarnos. 1:37 PM. Esto es El Observador 107.9. Estamos en Mercurial y 107.9 con una temperatura, un día espectacular, una maravilla. Ojalá hayan podido caminar, hacer ejercicio, moverse. Tenemos casi 20 grados. Hermosa tarde en la ciudad de Buenos Aires. Saludos a todos los que nos escuchan en el interior del país o afuera, por supuesto, de la Argentina. Y gracias por hacerlo vía YouTube. ¿Cómo anda el equipazo? ¿Qué haces, Vani?
1: Muy bien, acá con un día espectacular. Día de verano, hace calor, ahí está el sol, el cielo completamente despejado. Sí. Está hermoso.
0: Bueno, qué maravilla. Maru, ¿cómo andamos?
2: Hola, muy bien. ¿Vos?
0: Bien.
2: ¿Todo tranquilo?
0: Sí,
2: estoy ofendida hoy igual, pero...
0: ¿Estás ofendida con Tommy?
2: Con Tomás.
0: Yo no.
3: Que un día sí, que un día no.
2: Y porque
3: no,
2: a vos te trajo.
3: Que mamá... Bueno, después te acuerdo. ¿Jugás completo o no jugás?
0: Claro, no piensen cosas extrañas.
3: Hace 9 meses
0: para
3: mí
4: estos dos chicos, ¿qué pasa, Nacho? Estaba pensando lo mismo. ¿Qué pasa?
3: Estamos hablando de café.
4: Sí, para mí también.
3: Estamos hablando de café.
2: Ay,
3: sí, por favor.
2: La risa de malvada
4: le mandamos
2: sale
4: a Clarito un beso enorme. Todo chiste, Clarita, por favor.
3: Digo,
4: en la radio es todo mentira.
2: No pueden tener.
0: Tenemos suerte que no nos escuchan.
2: ¿No tienen amigos hombres? En este caso, ¿no tenés amigos hombres?
4: Sí. Mis dos mejores amigos son hombres. Intocables. Que es la condición necesaria e imprescindible para que no pase nada entre la amistad de una mujer.
0: ¿Por qué intocables?
4: Porque son incogibles. O sea, para tener amigos hombres tienen que ser así, porque cuando son un poquitito,
0: están enterrando, Vanina, pero de una hermoso lo que está pasando.
3: Igual para tienes.
0: O sea que vos tenés amigos hombres solo si no te gustan, si son feos.
2: Tienen que ser bien fieros.
0: Si fuera fachero, tu amigo.

0: Hay algo ahí.
1: No, claro, se fue dando con el tiempo.
2: No podés tener amigos facheros.
1: ¿Entendés? Que los amigos facheros que tuve, tú, ¿quién? Entonces dejaron de ser amigos, ya está. Los que me perduraron en el tiempo, que son casi como mis hermanos, son porque...
0: No lo tocás ni con un palo.
1: Claro.
0: Y hay algo
1: incomibles
0: ahí,
1: son.
0: Hay algo ahí.
2: Ah, ¿vos la bancás?
0: Sí, sí, la bancás.
2: ¿Vos tenés solamente amigas que...?
1: Con las amigas pasa lo mismo. ¿No, Nacho?
0: Yo no tengo.
1: ¿Viste? Sí, dice Nacho.
2: O sea, si está buena, no puede ser tu amiga.
1: Y es en complejo. Algún momento se confunden las cosas.
0: Yo creo que,
1: depende de las edades también.
2: Sí,
1: a los veintipico, a los veintipico, 30, convenga. No, Guido, ¿qué opina? Una amiga linda, escuchame, a los 30 y pico, listo.
3: Palo de la bolsa.
1: Es difícil. Sí, pero que pará, estás de novio, pero la chica, ¿antes era tu amiga o no?
0: ¿Qué se hace el respetuoso ahora?
1: Sí, era mi
0: amiga.
1: ¿Ves?
2: Claro, es de la radio. No seguiste la consigna de que donde se trabaja, no sé.
3: No, no se come.
2: No seguiste la consigna. Ok. Tu exnovia también es de trabajo.
3: Es más fácil buscar, claro, gente.
2: ¿Vas a laburar o vas a...?
1: Es que labura mucho tiempo. No, no tiene tiempo para buscar de otra cosa.
3: Tomás, ¿todavía no sabés?
0: No sabía.
2: Sí. Es de Berlín. La novia de nuestro productor.
1: Es vecina.
2: Es productora, ¿no? De Berlín.
1: Sí, locutora también.
2: Y locutora de Berlín.
3: En Narnia, Tommy. Nunca sabe dónde trabaja.
2: ¿Cómo se llama? ¿Cómo se llama?
1: Vale. No quiere hablar de sus cosas privadas al aire.
0: No sé si hay que...
1: No, bueno, entonces no digamos más nada, a ver si hay quilombo todavía.
2: Es que hay empresas donde puede ser sancionado.
0: No, acá todo lo que... Majul dijo que está todo bien.
1: Viste que si no hay empresas que te sancionan. Que no podés tener...
0: A Majul le gusta que haya amor en...
3: Sí, arma match en las fiestas.
2: Claro, hay empresas donde dicen no.
1: No se puede, acá no se puede, por reglamento.
2: Por reglamento, claro.
0: ¿Ah, sí?
1: Sí, es como el reglamento de copropiedades.
0: ¿Qué reglamento?
2: No, no dije empresas periodísticas, dije empresas. Bueno, uno conoce a las personas, se enamora donde se enamora.
1: Vos también te enamoraste del trabajo.
2: Yo me enamoré del trabajo,
1: ¿viste?
2: Obviamente.
1: Una compañera de trabajo y siempre pateó el tacho de basura.
2: Sí, pero el tema que vos dijiste algo mucho más escandaloso que el tema del trabajo.
3: Sí, dijiste
2: algo horrible, o sea que para ser amigo tuyo hay que ser feo. Incogible,
0: no,
2: eso dijiste.
1: Ahora yo soy una señora.
2: Todos los que se consideran amigos de Vanina hoy creen que son...
1: Ahora soy una señora de 50, puedo tener amigos lindos sin que pase otra cosa porque estoy casada, porque tengo 50, porque
0: no,
1: ya
0: no
1: está.
0: En su momento no.
1: Sí. Si el amigo estaba... Amigo, bueno, vení, che, mira, me puedo dormir acá, salimos ahí juntos.
3: Vanina, perdón.
1: Si estaba bueno,
3: vos
1: ponga.
3: Hablaste en presente. Dijiste, sí, todos mis amigos son intocables.
1: Claro. Son los que me...
3: No estás hablando
1: de pasado. Son los que me... Pero son amigos que hace 20 años que tengo. Los conozco de larga data.
3: O sea, no les entras porque son fieros.
0: ¿Vos te comiste amigos?
3: Yo no hablo de mi vida.
1: No hablo de mi vida
0: privada.
1: Maru, todo lo de la radio es mentira. Vos tenés que soltarte. Nadie tiene que creer lo que decimos en radio al 100%.
2: Perdóname, yo hablo siempre con la verdad.
1: ¿En serio?
2: Sí.
1: Hacés mal. Hacés mal, Franco. Tenés que hablar con la verdad porque estás haciendo cosas así serias, hablando de un tema en particular. Pero
2: para
1: después
2: mí,
1: este zaraza.
2: Vos estás diciendo que lo que dijiste recién fue zaraza.
1: Tenés que prestarte
2: creí.
1: Al show.
2: Yo te lo creí.
1: No, lo que yo digo es cierto.
2: Ah, ¿viste?
1: Pero
3: escúchame,
1: bueno.
3: ¿Y sos amiga de Tommy?
1: No, del todo.
0: ¿De qué Tommy?
3: De vos.
1: No somos amigos, somos compañeros de trabajo. No salimos juntos, no fuimos de joda juntos, nada.
0: Salvo
1: eso
0: aquella vez que...
1: Bueno, no cuentes todo, Tommy.
2: ¿Qué pasó?
1: No tenías por qué decir esas cosas.
2: Salvo aquella vez, claro. Aquella noche.
1: Pensaste que con unas copas de más uno veces.
0: Claro.
2: Vos, Maru, entonces, ¿qué dijiste que con tus amigos qué?
3: ¿Que yo con mis amigos qué? Ahora...
1: Se hace la que no escucha. Mira que si quiere, no.
2: Repite la pregunta,
1: claro,
2: que haces.
1: Claro, para pensar. No, tipo para pensar.
3: Tengo amigos hombres. Dale. Tengo amigos hombres.
1: ¿Y?
2: ¿Entraste o
3: no,
2: saliste?
3: No les entré.
1: Son
3: no.
1: gays.
3: Tus
0: amigos hombres son gays.
3: Pero claro. Poco. De 10 amigos hombres que tengo,
1: sí.
3: 7 son gays. El resto no.
0: O sea que
3: el resto
0: sí.
3: Al resto no les entré.
1: ¿Y son? ¿Pero están bien? También, como ¿eh? O son bastante feuchos, ¿ves?
3: Lo que pasa es que alguno está casado.
1: Ah, bueno,
3: entonces, para mí que esté casado ya está castrado.
1: Claro,
3: entonces no,
1: también.
3: No, no sirve.
1: Esa es otra también, tener amigos sí, casados, claro.
3: Claro.
1: Son como...
3: Y después sí, a otro capaz que no me gusta.
0: Para
1: bueno, ¿ves?
0: Novio,
1: si te gustase, listo, deja de ser amigo.
3: Bueno, pero si está en pareja, tampoco. También lo descarto.
0: Muy bien.
3: No soy Tatiana, Vanina.
0: Muy bien.
1: Dios mío.
0: Como corresponde. ¿O Franquito, te comiste una mía alguna vez?
2: Sí, obvio, sí, alguna vez sí. Sí, compañía de facultad.
0: ¿Y hoy tenés amigas modelos, ponele, estando en pareja hace tantos años?
4: Sí, tengo amigas.
0: ¿Sí?
2: Sí, claro.
0: ¿Top, top?
2: Sí. Sí.
0: Está bien.
2: Sí,
0: bueno.
2: Pero no, estoy casado. Y,
0: sí,
2: y,
0: no, obvio.
2: Claro, y el hombre evolucionó, ya no es un... ¿No?
0: Sí, no. Quiero creer. Elijo creer.
2: Claro, el hombre evolucionó. Sí, tengo
1: claro, ves, ya lo dijo César Banana Pueyrredón. No se puede tener un amigo, porque si no, te duele, te lastimás, y te gusta, fuiste, ¿no?
2: No sé, porque te enamoraste de tu amigo, pero eso
1: no. Porque está comible. No, si fuera incomible, no te enamorás.
2: De la belleza exterior.
3: Dice la Universidad de Massachusetts que el sexo de la amistad favorece la amistad.
0: Bueno, ayer Luana lo dijo también en GH, nada que ver. Como que para tener un buen vínculo te tenés que comer a tu amigo.
1: No, es amigo con derecho a roce. Bueno, pará, si está claro, está bien, ¿eh? Es un amigo con derecho a roce, viste, cada cual. Es un contrato entre
0: partidos. Buena amiga esa.
1: Es un contrato entre privados, Tommy. Viste que los contratos entre privados. Claro, ves, cuando es tú, te toco timbre. Pasá, si puedo subir, sí, subí, dale.
0: Sí, poca.
1: 4 de la mañana, vení, subí.
2: Me hicieron entrar en calor.
0: Epa,
2: ¿viste?
0: Sí. Lo incomodamos.
1: Estos temas los ponen.
2: Sí. Cachondo.
1: Claro. Lo ponen complicado, Franco.
2: Hola, Milf.
1: Ay, ¿qué tal? Wow. La corbata. Tenés la corbata como ya tipo 5 de la mañana de un casamiento.
3: Fin de fiesta.
1: La tenés hacia mitad, sí. Ya te la vas aflojando. O te la sacás o te la pones bien.
2: No, así no queda bien.
0: Es que ahí tira sexy.
1: Está fin de fiesta, ¿ves?
0: Tira, ahora te vas,
2: sí,
0: a remangar un poco.
2: Sí.
0: Arremangadito, pum.
1: Te agarro calor.
0: El flasheo carnaval carioca, ¿viste? La etapa de carioca de casamiento.
2: El final de fiesta.
1: Final de fiesta con la corbata en la frente.
2: Sí. Que venga la. ¿Qué se sirve al final de fiesta? La.
1: La dulce, ¿no? Te dan. No, sí. Al final, fin del total, fin. Te dan
3: carnecita,
1: así como
3: a veces
1: carne.
3: Sándwich de carne.
1: Un sanguchito, claro, de carne.
0: Yo no
1: una
0: suelo
1: pizza.
0: Quedar hasta los finales.
3: Vos sos un amargo.
2: Qué amargo.
0: Sí. Yo ya en 2-3 horas y.
2: A mí me sacás a las trompadas.
1: Claro, último.
0: Sos de lo que va saltando, ¿no? Como, sí, el festejo del 13 que aparece.
2: Voy a yo que decirle no seas amargo.
1: Hay que amortizar
2: cómo
1: el regalo.
2: ¿Estás poniendo esta música?
1: Hasta que no te echan, no te vas.
2: No, no te tenés que ir nunca.
1: Nunca.
2: Fiesta es una fiesta.
1: Claro.
2: Mira, ahí estamos.
3: Ahí, haciendo el trancito, ¿viste? Cuando ya.
2: Claro.
0: Con los amigos y amigas.
1: No puedo. ¿Sabes lo que detesto en las fiestas? Es el carnaval carioca. Oh, lo odio. Sí, porque aparte, estas canciones las estamos bailando desde hace 60 años. Ve el trencito. Che. Siempre las mismas canciones, che, no pueden modificar las canciones del carnaval carioca.
3: Desde Monty Rocas, algo que no veía el trencito,
1: No hay canciones nuevas. Sí. Esto es horrible.
0: Hoy Franco duerme afuera, dicen.
2: Es que si la
1: canción
2: es nueva.
1: La queremos,
2: amiga. No te enganchás. Si la canción es nueva, te quedás sentado en el sillón.
1: Esto, claro, sí, esto te banco más, ¿eh? Los Cadillac te lo banco.
3: Ahí como, tú ya bailás cualquier cosa.
1: Olvídate.
2: Matador.
0: ¿Esto se sigue pasando?
1: Sí,
0: se pasa.
1: Claro. Cadillac un montón. Cadillac, claro, y Auténtico Decadente van como piña.
2: Hace mucho no hay un casamiento. El año pasado fui casamiento.
3: ¿Ustedes saben que hay casamientos truchos? Que,
1: sí.
3: O sea,
1: sí.
3: Está buenísimo. A veces me dan ganas de anotar. Nunca fui.
1: Fiestas.
3: No sé si alguien. Son fiestas que vos te inscribís.
1: Temáticas.
3: Y hay gente que se casa de mentira.
1: Claro.
3: No. Pero ahora, ¿quién paga para ir a tener
1: una
3: un casamiento? Una fiesta, claro.
1: Es genial.
0: La boda falsa, sí.
1: Claro, la boda falsa.
0: Te sale
1: falsa
0: mucho más barato que casarte posta. Y es alta boda.
3: Tal cual.
1: Y también ahora las chicas están haciendo una que se llama una fiesta para ponerte lo que no te puedes poner para otro lado. Mire que te quedó ropa para fiesta y como no tenés ocasión para ponerte, arman fiestas donde se van vestidas así.
2: Claro.
1: Salen así como si fuera un casamiento.
2: Y después hay fiestas para gente grande.
0: No gana plata que no quiere, te digo, ¿eh?
1: Para gente
2: mayor, más 50.
1: Adultos mayores.
2: Adultos mayores.
1: Viejo no se puede decir.
2: No,
0: bueno, y ahora también hacen rapes a las 10 de la mañana con juguitos detox.
2: Sí, nuestro amigo Vale la Croix.
1: Claro, claro. Banco.
2: No, madre, es raro.
1: Bueno, pero hay público para todo.
0: Hay señoras sofistadas ahí.
2: Sí, rarísimo.
0: Con juguito de naranja.
2: Después se clavan la pastilla.
0: Y
1: es para bajarla.
0: Y...
1: Sí. Claro, todos recuperados son. De cuestiones. Después te tomas a las 11 de la mañana, te tomas un ibuprofeno y te vas a dormir tranquilo, sin dolor de cabeza.
3: Van directo al grupo de anónimos.
1: Sí, ¿cómo seguimos?
2: Antes de volcar, vamos a empezar el programa.
1: ¿No volcamos todavía? Para mí ya volvamos hace rato.
2: Sí, vamos a arrancar el programa de hoy. Igual queríamos invitar a los oyentes a participar de algunas preguntas sobre el tema actividad física, que es un tema que le estamos prestando mucha atención.
1: La verdad.
2: No sé por qué será la edad que nos va persiguiendo. Hoy en Infobae hay una nota súper interesante sobre los beneficios de entrenar con pesas. No sé si la leíste, Tommy.
0: Sí.
2: Porque vos que haces entrenamiento. Bueno,
1: claro.
2: Mani ahora también.
1: Sí, ahora ya voy a volver, ¿eh? Ya estoy lista.
3: ¿Por qué me dejaste afuera? Me sentí ofendida. Che, pará, hoy es la tercera, hoy voy a ir. 3 veces en una semana.
1: Bien, mirá.
3: Así que me dejaste afuera, la verdad. Y por ir, casa, ¿no? ¿Cómo andamos? No, hoy voy, les voy a mandar videos de ahí.
2: Sí, yo fui el domingo por última vez.
3: Pero el jueves hoy.
2: Sí, no, fue una semana, trabajé 14 horas toda la semana. Pero va a cambiar eso. Se acabó.
3: Por favor.
2: Se acabó, no, no me llamen más.
1: Se
2: bueno,
1: acabó lo que se daba.
2: Sí, pero queríamos mencionar esto, vamos a hablar con especialistas y demás, porque lo que dice la nota justamente es habla de los beneficios a partir de los 50 años
1: claro.
2: De hacer ejercicio, pero con fuerza, ¿no? De,
1: claro, pesas.
0: Sí. Es lo que te dijimos siempre, sí. Franco.
1: Claro, sí. Es claro. Lo que cuando hablamos sí. De que ve el gimnasio yo
0: no
1: y todo,
0: me escuchaste
1: es eso.
0: A mí hace 8 meses, te lo vengo diciendo. Sí. Ahora que aparece una nota diciéndote eso, dice, che, muy buena
1: yo
0: la nota. Muy,
1: mirá, mirá lo que son mis pipices. ¿Ves? Yo hago un tremendo esfuerzo, sí. Mírame. Mírame. Sí.
2: Mirá cómo estás de las cervicales.
3: Tomá.
2: Mirá
3: cómo está
1: eso, no, bueno, pues ya estoy bien. Ya estoy bien. Me hice masajes y me hicieron bien.
2: Ah, ¿te hicieron bien?
1: Tomá. Mirá. Y fui al kinesiólogo y ya mañana retomo.
0: A las abejas, ¿no?
1: Con un poquito, no, las abejas no. Con un poquito menos de peso, pero retomo todo. Tren superior, tren inferior,
2: muy bien,
1: todo.
2: Muy bien. Bueno, pleno. Vamos a hablar de eso, de la actividad física, de si notaron cambios en el cuerpo. Vani dice que sí, que le subieron las pompis, ¿no?
1: Las pompis.
2: Exactamente.
1: Las piernas, las pompis, todo me subió.
2: Bueno, hablemos de eso, 11-3500-1079. Nos cuentan en un ratito, hablamos con un experto. Yo digo, hablar de esto hace motiva a otras personas, que es la clave, estar motivado. ¿Qué es lo que te lleva, Vani, a ir todos los días? ¿Por qué lograste algo que no hiciste nunca en tu vida y este año
1: sí.
2: Todos los días te levantás temprano y vos vas al gimnasio?
1: Porque me
2: sí
1: hace sentir
2: sí.
1: Mejor, me siento mejor.
2: ¿Pero por qué hiciste?
1: Porque arranqué.
2: Sí.
1: Arranqué porque me dijo mi médica. Mi médica me dijo exactamente esto. Tenés 50 años, tenés que empezar a hacer el entrenamiento de fuerza.
2: Claro.
1: No hay...
2: ¡Qué obediente!
1: Sí o sí.
2: ¿Sabés cuántas veces me lo dijeron? Bueno, ¿cuántas cosas me dijeron que no hice nunca?
0: Dije... Nosotros te lo decimos 2 o 3 veces por semana.
1: Claro, pero yo dije, no, sí, tiene razón. Tienes razón, porque el otro día estaba viendo la sentadilla, por ejemplo, es para que cuando seas viejo puedas sentarte en la silla sin ayuda de nadie.
2: Sentarte sola.
1: Cállate, Tommy, te lo dicen así. Claro. Haces brazos para poder subir una caja arriba de un placar cuando seas viejo. Vos no tenés, pues vas a llegar a viejo. Vos,
3: che,
1: te, pensás que,
0: Pero yo voy a entrenar toda mi vida. O
1: sea, pero vas a ser un viejo entrenado, pero vas a ser viejo igual.
2: Viejo entrenado es
1: espectacular. Claro, vas a ser viejo entrenado y encima pende viejo.
0: Me mata el ejemplo que te puso.
3: Vas a seguir moviendo.
1: Pero es así.
0: Hay que hacer pesas para poder llevar bien las bolsas, para el equilibrio.
2: Para levantar a los nietos.
1: Las claro. Eso de las estocadas para subir escaleras.
0: No, pero no.
1: Para
0: caso.
1: Subir al colectivo sin ayuda.
0: Capaz que adopto un robot. Ya cuando sea abuelo puedo adoptar
3: un robotito.
0: ¡Ay, qué
3: boli, por Dios!
2: ¿Qué?
0: Adoptar un nieto robot.
1: Yo robot.
0: Yo creo que dentro de 40 años capaz que ya está.
2: Un nieto robot es un montón.
0: Y bueno, le doy un poco de aceite en vez de leche.
1: Es buena.
3: Bueno. Che, Mick Jagger tiene 83 años. Entrena de 5 a 6 veces por semana.
2: Ah, es una locura.
3: Hace kickboxing, sale a correr. Claro. Porque después se tiene que bancar 2 horas de escenario. Sí. 83 pirulos.
2: No, y la vida que tuvo. Y la vida que tuvo.
1: Hace yoga, tiene entrenador personal.
0: Igual le van a dar un par de células madres.
1: Sí, hay de todo. Hay de todo.
0: Sangre fresca.
2: Sangre fresca.
1: Hay de todo. Bebe sangre.
0: Es vampiro.
1: Sí, olvídate.
2: Si no es inexplicable.
1: Sí.
2: Bueno,
1: absolutamente.
2: Enseguida vamos a hablar de ese tema. Tenemos algunos títulos de la tarde, cosas que están pasando ahora. Por supuesto, como ustedes saben, se conoce el dato de la inflación, que es importante. Te lo vamos a contar dentro de un ratito nada más. La historia de inseguridad del día es gravísima. Estamos hablando de lo ocurrido en el Palomar, donde cuando estaban llegando 7:15 de la mañana a llevar a los chicos al colegio, aparecieron 2 autos con delincuentes disparando. Le dispararon a un padre de un colegio, que además era excomisario. Una bala en el estómago, fue internado allí en el Hospital Posadas. E intentaban robarle una mamá que también estaba con los chicos. Los chicos vieron todo. Lo que me asombró de la historia es que los chicos después fueron al colegio. Los chicos fueron al colegio. Después, no sé si no tenían dónde llevarlo y demás, pero digo, no hay que normalizar esto, ¿no? Es decir, los chicos vivieron una experiencia absolutamente traumática. Le dieron un disparo en la panza a tu papá o a la vecina o al papá de un amigo. No se puede normalizar el tema de la inseguridad. Esto es en Morón. Así que nos vamos a ocupar también del tema de inseguridad.
3: Mi hermano fue a ese colegio, el Emaús.
2: Y esto Emaús,
3: sí,
2: ¿no?
3: Emaús.
2: Emaús.
3: Sí, es histórico esto, los padres históricamente... Es un colegio de gente bien, generalmente. De hecho, ahí creo que va la hija del...
2: Intendente,
3: del intendente.
2: Sí, sí, sí.
3: Y tienen muchas actividades extracurriculares. Es un colegio técnico que tiene para recibirse de manera técnica. Entonces tiene muchas cosas en contrahorario. Los chicos te salen capaz 2 de la tarde, 6 de la tarde, depende de lo que estés haciendo. Y se organizan los padres, históricamente voy a buscarlos, porque es un lugar que queda como en una zona residencial, no hay mucha cosa, creo, lo único que tienen, no sé si seguirá estando, había como una parrillita enfrente, y deja de contar, después son todos casas,
2: sí.
3: Y muy cerquita está la Gardel,
2: sí.
3: y muy cerquita también está el Club Citas, que es un club también muy bueno, el club de tiro al cerno, y esa zona siempre está como liberada, siempre. Y es histórico esto de los robos, pero cada vez es peor.
2: Y sí, a este nivel, ¿no? De disparar Morón, delante de los chicos.
0: Yo estaba cubriendo un robo el año pasado, fue... No, el año pasado ya me habían echado, no me acuerdo. Creo que sí, el año pasado. Sí. Estaba en vivo Morón cubriendo un robo y robaron en vivo atrás mío. Claro. Literalmente se chorearon.
2: Estaba cubriendo un robo,
0: estaba atrás mío, estaba choreando.
2: Pero por eso detesto normalizar la inseguridad, que es lo que viene haciendo Argentina y la provincia de Buenos Aires desde hace décadas, ¿viste? Cada vez más rejas, cada vez más grandes, cada vez más cámaras. Y nunca la presencia policial, ¿no? Y nunca la acción y la actuación. Mira, hablando de los chicos y el trauma, ¿no? De que le dispararon a tu papá en la panza. Sí. Además, me acordaba de Alemania, de lo que contaban, de que los chicos van solos al colegio a los 6 años. A los 7 años van en bicicleta a la escuela solos.
0: Claro.
2: ¿Entendés? Y acá vas con tu papá que te tenía que llevar a los 16 años al colegio, a los 15 años al colegio, porque si no te roban el celular, bueno, o te roban la mochila, decís... O te roban las zapatillas. Por Dios, ¿en qué nos convertimos? ¿No?
0: En 28 años se dio esa degradación, porque yo me acuerdo que a los 6 años, mis 6 años,
2: sí,
0: con mi hermano, íbamos solos al colegio.
2: Mirá, ¿viste? Claro.
0: 28 años atrás.
2: Claro, sí.
0: Íbamos solos caminando.
2: Sí.
0: En 28 años nos hicieron pelota.
2: Sí, totalmente.
0: Todos los políticos, digo.
2: No,
0: ¿eh?
2: Yo me acuerdo también de chico.
0: Igual fueron todos peronistas casi, pero...
2: No le da que decís vos, pero sí me acuerdo de chico de poder caminar por la calle. Y hoy los chicos de 15 y 16 años no van al colegio.
3: Vamos acompañados.
0: En mi infancia, de hecho, más o menos en esos años, yo vivía en San Fernando.
2: Claro.
0: En zona norte, provincia de Buenos Aires, que no es el San Fernando de hoy.
2: No.
0: Yo dejaba la puerta abierta a mi casa.
2: No, claro.
0: Dejaba la bici en el cordón mientras jugaba con mis amigos.
2: ¿En serio? Mirá.
0: A ese nivel. Bueno, yo capaz que... Mi mamá decía cerrar la puerta, pero no pasaba nada.
2: Claro.
0: Y bueno, obviamente no había toda la población que hay ahora y todo, pero digo, jugábamos en la vereda, nos juntamos a las 12 de la noche con los vecinos teniendo 8 o 9 años,
2: sí,
0: a hacer vida de barrio y no pasaba nada. Uh-huh. Nada.
2: Bueno, enseguida los detalles de esto, porque están prófugos además los delincuentes que se movían en dos vehículos.
0: Te dejo un dato si querés. Sí. En Morón el año pasado se registraron 74.395 investigaciones, IPP se llama, son datos de la Procuración, investigaciones penales preparatorias. Esto no quiere decir que hayan sido todos robos, sino que es un cúmulo de distintas denuncias, pero solamente tiene 331 mil habitantes.
2: Claro.
0: Digo, como para que saques el porcentaje, es más o menos como que cada habitante haga 4 denuncias por año.
2: No, claro. ¿Cada habitante?
0: Cada habitante
2: es
0: de Morón.
2: Es un disparate, ¿entendés?
0: 4 denuncias por año. Es para dar un promedio y un contexto del número, para que se entienda.
2: No, pero es un disparate. Bueno, tenemos noticias de espectáculos. ¿Querés dejar algún título, Maru?
3: Sí, una nueva denuncia contra el cantante Axel. Después, en un rato, les voy a estar contando porque estuve hablando con la abogada de la chica en cuestión, que es una vestuarista. También tenemos la palabra de Valen Ricciuti. ¿Renunció a Popstar o no renunció? En un ratito te cuento.
2: Muy bien, Tommy, en un rato...
0: Bueno, estamos con la expectativa, si querés te cuento un poco lo que está pasando con los mercados, con el tema de la inflación. ¿Viste lo que están vaticinando? Viste que ahora hay todo apuestas.
2: Ah, dato de inflación
0: el Polymarket, que dice el mercado.
2: ¿No?
0: Sí, a las 4 de la tarde hoy.
2: ¿1.5?
0: ¿Vos decís 1.5?
2: 1.5, 1.6.
0: 1.5 o 1.6?
2: 1.5.
0: 1.5. Yo digo que 1.4.
2: Muy bien.
0: Si es el
3: 1.4. A llevarte la contra nomás.
0: No, porque tengo ese dato hace mucho tiempo.
2: Puede ser. Ojalá. Es muy importante.
0: Pero bueno, después te cuento un par de detalles de esto. Y vamos a ver si lo llegamos a armar. Hoy presentaron una denuncia contra Alberto Fernández, una más. Así que después te cuento en detalle. Porque es sobre un audio que se filtró de Alberto Fernández, donde tiene una conversación respecto a las negociaciones de las vacunas, a los F-16 y demás.
2: Tema vacuna.
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10: Es la hora 14:02.
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1: El FMI afirmó que el crecimiento de la morosidad en la Argentina no representa un riesgo para el sistema financiero. La vocera del organismo aseguró que monitorean la situación, pero que el endeudamiento de las familias es bajo en relación con el PBI. Claudio Barrelier y otros 5 acusados van a juicio por el femicidio de Agustina Vega en Córdoba. Así lo pidió Raúl Gascón, el fiscal que investigó el caso, y explicó que la elevación a juicio implica que la investigación ya cuenta con la prueba necesaria para que el caso sea debatido ante una cámara del crimen. El barril de petróleo superó los $100 tras la escalada en Medio Oriente. La ofensiva iraní en el Estrecho de Hormuz y la creciente tensión en Washington agudizaron la preocupación de los mercados por una posible interrupción del suministro global de crudo.
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1: En Saavedra, Bedia y Superi, incidente con una moto y achique de calzada. Recordamos que está cerrada la estación Entre Ríos y Urquiza de la línea E de Subte, también Medrano de la D y Tribunales de la línea D. El resto de Subtes y el Premetro funcionan con normalidad.
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1: 16.4 la temperatura en la ciudad de Buenos Aires, cielo ligeramente nublado, humedad 50%, la presión 1.012 hectopascales, el viento es del norte a 10 kilómetros en la hora y la máxima prevista para este jueves, 20 grados.
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1: Para las fiestas y las jodas no hay peor canción que Los Piratas de Los Auténticos Decadentes, donde saltan todos los giles y vienen y te abrazan y te llevan ahí al medio de la fiesta y te llevan arriba como un pirata y después volvés a tu mesa y está tu señor ahí mirándote. Mi Dios, ese es un tema bastante incómodo.
2: Chicos, el carnaval carioca ese que pasaron recién es de una banda belga, es del año 70 y pico. Ya está, ya no se usa más el carnaval carioca, ya fue.
3: Tener a una mujer como amiga, como tener a una gallina de mascota. A la larga te la terminás comiendo.
0: Una barbaridad.
4: ¿Cómo están con las gallinas, Nancy?
0: Tremendo. Paso,
5: por favor, ¿podemos chequear lo que sale al aire, por favor? Barbaridades. Bueno, 2:07 PM. No sé cómo terminamos con lo del, no sé por qué terminamos con lo del carnaval carioca, ¿eh?
0: Por tu corbata, por la que corbata. Parecías de fin de fiesta.
5: Claro.
4: Pero pensé que los casamientos la gente se comía a las amigas.
5: Upa.
6: Amigas, claro.
4: Eso pasa también, ¿no?
0: Eso pasa, puede pasar.
4: Bueno, hay muchos casamientos que se han arruinado la misma fiesta de casamiento, ¿no?
5: No, porque... esa es la película...
6: Fílmame esto, Néstor.
4: Pero no pasó eso
6: con Nancy. Erika Rivas, la escena que se está casando, sí. Y le pide al otro que filme porque se entera que...
5: Tremendo.
4: Qué buena. No, pero ha pasado.
0: Es espectacular.
4: Hay una historia muy conocida de una película.
5: ¿Cuál? ¿De quién?
4: ¿No?
5: ¿De qué película?
6: ¿De quién habla?
4: ¿No? No pasó eso.
5: No, no sé. No, chequealo, no sé de qué hablas.
0: Limpiate acá. Y yo después te voy a mandar un mensajito. Haz una cosa. Limpiate la barba, sí. Y chequea tu celular que te voy a mandar algo.
6: Claro.
5: Upa.
4: Ok.
5: ¿Qué le vas a mandar?
0: Nada. Cosa de entre nosotros. Oh, no dejan tranquilos con Tommy. No.
4: Ya dijimos que con la compañera tenemos favor, secretos.
0: Les pido por favor.
5: Bueno, 2:08 PM. Nos vamos a meter con el capítulo. Bueno, ustedes saben, ayer lo contábamos en lo que pasó en el Congreso con tema endeudamiento y demás. Hoy se conocieron algunos datos. Los propios bancos comenzaron a bajar tasas para refinanciar los préstamos en mora. Hubo un señalamiento incluso del Banco Central para que empiecen a bajar las tasas y para que refinancien las deudas. Hoy Clarín da algunos datos de bancos que empezaron a refinanciar deudas a tasas más bajas. Recién leía una declaración del presidente del Banco Macro, Jorge Brito, que algunos dicen que iba a ser candidato a algo. Habló en las últimas horas en un evento industrial y dijo básicamente sobre el tema de endeudamiento, que eso es lo que quería contar. Confirmó un poco lo que hace meses venimos diciendo, aunque algunos se enojan, venimos diciendo. ¿Qué dijo Jorge Brito? Tocamos el semáforo en rojo, pero ahora estamos en amarillo. Dijo, el tema de la deuda no pesa tanto en el total del PBI, pero representa a muchos argentinos. Diría que afecta unos 3 millones en las fintechs y 1,5 millones en los bancos. No dijo que ellos se les fue la mano con las tasas, eso no lo reconoció. No, Jorgito, eso no lo dijiste, pero es parte del problema, porque no es que la gente se endeudó porque no podía pagar. No podía pagar las tasas usurarias. Ese es el punto que yo vengo discutiendo hace meses. No es que vos no puedes pagar lo que te endeudaste. No puedes pagar si te ponen un 1.300%. De hecho, lo quieren denunciar a Galperín por eso, ¿no?
4: Está denunciado,
5: ¿no? Por tasas usurarias.
4: Bueno, pero tiene una tasa muy alta todavía. El costo financiero total del macro, por lo menos la última vez que lo había visto, está en el 160% aproximadamente.
5: Fíjate que las billeteras virtuales, si puedes ahora mientras.
4: ¿Cómo están?
5: Sí, tiranos el dato, ¿cómo están?
4: A ver.
5: Bueno, y voy a saludar a Julián Goya, que es especialista en datos, es responsable de comunicación del Centro de Estudios para la Ciudad, del SEC. Ellos también tienen datos y estudios sobre el tema de la morosidad. Julián, ¿cómo andás? Buenas tardes, Franco. Mercurial te saluda, hola.
7: Buenas tardes, Franco, y para toda la mesa.
5: Gracias por atendernos unos minutos. ¿Qué datos tienen ustedes sobre el tema morosidad?
7: No, mira, tenemos diversos datos. Hoy destacamos un informe realizado en el cual el segmento etario más golpeado son los jóvenes, que ya lo sabemos, pero específicamente las mujeres, donde la tasa de morosidad se ubica en un 38,25%. Entonces, es un dato de alerta muy grande, como vos bien mencionabas, la situación de la morosidad de las personas en general a nivel social, pero
5: jóvenes.
7: El segmento jóvenes mucho más preocupante. en el cual las mujeres está en un 38,25% y los varones baja un 1%, un 37,1% en el total nacional.
5: Sí.
7: Entonces es un aviso importante. Vos recién mencionabas un poco la situación con los bancos. A mí también me parece destacar que esta situación de morosidad también es un problema futuro para, por ejemplo, dar crédito no está mal, ¿no? Eso lo sabemos, ¿no? No es lo mismo tener una deuda y crédito que estar en mora, porque después tu situación, tu scoring, no te deja o no te permite proyectar a futuro en el caso hipotético. Estamos hablando de jóvenes menores de 25 años, si en 10 años o en 5 años quieren ingresar a un crédito hipotecario, el scoring no los va a permitir. Entonces es una situación que también hay que tener en cuenta, que está sucediendo hoy, pero con un impacto a futuro para esto, ¿no? Sí. Poder tener la posibilidad de tener un crédito hipotecario, de tener un crédito prendario para un auto, digo, para otro tipo de créditos de un volumen mucho más alto, del cual los jóvenes hoy en día se están endeudando con montos más bajos. Eso sí también es cierto.
5: Claro, en el caso de los jóvenes, vos lo que decís son montos bajos los que deben.
7: Sí, el ticket promedio generalmente son bajos, claro. Pero lo que ocurre es, para mí es la incidencia a futuro de lo que estoy mencionando, me parece que sí, hay que destacar, entiendo, claro. Y que se puede conversar, porque es una deuda promedio entre 1 millón y 1.5 millones, los varones un poco más que las, sí, que las mujeres. Y otro dato que te quiero destacar.
5: Que no quedes enganchado en relación los próximos 5 años a no poder tomar un crédito en serio por estas deudas.
7: Exactamente, viste, un crédito genuino puede ser, no sé, el ministro Caputo salió a mencionar los créditos que se van a otorgar a través del Banco Nación, digo, entonces hay un estímulo de créditos hipotecarios que generan un beneficio mayor y que quizás estos segmentos no van a estar imposibilitados por esta situación, porque al estar en mora en el scoring bancario no se los va a permitir, así como el resto de las personas. Estoy hablando de los jóvenes porque es el segmento más afectado, pero sabemos que también afecta también a todas las edades en nuestro país, porque el promedio hoy es, como bien vos decías, muy alto y viene desde hace tiempo.
5: Y gracias por estos minutos, gracias por los datos, Julián, te mando un abrazo.
7: Un abrazo grande.
5: Está Julián Goya, especialista en datos, ahí con información sobre el tema morosidad. ¿Tenés tasa o no todavía?
4: Sí, chequeé, sí. A ver.
5: Billetera virtual.
4: Entendamos, vamos a hablar de la que vos, la que hemos hablado reiteradamente, sí, aquí, la Celeste.
5: Sí.
4: La TNA efectivamente bajó, es mucho más baja de las que venían teniendo los productos previo a que vos hagas el reclamo nacional. Ahora el promedio es
5: que
4: el
5: me siento un poco abanderado, ¿no? Te lo digo íntimamente.
6: Se acomoda la corbata.
5: Se toca el pecho. ¿Sabés que me siento como el abanderado de haber impulsado que se pongan las pilas los bancos, la billetera y todo eso, sí, y dejen de afanarle a la gente? Me siento un poco el abanderado, hace muchos meses que vengo rompiendo con el tema.
4: Yo creo que hay un correlato también, sí, en esto que veníamos hablando de la inseguridad, de los problemas edilicios, de las traumas de los jóvenes en las escuelas, las pruebas PISA que dieron resultados hace poco y la falta de educación con respecto a este tema. Creo que es un conjunto, no una política, sí, únicamente económica, ¿no? Sí. Pero te lo tomo. Sí. Las tasas van del 48 al 2,49, sí, todo dependiendo, por supuesto.
5: ¿Qué dijiste?
4: ¿Cómo?
5: ¿Qué?
4: Del 48 al 249%.
5: Tres dígitos.
4: Sí.
5: 249%.
4: Pero pará,
5: importante el costo financiero total.
4: Costo financiero total van del 76%, que es un costo financiero muy bueno comparándolo con hasta el Banco Nación, que está en el 105 aproximadamente, a 1.375%.
5: ¿Sí? ¿Lo chequeaste? ¿En serio?
4: Sí, eterno, sí, está.
5: Pero no puede ser.
4: Pero pará, todo depende del, sí, scoring que vos tenés dentro de la plataforma, claro, del recibo de sueldo que vos tenés, etcétera, etcétera, etcétera. Y siempre fue así, siempre fue de esa índole.
5: Qué lío, ¿eh?
4: Creo que con todo el lío que se armó y con los endeudados que finalmente no pudieron pagar, han tomado conciencia también. Además no lo van a poder sacar nuevamente, ¿no?
5: Sí.
4: Porque bueno, quedaron ahí en el rojo.
5: Bueno, y cierro el capítulo diciendo que están los 40 y... Ayer hablé con Cristian Ritondo en TN, hay 40 y pico, ¿eh?, proyectos de ley, algunos son delirantes, que, bueno, fueron a comisión, veremos si para estirar o no.
4: ¿Le pediste pastillita de cuál es el más delirante?
5: No, es una buena pregunta. Sí, algunos son delirantes, sí.
4: Me imagino que uno debe ser, sí, que lo pague el Estado.
5: Pero todo este ruido movilizó un poco a los bancos y billeteros virtuales para que se pongan las pilas, ¿no?
4: Seguramente alguno de
5: ellos dicen que refinancian, yo no lo tengo claro, ellos dicen que están refinanciando. refinanciándole deudas a la gente. Yo no te lo puedo confirmar, no lo tengo claro, pero
4: ¿es algún amigo en un banco?
5: Dicen que sí, tengo algún conocido, tengo, sí.
4: Mirate, hay un subgrupo.
5: Sí, sí.
4: Para ver cómo viene la cartera de su banco en particular.
5: Les quiero preguntar a los de comunicación porque ¿qué me van a decir? Quiero preguntar a quién. ¿Entendés?
6: Al que da los créditos.
5: Al que está tras el mostrador.
4: Ah, bueno, pero claro. No dejas de dar un dato ahí. Está bien. Prensa de Salicia te dice.
5: Te toca la guitarrita. No, yo quiero el dato del mostrador.
4: ¿Querés el filtro? El dato filtrado. El dato filtrado. El que este no lo publique, sí, no. Pero.
5: Exacto.
4: El off.
5: El off. El off. El off. Bueno, vamos un poquito con el espectáculo, sacamos de economía.
6: Bueno.
5: ¿Qué tenemos, Maru?
6: Te cuento que estuve hablando con Valen Rizzuti porque en el día de ayer estuvieron comentando que, acá habíamos hablado, no le está yendo bien a Popstar. Ayer hizo un número bajísimo, estuvo entre los 6 y 7 puntos, lo cual para Telefe es nada.
5: Claro.
6: Comparando que Guido en la pantalla del 13 estaba arriba de los 8 puntos. Muy buen número Guido con su programa, Guido Casca.
5: ¿Te puedo decir una opinión
6: por favor.
5: Sin información,
6: por
5: solamente
6: favor.
5: Olfato? ¿Desde que vendieron Telefe que no para de caer o no?
6: ¿Está mal lo que digo? Está bastante complicado.
5: No es una opinión política, lo que digo es algo real.
6: A mí me parece que...
4: O dejaron de poner plata.
5: Por eso, sí, no sé. No
4: digo,
5: plata
4: para,
5: en los productos.
4: Para la medición.
5: O en los productos, no sé, pero yo veo que no para de caer.
6: Mira, yo apuesto que cuando vuelva a Masterchef...
5: Ah, bueno, hizo una buena bala.
6: Que ahí vamos a poder darnos cuenta de cómo está Telefe hoy en día. Pienso que Gran Hermano no...
5: 6 puntos no hacía ni cuando no tenía programación.
6: Es tremendo.
5: Fin de programación, ya Telefe tenía 6 puntos, ¿o no?
6: Exactamente, por eso hace mucho que no hacía 6 puntos. Pero Gran Hermano también, si te pones a evaluar, lo estiraron un montón. La gente salió, volvió a entrar. Se perdió el espíritu del juego. ¿Hace cuánto estamos? En febrero empezó Gran Hermano.
0: Ya no termina más.
6: No termina más. Se fue sumando gente sí, que salió y entró como 3-4 veces. Como que se perdió lo que era estar realmente encerrado. Bueno, pero volviendo a Popstar, estuve hablando con Valen Rizzuti porque había rumores de que se habría bajado del programa porque no aguantaba más, porque también dicen que Ángela Torres está como bastante subida a un pony, que se la creyó un poquito. Me dice, mira, es mentira, me divierto mucho en Popstar. Si renuncio, lo cuento yo. Con lo chusma que soy, lo contaría yo primero, me dice. No hay manera, sigue Valen Rizzuti, claro. Me encanta el personaje de Valen Rizzuti, se lo dije, me encanta. Es muy divertido este chico, la viene remando hace un montón. Pero bueno, sí es cierto. Y estuve hablando con algunas mamás de los participantes que están ahí, de las chicas, y me dicen que el trato con las chicas es pésimo, que no la están pasando muy bien, que comen cualquier cosa. Dice, nos dan de comer sándwiches de fiambre y milanesa, nos quieren hacer engordar. Claro. Así, comentarios así, tipo, no hay como una dieta sana, como mirá. Que están ahí, como que también critican
5: pero
6: mucho.
5: Que los participantes no
6: las
5: tienen.
6: Chicas que están participando, mirá. Que graban 2 millones de horas y claro. Que el trato no estaría siendo.
4: Están poniendo la carita cuando hacen esa crítica porque no quedas ni en pedo.
6: No, eso me lo contaron, claro, me lo contaron detrás.
5: Claro, le llevan el sándwich de milanesa que
6: claro,
5: ensalada, unos verdes.
6: Algo un poco más sanito, sí, no puedo comer sándwich todos los días, no, te dicen las pibas. Bueno, respecto a esto, tengo también, te conté lo...
5: Con lo rico que son los sándwiches.
6: Con lo rico que son los sándwiches. Sí, bueno, me cuentan mal. Que Masterchef empezaría a grabar ya la semana que viene. Yo creo que podrían llegar a adelantar. Acuérdense, lo hablábamos con Ori. El año pasado, cuando estuvieron grabando, a las 2 semanas salió el programa a flote. Así que yo creo que lo van a tratar de adelantar para ver si logran recuperar un poco el número del prime time, que claro. Está perdido. Hoy está perdido en Telefe.
5: Sí. Hacía mucho que no pasaba. Por eso te digo, desde que vendieron.
6: Exactamente. Sí, mucha gente también se fue de Telefe.
5: El hermano se hundió.
6: Sí.
5: ¿Se hundió? ¿Sigue?
6: Por eso, bueno, termina ahora, te iba a contar también, termina el día miércoles, la van a estirar un montón también porque quedan 3 participantes, queda Gipio, queda Charlotte Canigia y queda Sol Abraham, que es bastante polémico, te digo, porque me cuentan que, a ver, siempre se lo de acomodos con Sol. Sol es una participante que ya había estado años anteriores y que siempre hubo un acomodo, siempre sale, vuelve a entrar, es la que en su momento le habían llevado un Gran Hermano de afuera.
5: Sí.
6: ¿Qué pasó? Me cuentan que ya está confirmada, que ya apalabraron su presencia en PH de la semana que viene.
5: Sí.
6: Como la ganadora.
5: No.
6: Y todavía no
5: pero
6: terminó.
5: Pero si todavía no terminó, claro.
4: En bueno, PH.
6: Ya estaría confirmada para
5: gente,
6: el próximo
5: diga,
6: PH.
5: ¿Para qué voy a ver un juego si está todo armado?
6: O sea, no para este fin de semana, para el otro. El programa termina el miércoles. Sol. Y hay como ahí una... Se filtró un audio de ella, que lo tenemos para escuchar, en donde ella habla con un psicólogo y después cortan la transmisión. Escuchá lo que dijo.
8: Gracias, estoy muy, muy, muy contenta, muy emocionada. Por favor, esta Tiene que ser nuestra revancha, nuestra, porque yo desde acá adentro, ustedes de afuera. Gracias, gracias por cada mensajito. Gracias. No puede ser, no puede ser. Estoy muy, muy feliz. Gracias.
9: Sol,
8: gracias,
9: gracias. Te felicito.
8: Gracias, gracias.
9: Ya estás
8: gracias.
9: En ese podio de tres, ¿no? Recuerden que es primero, segundo y tercer puesto.
6: Bueno, este es cuando queda. Hay otro audio que también, que se los cuento, que básicamente ella le cortan la transmisión, está hablando con un psicólogo y dice, si no salgo primera, dice, salir segunda es un garrón, dice, es aburrido, quedo como una loser. Y hace como un pedido, si no salgo primera, y cortan la transmisión. Así que bueno, todo raro, y esto con la conjunción de que estaría confirmada para estar en PH la próxima semana, rarito.
5: Bueno, muy bien, muy bien, muy bien. Antes de ir a la pausa, dice Maxi Calvo, dice Mercuriari, parece chofer de Plusmar vestido así.
4: Yo me estallé cuando lo leí.
5: Estoy bien, ¿o no?
6: Ah, por eso te estabas riendo. Sí.
0: Sabes que tiene razón.
4: Para como chofer de combi.
5: A vos también te atendieron acá.
0: Está re de chofer.
4: Era como quiere buscar.
5: Sí.
4: Y bueno. No quiere quedar él solito.
5: Ah, no, sos vos el que escribió, ¿no? Me levanté el pelo.
4: Sí,
5: vos pusiste,
4: claro,
5: estás escribiendo acá.
4: Te cambiaste el look, ahora tengo medio look cuca.
5: Ah, te dicen que tenés look cuca.
4: Cuando me dejo el flequillo para abajo, queda medio Luca Bonfante, ¿viste?
5: Bueno, sí, está bien. Bueno.
4: Tendría que bañar más tarde, así que.
0: No, pero igual así te levantadito te quedó lindo. 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
10: 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Los datos del tiempo.
11: La temperatura, 24 grados, 4 décimas. La humedad, 88%.
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0: Close. 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
1: Bueno, dos pares de entradas de cine. 11-3500-1079, están recontra invitados. ¿Pensaste el tiempo que pasás sentado mientras trabajás y lo importante que es cuidar tu cuerpo?
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0: En plena tensión por las Malvinas, Javier Milei viajará a Londres en octubre y no planea reunirse con el primer ministro. La Casa Rosada confirmó que el mandatario mantendrá una disertación en la Universidad de Oxford y una reunión con empresarios, mientras el gobierno impulsará el reclamo de soberanía en la Asamblea General. Las acciones argentinas suben en Wall Street y el riesgo país se mantiene por debajo de los 500 puntos. Los títulos locales mostraban alzas de hasta 6% y el indicador que elabora JP Morgan ya mostró un recorte de más del 4% en el mes. Tras el tiroteo en la escuela, el intendente de Morón anticipó que la nueva policía municipal tendrá autorización para utilizar armas de fuego. Los integrantes de la fuerza que estarán en la calle en diciembre son legítimos portadores y serán habilitados a utilizar sus armas particulares.
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0: Sube la temperatura en la ciudad de Buenos Aires. Día de verano, 24 es la actual, con cielo ligeramente nublado. Humedad 49%, la presión 1011.2 hectopascales y el viento es del noreste a 6 kilómetros en la hora.
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0: Me venía escuchando y dije, bueno, ahí tira.
1: Ahí se viene, ay, claro, señora.
2: Lo que pasa, bueno, es que no le gusta Arjona. No te gusta Arjona. No. Por eso no lo
3: gusta. ¡Señora!
4: No, no, no.
2: Señora. Él canta lo que le gusta, no, no, nomás. ¿Cuándo va a venir CAE para que cante Mercuriali?
4: Claro.
2: Tiene que venir CAE.
4: Sí, me doy.
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3: 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Mm. Bueno, señoras y señores, a todos les decimos, hablamos un poquito de nuestras mascotas, de nuestros animales. ¿Por qué? Porque hay una novedad. Que tiene la ciudad, va a haber un servicio para la cremación de perros y gatos. ¿Sabes por qué hablamos de esto? Porque yo lo escuché, no sé si lo escucharon a Babi, sí, estaba muy mal, muy triste porque se murió su mascota, su perra. Sí.
0: Alma,
3: ¿no? Hermosa. Alma, sí, escribió, sí, un posteo ahí muy, muy sentido y escucharon la radio, dijo esto.
1: The scenes around. Uh-huh.
5: No voy a hablar de ella. No voy a llorar porque me lloré todo. Esta mañana no paré de llorar, estoy difónico de llorar. Esa perra para mí fue mi vida, la razón de mi vida. Yo cuando enviudé vivía ahí frente al río Marinas Golf, la compré, que era un así. No era por comprar una perra de raza, me llevó porque ahí había. Y Alma fue una cosa espectacular. Además, la belleza del perro como perro, no estéticamente. Bueno, vivió conmigo 2 años solo y éramos hermanos con ella. Entonces, ella me despertaba a la mañana, y con el hocico me tocaba, ¿viste?, la cintura para que me despierte, me frío el hocico. Uh-huh. Y yo tomaba una Coca-Cola que tenía el frigobar y ella llevaba el envase y lo tiraba en la basura. A ese nivel, Alma. Alma fue buena con todos los que vivían en la casa, la amaban. Ella iba y saludaba a cada uno con la pata, viste, cuando entraba. Fue un ser humano. No me pesa decirle que la siento igual que...
3: Bueno, ahí estaba Babi contando su historia, sí, sobre su perra y lo que significa. Después termina hablando incluso de la cremación y demás. Mm. Y justo la ciudad de Buenos Aires, la legislatura porteña aprobó una ley para crear el servicio público de cremación de animales de compañía. Nosotros venimos hablando en el programa mucho, Vani, de la cantidad de gente que tiene
2: más mascotas animales que hijos, sobre todo en Buenos Aires. Entonces, claro, es un tema, una realidad que hay que, sí, tratar.
1: Cementerio se viene, falta un cementerio de mascotas.
0: En esa instancia no sabés.
3: Sí, sí, sí.
1: Falta un cementerio de mascotas, ¿no?
3: Está Marcelo Chumita, es abogado especializado en derecho animal. Marcelo, ¿cómo andás? Gracias por atendernos, sí, unos minutos. ¿Cómo estás?
6: Hola, ¿cómo están? Sí. Buenas tardes a todos.
3: ¿Y qué pensás, sí, de esto que aprobó la legislatura?
6: Sí. Me parece que está bueno. Es algo que veníamos pidiendo todos los que somos amantes de los animales y que decimos lo mismo que piensan ustedes. Ahí estaba mirando que hay una estadística que hay más de 850.000 animalitos de compañía, gatos, perros, decimos nosotros normalmente, en la ciudad de Buenos Aires. Y son parte de la familia, o sea, que al momento, como decía Babi, te toca despedirlo, no es una cosa, ¿viste? No, realmente necesitas darle todo lo que conlleva de ser un duelo respecto a alguien que vos crees que es parte de tu familia.
3: Recién me decían acá en el chat, escribía la gente ahí, yo no sabía, hay empresas que hacen ya esto, retiro de animales, cremaciones, pero eso está aprobado, funciona...
6: Sí, a ver, en realidad son desprendimientos de las mismas empresas de velatorios y funerales que hacen a los humanos, y comenzaron con esto de llevar a los animalitos, y algunas hacen entrega de vuelta de las cenizas. Entiendo que están todas con sedes fuera de la ciudad de Buenos Aires, o sea, te lo retiran y están en provincia y después, claro, te devuelven las cenizas. Algunos no devuelven nada. Claro. Que es el mismo servicio que le prestan a las veterinarias cuando se muere algún animal y no tienen donde vos decís, bueno, te lo dejo acá, las veterinarias, claro, tienen un sistema de retiro de los cuerpitos.
3: Hoy Marcelo es así, hoy funciona así, digamos, la gente lo deja en general en la veterinaria.
6: Hoy lamentablemente sí. Había un servicio del Pasteur, que es el servicio veterinario gratuito que tiene la ciudad de Buenos Aires, pero bueno, ahí hay una controversia porque... Primero dice que funcionaba hasta ahora el crematorio, pero Si vos llamás, de hecho hablamos con algunos empleados, así, con off the record, nos dicen que en realidad

0: estaban poniéndose en bolsas para que se lo lleven al SEAMSE. Entonces.
1: ¿Y qué cenizas te daban? Entonces.
0: No entregan. No, el pastor nunca entregó.
1: Cenizas. Ok, bien.
0: Vos lo entregabas. Supuestamente los primeros tiempos hacían cremaciones colectivas, es decir, juntaban gran cantidad de cuerpos de animalitos y los cremaban a todos juntos. Hoy nos dicen que no, así que eso, bueno, nada, me parece que, si funciona y empieza a funcionar rápido, Tommy, es un...
1: ¿Es muy descabellado un cementerio para animales? No sé si existe, capaz que estoy diciendo una pavada, pero...
2: Es el libro de Stephen King.
3: Claro,
2: pero
3: cementerio de animales en la película.
1: Digo, hay mucha gente que seguramente los iría a visitar y todo. Yo tuve que una vez despedir nada que ver con un perro, un gato, ¿no? Un cobayito.
2: Claro.
1: Fuimos a una plaza.
2: A una plaza.
1: Clarita lloraba, ¿viste?
2: Y sí, que voy a hacer, no sabes qué hacer, claro.
0: En Nueva York tenés el Huntsdale, se llama algo así, Pet Cemetery. En Nueva York tenés un cementerio de animales.
2: Mirá vos.
0: O sea, tampoco aspiremos a hacer a Nueva York, pero sí tenés.
1: Ah, pero algún predio. Que se utilice para ello, ¿no? Digo, no debe ser tan complejo.
0: Ahí veía justo a uno de los legisladores que se impulsó este proyecto, que es Emanuel Ferrario, que fue ahí al costado de las vías del ferrocarril Mitre, y hay mucha gente que empezó a utilizar ese espacio y se fue haciendo como una especie de mini cementerio de los vecinos. Los vecinos van ahí al costado y tenés todas plaquitas y
2: que van a se termina desordenando, ¿no?
0: Y la verdad que además... los animalitos, algunos pueden llegar a transmitir enfermedades, entonces hay que tener un cierto control del tipo dónde lo enterrás, ¿no? No solamente porque después contamina, él puede llegar a contaminar el mismo espacio donde vos lo enterrás, así que...
4: Bueno, para la cremación, Chumbita, esto, también, ¿no? Para la cremación se tienen que dar también condiciones sanitarias para que eso pase.
0: Sí, tal cual, es todo un sistema especial, no es que uno lo imagina, por lo menos cuando era chico yo, que... vivía cerca de un lugar donde estaban cremaban a los humanos y decían, che, ese humo que sale, ¿de qué es? No, bueno, tienen que tener un sistema de filtros que permite, o sea, son hornos cerrados y además para entregar después las cenizas, ¿no?
2: Claro. Sí. Acá dicen que había un cementerio en Pilar, hubo, cuentan los, en Uruguay hay, dicen acá los oyentes, el de Pilar se llamaba Jardín del Buen Amigo, por ejemplo.
0: Sí, a ver, yo los que conozco, que tuve la suerte de ver, es que hay uno en México, en Francia tenés otro, en Francia se hacen, es más, como unas visitas, porque tienen, bueno, muy a los franceses, ¿no? Con cuestiones de placas y ornamentos muy especiales para sus animalitos, o sea, es como, como digamos, un mini cementerio de la Recoleta. Pero sí, la realidad es que me parece que, digo, con este número que estamos hablando... De animalito de compañía en la ciudad, donde la tasa indica que cada vez son más, con una tasa de natalidad que va bajando de humanos, me parece que es importante prestarle atención, así que festejo y aplaudo que se haya aprobado esto y que se reglamente rápido, ¿no? Porque ustedes ya saben que cuando sale una ley hay que reglamentarla.
2: Marcelo, ¿y qué es lo último? Te pregunto, más allá de esto que estamos contando, con este crecimiento de mascotas en la ciudad de Buenos Aires, ¿qué crees que falta? En la ciudad. Yo, por ejemplo, lo que veo, tema limpieza y demás, que es algo individual, ¿no? De cada persona, ¿no? La famosa campaña que hicieron, me acuerdo, Tu Perro, Tu Caca, estaba muy bien. Era un momento donde, de verdad, en Buenos Aires, la gente no levantaba nada, no le importaba, ¿viste? Va con el perro, como si fuera lo normal.
1: Hay que reforzarla, ¿eh? Porque digo...
2: Bueno, por eso te digo, por ahí falta eso, ¿no? Hay que laburar un poco ahí otra vez, porque se olvidaron de
0: Tu Perro, Tu Caca. Coincido.
1: ¿Hay multas?
0: Ahí es una cuestión
1: para
0: de
1: eso.
0: Educación...
1: Digo,
0: ¿cómo decías?
1: Si hay multas para eso, Doc. ¿Existen?
0: No, a ver, prevé, sí, a ver, en el paquete de que se están sancionando ahora las leyes, que está todo un paquete de medidas, es del paquete de la ley huellas, está previsto también esa cuestión. A mí lo que yo veo en la ciudad cuando paseo, y hasta llevo algunos perritos de gente amiga que vamos a pasear, es los caniles. Los caniles están, en algunos lugares, están deteriorados a más no poder, más allá de que la plaza. Pero los caniles deberían ser lugares mucho más amplios, con mayor posibilidad para tener los perros jueguen y desfaltan. En algunas plazas es espectacular. El otro día estuve en una plaza de flores, me llamó mucho la atención lo bien que está armado, con doble puerta para que no se te escapen los perros. Claro. O sea, las cosas que están bien hechas hay que decirlas, ¿no?
2: Claro, está muy bien. Bueno, por eso te preguntaba, porque el crecimiento también requiere, obviamente, de prestar atención a cómo está la ciudad preparada para eso, porque si no es un caos, vas caminando, ¿no? Vas por la bicicleta y demás, está todo...
1: No, está eso, no, tenés que ir esquivando, es el buscaminas, pero de caca.
2: No debería haber nada,
1: Yo, cada vez que vuelvo a casa, vivo en una zona ahora muy transitada, cerca de avenidas y todo, siempre me llevo algún regalito de souvenir.
0: Yo digo que ahí, para los amigos que andan buscando alguna idea nueva, digo, alguien te debería inventar la manera, ¿no? Porque yo veo que juntan la caquita en una bolsita y las revolean ahí nomás, o sea, tampoco sirve eso, habría que buscar una manera, no soy el idóneo para eso, pero digo, de encontrarle alguna forma de disposición mejor que ponerle una bolsita y tirarlo por ahí, porque también andás esquivando bolsitas con caca tiradas en la vereda.
1: No sé si soy muy derecha, pero yo creo que eso puede empezar a cambiar a partir de que empiecen a multar a la gente que deja el soluto. O sea, si hay un policía en la cuadra y tu perro defeca y vos no lo levantás, señor, venga, pum, multa.
2: Sí, viste, pero...
1: Pague.
2: Si te roban los delincuentes en la puerta del colegio cuando estás llevando a los chicos, es como que...
1: Vos estás hablando del conurbano, yo estoy hablando de Ciudad de Buenos Aires, que son dos cosas muy distintas.
2: No es Suiza.
1: Imagínate si en la provincia de Buenos Aires no hay ni paradores para la gente en situación de calle, menos te van a multar por la caca.
2: No, y hay algo cultural nuestro también, ¿no? Que hay que mejorar. Yo siempre digo, la ciudad tiene tachos por todos lados y alguna sí está sucia. Con lo caro, además, que poder recolectar todos esos tachos, porque sale una fortuna, si en cada cuadra tenés cuatro... ¿En qué ciudad del mundo hay cuatro tachos por cuadra? Eso es porque somos unos mugrientos, porque la gente no se guarda la basura ni 20 metros. Llévatela a tu casa y tirarla en tu casa. O un tacho cada dos cuadras.
5: La gente se pisa en la calle en Buenos Aires, los hombres.
1: Sí.
0: Bueno, pero ahora el gobierno está multando y hasta hubo una clausura esta semana.
1: Sí, por sacar la basura mal.
0: De un comercio por sacar en un horario que no está permitido.
2: Claro.
0: A veces la sociedad argentina, yo digo que es hija del rigor, ¿no? Pareciera que necesita que haya una norma para que recién empiece a cumplir. Es una base, como ustedes dicen, ¿no? Una base de educación inicial, pero también de normas que se puedan cumplir. Y no que digas, bueno, si no me pasa nada, tiro la caca acá, que no pasa nada.
2: Total es lo mismo, claro, tal cual. Marcelo, gracias. Te mando un saludo. Gracias por estos minutos.
0: A ustedes, Marcelo, por tocar estos temas que son importantes.
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1: Hola chicos, Javier de Quilmes. No existe la amistad entre el hombre y la mujer. Olvídate. Para que sean amigos tienen que ser los dos incogibles. Los dos, pero los dos. Donde uno enganchó una trinchera en otro lado, no te da más pelota. Olvídate, no existe. Comprobado. Besos.
2: Chicos, ¿cómo están? Bueno, estaba escuchando lo de la noticia de El Palomar. Hace media hora pasé más o menos por el lugar y es un lugar que está librado al azar de la seguridad. No hay un patrullero, no hay nada. Una lástima porque, bueno, es linda zona, muchos chicos del colegio en la calle. El colegio este conocido, pero muy peligrosa la zona porque está cerca de las villas y todo eso. No se puede hacer nada.
3: Buenas tardes, Franco y equipo. Nadie habla de naturalizar un hecho como el de esta escuela, pero está bien que se hayan seguido las clases, que le enseñen a los chicos a sobreponerse, porque el wokismo de ¡ay, pobrecitos, llévenlos a la casa, suspender a la clase y todo! Ha creado generaciones de cristal, de chicos que no pueden soportar ni la picadura de un mosquito. Y en supervivencia hay una máxima que dice: no sobrevive ni el más inteligente ni el más fuerte, sino el que mejor se adapta. Si uno vive en zonas así como me pasa a mí en el conurbano, te tenés que adaptar. No naturalizar, pero sí adaptar. Jorge de Ciudadela.
4: Gracias, amigo Jorge, gracias por los mensajes. Yo no estoy tan de acuerdo. Yo recuerdo que si lo mandás al chico al colegio y no, nadie habla de lo que pasó. Lo que acaba de pasar es como que vas normalizando, ¿no? Y no está bueno, y además no sabes tampoco cómo lo toman chicos menores, ¿no? Le pegaron un balazo en la panza a tu papá. Yo no iría a trabajar. No sé, yo no iría, ¿no? Voy al hospital, voy con mi familia a ver qué pasó, ¿no? A ver cómo está. No es el día sigue. Le pegaron un balazo. No me parece nada prudente. No es que hay que suspender las clases, el colegio, todo, pero creo que tenés que hablar con los chicos. Creo que los principales damnificados, los que estuvieron ahí en la escena, tienen que tener la contención de los padres, no sé, o de docentes y demás, pero no puede fingir que no pasó nada de eso. Ese era mi comentario, pero entiendo por dónde vas y lo que decís. No, yo no hablo de cristal ni de nada, sino esto de fingir que no pasa nada y total mañana arranca el día igual y nadie resuelve los problemas de seguridad. De hecho, hay una marcha ahora a las 6 de la tarde, están convocando una marcha en Palomar. Y me parece muy bien.
5: ¿Me puedo sumar un datito de eso?
4: Griten fuerte. O sea, hagan algo. Si nadie hace nada, si no gritás, si no digo, pedí a las autoridades, exigí a las autoridades, ¿para qué se presentan a ser intendentes, gobernadores, presidentes, si no van a resolver los problemas? Que se vaya. El que no está dispuesto a resolver los problemas de seguridad, que no sea ministro de seguridad, que no sea gobernador, que no sea intendente, si no te va a interesar el tema. Si le pegan un tiro en la puerta de un colegio a alguien y vos no decís nada, no hablás, no vas al lugar, no te ocupás, No seas político, dedícate a otra cosa, a la actividad privada. Pero me parece muy bien que la gente vaya, se están convocando 6 de la tarde en Dinamarca y D'Amico. Dice, traigan cacerolas, 6 de la tarde hoy en Palomar. Y me parece bien que la gente es un quilombo bárbaro. Escúchame, que termine esto de que no pase nada con las autoridades cuando hay un hecho tan grave como disparar en la puerta de un colegio a la hora que entran los chicos. Tommy, perdón.
5: Sí, no, te quería sumar más datos, si querés, sobre Morón. Sí. Solamente en el 2025 se registraron 21.854 hechos delictivos contra la propiedad. Le hace robo a las personas, robo en distintos propiedades, por supuesto. Y además, evidentemente que es evidente que Lucas Gui recién ahora se está dando cuenta de que no se trata de una sensación de inseguridad o que no. Es algo que está proyectado por las redes sociales, como dijo el ministro Alonso, porque a partir de que balearon el frente, ¿no? Digamos, a un policía, pero en el frente del colegio, donde él manda a sus hijos y además él vive en ese barrio, a partir de eso anuncia que a partir de los próximos días van a empezar a utilizar las fuerzas municipales que no sirven para absolutamente nada, te lo dicen los vecinos, armas de fuego. Anteriormente, las patrullas municipales era, te están robando, pancá, no te vayas, esperá que llamo a la poli.
4: Sí, tal cual.
5: Están robando acá.
4: Sí, tipo seguridad de shopping.
5: ¿No tenés nafta?
4: ¿Viste? Sí, no, tipo seguridad de shopping.
5: Bueno,
4: sí.
5: Gracias.
4: Bueno, entonces que la policía local decís que va a tener
5: lo
4: armas.
5: Lo que es la policía, ¿sabes que para mí
4: lo anunció ahora?
5: Lo anunció ahora, recientemente.
4: Sí. Bueno, por lo menos tiene una reacción, digo, más allá de si es populismo, no lo sé, pero... Lo
5: pero
4: que
5: si
4: digo,
5: no era el colegio de su hija, sí, no pasaba esto.
4: Sí, pero digo, por lo menos que haga algo, que no finja que no pasó nada.
5: Si
4: en el
5: quieren
4: lugar
5: hacer algo de verdad, saquen, sí, las patrullas municipales, bajen los impuestos, sí, que le cobran a los vecinos y que la policía bonaerense haga su trabajo más, sí, allá de los sueldos miserables.
4: Bueno, José Cepaz se pasaron factura, ¿no? La intendenta interina con, sí, con el gobernador Kicillof, porque... dijo, acá no llega la policía bonaerense, ¿no? Estamos hablando del caso de José Cepaz, del chico que era repartidor, sí, y que iba al gimnasio y le pegaron un disparo en la espalda para robarle la moto.
5: Y salió directamente a señalarlo a Axel Kicillof.
4: Claro.
5: A una semana de visitar a Cristina.
4: Y eso te iba a decir, la interna peronista.
5: Sí, sí, sí.
4: La interna peronista cuando la gente está sufriendo.
5: Igual ningún santo, ¿no? Recordemos que repartían fafafa con las ambulancias.
4: Sí, tal cual. Bueno, estamos llegando a las 3 de la tarde. Ya voy con vos, Maru, y el espectáculo. Uh-huh. Enseguida hablamos también de Trump, del 11S en los Estados Unidos, en el día de mañana, y homenajes. Te contamos enseguida los detalles y también la propuesta de Trump si gana las elecciones de medio término. Todo lo contamos después de las 3 de la tarde. Están invitados. 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
0: El gobierno creó un programa para reforzar el uso de las tobilleras electrónicas y alcanzará el régimen penal juvenil. Lo resolvió el ministro de Justicia, Jaume Batista Maíquez. La medida apunta a mejorar la asistencia de jueces y fiscales de todo el país en la implementación de tecnología de monitoreo electrónico. Claudio Barrelier y otros 5 acusados van a juicio por el femicidio de Agustina Vega en Córdoba. Así lo pidió Raúl Garzón, el fiscal que investiga el caso, y explicó que la elevación a juicio implica que la investigación ya cuenta con la prueba necesaria para que el caso sea debatido ante una cámara del crimen. Tras el tiroteo en la escuela, el intendente de Morón anticipó que la nueva policía municipal tendrá autorización para utilizar armas de fuego. Los integrantes de la fuerza que estará en la calle en diciembre son legítimos portadores y serán habilitados a utilizar sus armas particulares.
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0: Piedras y Avenida de Mayo ya se encuentra liberada tras un choque. También tribunales de Comodoro Py, terminó la manifestación y ya están desconcentrando. Subte, trenes y premetro funcionan con normalidad.
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0: 24, la actual en la ciudad de Buenos Aires, con cielo ligeramente nublado. Humedad 49%, la presión 1011 hectopascales. El viento es del noroeste a 6 kilómetros en la hora.
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5: Copa, la cortina, me gustó.
2: Me gustó. Como una de fiesta.
5: Sí. Bueno, no sé si lo diría así, pero sí.
2: ¿Viste?
5: Siempre.
2: Uh-huh.
5: Nada más lindo que una fiesta. 3 de la tarde, 5 minutos, 20 grados de temperatura, un día hermoso. Y hablando de fiesta, queremos los puntos, Chiqui Casar, queremos los puntos. Mm.

0: en la mano.
1: ¿Quién lo va a estar dando? Chiqui, está con nosotros Ale Casar, el señor Alejandro Casar. Bienvenido, Ale, ¿cómo andás?
2: ¿Cómo te va, Franco? Gracias por la cuota de cordura imperante, ¿eh?
1: Siempre. Vos sabés que en este programa traigo la cuota de cordura. Escúchame, estoy viendo mucho en redes sociales que el cuadro de Copa Argentina es Vélez Racing.
3: ¿En serio?
2: Sí. El cuadro de Copa Argentina. Pero eso no tiene nada que ver con lo que pueda decir o no el Tribunal de Disciplina.
1: ¿Ah, no?
2: Una cosa es lo que digan las redes, otra cosa es okay. lo que haga la AFA, básicamente.
3: El chiqui.
2: Lo dijiste vos, sí, por
3: el
2: supuesto.
1: Bueno.
2: Deberían ser órganos independientes, si están, todos lo sabemos.
1: Sí, están tomando mucho tiempo para decir algo.
2: Bueno, el reclamo se interpuso.
3: Están queriendo que te hagas ilusiones.
2: El reclamo se interpuso el sábado pasado,
1: sí.
2: Que era un día inhábil para el Tribunal de Disciplina, lo aceptaron igual. Se supone que hoy jueves podría llegar a haber una definición. Como te contaba, el hecho de que, insisto, según las fuentes consultadas, no estoy diciendo la verdad revelada ni mucho menos, pero según las fuentes consultadas, el tema de que no haya habido 6 extranjeros en cancha, más allá de que lo que dijiste vos, y tenés razón, el abanico de posibilidades contemplaba esa chance, es decir, que Boca incumpliera el reglamento con los 6 en la cancha, como solo firmaron los 6 y no compitieron los 6, eso en un principio, si uno se atiene a los antecedentes de la FIFA, exculparía al equipo Xeneize, que de todas formas se va a hacer acreedor a una multa por el error administrativo. ¿Se entiende la diferencia?
1: Sí, que no cumplieron el reglamento. Y entonces, bueno, se supone que no pueden pasar de ronda, pero bueno.
2: Que no cumplieron el reglamento, creo que ya todo el mundo lo tiene claro.
1: ¿Sí?
2: Pero también, como los reglamentos son grises, sobre todo en la Argentina, sí. ese gris se traslada a la sanción. ¿Me explico?
1: Si en una selección sub-20 juega uno de 23, ¿le ponen una multa económica?
2: No puede jugar.
1: Más o menos lo mismo.
3: Otra cosa que está normalizada, claro, estaba de acuerdo con vos, otra cosa que te voy a defender, Ale, que está normalizada en la Argentina, que el reglamento diga una cosa y que la AFA haga otra.
2: Sí.
3: Ya es normal, ya estamos habituados.
2: Y no nos hagamos los tontos tampoco, si el partido hubiese sido Vélez contra Sportivo Desamparados, a Desamparados lo eliminaban de la Copa Argentina, no tengo ninguna duda.
3: De un plumazo.
1: Pero quiero ver si a Boca lo sacan o no.
4: No creo que le hagan un favor a Boca de esa manera, no creo.
1: Lo que pasa es que generas un antecedente, chiqui, ¿eh?
2: Pero a ver, el antecedente es claro, digo, los 6 firmaron y hay un gris en el reglamento que también te lo contaba, que tiene que ver con lo que se decidió en la Liga Profesional, y es que en el hipotético caso de que haya 6 que firmaron la planilla, tiene que haber un mínimo de 2 o más de 10 partidos internacionales. Eso lo cumple Boca, pero no está estipulado que sea así en la Copa Argentina, porque el reglamento de la Copa Argentina remite el reglamento de la AFA, y en el reglamento de la AFA está estipulado que eso se regula por el convenio colectivo de trabajo entre agremiados y la AFA, ¿sí? O sea, esto de la Liga Profesional es otra cosa que vale exclusivamente para la Liga Profesional. El reclamo está bien, insisto. Yo te voy a decir esto para zanjar la duda. En cualquier fútbol 100% serio y reglamentarista, Boca estaría eliminado de la Copa Argentina.
4: ¡Opa!
1: Bueno,
2: ¿te respondí?
1: Sí, lo respondiste perfectamente. Era lo que quería escuchar. Bueno, chiqui querido, un poco de fútbol. Dejemos el escritorio de lado, hablemos un poquito de fútbol. ¿Qué novedades?
2: Las novedades tienen que ver con el partido de ayer de Estudiantes de La Plata, 1-1 contra el Corinthians brasileño, dejando todo para el partido de vuelta en territorio brasileño. Se puso en ventaja muy rápido el equipo Pincharrata con un gol de Alexis Nicolás Castro, los 4 minutos de partido, y uno podía haber pensado que era para goleada del equipo argentino. Sin embargo, un gol de Caio Jorge hizo que el Corinthians se pusiera 1-1 con un gran pase de Rodrigo Garro, que la rompe en Brasil, es capitán del Corinthians, jugó en Talleres de Córdoba acá en la Argentina, gran futbolista, de esos 10 que no abundan. 1-1, la bronca de los hinchas de Estudiantes con el árbitro, entendieron que podía haber habido una expulsión para un jugador del equipo visitante. Todo para el partido de vuelta, igual que lo que había pasado contra la Universidad Católica, ¿te acordás? Que habían empatado 1-1 y que Estudiantes lo definió en Santiago de Chile. Bueno, lo mismo va a pasar en este partido de vuelta por los cuartos de final de la Libertadores.
1: Bueno, hay que ver quién pasa entonces, pero le queda al equipo brasileño la posibilidad de definir, obviamente, de local.
2: Es ventaja para Corinthians, claro.
1: Sí, es una ventaja, claro. Sí. Llegás más cómodo. Bueno, ¿qué más, Chiqui?
2: Y Champions, tuvimos y tenemos en lo de ayer, para destacar el golazo de Alexis McAllister para la victoria del Liverpool por 2-1 frente al Atlético de Madrid. Julián fue titular, atención con eso también. Golazo de McAllister para el 2-1, y después del partido dijo que el hecho de haber contado en público que estaba muy triste porque su club no había iniciado las charlas para renovar el contrato, lo había liberado. Y que en base a esa liberación anotó el gol y fue una de las figuras de su equipo. 2-1 entonces para el Liverpool. Hubo goleada del PSG, 6-1 en Slovan Bratislava con 3 goles de Ferran Torres. 5-1 de Barcelona Feyenoord con 2 goles de Rafinha, 1 de Lamine Yamal, 1 de Adeyemi y otro de Gabriel Jesús.
3: Un paseo,
2: exactamente. Y victoria 1-0 del Arsenal con gol del noruego Martin Odegaard frente al Napoli como visitante. Hay partidos hoy también de la Champions, el principal torneo del mundo, sin ningún tipo de duda. Están jugando Fenerbahce y Roma, Roma con Dybala y Soule, empatan 1-1 en Turquía. PSV Eindhoven y Shakhtar Donetsk también igualan 1-1 por la Champions. Y hay más partidos un poco más tarde, desde las 4 de la tarde. Slavia Praga-Lens, Como frente al Leipzig, en el Como es uno de los capitanes Nicolás Paz, el jugador de la selección argentina. Okay. Al Leipzig lo dirige el Kaiser, Martín de Michelis, exentrenador de River.
3: Mira.
2: Manchester United contra el Sabah de Azerbaiyán. En el United juega Lisandro Martínez, por supuesto. Y Bayern Múnich frente al Bodo Glimt de Noruega. Ese es el panorama de la Champions.
3: Qué nombre raro.
2: Bueno, son yo los prefiero clubes europeos.
3: Claro, por eso, prefiero las etapas más avanzadas de la Champions, que no hay nombres tan extraños.
1: ¿Qué le pasó a Rodrigo de Poli Lewandowski? Sí. Que vi algunas imágenes que se empujaron, se picó.
2: Se picó el partido entre el Chicago Fire y Inter Miami. Jugaron ante más de 63.000 personas en el Soldier Field. Récord para el equipo de Chicago. Eran el segundo y el tercero de la conferencia del este de la Major League Soccer. Messi contra Lewandowski. El polaco hizo el gol del 1-0 para Chicago. Lo empató Casemiro tras un córner de Messi. Asistencia número 423 de la Pulga en toda su carrera. Pero en el segundo tiempo, y en pleno auge de ataque de uno, ataque del otro, en un momento dado, Lewandowski se enzarza con un jugador de Inter Miami, con Ian Frey. Y De Paul, fiel a su costumbre, sale a defender a sus compañeros. ¿Y qué hace? Le dice a Lewandowski, ¿y vos quién sos? ¿A quién le ganaste vos? Yo tengo 2 Copas Américas, soy campeón del mundo, ¿y vos?
3: Pero tú.
2: ¿Y vos?
1: Pero, claro.
2: Hablando mal y pronto.
3: Sí.
1: Ya es momento de
3: crecer. Dale, De Paul, ubicate, crecé, dale.
1: Le dijo eso. Yo lo leí, pero ¿de verdad le dijo eso en la cancha?
2: Yo lo vi en vivo el partido, sí. Ah. En un momento dado, además,
1: estas cosas, ¿no?
2: después de eso que le dice De Paul a Lewandowski, Lewandowski va y habla con un compañero de De Paul y lo mira De Paul como diciéndole, mira tu compañero lo que hizo. Y se empieza a matar de la risa, o sea, como que no puede creer la forma. Exactamente. Igual, espera, también hay que decir que Lewandowski se encaró feo con el hombre del Inter Miami, sí. Porque estaban a los empujones, innecesario también. Y lo más gracioso de todo, no hubo ninguna sanción disciplinaria.
3: ¿Pero qué te metés de Paul aparte? ¿Qué empezás a chapear así? ¿Quién sos?
2: Pero De Paul está acostumbrado a eso.
3: Pero
2: está
3: por eso. Pero
0: convengamos que tampoco tuvo un gran mundial.
3: Since 2014.
2: Bien, dale. Así desde hace 2 años y medio, 3 de Paul, más dedicado a agarrársela con los rivales y a prepotear que a jugar al fútbol.
3: Sí. Anda a prepotear el papá de Tini.
2: Y hubo abrazo entre Messi. Sí. Muy bien. Y hubo abrazo entre Messi y Lewandowski antes del partido y después del encuentro también.
3: Aparte de Lewandowski, chicos, un poco más respeto.
1: Seguí el ejemplo.
3: ¿Vieron lo que es la mujer de Lewandowski hablando todo un poco?
1: No la vi.
0: ¿En Islam?
1: Es una bomba.
3: Vos sabés de lo que estoy hablando, ¿no, Alejandro? La mujer de Lewandowski
2: es
3: otra liga, entrenadora física, encima entrenan juntos, es nutricionista, come bien. ¿No sabés lo que es la mujer de Lewandowski?
2: Recién hablábamos de la Champions.
3: No, es una cosa que no se puede creer, es de otro mundo.
2: Champions League. Champions
1: ¿Qué es cierto que le contestó eso a Rodrigo de Paul? No sabés la mina.
3: No sabés muy claro. Que me andaba. Yo no gané dos Copas del Mundo, pero mira la mujer que tengo, le dijo.
1: Ana María Lewandowski.
3: Es tremenda.
1: Acá está.
3: Tremenda.
0: Otra.
3: Sí. No, potra.
0: Bueno, pará, y Lewandowski también está buena.
3: Sí, claro.
0: Digamos todo.
3: Pero no podríamos ser amigos de ninguno de los dos.
1: 37 años.
2: Lewandowski también está bueno, escuché.
3: Sí, lo dijo claro. Maru.
2: Ah, bueno.
3: Y bueno, ¿qué no? Sí.
0: Sí.
2: Ah, está bien. Está bien. Me quedo con la mujer igual.
3: Sí, claro, bueno.
0: Y bueno, sí, obvio. Yo me quedo con Lewandowski.
3: Bueno, para el que no la conozca, vaya y busque.
4: Es muy alto, Maru.
1: Chicos, padre, por favor.
4: 1.95.
0: Es muy parecido de la serie de New Amsterdam, no sé si la vieron.
2: Sí, es muy parecido al actor de
4: Ryan Echo.
3: Pará, que te quiere hacer una pregunta en serio, Tommy. Anotá, graba este momento,
5: último
3: Nacho.
5: Último momento.
4: Hola, Ale.
0: Filmame esto, Néstor.
2: ¿Cómo te va, Tommy?
4: No hablaron de River.
1: No.
4: Espectacular, por si las dudas, ya veo que metía la pata. ¿Qué chances hay de que sea Scaloni el próximo técnico del conjunto millonario?
3: Pensé que era en serio la pregunta.
2: Dificilísimo.
4: Mirá que nos volvemos a solucionar, ¿eh?
2: Hasta el día del 31 de diciembre, imposible.
1: Pero si tiene un técnico ganador, ganó todo lo que jugó Leandro Poncio.
4: No me orines.
1: Ganó todo lo que jugó Leandro Poncio.
4: Por favor, te pido.
1: Ali, ¿es verdad lo que digo?
4: Habló en un streaming, dicen, ¿no?
2: Dos de dos.
4: En su momento, y había dicho que había ilusión con que vaya a Boca en algún momento, pero sus hijos son de River, ¿o no?
2: Sí, sí.
4: ¿Y billetera en River hay o no?
1: ¿Sí? Es terrible, Ale, no te quiere ni contestar.
4: ¿No lo ves? ¿No hay chance?
2: No, no lo veo.
4: Lo mismo decía Dalmada igual, ¿eh? Está frío la Dalmada, decía. Está frío.
1: ¿Cómo te pelea, Chiqui?
4: Está frío. ¿Qué pasó, Chiqui? Dale, ¿no lo ves
2: a
4: Scaloni?
1: Van con tu respuesta, porque ¿sabes qué? Es la soberbia que tiene el hincha de River, que se cree que puede comprar todo con la billetera. Entonces,
4: perdón,
1: que
4: yo no hablo con gente que juega los sábados.
1: Jugamos los viernes. Mañana jugamos a las 5 de la tarde. Mañana a las 5 de la tarde, Vélez News. Tremendo. 5 de la tarde, Vélez News.
4: Están descansando.
1: Sí, la verdad que sí. Pero no, te iba a decir, Chiqui, es eso. Tienen 6 campeones del mundo, ahora lo quieren Scaloni.
4: Y sí.
2: No lo veo, repito. Bueno. Siguiente pregunta.
4: Gracias. ¿Cómo viene Ferro?
2: De nada. Sigue primero por 2 puntos.
3: Mira, toma.
2: El fin de semana hablamos. Bien.
4: ¿Hacienda a la B Nacional o a la...? O
1: no,
4: iría...
1: la
2: A. Ah, la primera.
4: Ah, pues sí, estaba en la B Metro. Sí. Estuvo hace poco en la B Metro.
1: Sí, uh-huh. Sí.
4: Viene.
1: Bueno, Chiqui, ¿te creo algo más?
2: Eso es todo.
1: Bueno, te mandamos un abrazo. Nos vemos.
2: Abrazo grande. Dale, chau.
3: Ay, qué silencio, incómodo. Ay, ¿Qué pasó? Pasó un ángel.
1: No te bancaste el silencio, estás toda despeinada.
0: Sí. Yo te estoy mirando hace rato, te hice así.
3: Pero...
0: Te
3: hice así porque estaba hablando de... Me acomodé el coso hablando de la mujer Lewandowski y me despendé.
0: Habló de Lewandowski, me se me fueron los pelos.
1: Con los auriculares, llego al canal y estoy con todos los pelos parados por los auriculares.
0: Aparte yo la venía mirando a Vani, la hacía tipo
3: porque
0: así como
3: acomodarme
0: para...
3: acomodarme y no puedo, cada vez es peor, ¿ves?
4: Sí. Está bien, ¿eh?
0: Tú solo...
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1: Bueno, ya arrancaron los homenajes en los Estados Unidos por los atentados del 11 de septiembre, pues se cumplen 25 años, ¿eh? 25 años. Donald Trump encabezó hoy en la ciudad de Washington un acto con una viga recuperada de las Torres Gemelas, reivindicó la fortaleza de Estados Unidos, prometió que nunca olvidará Estados Unidos lo ocurrido. Así que comenzaron una serie de homenajes ya en el día de hoy, mañana por supuesto es 11 de septiembre, uh-huh. Y bueno, para la ciudad de Nueva York es...
0: tremendo.
1: Un día muy impresionante, uh-huh. La cantidad de muertos, de rescatistas incluso, que murieron ayudando. Así que en el acto de hoy estaban presentes familiares de víctimas, pero también familiares de rescatistas y miembros de las Fuerzas Armadas que se expusieron muchísimo en aquel momento. ¿Se acuerdan, no, de ese día que estaban haciendo?
0: Absolutamente.
1: Todo?
0: Sí, yo estaba en la radio.
1: Sí, yo también.
0: En Cachimayo, arriba del Cachimayo, sí. En el edificio donde X4 se llamaba la radio,
1: claro.
0: Era muy jovencita yo y nada, lo vimos en vivo y en directo, como todo el mundo que se acercó al televisor para ver el primer impacto y después en vivo y en directo el segundo, ¿no? Sí. Tremendo.
1: Yo también estaba en Radio Palermo y lo primero que pensamos es un accidente aéreo.
0: Claro.
1: Pero claro, cuando a los pocos minutos choca el segundo avión, ya estaba diciendo,
0: claro.
1: esto es tremendo. Cambió el mundo ese día, ¿eh? Mañana vamos a hablar del 11S, es el día realmente que cambió. Empezó, si querés, el siglo XXI. Ese 11 de septiembre del 2001 con bueno, cambios que duran hasta hoy, ya sea en materia de seguridad, por ejemplo, en la forma de volar, sin duda, y lo que significó también el ataque de Estados Unidos contra el terrorismo, ¿no? Lo fueron a buscar hasta abajo de las piedras. Bueno, nada, quería contar eso. Y hablando de Trump, querido amigo Tommy, escuchémoslo. Tenemos, ¿no?, un cortecito de Trump que anunció, está en campaña electoral, porque en noviembre se vota el Parlamento estadounidense, son las elecciones de medio término, ¿no? Uh-huh. Aparentemente podría ganar en una de las cámaras y perder en la otra. Uh-huh. Trump, según las encuestas, está complicado el presidente de Estados Unidos. Podría perder la mayoría en el Senado. ¿Y qué está ofreciendo? $5,000 a cada estadounidense.
2: Tipazo.
1: Pero si ganan los republicanos. Mira, escucha.
3: What we're doing is, because we've done so well, and because our country is making so much money, that only I can make this promise to you. And here is my promise. If the Republicans win the House of Representatives and the United States Senate, both of them, because of our economic, tremendous economic success, like in history we've never had anything
1: Trump,
3: like what's happening.
1: Si, si ganamos los republicanos, la Cámara de Diputados y la Cámara de Senadores, mm-hmm. por nuestro gran éxito económico, voy a emitir un dividendo, le voy a dar a cada ciudadano adulto de los Estados Unidos un cheque por $5,000 para consumir en el país.
0: Tremendo. Para.
2: No me vayan a comprar cómpreme autito, no me vayan a comprar dólares, diría más.
1: En el mitin republicano lo miraba y aplaudía Scott Bessent, la oferta que hace. Aparte, ¿cómo lo hace? ¿Cómo lo dice Trump? ¿No? Dice, este país está ganando mucho dinero gracias a mi gestión. Entonces, si ganamos las elecciones, ustedes también van a tener un premio. Cada adulto estadounidense va a ganar, va a recibir un cheque de $5,000. Esta es mi promesa. Tal vez esté seguro que no gana, porque encima dicen que está muy endeudada Estados Unidos. Tiene un déficit grande. Tal vez está seguro que no gana y hace una promesa para sacar un buen resultado electoral. Ahora, si llega a ganar, tiene que pagarle a cada adulto estadounidense.
4: La promesa se cumple.
2: ¿Sabes cuánta plata es?
1: 5 billones de dólares.
2: No. En Estados Unidos hay aproximadamente 273 millones de personas de más de 21 años, porque la mayoría de edad ya es 21, no 18.
1: Uf.
2: Y son 1.300. No, más.
4: Mucho más.
2: Pará, no sé leer este número.
1: 2 billones de dólares son.
2: No, ¿cómo 2 millones de dólares?
1: 2 billones, con B larga.
2: Ah, claro, 1.5 billones de dólares.
1: ¿Sabes? Claro.
5: Clarita la cuenta.
2: Por eso es un 12 dígitos.
0: Un millón de millones.
2: Con B larga. 1.300.000 dólares.
0: Claro. Claro. Un millón de millones sería.
4: Sí. Un millón de millones.
2: Un millón de millones 365. Hace una locura de plata.
4: Una locura.
2: ¿Por qué no nos tira la plata a nosotros y saldamos la deuda?
1: Son 1.000 millones de dólares.
2: Sí.
1: Eso es lo que le cuesta. 1.300 millones de dólares.
2: No, más de 1.000 millones. ¿Cómo? Un billón. ¿Un billón son 1.000 millones?
1: Yo creo que sí. 1.300 millones de dólares. Hay que comprometerse a eso, ¿eh?
0: Es un montón de plata.
1: Pero bueno, el estilo Trump.
2: Miren atrás en la pantalla.
4: Está bailando Majul, lo están viendo. Está prestando Luis. Atención. Te bailó atrás, Bani, un montón de tiempo.
2: Le gustó la propuesta de Trump.
1: Te hizo el carnaval carioca atrás, Bani. Se ve que está de moda
0: un
1: hoy el carnaval.
0: Un chiquilín.
1: Vamos a las noticias. Dale.
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0: El FMI confirmó que enviará este mes una misión a Buenos Aires para comenzar la tercera revisión del acuerdo. La visita será durante la semana del 21 de septiembre y los técnicos del organismo evaluarán los números fiscales y la acumulación de reservas al cierre del segundo trimestre. En el juicio por la muerte de Maradona, un perito desvinculó a Kosachov de la muerte del 10 al asegurar que su medicación no provocaba cardiotoxicidad. Aníbal Areco, representante en la Junta Médica de la imputada, defendió el tratamiento de la psiquiatra y dijo que los fármacos que le dio eran dosis leves y no riesgosas. El barril de petróleo superó los $100 tras la escalada en Medio Oriente. La ofensiva iraní en el Estrecho de Hormuz y la creciente tensión con Washington agudizaron la preocupación de los mercados por una posible interrupción del suministro global de crudo.
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0: Atención, porque hay corte en Cantilo por el descenso de un helicóptero del SAME tras un siniestro. Hay demoras bastantes entre Aeroparque y Núñez. Subte, trenes y premetro funcionan a horario.
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0: La temperatura en la ciudad de Buenos Aires, 26, cielo ligeramente nublado. La humedad bajó, es del 47%, la presión 1.010 hectopascales y el viento rotó al norte a 8 kilómetros en la hora.
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0: Carabajal, bienvenido, buenas tardes, ¿cómo estamos?
1: Buenas tardes, Franco, compañeros, ¿cómo andan?
0: Bueno, hermosa tarde, Gus, hermosa tarde, muy bien, aquí en El Observador 107.9, buscando tu información. Hoy pasó de todo, entre otras cosas, impactados todos con lo de El Palomar. Hay una marcha prevista para las 6 de la tarde pidiendo seguridad.
1: Exactamente, una marcha que se iba a hacer mañana, que se adelantó a partir de lo que ocurrió hoy en la escuela, en el colegio de Maús, ahí en Palomar, en Santiago Brian y Dinamarca, porque balearon a un comisario inspector retirado de la policía bonaerense que había salido en defensa de una mamá que era víctima de un asalto perpetrado por tres delincuentes que venían de robar, ya venían de un rey delictivo. Este policía, Mariano Hernán Catarrazo, estaba a la vuelta del colegio. Es una escuela donde van 3.500 alumnos, en la escuela, en el primario, nivel primario y secundario, y estaba dejando a su hija arriba de un Peugeot 208. Él ve que quieren robarle una camioneta Ford Ranger negra a una mamá, sale en defensa, se identifica como integrante de una fuerza de seguridad, por más que está retirado, y alcanza a disparar contra los delincuentes y a herir a uno de ellos. Ellos le disparan y le pegan tres balazos. Franco está internado, fuera de peligro, por suerte, porque está cerca del hospital Posadas, y no hay detenidos por el momento, por lo más que se están haciendo operativos para tratar de encontrar a los delincuentes, que a 18 cuadras de ahí, unos minutos antes, habían robado un Peugeot 308 blanco. Uh-huh. Un minuto antes habían robado un Peugeot 208 gris topo. Con esos dos autos fueron al colegio, pues saben que en ese lugar hay un embudo, se produce una situación donde los padres van a dejar a los hijos al colegio y están pensando en que quieren acompañar a los más chiquitos

0: En cuentes, en el término de 10, 15 minutos, hicieron lo que querían. Robaron dos coches, fueron hasta el colegio, balearon a este papá. No, nadie los detiene. ¿Sabes por qué? Porque no hay móviles policiales y además muchas de las cámaras del municipio de Morón no funcionan. Están reconstruyendo el recorrido y además, ¿sabes? Otra cosa, se perfeccionaron los delincuentes porque los tres están vestidos con ropas negras. Se los ve claro. ¿Sabes para qué? Para que no los identifiquen.
1: Es increíble, Gustavo, que no los detengan igual. O sea, por más que se pongan la ropa
0: negra. Es impresionante
1: negra,
0: lo mal
1: ¿no?
0: que funciona.
1: Sí.
0: No, es impresionante.
1: Bien.
0: Y todavía no detuvieron a los asesinos de este muchacho de 22 años al que le robaron lo vayan para robar la moto,
1: claro.
0: José Sepá. No lo detuvieron.
1: Claro.
0: Estaban con casco. Ahí me dijeron, me enteré ayer, que hay un desarmadero que funciona en el mismo lugar prácticamente donde mataron un desarmado de moto, que funciona prácticamente en el mismo lugar donde mataron a este chico.
1: Es una locura. Sí, los motoqueros dicen, los repartidores y demás dicen que saben dónde venden las motos que les roban a ellos. Gracias, Gustavo, te mando un abrazo. Seguimos atentos a todo esto.
0: Un abrazo enorme. Chau, chau.
1: Ahí estaba Gustavo Carabajal con nosotros. 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
1: Bueno, Maru, vamos con el espectáculo.
3: Bueno, Mirta sigue recuperándose, me cuentan que está de muy buen humor, que pasó buena noche. Lo que me dicen es, está muy cerca de recibir el alta, en las próximas horas seguramente ya lo va a tener. No quieren que se filtre el horario en que le van a dar el alta,
2: porque
3: no
2: los
3: quieren
2: medios.
3: Que estén todos los medios. Ella quiere salir tranquila con el auto.
2: A la
3: así
2: noche,
3: que
2: de madrugada.
3: Para
2: va a salir.
3: Mí va a ser exactamente fuera del horario normal del Mater Day. Eso por un lado. Tengo los invitados que van a estar en el programa de Mirtha Legrand y también en PH este fin de semana. Me cuentan que, obviamente, los dos programas los va a hacer Juana Viale. Para el programa de Juana va a estar Alberto Ajaca, El Flaco Pailós, Malena Solda, Tucu López y Jazmín Laport. Para el programa de Mirtha, que también lo va a hacer Juana, un doblete, Hernán Lacunza, Luis Machín, para hablar obviamente de la película, Gladys La Bomba Tucumana, Ingrid Gruque y Osvaldo Bazán. En el día de ayer se grabó PH con un faltazo que Nati J pegó faltazo.
2: Mirá.
3: No fue, canceló último momento y tuvieron que salir a buscar un reemplazo.
2: Okay.
3: Estuvo Fernán Mirás, estuvo Pamela David, Tamara Paganini, sí. Migliore, que ya van preparando el terreno para cuando esté en Masterchef. Y en lugar de Nati J estuvo en este caso, para que se me hizo una laguna, en Franchín, Analía Franchín.
2: Analía Franchín.
3: Que resolvió las papas, Analía además una crack. Así que eso por un lado.
1: Bueno.
3: Por el otro, no sé si hay tiempo, si no te
1: sí.
3: lo dejo para mañana.
1: No, dale.
3: Hoy estuve hablando largo y tendido, hay una vestuarista que se llama Griselda, que cuenta que en el 2024 estuvo trabajando ya con Axel, el cantante, Axel Fernando, el que canta las baladas románticas.
2: Sí, Axel.
3: Exactamente, hizo una serie de posteos, era algo que ya se sabía en el medio, que ella había tenido una historia, o al menos de parte de ella no lo había contado. Dice, el estudio, bueno, dice que contó un montón de experiencias que le habían pasado y que dejó de vestir a famosos. Dice, porque la pasó muy mal. Hace esa historia y después termina diciendo, no puedo robarlo a Axel porque tuvimos una mediación a la que él no asistió, me bloqueó, tuve una vinculación laboral en el año 2024 y he sentido incomodidad en una prueba de vestuario por su accionar, situación que intenté hablar, pero dilató en el tiempo, tanto él como su equipo. No solo adeuda honorarios, sino que además robó vestuario que he gestionado para su rodaje internacional, dejándome con deudas millonarias de ropa.
1: Lo mató.
3: Lo mató. Mira,
1: pero no entendí, ¿habló de acoso o de robo?
3: Ella denuncia dos cosas.
1: ¿Cómo se llama
3: esto.
1: Ella?
3: Ella se llama Griselda, la cuenta de Instagram
1: es
3: Glamoreando. Es una vestuarista
1: que es conocida.
3: tiene muchos seguidores. Rosa. En ese momento trabajaba con varios artistas, pero como el más top. Hoy estuve hablando con varias veces.

0: aristas y lo que me dicen es, lo más top que te puede pasar en tu carrera es tener a una persona, a un cantante, y vestirlo y ser la cara que hace la imagen pública de ese cantante. Claro. Bueno, dice que estuvo alejada un montón de tiempo porque la pasó muy mal, y estuve hablando con su abogada porque ella me cuenta dos situaciones. Hubo una mediación por la parte civil por daños y perjuicios por esta parte de que, según ella, se habría quedado con ropa, la habría devuelto mal. Pero después hay una cuestión que me relató una historia que habría sucedido ese mismo año en un hotel, en donde ella siente que él cruzó todos los límites. Me habla de una situación de acoso.
1: De acoso directamente.
0: Exactamente.
1: Mirá.
0: Situación que ella en ese momento se habría incomodado, se lo habría dicho, y a partir de entonces hizo que también no le devolviera las prendas y demás. Después de un tiempo, un año después, en el 2025, ella se asesora con una abogada y tuvieron hace unos días una mediación civil. No se llegó a ningún acuerdo, así que la próxima instancia es avanzarse una demanda civil por este tema y después también ver si hace una demanda penal.
1: ¿Él dijo algo?
0: Todavía Axel, nada. Yo le escribí, yo le escribí, no me contestó.
1: Claro.
0: No es la primera vez que se le vincula un caso así. Él en su momento lo ha salido a desmentirlo.
1: Por eso, la otra vez desmintió, claro.
0: Y yo las veces que le he consultado por el tema siempre se enojaba mucho.
1: No quiero hablar del tema.
0: No quiero hablar del tema.
1: Lo que pasa es que si lo denuncian tiene que decir algo, ¿no?
0: Exactamente.
1: Claro, ¿qué va a hacer? Si no queda muy, como muy expuesto, puede hacer lo que quiera.
0: Bueno escuchar su versión de la historia.
1: Claro, queda como solamente la versión de ella.
0: Exactamente. No hay palabras de él. Veremos qué pasa en los próximos días.
1: Muy bien. Información de un caso que seguimos mucho. Claudio Barrelier y otros 5 acusados van a juicio por el femicidio de Agostina Vega, la chiquita de Córdoba, abusada y asesinada por esta bestia. De acá habla Claudio Barrelier, que entendió el fiscal de Córdoba. ¿Se acuerdan? El polémico fiscal de Córdoba, que no fue solo Claudio Barrelier, sino que las otras 5 personas también participaron de alguna manera del crimen de esta chiquita Agostina Vega de 14 años. Son Soledad Andreani, muchas de las novias o parejas que él tenía, ¿no? Como Soledad Andreani, que era la mujer, Osvaldo Faceta, el amigo supuestamente que vivía en la casa, que todo el mundo decía, che, puede no enterarse que en el cuarto donde él duerme todas las noches este hombre abusó, mató y descuartizó a Agostina. Bueno, el fiscal ahora lo metió preso y ahora va a juicio también él. Y después los 3 inquilinos que también estaban muy cerquita, que hicieron una pericia de sonido, dijeron, no estaban ahí, no pudieron no saber, no pudieron no escuchar lo que pasaba. Todos van a juicio, el más complicado, por supuesto, es el Barra, con conexiones políticas en Córdoba, de Claudio Barrelier.
2: Da mucha bronca tener que financiar con nuestros impuestos a esta gente para mantenerlos con vida dentro de un penal.
1: A las bestias estas, ¿no?
2: Claro.
1: Sí.
2: Me indigna un poco. Sí. Espero que no salgan nunca en su vida. Igual dentro de 25 años salen. Ese es el problema, ¿me entendés?
1: Sí, sí.
2: Hay algo ahí que revisar en el sistema penal. Sí. Te cuento otra cortita, si querés. Manguini, ¿te acordás? Manguini, la ex funcionaria provincial judicial que se mangueó 30.000 millones de pesos, que le escaneaban los iris a la gente del patronato de liberados.
1: Sí, claro. Cuando dijiste patronato de liberados, sí, escaneaba los ojos, les hacía hacer fila y todo para, supuestamente les pagaba unos manguitos y con esa plata armaba billeteras virtuales, una estafa millonaria, hermano.
2: Tremenda. Millonaria. Miles de millones de pesos, 27.000 millones de pesos. Bueno, presentó un habeas corpus la señora porque dicen que está con una crisis mental terrible en la cárcel, que perdió 6 kilos, que está muy ansiosa, que está preocupada, se observa una pérdida de masa muscular generalizada.
3: Ay, pobre.
2: Así que pidió a ver si podía esperar de última la pena de otra manera, o que le morigeren los tratos en los cuales
1: debe estar
2: está
1: buscando la prisión domiciliaria, algo así, ¿no?
2: Y sí, pero no, que se
1: todos
2: pudra.
1: Prisión domiciliaria.
2: Que se pudra en la cárcel. De hecho, subí un tuit al que lo quiera ver, el antes y el después de la señora con la tuya y en el penal.
1: Claro.
2: Alucinante.
1: Sí,
2: esa gente se tiene que pudrir adentro. Por suerte rechazaron el habeas corpus. Importante.
1: Bueno, el dato, el presidente Javier Milei iba a viajar a Londres en octubre, en plena tensión por el tema Malvinas, y el gobierno acaba de confirmar que no va a hacer el viaje. Es que yo ayer lo preguntaba, porque claro, en este contexto era extraño. Obviamente era un viaje, un encuentro con empresarios, iba a ir a la Universidad de Oxford, iba a tener reunión con empresarios, no era una visita de Estado a Gran Bretaña, sino era como hace Milei cuando va a España, ¿viste? O va a una universidad, o le dan un premio, o ve a un político, pero no es una visita de Estado que lo reciben las autoridades. El viaje a Londres iba a estar en ese camino, ¿no? No iba a ser recibido por el primer ministro británico ni nada. Pero al estallar el caso Malvinas, confirmaron que por ahora está suspendido el viaje de Javier Milei a Londres, en este contexto donde, aparte, todos los días hay novedades, ¿no? Entre ellas, la idea de agregar en el proyecto de ley que va a llegar al Congreso la semana que viene, dicen el lunes, martes que viene, le están agregando sanciones no solo a las petroleras que quieran explorar offshore en Malvinas, sino a las pesqueras, y que puede afectar mucho a las pesqueras chinas, que hacen un desastre, ¿no?, en la zona. Se suma la pesca, digamos, a las empresas a las cuales se quiere sancionar, además de las petroleras, ¿no? Las petroleras le dijeron, Vaca Muerta, o te bajo con los británicos a explorar en Malvinas. Las dos cosas no. Obviamente las petroleras, viendo lo que es el negocio de Vaca Muerta, las que ya venían trabajando con Vaca Muerta emitieron comunicado diciendo, no, nosotros en Malvinas no, nos quedamos con Vaca Muerta. El tema pesquero se sumó ahora y lo sumarían al proyecto de ley que van a mandar al Congreso de la Nación, proyecto por la soberanía de las Islas Malvinas. Así que el próximo viaje de Milei en realidad está más cercano a Nueva York. Ahora que estamos hablando recién de las Torres Gemelas y del 11S que se cumple en el día de mañana, lo que se viene ahora es la Asamblea General de Naciones Unidas, donde habitualmente viajan todos los presidentes en este foro, al cual va a ir Milei, por supuesto, va a ir Karina Milei, el canciller también, Pablo Kirchner, va a ser parte de la comitiva, ¿no? Así que está previsto el viaje a Nueva York, está previsto el viaje a París para la Argentina Week, y el 14 de octubre, dicen, iría a una gala oficial a la ciudad de Washington, o sea, volvería en octubre a los Estados Unidos. No a Londres, como estaba previsto que vaya en las próximas horas.
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4: Hola, Franco, el equipo. Los venía escuchando en el auto y me pone muy contenta que se esté hablando del tema del duelo por la pérdida de un animal, porque son duelos que la mayoría de las personas los viven con algo de vergüenza o en soledad, porque están muy invisibilizados y son duelos privados de derecho. Yo soy psicóloga y me especializo justamente en el duelo por la pérdida de animales, así que me encanta cuando los medios empiezan a hablar de estos temas, porque le empiezan a dar visibilidad. Y esto se está haciendo cada vez más visible, ¿no? Cada vez está llegando a más lugares. Así que, nada, los venía escuchando y me puso muy contenta escuchar que hablaran de estos temas. Les mando un saludo.
1: Gracias, te mando un beso grande. Sí, a mí me da también cosa, es un tema un poco triste.
3: Sí, sí.
1: Pero bueno, me alegro que muchos oyentes les haya interesado la información del tema mascotas y demás. Lo contamos porque hay una ley en la legislatura y porque lo que también contó Babi Checopar, que es lo que le pasa a todos los que amamos a las mascotas, ¿no? Cuando la perdés después de 10 años de ser tu parte de tu familia, te pones muy mal.
2: Y no hay que criticar entonces a las personas. Si realmente considerás a tu perro como hijo, después usarlo para criticar políticamente está mal en esa parte, Babi. Te quiero, Babi, pero...
1: ¿Pero qué? No entendí.
2: No, que Babi dijo que los perros no son hijos.
1: No, para que ahora perdió la perrita.
0: Él te tira ahora, recién viste, a 10 minutos.
2: Pero no lo iba a decir después del tape, pero Babi le pegó muy fuerte a Milei diciéndole, usted no sabe cómo son las cosas porque no tiene hijos, los perros no son hijos. Y Babi dijo, los perros son hijos, ¿o? En el video que vimos.
1: No me politices el tema mascota. Pero me politizás el tema mascota.
2: No te lo estoy politizando.
1: Perdió el perrito,
3: Babi. No, pero le
1: está
3: diciendo a Babi. Bueno, pero la aprovecha para pegarle, está bien, se tiene que pegarle.
2: Babi se la pasa diciendo que Milei no sabe cómo es la vida porque tiene perros, no tiene hijos y ahora... Que los perros no son hijos, decía Babi.
0: Lo tuve atado antes.
3: Se lo aguantó hasta el último momento.
0: Lo tuve atado.
2: La frase fue así.
3: Se tenía que decir y se dijo.
0: Lo tiene anotado hace dos horas desde que empezó el programa.
2: No es un hijo. Bueno, las cosas se dan vuelta, Babi, hay que fijarse un poquito. ¿No?
1: No puede ser tan cruel, acaba de perder a su perrita.
2: Lo lamento muchísimo.
3: Que la quiere como una hija.
2: Yo soy súper perrero, de hecho dije, hay que tiene que haber cementerio de perros, pero cuando operan políticamente con los perros y después se tiran para atrás.
1: Es quilombo siempre al final del programa.
3: Yo cuando tiré cementerio de mascota me acordé de Stephen King, digo, yo cementerio de mascota no, viste la película, ¿no? Después vienen los perros, zombies, todos malos.
2: Saquémonos la careta.
0: Lo intenté, Franco.
2: No seamos caretas.
0: Lo até.
1: Atalo.
0: Lo ateaste recién, pero se escapó. Tenía el bozal, se le escapó.
3: Dios mío. Bueno, yo no tengo que invitar porque falta nada. Después ustedes me dicen, no, sí, que falta un montón. No, falta re poco para la Feria Leer y Comer edición Reset. Es el sábado 3 y el domingo 4 de octubre desde las 12 acá en Concepción, Arenal y Warnes. Hay de todo, puestos de comida, stand de libros, música en vivo y charlas, por supuesto, con gente súper interesante, cocineros, artistas, periodistas, escritores y expertos en salud y bienestar. Así que entre todos vamos a divertirnos, compartir y aprender a vivir más y mejor. 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
1: Yo voy a estar el domingo, ¿eh?
3: Yo también.
0: Yo también.
1: Bueno, qué bueno.
0: Todos el domingo.
1: Bueno, venimos a comer acá, ¿o no? Almorzamos.
3: Venís el domingo a la Feria Leer y Comer. Todavía no te...
2: Ay, que no sé si estoy, en Buenos Aires.
1: O si estoy en Argentina.
0: Claro, míralo.
1: No sé si estoy en Argentina.
3: Para Chico, Malvinas.
2: ¿En octubre?
3: El sábado 3 y domingo 4 de octubre.
2: Yo después tengo que hablar con Agus, porque viste que no me tomo vacaciones.
3: Qué justo.
1: ¿Hiciste con Babi lo que hizo Rial con Chiche Helblum?
2: Hice con Babi lo que hizo... No me pongas a la altura de ese ser, pero ¿por qué?
0: De ese cerdo, pensé que iba a decir.
2: De ese ser, no. Estoy trabajando en un lugar en el cual mantengo el respeto, pero digo, ¿por qué no?
1: No, porque digo...
2: Haceme la analogía.
1: Y porque Rial, en medio de la pérdida de Chiche Helblum, salió a decir esto de que estaba endeudado y que trabajaba porque estaba endeudado. Porque necesitaba la plata, me pareció una cosa horrible, porque nada, es el problema de la vida de Chiche, o sea, estamos hablando de la figura como periodista y a él le molestó que dijera...
2: Es que no sé con cuál Barbie quedarme, si el que se pone triste porque dice que su perro es su hijo, o el que criticaba al presidente porque le decía que los perros no son hijos. ¿Con cuál Barbie me quedo?
1: Lo que te discuto es que hay momentos para la discusión política, hay momentos, el momento de duro para mí...
3: Hubieras esperado mañana.
2: Vos decís que tenías esperado 24 horas.
3: Ya, mínimamente lo tirabas al lunes.
2: Fue ayer, no es que es hoy.
1: ¿Conoce la palabra duelo? Hay momentos que es duelo, cuando está Chiche, la familia de Chiche...
3: Ayer es hoy, ayer.
1: No puedes estar hablando de si debe plata, lo de plata, si gana... Para mí no es el momento, es el momento de despedir a la persona.
2: Él lo hizo el mismo día del fallecimiento de Chiche. Yo esperé 24 horas. ¿Cuánto más querés que espere para decirle la verdad?
1: Bueno.
0: ¿Cómo le ganas la discusión?
1: No, es imposible. Yo te juro por Dios que la quiero conocer a Clara. ¿Cuándo va a venir Clara a la radio?
2: No, Clara me gana.
1: Porque para
2: Clara
1: me gana. Por eso. Tampoco la relavado.
0: Debe ser un dominado en la
3: casa.
0: Son
3: muy malos llevando mate.
2: Clara me gana. Claro, yo me desato.
0: Es un dominado en la casa.
1: Quiero preguntar a Clara cómo hace.
2: Sí, mi amor, sí, mi amor.
1: Quiero los secretos de Clara para ganar la discusión a Tommy. ¿La podemos invitar un día?
2: Sí. Sí, tendría que faltar su trabajo.
1: Bueno. O un día que no vaya a trabajar.
0: Feriado.
1: Que acá laburamos.
2: Trabaja también.
1: ¿Sí?
2: Sí, trabaja. Comercio.
1: Comercio. Todos los feriados trabajan.
2: Salvo el día del día de comercio.
1: El día de comercio. Está invitada el día de comercio.
0: Pero es un día del año, ya
2: pasó,
0: fue,
2: ¿no?
0: Claro.
3: Debe haber pasado.
0: Bueno,
2: el año que viene.
1: Ah, algún feriado no
3: debe. Pará, la podemos sacar por teléfono, sino para hacerle algunas preguntas a Clarita.
2: Son muy pocos
3: no
2: en su
3: quiere,
2: local.
3: Mira, no quiere.
0: Le vamos a escribir por privado.
2: No, una vez mandó un audio, ¿se acuerdan?
1: Bueno, que nos mande un audio. Quiero la pregunta. ¿Le puedo mandar un audio ahora?
0: Ay, sí, por favor.
1: ¿Puedo mandar un audio?
5: Hola, chicos, ¿cómo andas?
2: Ahí está el audio, mira.
1: Dame,
3: qué linda voz,
1: mandale,
3: es preciosa Clarita, tiene linda voz, es hermosa, tiene buen lomo, todo. ¿Qué hace con este hombre? Salí de ahí, Clarita. ¿Le mandás un audio? Ahí, a ver. Silencio. Silencio.
1: Hola Clarita, ¿cómo andás? Te habla Franco Mercuriali, acá el compañero de Tomás Díaz Cueto. Queríamos preguntarte si nos puedes mandar 3-4 cosas básicas para poder ganarle una discusión a Tommy. Él dice que vos le ganás las discusiones. Queremos ver 3-4 estrategias para ganarle una discusión a Tommy. Cuando puedas, por favor, mándanos una respuesta. Muchísimas gracias, te mando un beso. Te admiro, te admiro.
0: Qué ovarios, hermana, qué ovarios.
3: Qué bien.
1: Ahí está.
2: Bueno,
3: ¿lo puede escuchar ahora o lo va a mandar?
2: No
3: hoy,
2: creo
3: ¿no?
2: que lo responda ahora, pero para mañana lo traigo para mañana.
1: Para mañana, ¿eh?
3: Para mañana, ya tenemos tema de conversación viernes. Tengo ganadores.
1: Ganadores de los dos
3: pares de entradas para Cinépolis para que vayas a ver la película que quieras en la sala que quieras de todas las que tienen. Martín se lleva un par de entradas, odia el carnaval carioca como toda persona de bien. Y Mavi de Bulón, el acto de su hija y la emoción con la maestra es lo que me pone el mensajito que dejó. Así que Martín y Mavi de Bulón se llevan ambos un par de entradas para Cinépolis. ¿Qué pasa, Tommy?
1: Hermoso.
2: No sé, escuché un...
0: Hermoso. ¿Sabes la voz de Franco que puse?
3: ¿Es eso?
0: Ese Franco. Sí, es Franco. Ese también, Franco.
1: Ese me lo mandaste hoy.
3: Te lo mandé hoy. ¿Ese es mío? No.
2: Sí, sos vos.
1: ¿Ese soy yo?
2: ¿Sos vos?
1: Pensé que era...
2: No, sos vos.
0: Si siempre te lo ponen acá.
1: Sí, pensé que era Tommy.
0: No, mira, sos vos, Franco. Sí, a mí me gusta el ta, ta, ta, ta. Se le dijiste. Tac, tac, ahí va, tac, ese. Tac, ese. Tac, tac, tac. Es buenísimo.
3: Aquí estaba contando. Chismosos.
0: Mishmos. Me había olvidado de eso.
3: No, pará.
0: ¿Te acordás de Mishmosos?
1: Comí mucho con chiglioni.
2: Con chiglioni.
3: Con chiglioni, buenísimo.
0: Había uno zarpado, que no me acuerdo.
1: Espectacular.
5: Un tamaño de chorizo gigante.
2: ¡Epa!
1: Con chiglioni es espectacular.
3: Con chiglioni es espectacular.
1: Bueno, basta del bullying, no, al conductor. Por favor, gracias, Paladino, por todo. ¿Quién es tu nueva compañera que no la presentaste,
3: no,
1: Paladino?
3: Sí, porque está Yoshi. Yoshi está ahí. No, porque la están...
1: Malena Venegas. ¿Cómo andás, Malena? No nos presentaste.
0: Bienvenida a la selva.
3: Nueva editora de video.
1: Bienvenida. ¿Y por qué ese es el trabajo de Yoshi? No entiendo.
3: Porque le está haciendo una clase, Yoshi. La está.
1: Después me dicen no, Munipa.
3: Estás entrenando. Le estás haciendo un tutorial. Eso es un tutorial en vivo, Yoshi. La estás entrenando.
1: Que tengan una hermosísima tarde. Chao, Maru. Chao.
0: Chao.
2: Chao, chao. Chao.
1: Bye. Beso para todos. Nos vemos mañana. Llega Yanina Latorre, todo su equipo. Chao.
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7: Es la hora 15:56 minutos.
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7: La temperatura, 24 grados, 4 décimas. La humedad, 88%.
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0: Hola. Y ahora sí, bienvenidos a Yanina 107.9. Son las 16.05 en toda la República Argentina. Y la temperatura, porque Mariana Fabiani se fue al corte de nuevo. Por Dios, Mariana Fabiani. La dice Lupetera.
1: 20 grados 6 décimas.
0: Chicos, es un día divino.
1: Hermoso.
0: Quiero que se quede así. Ya viene la primavera, está hermoso. Sí. Dan ganas de salir a la calle.
2: De vivir.
0: Está divino. Anoche fui a comer con una amiga y llovió un poquito anoche.
1: ¿Viste que sí?
0: Cuando salí del restaurante había como una lloviznita, pero no hacía frío.
1: No
0: refrescó
1: para nada
0: durante la noche. Hoy me levanté temprano, disfruté de este día hermoso. Laburé, por eso estoy maquillada.
2: Se te ve muy bien.
0: No sé si se me ve muy bien. Ustedes no saben las cosas que uno hace para ser influencer. Hoy tenía que grabar la publicidad de un shampoo.
1: Sí.
0: Entonces, como no podían ir las chicas a Pilar, qué sé yo, me vine acá al departamento de Bañalos Incas, que te digo que para grabar contenido está muy bien.
1: Ok. Buenísimo.
0: Entonces, claro, la publicidad es... no me voy a mostrar duchándome, pero bueno, como que te tenés que lavar el pelo, hacer el tratamiento, que me lo estoy haciendo y me lo está dejando muy bien. Entonces, tenés que ver la esclavitud de Mariela y Gaby, mi equipo.
1: Ay, reina.
0: En un momento teníamos que mostrar el pelo mojado. Yo estaba vestida y estaba maquillada, hablando, mostrando, haciendo como una bata que me iba a bañar, abriendo la ducha.
1: Sí.
0: Y en un momento estuve yo adentro de la ducha, en Bombacha y en Corpiño, tratando de que el agua no me pegue en el cuerpo. Mariela y Gaby me mojaban el pelo con el duchador.
1: Ay,
0: claro, ¿me entendés? No, es que no entienden. Grabamos el video, pues se me ve mucho el culo y la verdad, no les voy a dar el placer de ver este culo en todos lados. Después a ustedes les muestro el video.
2: Lo compartimos acá, en primicia, exclusivo.
0: No, es que no entienden las cosas que uno hace. El ring después queda divino. Parece que yo me lavé el pelo, que no sé qué. No entienden las cosas que tuvimos que hacer para grabar. Esto de ser influencer a una edad vieja. Pero me divertí, las pobres me secaban el cuerpo. Yo digo, esto es trabajo completo, esclavitud.
3: Tenías como dos asistentes.
0: Sí, adentro de la ducha, yo de lejos con el pelo así para que se moje, mojarlo bien, después secarlo, que se muestre el tratamiento, ¿no? Fue hermoso.
2: Bueno, pero bien.
0: Agotada, pero bien, acá.
3: ¿Y a esta no la soltaste?
0: No, Marie me acompañó a la radio, porque somos un equipo que nos acompañamos mutuamente.
2: Arrastró la corriente.
0: No pudimos comer, tomamos mate, les di alfajores, yo no los comí, me comí la barrita de proteína, pero acá estoica.
2: Un hay que comer algo.
0: Comí una barrita de proteína, ya la proteína está bien, ¿o no? Las barritas de pía.
2: ¿Algo más?
0: Nada, tiro hasta la noche.
2: Guiso.
0: Desayuné bien y me comí una barrita de proteína y mucho mate. Y ahora me va a dar Lupetera más mate y llenamos la panza.
3: Por eso vos tenés un cuerpazo y yo no.
0: No sé si ya tengo un cuerpazo.
1: Reina, que
0: me
1: no.
0: Vendría mejor entrenar un poquito más. Estoy con el pádel y
2: El pádel es un flor de entrenamiento.
0: ¿Vos decís?
2: Sí, para mí sí, es un buen entrenamiento.
0: Hay que hacer más musculatura. Hay que hacer, a la edad mía adulta.
2: Sí, los músculos.
0: Hay que trabajar mucho el músculo porque se te va la mierda y quedás craquelé.
2: Sí, el otro día caía pedos a mi vieja, por eso, porque le dije, no tenés músculo de nada.
0: Mi mamá le está pasando
2: lo
0: mismo.
2: Claro, entonces, viste, agarra las cosas, viste.
0: Lo peor que hay, en serio, digo, a esta edad, viste que antes la gente que salgo a caminar, que salgo a correr, que no sé qué, el deporte, está todo buenísimo, pero dicen que hay que hacer, o sea, 2-3 veces por semana, 40 minutos de musculación, porque...
2: Sí.
0: Para
2: nuestras
0: madres, para llegar bien. ¿Vos estás haciendo algo, Noriega?
2: Vos tenías las pesas.
3: Sí, tenía las pesas este año, me costó, pero ahora voy a retomar porque está la primavera.
0: Porque mi mamá, por ejemplo, de tener tanto dolor y estar tan quieta, perdió mucho la estabilidad, pero porque perdió el músculo de las piernas.
2: A mi hija le pasa exactamente lo mismo, que de estar tanto quieta...
0: Porque ella dice, tendría algo neurológico, no tenés nada.
3: No,
0: de estar de no caminar.
3: Tonicidad muscular
0: perdió tonicidad muscular y claro, te cuesta, porque el músculo no sostiene el cuerpo, es lo que te hace caminar.
2: La tuve que acompañar a hacer un tema médico, iba caminando y en un momento perdió estabilidad. Y dice, ¿ves? La puta madre, que me caigo. Le digo, ¿te caes porque caminas insegura? Pero porque no tenés masa muscular.
0: Por eso
2: las
0: señoras grandes o los señores se caen mucho, porque no tienen que lo sostenga.
1: Sí. Y mientras más avanzada la edad, más cuesta conseguir de vuelta la tonicidad muscular.
0: Por eso
1: no hay que detenerse.
0: Mira, vos sos joven, pero a partir de la menopausia, eso que hacías, viste, de joven, que a vos te debe pasar lo mismo que a mí. Dejabas el gimnasio y volvías y al toque te ponías bien.
3: Lo
0: mismo cuando uno quiere hacer una dieta. No es lo mismo querer adelgazar menopáusica que joven.
1: Claro.
0: O sea, engordás y te vas a la mierda más rápido, grande. Pero cuesta volver a entrar en ritmo.
2: En ritmo.
0: De verdad. El cuerpo se pone, envejece en las células.
3: Sí,
0: ay, ¿por qué estoy tan
3: profunda? Arrancamos bien arriba.
2: No nos preocupemos.
0: No, bueno, pero son consejos.
2: De acá a 10 años todos moriremos por la inteligencia artificial, ¿no?
1: Ah, claro.
2: Un poquito de actualidad. ¿Escuchaste
3: eso?
0: Contame,
2: te escucho. ¿Escuchaste? Y ahí no es que no hay probabilidad que...
0: Un poco podrida me tiene la inteligencia artificial.
2: Bueno, lo que dijo...
0: Me tiene un poco podrida.
1: Los augurios apocalípticos.
0: Hablemos de las fotos ochentosas.
2: No, un tipo que trabajó... En una empresa de inteligencia artificial, lo que dijo es que está avanzando a una velocidad que no están las barreras debidamente establecidas para impedir que la cosa se desmadre y que hay un 10% de posibilidad hoy que de acá a una década la inteligencia artificial destruya a la humanidad. ¿Cómo? No como Terminator. Es que se te mete en cualquier cosa que maneja bombas y empieza a disparar bombas a lo loco y todos moriremos. Yo creo que el meteorito puede ser que te lo puedo discutir.
0: Nunca había pensado tremenda gravedad, pero sí lo que me jode la inteligencia artificial que últimamente ves fotos que no son, ves videos que no son, voces de personas. Un día, acuérdense, hace un año me hicieron a mí con inteligencia artificial un videíto de una primicia que yo no había dado, que Ángel se la comió, me escribió, no me acuerdo ni qué era. Como tal se separó, no sé qué.
2: Sí, sí, sí.
0: El otro día también uno subió con inteligencia artificial que yo había dicho que Marcos de Gran Hermano se había acostado con Lucra, que yo no lo dije nunca y lo levantaron en todos lados.
2: Y cada vez está mejor
0: y alguien
2: hecho.
0: Me escribió y me dijo, ¿cuándo? Y yo nunca lo dije. No. O sea, que ponen tu voz.
3: Sí, sí,
0: ponen,
3: muy difícil.
0: Y es peligroso.
2: Sí, sí, sí, está avanzando.
0: Y así te
2: mucho.
0: Puede pasar a vos que te metan una mina, lo digo en serio.
3: Sí, claro.
0: O sea,
3: sí,
0: me parece que hacen un. Es buenísima la herramienta, pero hacen un mal uso a veces, como todo.
2: Sí, sí, sí, pero aparte lo que estaban diciendo es, vos imaginate que se hackea algo o se rompe algo de a nivel bancario.
0: Sí, eso es un kilo. Y bueno, acuérdense el corte de luz en España. Acuérdense el corte de luz en España. Claro. Eso fue alguien que hackeó todo el sistema. ¿Se acuerdan el día que España estuvo? Casi se cae un país. Claro. No había plata, tarjetas, aviones.
1: En España y Francia no sabían de dónde había salido el problema y todos patearon la pelota. Claro, ni
0: nunca
1: ni el otro.
0: Más de eso.
1: No.
3: Sí,
0: nunca se supo. Sí. Deben haberlo investigado igual.
3: Obvio.
2: Pero bueno, hoy ya vi un video, nunca falta, de Chiche en el cielo,
0: ay,
2: con la nata y Mauro Vialo.
0: Eso me pone loca. No, y la gente que usa que hace videos de los hijos muertos o las personas muertas de la familia con la voz. Eso no entiendo.
1: Es muy duro.
0: O las charlas.
2: Y es como la resistencia, viste, a la finitud de la vida, viste.
0: Quédense. A ver, ayer todo el día, la verdad, se le hizo un homenaje a Chiche. Laburó tanto, hice tantas cosas divertidas, maravillosos. Obviamente también hay gente que no lo quiere, que lo critica, lógico, porque era un tipo de un carácter muy fuerte.
2: Sí, sí.
0: Tuvo quilombos con productores, pues tampoco vamos a canonizar a la gente que la muerte no es que te hace
2: tuvo
0: más
2: decisiones
0: bueno.
2: Bravas.
0: Era jodido con la guita, toda la historia. Pero digo, de Chiche o de la nata, hay tanto material para mostrar que ¿para qué carajo los muestran charlando?
3: Sí, no, me parece, además, eso que dice Martín, es como negar la muerte, digo, si no vas a hacer nunca un duelo.
2: Sí, no.
3: ¿Viste?
2: No.
3: Estirando la imagen, inventando.
2: Aparte, no sé si los tres se hubieran llevado.
0: En el cielo no se junta a charlar, chicos.
3: Tendrían que estar peleando.
1: Hay un capítulo de Black Mirror que me hace acordar a todo esto con la inteligencia artificial, que es uno de mis favoritos, San Junipero.
2: Sí,
1: que
0: nunca
1: ponen
0: vi
1: todos
0: Black Mirror.
2: Es buena.
1: Te vuela la cabeza. Básicamente, el capítulo consiste en que los pensamientos, básicamente, quedarían almacenados en una memoria RAM o en una memoria, en realidad. Almacenados en un lugar físico donde vos podrías seguir viviendo a través de tus propios recuerdos que quedan almacenados en un dispositivo físico.
2: Pero el capítulo es como
0: es espectacular, el
2: inquietante
0: capítulo.
2: Como lo plantea.
0: Esas
1: es los
0: cosas
1: más
0: a mí me
3: hey, son te cuestionan todo, te ponen a cuestionar todo.
0: O sea, a mí
2: hay un capítulo de esa serie que plantea un tema de salud. ¿Y qué pasa? Decir, bueno, te estás por morir, hay que hacerte una operación de corazón. Bueno, ¿qué plan querés? ¿Querés el premium? Sí, no lo podés mantener y te dan el plan estándar. Y de golpe, vos empezás a estar sometido a una serie de cosas porque no podés. Bueno, toda la tecnología aplicada a la salud. Y cómo quedás rehén de algo y vos decís, ¿y yo qué sé si acá 40 años?
0: Quiero estar acá o hacer
2: sí.
0: esto.
2: Una prepaga no te puede agarrar
0: no,
2: así.
0: No, no quiero ver ese tipo de series.
3: Igual el pesimismo es histórico. Yo,
0: sí.
3: yo soy de la época.
0: ¿Vos sos pesimista?
3: No,
0: yo no.
3: Todo lo contrario.
0: Ah,
3: todo
0: igual.
3: Lo contrario. Yo soy de la época del agujero de ozono, que el agujero de ozono nos iba a matar todo.
0: No, que no tomáramos sol, que no salíamos a la calle, que nos íbamos a hundir, que las pieles iban a brillar, que te ibas
3: solo.
0: A agarrar cáncer de piel. ¿Se acuerdan el agujero de ozono?
3: Sí,
0: nunca,
3: sí.
0: En una
3: sí,
0: época
2: tal cual.
0: Era como el COVID.
2: Claro. Sí, se
0: pánico al agujero. ¿Se cerró el agujero de ozono?
3: Sí.
0: ¿Solo? Solo.
3: No sé si por media, pero creo que básicamente
2: dejaron de
3: sí.
2: usar desodorante.
3: Sí.
0: ¿Te acordás
3: claro.
0: que no se podía usar desodorante?
3: Claro. El I2K, ¿te acordás del
0: sí.
3: I2K?
0: Sí.
2: Eso es apasionante, sí. el I2K. Las decisiones que tomó la
0: te
2: gente
0: digo,
2: en base al I2K.
0: Hemos pasado cada cosa.
3: O sea, el apocalipsis siempre tiene buena prensa. Tiene muchos sí. clics, tiene mucha adhesión.
2: Yo estoy viendo.
3: Pero lo que no quiere decir que alguna vez algo malo muy malo sí. pase, digamos.
2: Yo estoy viendo una serie ahora de los 90.
0: ¿Qué charlatán que está Martín hoy?
3: Está muy comunicativo.
1: Se despertó.
0: Lunes y martes estuviste muy callado. Allá el mazo y hoy estás
3: preocupado.
0: Hoy me encanta, ¿no? Porque yo que estoy muy cansada, dije, ojalá hoy mis columnistas hablen mucho. Porque
2: estamos hablando.
0: No tengo nada que decirles, básicamente.
3: Sí, ayer nos reunimos para hablar de vos, porque estábamos preocupados.
1: Sí, claro.
3: Con Luciana nos reunimos.
1: Una cumbre.
0: Y el que está muy activo en el chat sos vos de WhatsApp. ¿Qué te pasa que mandás tanta data?
1: Piberío
0: es.
3: No, bien. Se me quedó
2: estaba indignado.
0: Ah, hijo de puta. Antes
3: porque
0: no,
3: tengo que mandar al de.
0: No, pero a mí me gusta lo producción. Que mandás, porque aparte yo te contesto rápido.
3: Sí, sí, ¿viste? Yo digo, bueno, por lo menos alguien que me contesta.
0: Yo estoy pendiente de
3: bueno, todo. Bueno, voy a seguir mandando ese chat.
0: Me gusta.
2: Estoy viendo una serie de los 90.
0: ¿Cuál?
2: ER. La estoy viendo
0: no
2: de nuevo.
0: Sé, no sé cuál es.
2: La de los la de George Clooney, la de los médicos.
0: Ah, ok. Sí.
2: Bueno, la estoy viendo toda de nuevo.
3: ER.
0: ER, en realidad.
2: Entonces,
0: emergencias,
2: hablan...
0: no sé qué verga. Sí,
2: R emergencias.
0: R emergencias. Ya está. No
2: y hablan
0: sabía
2: mucho.
0: Que era ER, en inglés, chicos, qué top. Yeah. Qué, uy.
2: ER.
0: Qué pibe, políglota.
2: Y hablan mucho del SIDA. Y yo digo, claro, a principios de los años 90, a finales de los 80, era un tema. Digo,
3: ¿qué te parece que era un tema?
2: El HIV.
0: Cuando salió lo del SIDA, yo me acuerdo que tenía 15 años, que mi mamá me decía, no le des un beso en la boca a nadie, porque un beso en la boca te morías de SIDA.
2: Pero aparte era el pánico.
0: Y aparte en ese momento se hablaba más del mundo gay, que era lo que veíamos ayer de chiche, que era todo un tabú, que nadie decía que era gay. Y era la peste rosa y teóricamente los putos iban a morir todos de SIDA, porque aparte esa crueldad de que el puto es promiscuo. Es inherente al ser humano ser promiscuo. Puto, puta, heterosexual,
2: sí,
0: bisexual
2: sí, sí.
0: O pansexual. Pero en esa época había como tú una cosa de que sí, había varios gays famosos que les había agarrado SIDA y uno quería con la enfermedad de los putos.
2: Bueno, fue lo de Freddie Mercury. Ahora,
0: ¿te acordás?
3: Rock Hudson.
0: Sí. Hemos pasado pánicos que después uno acomoda.
3: Y después te los olvidás.
0: Obvio,
2: ¿se acuerdan del...?
3: Porque viene un apocalipsis nuevo.
0: Claro,
2: del tipo ese...
0: Vendrá.
2: ¿Sí? Que en el programa de respeto, ¿cómo se llamaba? ¿Schiaretti era? Que dijo, de acá a X cantidad de años va a estar la cura del SIDA. Y respeto le dice, bueno, en la época, creo que no era Sábado Bus, era el programa anterior, no sé si era Fax. Dijo, bueno, le dice, repito, lo que vos estás diciendo es grave, puede ilusionar. Dijo, no, va a estar la cura del SIDA. Y lo daba como...
3: ¿Pero que era un médico? Era...
2: No, era como una especie de... Era Schiaretti, el tipo este de rudito, así ojos claros.
3: No,
2: que era medio chanta.
3: No, un Claudio María Domínguez.
2: Y tiró eso a la marchanta y de repente se puso blanco.
0: Bueno, como el doctor ¿cómo era el doctor el que hacía la medicina anti-age? Mühlberger, que decía Mühlberger. Que tenía la cura del COVID, que no sé qué, todo. Esas cosas.
3: Sí.
0: Hay que tener un cuidado.
2: Sí.
0: Muy doctora Rímolo.
3: ¿Se
0: acuerdan de la doctora?
2: Sí, la doctora Rímolo.
3: Otra.
0: Dios mío. Esa quedó suelta ya, ¿no? ¿O sigue presa?
2: No, me parece que sigue presa.
3: Para
0: no me
3: mí
0: acuerdo
3: sigue,
0: ya, le perdí el rastro. Pues estaba de novia con el abogado la dejó.
2: Claro.
0: Ella le ha ganado mucha guita y se gastó toda la guita en todos los juicios.
2: Sí. El archivo ahí con Soldán.
0: No, pobre
2: por
0: Soldán,
2: la tele.
0: Se metió en cada quilombo. Te digo que la odia a Silvia Zule. Lo digo en serio que yo la amo. Es lo más sano que le pasó en la vida. Porque Silvia Zule será mediática, contesta, dice el chisito, no sé. Es un personaje entrañable. Él la detesta, la detesta. Sí. Es la madre del hijo, nunca más vio al hijo. La madre de Soldán la odiaba, la rajaron. Era una bomba cuando estaba aquí, ¿te acordás? Esa cosa la pasó mal, sufrió mucho, pero para mí lo más sano que le pasó en la vida a Soldán fue Silvia Zula. No le hizo nada.
2: Sí.
0: Una loquita contestataria, pero...
2: Claro. Era un personaje...
0: Divino.
2: Extravagante, pero
0: divino.
2: Divertido.
0: El otro día vi un descargo, ya que estamos, de Martín Sirio. Hizo un descargo en su streaming, viste que Martín Sirio lleva invitados y es buenísimo el streaming de Martín.
1: Ay, me encanta.
0: Y le había invitado a Silvia, pero Silvia no te va a ningún lado gratis. Sí. Entonces Martín Sirio le dice que está bien, que cuánto era su cachet. Ella le dio un cachet, no sé cuánto es, lo que le dijo, no me acuerdo. Y él le dijo que bueno, se ve que Silvia por ahí no tiene un seguimiento total de Martín o no lo sigue tanto.
3: Sí.
0: Habían cerrado, no sé, el lunes X, venís y te sentás en el streaming. Ella le pidió 10 pesos, él le dijo que sí, que se los pagaba. Bueno, pasan 4 días, claro, se ve que lo puso a googlear, buscar, Martín Sirio en Popstars, notas buenísimas que ha hecho, viste, la vio sentada Lali, porque Martín Sirio...
2: Sí, hizo notas fuertes.
0: Y son gratis, ¿eh?
2: Sí.
0: Porque no es que le cobra Lali. Pero bueno, vos ya sabés que Silvia labura de esto, si vos la invitás a tu programa te cobra, o sea, hay gente que ya sabe.
3: Sí, lo profesionaliza.
0: Y aparte que un crossover de Sirio y Zular sería para mí. Sí. Es más, le sirve a ella y gratis para mí. Claro. Para mí.
1: Sí.
0: Bueno, cuando vio que la tiene a Lali, que esto, que el tipo maneja un diálogo, se ve que con Tini, porque cuenta muchas cosas, ¿eh? Lo llamó y le dijo que no, que le había pasado muy poco, que había decidido aumentarle el cachete y Martín le dijo que no se lo podía pagar.
1: No.
0: Y no fue.
1: Pero qué
0: claro,
1: lástima.
0: Ella pensó, me dijiste tan rápido que sí, que ahora me doy cuenta que te cobré barato.
3: Oh, qué la.
0: No sé en qué quedará, si va a volver, pero me da gracia que ya al verlo, que era Martín, claro, se quedó. Eso es lo que hay que hacer. Cuando alguien te pide guita, le tenés que pelear un
3: siempre rayo plazo.
0: 9, 5, porque a la que te dicen que sí rápido, vos. A mí me ha pasado que vas a lugares y pedís un sueldo y te dicen que sí de una, decís la puta.
3: Hola,
0: la regalé.
2: Decís,
0: hoy lo mato, le voy a decir 30 millones, te dice que sí, hubiera pedido 50.
1: Claro.
0: ¿O no?
1: Sí.
0: ¿Viste que vos decís, algo hice
1: como,
0: mal?
1: Puta madre.
2: Por eso dicen
1: no
2: que siempre hay que pedir más de lo que uno quiere, ¿viste?
0: Bueno,
2: y irse
0: inflando. Y también del otro lado hay que negociar siempre, pidiendo o bajando, porque si no, parece que te regalás.
2: Sí, sí.
0: Pero Silvia, si nos estás escuchando, que vos voy gratis a lo de Sirio, te va a servir. Es un gran contenido el de Martín.
2: Es una vidriera,
0: ¿no? Streamings, tipo Luzu, Martín Sirio, cuando yo iba con los Marmosquetti, que al final desaparecieron los Marmosquetti, ¿no?
3: Lo escuché más, hace un montón que no.
1: Se volvieron a separar. Poco a Manuel, pero solo.
0: Se separaron, porque uno estaba fóbico por los seguidores, el otro no sé qué, a otro le empezó a agarrar el que se había ido a no sé dónde, a Dubái, de Murcia.
3: Sí.
0: No me acuerdo el nombre, era el que yo menos onda tenía. Creo que al final Bauletti sigue estando, porque lo he visto, pero se separaron. Pero hay lugares de esos que te sirven porque la comunidad te la trae.
3: Claro.
0: Y tienen comunidades muy fieles.
2: Y aparte te conoce un grupo de gente, por ahí no sabe, viste, quién sos. En el caso de Silvia, hay mucha gente joven, chico de 14, 15, 16 años que no la ubican a Silvia Zuller.
1: Claro, y además es un personaje espectacular.
0: Es icónica, es como cuando decían de Marisa Balli, que volvió a la tele con Ángel, y para mí es un gran regreso a la televisión. Marisa, pues Marisa es una fuente de contenido, enojada, contenta.
3: Sí.
0: Aparte, por ejemplo, entiende el juego, me ha picanteado, la picanteé, pero está, o sea, es una chica sana.
3: Sí.
0: Y Silvia Zuller es a lo mismo, porque es picante, pero después cuando hablas con ella por WhatsApp, es divina.
1: Es divina.
2: Acá vino una vez al programa de Marina.
0: Sí, ella es muy amiga de Marina.
2: Sí, fue muy educada. Me acuerdo que vino, estábamos ahí con Gastón. Hola, buenas, un gusto.
0: Pero pará, ella es muy amiga de Marina. Marina, no sé ahora, en la etapa que yo la trataba mucho a Marina, una vez por semana iba a comer a la estampa con Silvia Zuller. Son amigas.
3: Sí,
0: amigas random que tiene Marina.
2: Claro.
0: Pero es buena mina. Y son personajes que son entrañables. Que
1: totalmente.
0: Era una época dorada. Tomasito, ella.
1: Sí. Y la supo explotar recontra bien ella también.
0: Sí. No sé cómo llegamos a hablar de todo
2: esto.
0: La foto
2: de Pía ayer con Tomasito y
0: Pía también. No, y aparte Chiche. Bueno, Pía estuvo en todos lados.
1: Sí.
0: Cuando se muera Pía, no sé cómo vamos a hacer para recapitular todo. Mirá, yo lo menos. Y Chiche Helblum también, los dos ahí sentados.
2: Sí.
0: Un tipo tan buen periodista y como... siempre digo eso, a los buenos periodistas tipo La Nata, Chiche... Me gusta, pues siempre respetaron el tema del periodismo de espectáculos. A La Nata le encantaba.
2: Sí, no le bajaban el precio.
0: Siempre tuvo columnista de espectáculos, odiaba a los policiales hasta que lo conoció a Barbano. Barbano es un gran periodista de policía. Uh-huh. No sabes que cuando yo trabajaba con La Nata... No teníamos polis, teníamos deportes, teníamos... teníamos protocolo, libros, correr... La Nata era el rey del columnista. La mesa de La Nata era...
3: un montón de gente.
0: Ternáramos un montón. No tenía a Leuco, a Maru Dufar, a Wiñaski, todos grosos. Karina Vilela hacía protocolo. Flavia Pitel hacía toda la parte de literatura. Todos eran interesantísimos. Lo tuvimos a Cormillota haciendo... Y él odiaba a los policiales.
2: Me gustaba.
0: Los odiaba. Cuando él le van a hacer el tema del riñón, el trasplante, queda Leuquito, re joven. Yo, la verdad que el tipo...
3: Increíble.
0: 26 años tenía.
3: Increíble lo que hizo Leuco ahí.
0: Súper entretenido. Y La Nata era tipo Ángel. Él se iba del programa, hace lo que quieras. O sea, no eches a nadie.
3: Sí, pero claro.
0: Todo el mundo,
3: sentite
0: pero
3: libre.
0: Es tuyo, hace lo que quieras. Nunca condicionó, qué sé yo. Entonces él le dice que iba a contratar a Barbano, es el mejor amigo de Leuco. De hecho, laburan juntos ahí en Resumido y todo. Yo lo conocí a Barbano por Leuco. Una amistad rarísima, uno tiene 50, el otro tiene 30, pero bueno, son íntimos amigos. Y él trata, le dice, mira, cuando yo vuelvo no voy a querer más policiales, porque a él no le gustan los policiales, no le gusta el periodista, no es por Mauro Zeta, no le gusta el concepto de los policiales.
2: Género no le gusta.
0: Que él no sé qué, al supermercado chino, qué sé yo. Y Barbano vino a la mesa, cuando se va La Nata, Leuco se sentiría, es como que, no sé, cuando yo conducía, no estaba Ángel al principio, yo decía, bueno, puedo invitar a tal que te sentís como más cómodo. La columna de policiales de Barbano...
3: Eran
0: buenísimas. No, porque... Barba no te cuenta el policial con data, pero te hace como el Wanda Gate.
1: Sí, te hace el cuentito.
0: Es entretenido, sabe, tiene mucha...
3: Es un gran narrador.
0: Yo, que me llevo para el orto de todo lo que pasó con Marina Calabró, y él ni me saluda, el otro día lo vi en la puerta, es un boludo, pues. Lo vi en la Puerta de América, pasó y no nos saludó a ninguno, ni a mí, ni a Pía. Una estupidez. Yo cuando lo quedo mirando, mi hijo, por ejemplo, lo ama. Sí, es fan número uno de Rolando Barbano. Lo ama. O sea, él lo mira y es más, busca el contenido que hizo en resumidos y lo vuelve a ver después. Es más, él no sabía que Barbano había trabajado conmigo, porque viste que los chicos los conocen en un contexto.
3: Sí, sí, yo cree que nacieron ahí.
0: Exacto, le digo, igual me odia. Ay, mamá, te odia. No, está todo bien, son boludeces mediáticas. Cuando la Nata vuelve después del trasplante, que estuvo muchos meses sin venir, lo dejó a Barbano en la mesa. Le encantó. Sí. Porque aparte Barbano te remaba. Es más, yo soy, para mí, la primera que le aconsejé a Marina Barbano. Nunca me imaginé que tanto.
3: Que iba a llegar tan
0: cuando lejos. Yo me voy de lo de la Nata, porque empezaba Los Ángeles de la Mañana, mi reemplazante era Marina.
1: Sí.
0: Y Marina con miedo, una mesa difícil de trabajar, porque las productoras de La Nata eran todas muy intelectuales y a la de espectáculo era como un gato devenido en periodista. Yo cuando llegué me sentí eso, me miraban con una cara. Al principio, ¿sabes que había una que te daba las rutinas? Y nos daba la rutina uno a cada uno y a mí me salteaba.
3: No.
0: Lo que sufrí yo mudita. Me aguanté todo, derecho de piso, hasta que crecí, bueno, claro. Todo bien. Esa mujer me terminó amando, pero amando. Ahora no sé, me debe odiar porque la defendía Elvita Marcovecchio. Claro, porque quedó del lado, viste que ahí hay dos bandos. Sí, sí. Y al principio era todo muy... Yo me sentía esnoviada por Andrea Rodríguez, por todo, viste. Era como, vos eras la última mierda. Y a Marina le dio, porque Marina es llorona, viste que Marina es muy sensible. Yo banco más.
1: Claro.
0: Y cuando llegó le dije, mira, es una mesa difícil. Te van a mirar todos para el orto. Nunca te va a faltar la Maru Dufar, que a mí me lo hacía, que cuando yo hablaba de Ricardo Ford, me decía, ¿quién es Ricardo Ford? Una vez la Nata le dijo, salí, anda a leer la revista Paparazzi, y después entra un periodista, tiene que saber todo. Porque era como, te subestimaban, ellos eran Nisman, ¿me entendés? Y la cuestión es que cuando arranca Marina, le digo, mira, vos andá, divertite. Le mandás a la Nata todos los días 5 temas. A la Nata le gusta lo trash. A la Nata no le gusta que le digas que Susana Jiménez se casó.
1: Claro.
0: Él quiere que vos le digas que, claro, el barro. Que Mónica Farro le chupó la pija al panadero, ¿me entendés? Eso le encanta. Y de ahí seguir un cuento. Le digo, y tú, pero más fiel compañero va a ser Barbano. Porque a mí Barbano me ayudaba mucho en la columna de espectáculos, porque como es inteligente, le gusta el espectáculo. Y era como que yo le decía a Farro y me decía, el culo que tiene, ¿viste? Y hacíamos toda una novelita. Bueno, claro, se apoyó tanto en Barbano que ahí tenemos
3: se cayeron
0: resultados.
3: Del mismo lado.
0: Sí, era muy lindo, ¿no? Porque aparte, volviendo a Barbano, Barbano te manda un beso, te hizo un homenaje en vida, es un genio. Sí,
3: es muy bueno. Yo me acuerdo de la primera vez que lo escuché, yo escuchaba mucho el programa de La Nata, y de repente digo, ¿quién es este tipo que susurra que cuenta tan bien los casos policiales? Pero me llamaba la atención el tono de voz, porque parece habla medio...
0: Pero tiene un buen tono, a mí me gusta,
3: me encanta,
0: es interesante.
3: Me encanta, sí. Y pregunté en Twitter, ¿viste? Dicen, no, Rolando Barbano, digo, lo compré.
0: Salió de Clarín.
3: Para siempre.
0: Salió de Clarín, porque él escribía en Clarín. Muy bueno.
3: Muy bueno.
0: Para decirte que la Nata, que odiaba al policial, lo dejó.
2: Lo compró, lo enganchó.
0: Y ahí creció un montón.
2: Claro.
0: Y ahora, ¿se nos casará con Marina? ¿Se casan?
1: A mí me encantaría.
0: Para mí se van a terminar. ¿No conviven todavía?
1: No, porque tienen los chicos y cada uno tiene que encargar de cada uno de sus hijos.
0: Bueno, pero podrían convivir y que los chicos...
1: No, igual, Mari es bastante independiente, ¿eh? Ella le gusta tener su espacio.
0: ¿No quiere casarse?
1: No, es que no quiere, pero me parece
0: porque
1: que
0: ella es de pareja
1: estable. No sé si es algo real.
0: Ellos
1: hay
0: son de
1: mucho
0: estar
1: juego.
0: Mucho juntos.
1: Sí, sí, muchísimo.
2: En algún momento,
0: no, ella
2: por lo
0: es
2: menos.
0: De esas que se me vuela, ¿viste? Que están siempre agarraditos de la mano.
1: Sí, sí, salen muchos.
3: ¿Dos años?
0: No, más.
3: Más de un poco dos años.
2: Y en el cumple tuyo, que fue en el 2000.
0: Ahí blanquearon.
2: Claro. Ahí blanquearon. Y eso fue en el 2000.
0: Aparte, yo los sigo viendo, los vi en el casamiento de Juan Cruz Ávila, ese día de mi cumpleaños. Los vi en el casamiento de Martín Candalaf, en un montón, y están siempre chapando lengüetazo vivo. Qué envidia, yo ni en pedo. Me pongo a lengüetear a mi marido en una fiesta.
2: Sí, pero ahí estaba él, ¿viste? La vehemencia, la
0: espuma.
2: No,
0: para mí es una pareja muy cogedora.
4: Nadie, ¿eh?
0: No, Diego, te amo, hijo.
3: Lo matás de la sorpresa, Diego.
0: Aparte, si nos ponemos a chapar en público, a los chicos nos dicen qué asco.
3: Sí.
0: ¿A él no le pasa?
1: ¡Qué asco, papá! Es que mamá y papá no hacen cosas chanchas.
0: No cogen.
1: No, mamá y papá no.
2: Aparecieron los chicos así un día acá.
1: Dentro
2: una galera.
0: No, se lo deben haber pensado, pero sin Diego y yo nos damos un beso. Un pico bancan. Ya un beso más profundo nos mandan a la mierda. Se van. Hacia qué asco, qué asqueroso.
2: A ningún hijo le gusta, esa imagen.
1: Es raro.
0: No, yo a mi mamá y a mi papá también me daba cosas.
2: Sí, sí.
3: Hay una anécdota hermosa de Leonardo Fabio cuando se enteró cómo era la procreación. Que le agarró un ataque de indignación y le fue a decir a la mamá, sos una puta.
0: ¡Ah!
3: ¿Cogiste con papá? ¿Sos una puta? Le decía.
0: ¿No es hermoso?
3: Personaje extraordinario.
0: Oh, Dios. Qué y las anécdotas de este hombre son maravillosas. Posta te lo digo.
1: Oh, sentite bien.
0: Coquito. Vamos a la vía de comunicación.
3: ¡Ay, te lo doy!
1: Atentos, los bichitos de luz que están del otro lado, prestos a brillar en la jornada de hoy, soleada divina. Tenemos un WhatsApp, es el 11-3500-1079. Agendatelo, haceme caso, agendatelo, porque también podés mandar mensajes el viernes. Ahora te cuento, tranquilo. Pero hoy lo que queremos son audios. 11-3500-1079. Amor, locura, buena onda, ¿qué estás haciendo? ¿Cómo estás viviendo este jueves? 11-3500-1079. 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
0: Faltan 3.000 para ver nada a más. Un desnudo. Lo vi a más justo cuando entré.
1: ¿Desnudo?
0: Amor, no, vestido. Estaba en la calle mirando obreros y hablando con el arquitecto del baño.
1: Hay hombres trabajadores.
3: Yo estuve arriba recién.
0: Debí bajar de la... ¿Está lindo? Ah, después voy a ir. Yo lo que quiero es el cafecito. Quiero un lugar. No tenemos lugar para estar antes del programa.
1: Nos pasa eso.
3: Me cagué un poquito en la escalera.
0: ¿Así ya lo van a mejorar, el piso y eso?
1: Y ahora tiene mucho tránsito, así que debe ser lo último que se haga, porque están metiendo materiales a lo loco.
2: Mandamos un beso a Agustina Gasparini, que hoy es su cumpleaños.
0: ¡Ay,
2: su cumpleaños
0: Gasparini! Ay, no le, ay, en serio, no la saludé, no le dije. ¿Cómo no me dijeron que era el cumple de Agus?
1: Sí, la jefa
0: me tendrías que haber avisado, Antonella Rocuzzo. ¿Te acuerdas cuando le escribí a Antonella Rocuzzo pensando que eras vos?
2: Que le mandaste una mina en culo.
3: Mandaste orden.
0: Escucha esto. ¿De quién estábamos hablando? ¿De las tetas de quién?
3: ¿De las tetas? ¿Ah? No.
0: Estábamos hablando de lo... No, ahí. Estábamos al... Escucha esto, te interrumpo las vías de comunicación. Esto lo vivieron algunos de los oyentes que están desde el primer año. Vos
2: sí,
0: ya estabas conmigo. Estábamos hablando con Anto, habíamos estado hablando de las tetas de Lotoki, a quién había operado.
1: Sí.
0: O Lotoki no sé qué había hecho, una mina en bolas, la estaba tocando. Un video que había aparecido.
2: Está maguarro.
0: Y yo... Como lo quería pasar y mostrar, y yo lo había visto y lo tenía,
1: sí.
0: Anto me dice, mándamelo para pasárselo a Gastón, que lo pasábamos acá.
1: Sí.
0: ¿No, no entendés que de la nada, sin contexto, pongo Anto y me sale Rocuzzo, yo no miro, y claro, le mando rápido a Antonella Rocuzzo un video de una concha y unas tetas? Ay. Y me pregunta, ¿qué pasó? Le voy a pedir. Yo con la mina no tengo, en ese, ahora hablo mucho más, pero en ese momento no tenía tanta confianza más que...
3: Excelente.
0: O sea, de la nada le mandé una concha y unas tetas. O aparte no una concha divina, una asquerosidad le mandé. Sin tipo, contexto. ¿Qué habrá creído? ¿Que me la querían fiestar con el marido? No sé.
3: Qué horror,
1: tarda de la torre.
3: Qué horror, qué papel, ¿no? Ahí el nivel de confianza
0: aparte, no
3: aumentó.
0: No pude llegar a borrarlo porque lo vio, ¿me entendés? Y le digo, ay, no, perdón, estoy al aire en la radio, mi productora se llama Anto como vos y le quería... Y aparte...
3: Después de explicarle digo, que no, le mandaste
0: entonces,
3: claro,
0: digo,
3: a la productora.
0: No, no, pará, le digo, es un video que queríamos pasar al aire, estábamos hablando de lo toki, porque esta es una teta. O sea, le tuve que hacerte un contexto.
1: Claro, explicarlo.
0: Porque yo de la nada le mandé una concha al aire y unas tetas. De la nada.
1: No, no, qué hermoso.
0: Con una mina que no tengo ese vínculo.
3: Para romper el hielo.
2: Antonella mirando el celular y poniendo de cara ahí, no me mandaste nada, claro, no.
0: Claro.
2: Voy a mandar en Rocuzzo.
0: Y aparte, bueno, es que ella me dice, no me llegó, le digo, te lo mandé. Cuando voy a ver, digo, Rocuzzo, la mina, ay, digo, ay, no, qué papelón. Ay, o sea, ¿qué habrá pensado? Esta piba está
1: qué,
0: mal.
1: Qué raro lo que me mandó Janina.
0: No, tal cual.
1: ¿Vos lo entendés?
3: Espectacular.
0: Aparte en ese momento, todo el mundo cuando yo escribo siempre dicen, cuando digo hola me dicen, ¿qué hice? ¿Qué
1: claro.
0: Después pensé, por ahí habrá creído que era un amante del marido, que yo le estaba mandando algo. ¿Viste? Yo pasé por toda la situación.
3: Claro.
0: ¿Eh?
3: No, no,
0: era, y digo, no, era para mi productora de la radio. Y después digo, claro, ¿qué va a creer? ¿Que yo le mando conchas a la productora?
2: Peor.
1: ¿Vas a ser parte de esta revolución sexual? No había explicación posible.
0: Terminame la vía de comunicación.
1: 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Cuando te suscribís, que es completamente gratis, podés participar del chat, que como todos los días, aunque ustedes son unos fucking descreídos, los estamos leyendo. Y además, faltan muy poquititos. 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
0: Majul desnudo.
1: Además, o sea, eso es como.
3: Ahí arrancó todo.
1: Para arrancar nada más. Imagínense todo lo que viene detrás. 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Lo más importante son los me gusta para nosotros. Es la única forma que los bichitos de luz tienen para brillar en el día de la jornada. Simplemente encuentran una manito con el pulgar para arriba y la tocan una sola vez. Vos me vas a decir que para vos es muy difícil, es complicado, es imposible. Yo no te creo. ¿Estás haciendo lo importante? A mí no me importa. Manito con el pulgar para arriba en nuestro canal de YouTube, El Observador 107.9 837. Estamos
0: creciendo. Antes a veces era peor cuando hacía las vías de comunicación. Está muy bien este equipo, el chat y los oyentes.
1: Estamos, es verdad.
0: Hoy no los puteemos a los bichitos de luz, pero bueno, curalos para llegar a los 2000.
1: Así que métanle, que es muy fácil. Hoy no hay reto. 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Ay, 888, me gusta esto, pero va subiendo. Sigan poniendo me gusta, amiguitos. Y además, les voy a recordar que el viernes, o sea, mañana, se atiende en vivo. En el último ratito del programa, el consultorio sentimental, tenemos un mail para que vos nos dejes cualquier tipo de inquietud, venganza, amor, desamor, dinero, lo que sea. Consultorio 107.9@gmail.com y mañana mismo, viernes, audios de hasta un minuto en el WhatsApp que te pasé, que tendrías que tener agendado, 11-3500-107.9.
0: Amor. Hola, chat. Hola YouTube, hola comunidad del amor, hola Nido, hola oyentes, bienvenidos. Primera pausa y ya venimos.
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0: Así suena Duran Duran pasando con Richard Ford, The Sunrise en Yanina 107.9. 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
1: Amor, y acá seguimos en Yanina 107.9, son las 16:42 y siguen habiendo 20 grados, una décima en la Ciudad de Buenos Aires. Sigo insistiendo, un día maravilloso. Contame cómo sigue la semana hasta el domingo.
0: Va a estar lindo mañana viernes, una mínima de 11, una máxima de 18, muy parecido a lo que estamos viviendo hoy, pero con un poquito más de nubes. Y a la tarde atentos porque va a haber viento fuerte, va a venir acompañado de ráfagas bastante intensas que son hasta 50 kilómetros por hora, así que a la tarde precaución, guardame el michi, guardame la macetita, cerrá la ventana. El sábado...
2: Se pudre todo.
0: Se viene el agua. Ahí se viene el agua, diría Nati Oreiro.
1: Tengo asado en casa, invité gente. No. Igual el quincho cerrado, pero claro. Me gusta. Este tiempo da para una picada en el jardín.
0: Ay, sí.
1: Yo tenía ese sueño.
0: Va a estar complicado. A ver, el porcentaje, la realidad es que es bajo, entre un 10 y un 40%.
1: Ah, bueno, puede cambiar de acá el sábado.
0: Sí, puede cambiar. Bueno.
1: Porque mañana va a estar lindo, me decís.
0: Mañana va a estar lindo. Mañana, con la lluvia de ayer que no estaba pronosticada, iba a estar feo. Mañana.
1: Ah, bueno.
0: Pero mañana se compuso y se descompuso el sábado.
1: Ok. Así por ahí que... se descompone el domingo.
0: Ojo, no lo sabemos.
1: No seas malo, deja que yo haga un asado en casa con
2: el sábado. Yo, con mucho gusto.
0: Lo único que sí tienen que tener en cuenta el sábado es que va a estar un poco más fresco, 9 la mínima, 12 la máxima, poca amplitud térmica, cabe la posibilidad de precipitaciones, pero lo más importante es que vamos a tener viento fuerte y ráfagas hasta 50 kilómetros por hora todo el día.
1: Ok.
0: Todo sol, el día. No. No, ni vamos a ver el sol, pero el domingo es otro cantar. El domingo sí sale el sol, frena el viento, la temperatura no repunta porque la mínima va a ser de 7 grados y la máxima de 13, va a estar fresquito,
1: fresco,
0: pero vamos a tener solcito.
1: Bueno, ojalá el sábado, no, de 10 al 40 tengo la esperanza de que se corra, a veces se va.
2: Es poco,
0: sí.
1: Bueno, es que 90% de lluvia.
0: No, por ahí tenés un cachitito y se va.
1: ¿No te dicen el horario que va a llover?
0: Todo el día. O sea, durante todo el día está la probabilidad de que llovizne, de hecho.
3: La siesta el sábado.
1: Sí, yo voy a jugar al pádel, voy a almorzar mis croquetas y mis papas fritas y después voy a dormir la siesta y después el asadito. Voy a cocinar el flancito que voy a intentar hacer dos.
0: Bueno, vamos, sí, te lo aceptamos.
1: No prometo, pero voy a intentar
2: vamos
1: hacer
2: a estar
1: dos.
2: Esperando.
1: Sí. Porque del sábado al lunes llega bien el flan.
3: Sí, recoge.
1: Porque hay que ver, viste que cuando hay asado entre las tortas,
3: ha pasado un
1: postres,
3: mes,
1: ¿no? La carne, es como que se me empieza a llenar la heladera y no sé si tengo lugar para tanto.
3: No, pero hay lugarcito, hay lugarcito. Compramos el dulce de leche.
2: Todo bien.
0: Claro.
3: Dulce de leche.
1: Que muerto de hambre.
3: Pero el flan es rico con dulce de leche.
1: ¿Sabes lo que estaba pensando? Crema, no te olvides. Voy a encargar para el asado del sábado. Después me dan el contacto la señora que nos mandó las... Lo que te gusta a vos.
2: Las cremonas.
1: Me gustaría poner una cremona en la picada.
3: Yo ya busqué la panadería.
1: Un poco. Era rica esas mantecas.
2: Manteca se llamaba.
1: Ok, por ahí se lo encargo para el viernes porque no deben, yo el sábado no vengo a Capital y no deben.
3: Pero es tipo panadería.
1: ¿Es todo que encargan o hay una panadería?
3: No, ahí tiene dos sucursales. Ya parezco la embajadora.
1: Sí.
3: Pero porque busqué.
1: ¿Cómo se llama?
3: Manteca, los empecé a seguir en Instagram.
1: Así, Manteca, y tiene dos negocios a la calle. El viernes puedo ir a comprar la cremona.
3: No quiera ver los videos donde va mostrando todo el backstage de la cocina, las medias. Las facturas tienen un tamaño. Yo, de hecho, el viernes.
2: Las que
3: tengo...
2: mandaron acá eran.
3: No se puede creer.
0: Impresionante, sí.
1: Yo le voy a comprar para el asado.
0: Hay uno muy cerca de Plaza Serrano.
1: Hacen chipa. Me mandó el link. Chicos, nosotros hacemos publicidad a todos los emprendedores y de onda, porque la verdad que la gente se merece vender. Chicos, este lugar Manteca, bueno, el otro día todo lo que yo la cremona me la mandé entera el otro día. No podía parar de comerla.
3: Recibieron por eso, ahora como un coso que bate.
1: Ay, las facturas que hacen son buenísimas.
0: La cremona la tosté. Ay, por favor, qué placer. Riquísimo. ¿Nunca tostaron cremona?
1: ¿Tendrán chipá?
0: Martín, te estás perdiendo la vida. Tremendo.
3: No sé, debe ser, Martín. Es una panadería.
2: Es muy conservador, Martín, con la cremona.
3: No, para mí es tostala. Al natural siempre.
0: Haceme caso, al día siguiente, ¿no? Cuando está fresca, al día siguiente, tostala. Te juro que es un viaje de ida, no sabes lo rico que queda.
1: Les voy a comprar para el asado, no sé cómo llegamos.
3: Crudo.
1: ¿Vos estabas diciendo algo que yo te interrumpí con la cremona? No,
3: no
1: estábamos hablando,
3: estamos hablando de harina.
1: Y de eso. Sí, cómo se nota que no almorcé. Estoy mirando con una cara de hambre todo esto.
3: Qué rico.
1: Por Dios.
3: Qué rico.
2: Las chicas no te fueron a comprar un sanguchito, nada.
1: Nada, como... ¿qué me van a comprar?
2: No, me refiero a las que te cobijaban en la ducha.
1: No, ya era demasiado.
2: Ya era demasiado.
3: Ay, ay. Tres kilos, un cuarto de banana.
1: Usando bananas.
0: Un montón encima.
2: La banana es lo
0: van a comer.
2: Estoy muy a favor de la banana.
1: Estoy muy chavo con la banana.
3: Cuando puede, sí.
1: Dame una banana. Potasio puro. Sí. ¿Las compraste vos las bananas? Bien. ¿Para tu casa y yo te como las bananas?
0: Ay, mira lo que es Antonio.
1: Igual Mariela me dijo que me va a llevar un huevo duro al canal. Yo estoy...
3: Ah, pero va rosqueando fruta y verdura.
0: Pero sanito.
2: Un poquito, claro, descontrolado, ¿eh? Un huevo duro a las 7 de la tarde.
1: Proteína, banana. A mí es la banana que me dan todos. Soy fan de la banana.
3: Tiene pinta, ¿eh?
2: Además, qué packaging que tiene la banana, ¿eh? Qué extraordinario, sí, que es.
0: Tal cual.
3: Es muy práctico.
1: Es
2: la fruta.
0: Coincido totalmente.
1: No, es mi fruta predilecta.
2: Sí.
1: Aguante la banana. Dame oyente.
4: Hola, Marina. Le vamos a poner onda a esta consigna. Soy Luján de Martínez, de Pilas.
5: Hola, Yanni, ¿cómo estás? Soy Jonathan de Córdoba, acá en el laburo, disculpen el ruido. Yanni, contanos el tema de Juli Poggio. ¿Se anda haciendo la estrellita?
1: Ahora cuento, pero me llamó anoche Juli Poggio y nobleza obliga a contar siempre las dos campanas. Ayer contamos en ese coupé, entre otras cosas. Igual todos desmienten. A ver. Hoy me desmintió la Negra Bernazzi de lo que conté, que a mí me lo contaron de Telefe. Juli Poggio desmiente que lo contaron del canal. Yo voy a dar su versión. Igual yo dije, es buena mina, yo la conozco mucho, laburó con Lola y es un encanto de chica.
3: Ahora muy, muy profesional.
1: Me llamó al final y me dijo que en realidad en Masterchef hay como una cosa comunitaria donde cuando yo fui a grabar que hay un comedor, como unos camarines comunitarios. Sí. Después hay unos box para que se cambien, obviamente. Hay muchos que ya llegan cambiados y se maquillan y hacen todo en como... Hay como, viste, todos unos racks así, te va sentando y te va maquillando. Hay tres maquilladoras para Masterchef. Es como un lugar comunitario. Re lindo, ¿eh? Ya sé, yo cuando fui me dieron un camarín, fui por mi equipo, porque no tenés equipo ahí. La única que tenía camarín solitario era la Joaqui, que no sé por qué carajo cuando lo conté hizo un quilombo.
2: La verdad, sí,
1: un
2: me acuerdo.
1: Mundo. Se fue a quejar. Yo quise saber cuál era el camarín y nadie me lo quería decir para que yo no. Porque ella se sentía mal. Chica, si tenés un camarín, tenés un camarín. Porque dicen que ella era muy insegura con eso, llegaba toda encapuchada, no le gusta que la vean sin maquillaje, es joven, es divina. Po. Yo vengo, bueno, hoy no, pero vengo siempre a cara lavada, con 200 años, tenía su maquilladora, su coso. El día que fui hizo toda una treta, se quedó en el lugar comunitario, se hacía la que estaba ahí para que yo no vea el movimiento. Así como te la defiendo con Lucra,
2: sí.
1: Ya saben que no soy chupamedias. Entonces Juli Poggio habían contado que pidió un camarín, que entra a maquillaje y nos saluda... viste que cuando uno entra a las salas de maquillaje de los canales, hola, ¿qué tal? No
2: sí,
1: sé qué, estaba
2: dos,
1: mirando
2: personas.
1: El celular. Yo dije, bueno, es la data de Majo, obviamente la creo, siempre esto te sale de ahí, te, sí, te lo van contando, más que Majo laburó mucho en Telefe y conoce a todo el mundo. Anoche me escribió toda preocupada. Oh. Sí, me escribió muy preocupada. Me dice, Yanni, lo del camarín es verdad, yo pedí un camarín. ¿Pero por qué? Porque yo además trabajo en el React de Popstar. Y si yo voy a estar todo el día haciendo Masterchef, me voy a tener que quedar y además a la noche hacer el React de Popstar, yo necesito un lugar donde yo poder descansar un rato cuando termino.
3: Claro,
1: voy a estar
3: tranquila.
1: Muchísimas... La verdad que lo entendí.
2: Sí, razonable.
1: O sea, no lo hago de agrandada, soy cero diva, vos me conocés Lola, no sé qué. Yo quiero un camarín para que vaya mi equipo. Equipo, me encanta que a los 20 tengan equipo. A mí me costó 30 años tener equipo. Y quiero un lugar, no por no querer compartir con sus compañeros, porque va a estar 10, 12 horas adentro
3: para
1: del canal.
3: Comodidad.
1: Banco. Y después me jura y me perjura que es mentira, que no saluda, que siempre saluda, que puede ser que mientras la están maquillando por ahí hable poco y mire el teléfono. Eso nos pasa a todos.
2: Viste, que es una charla, sí, comunitaria.
1: Y me lo negó. Como hoy también la Negra Bernazzi, que yo conté ayer, que también estaba agrandada, que había... A ver, me dio la razón. Yo conté ayer que no había firmado el contrato porque le estaban... Yo después le voy a contar quién me lo dijo a la Negra y se da cuenta que no miento. Que no quería firmar el contrato porque es leonino, la obligan a hacer publicidades. Ella no quiere... Vos en Masterchef hay un montón de marcas de comida que vos las tenés que agarrar, tocar y nombrar. Yo lo hice cuando fui.
2: Claro.
1: Entonces te obligan a publicitar la manteca, digamos, sí, para vos gratis. Esa es una pauta del, claro, programa. Que eso ella estaba en contra. Y esa es una data posta. Ella hoy terminó diciendo que todavía el contrato no lo firmó y ella, claro, fue una de las primeras que cerró. Y a mí me contaron que hizo bastante quilombo en maquillaje, que probó todas las maquilladoras y no le gustó ninguna, que pidieron que se lo resuelvan, le ofrecieron traer su equipo y ella dijo quién lo paga, como que ella no se va a pagar el equipo. Digo, si no te gustan las maquilladoras que te ofrece el canal, tráete la tuya y págatela. No sé, más que la Negra, sí, Bernazzi, sí, es una grosa. Hoy lo negó, pero a ver, cuando vos decís que alguien está agrandado, ¿qué va a decir? Que no. Cuando sí. vos decís que alguien hizo quilombo en un canal por maquillaje, ¿qué va a decir? Sí, soy una quilombera. Acuérdense que la negra Bernassi le tiraba sillas a los compañeros en la radio.
3: Sí, o sea, tiene su temperamento.
1: Tiene temperamento. Me parece creíble el cuento de hizo quilombo sí. y no le gustó a todos. Estaban todos preocupados. Porque sí, tiene
2: tampoco
1: un
2: era tan grave.
1: Pero esas cosas siempre se desmienten. Sí. Cuando, como te dicen, no, tal cagó a trompadas a tal. ¿Y qué te va a decir? Sí, lo cagué a trompadas.
3: Están muy atentos, ¿no? Esas cosas últimamente.
1: Por eso, a mí cuando me responden, me da la pauta que es verdad. Porque, claro, porque algo les toca.
3: Claro.
1: Cuando dicen boludeces de mí que no son ciertas, yo ni me gasto. No lo tomo el coso, claro. No lo hago. O sea, no me gasto. Porque
2: además,
1: para
2: no
1: mí.
2: Lo haces
1: para mí
2: replicar,
1: lo agrandás.
2: Claro.
1: Para mí.
3: Sí.
2: Efecto Streisand.
1: No, y aparte, cuando aclarás tanto es que es verdad, ¿viste? No aclares que oscurece.
4: Claro.
3: Sí.
1: Todo decanta. Pero bueno, me preguntás por los Juli Poggio. Anoche hablé igual. No enojada, divina la chica, pues la verdad que es un encanto.
3: Pero digo, si vos tenés espalda como para pedir un camerín y estar tranquila, ¿por qué tenés que renegar
1: de eso?
3: Por ejemplo,
1: cuando yo arreglo, yo cuando estábamos en el 13 y nos fuimos a América, que yo no quería ir, me equivoqué, porque la verdad tengo mi propio programa en América, yo no quería ni a Pamela, ni al marido, ni al canal, yo me había ido mal porque me habían querido hacer borrar un tuit contra Maru Botana, que yo defendía a Jimé Monteverde, que lo volvería a hacer, y a mí cuando me dijeron que lo borre, me suspendieron. Yo siempre digo la verdad, porque a otras suspendieron y te dicen, no, es mentira, falté, me dolía la panza. A mí me suspendieron por el tuit.
3: Claro.
1: Pero yo muero en la mía, porque yo tengo algo. La que habla soy yo, no habla el canal. Yo no soy corporativa. Cuando yo acá vengo y digo, doy una información, la culpa no es de Majul, es mía.
3: Claro, sí.
1: Bueno, Liliana Parodi emperrada en que yo borré el tuit, me dan 15 días de suspensión, me llama Fernanda Merdeni en ese momento, que era la segunda de Liliana Parodi, ahora Merdeni no está más en América. Que cuando llegué yo a América ahora era ya la capa, ¿viste?
2: Sí, pues
1: que
2: había
1: van creciendo.
2: Ido
1: claro. Y me dice, ¿no vas a borrar el tuit? Bueno, entonces no puedes volver al canal, no vuelvo. Y me fui a poner la firma. Creo que en el fondo yo me quería ir. Y yo estaba allá, yo trabajaba en Los Ángeles en la mañana de lunes a viernes. Los sábados, Polino Auténtico, el Mitre con Polino. Y los domingos, ponerle la firma, porque la verdad que soy laburadora con Polino. Y bueno, me dijeron, no vengas. O borras el tuit o te vas del canal. Y me fui. Porque banco. Y lo cuento, y digo la verdad.
3: Claro.
1: Digo, pero después no, llamar para desmentir, negar todo. Y digo la verdad, me rajaron porque no borré un tuit. Es eso. Sí. Otra te diría que no, que eligió irse, que habló con él. Viste que a todas les revienta que las rajen.
2: Claro. No, pero además en el caso este de La Negra y de Juli, son pedidos.
1: Pará, cuando vuelvo a América, tampoco. Me puse en conchuda. Le dije a Chade, bueno, ¿vos querés que yo vuelva? Quiero tanta guita, ya no quiero cobrar como panelista, porque quiero camarín privado, y lo digo, no quería sentirme ya una más del montón de las que creí que había crecido.
3: Pero eso no está mal,
1: con
3: digamos.
1: Mi maquilladora, mi peinadora, las pagás vos, no las pago yo. Y la verdad que me dijeron que sí. Vestuarista, maquilladora y peinadora, y llegué como una conchuda, que no sé por qué no lo bancan, camarín privado, solo para mí, no me mezclaba con el pueblo, me maquillaban, me peinaban y me vestían. No está mal. Si,
3: ¿qué año
1: si
3: fue
1: me lo
3: eso?
1: Das y en mi lugar, eso en el 2023, cuando fuimos a América. Yo había crecido un montón. Era como la panelista más importante de Ángel. Y Ángel me dijo, ¿vos?
2: Le vos dije, pedí, claro.
1: Yo primero con Ángel le dije, Ángel, no quiero que vos creas que yo te estoy esnoveando a vos.
3: Claro.
1: Sea, yo, ya que voy a ir a un canal que para mí me odia y yo odio, y que yo algún día dije, nunca más vuelvo a América, y tuve que dignamente meterme las palabras en el orto, digo, bueno, por lo menos, guita, camarín, y me sentí como...
2: Claro, haceme sentir que vale
1: Susana
2: la pena.
1: Susana Jiménez,
2: que
1: me dijeron todo que sí.
2: Y bueno.
1: Hubiera pedido más. Claro.
2: Como siempre que te dicen que sí.
1: Claro. Vamos a escuchar más oyentes.
6: Hola, Samina.
7: Okay. Te escucho todas las tardes.
6: Las tardes.
7: ¿Cómo es tu nombre? ¿Cómo te llamas? Así Yanina te conoce.
1: Me muero.
6: Es Yanina.
7: ¿Y vos cómo te llamas?
6: Enanita.
1: Ay, no.
7: ¿Y cuántos años tenés?
6: Tres.
7: Una de las oyentes más chicas.
1: Ay, mamá.
7: Te adora, Yanina.
1: Ay, no. ¿Qué adora de mí? Amor. Pupi, pupi, pupi, pupi, pupi, pupi, pupi. Te amo. Cuando escuches que somos un yuya vieja. Vamos con otro.
8: Hola, Yanni. Hola, equipo. Soy Analía de Berazategui.
1: Hola, Analía.
8: Bueno, quería agradecerle a Martín la recomendación que hizo de la serie de Flow. Intolerante.
3: Intolerante.
1: Una que te agradece
8: espectacular
1: algo.
8: Espectacular esa serie brasilera. Una de las protagonistas es la que hace de Carmiña en Avenida Brasil, que se llama Adriana Esteves. excelente actriz, espectacular. Esa serie la tenés que ver, Yalina, porque es
3: intolerante. Sí, está buena, sí, está buena.
8: Un Flow. Primor.
1: No me llevo bien con Flow.
3: Primor. No, pero es como todo, ¿viste? El menú le vas agarrando
1: porque
3: la vuelta.
1: Porque en la tele de mi lugar de televisión no tengo Flow, tengo DirecTV. Está en mi cuarto Flow.
3: Ah, bueno.
1: Tengo problemas.
2: Limita los
3: pero no ves tanto la tele en tu cuarto. Eso
1: nunca,
3: más
1: jamás.
3: Territorio de Diego.
1: No, nadie ve la tele. Sí, un poco. Cuando llego a la cama, Diego la pone como de chupete. No sé para qué necesita ponerla. Yo cuando apagué la tele abajo y subo es para dormir.
9: Ah, no, yo duermo con la tele prendida.
3: No es bueno eso.
1: No, está mal. Y yo a la que se duerme le hago así en el control remoto y le hace, estoy despierto. Y está dormido, agarrado del control remoto.
9: Que se ponga el sleep.
1: Y él también tiene su sillón de televisión y su espacio, que no lo compartimos. Y ve tele, termina, no sé, la serie, el tenis, los documentales, toda la mierda que mira y va a la cama y te pone. Yo llego a la cama para dormir. A veces ponele un día que me da fiaca estar en el sillón y subo temprano y digo, bueno, voy a ver el último capítulo, me quedo frita los dos segundos.
3: Para mí, linda,
1: pero
3: para
1: no
3: las,
1: soy de mirar.
3: Para la siesta es linda la tele. No, a la noche, a la tarde.
1: Yo no sé por qué no duermo la siesta en mi cama, la duermo en el sillón del cuarto de la tele. Me siento más como que siesta.
2: Claro.
1: En la cama siento que conecto con la noche.
9: Es lo que recomiendan. Viste que hace unos días Martín decía que los nenes se tienen que acostumbrar a sueño nocturno.
3: El día
9: es
3: el día y la noche es la noche.
9: Y lo que recomiendan es que la siesta son 20 minutos en lugares con un poquito de claridad y que no sea la cama.
1: Yo te clavo 2-3 horas de siesta el sábado porque es como que desconecto y está mal. Pero, porque después no me puedo dormir. Sí. Pero si voy a la cama y me tapo, no.
3: Para mí la siesta, no salgo más de ahí. Si tenés que volver a trabajar, la siesta tiene que ser en el sillón.
1: Yo, si
3: puedes
1: que
3: quedarte
1: a trabajar, no duermo la siesta porque es una mala hostia. La siesta para mí es sábado y domingo. Yo ya sé que vos dormís, vos te levantás más temprano que yo. Pero no sé si podría dormir la siesta y venir a la radio o al canal.
3: Ahí te una gomita, algo con azúcar y pimba, ¿viste?
9: Una manzana, tiene mucha energía.
3: Y con vodka.
1: Yo me levanto con hambre de la siesta. Me da como una voracidad de mandarme todo. Tipo, ¡ah! Sí. Dulce.
3: Factura. Bueno. Cremoso. Todo nos conduce de nuevo.
1: Toda la comida. Somos un grupo de locos muertos de hambre. ¿Loco muerto de hambre? ¿Qué dice, señora? Vamos con otro audio.
10: Hola, equipo. Hola, Yanina, amor. ¿Cómo estás? Primera vez que te escucho en este horario.
1: Me gusta.
10: Me encanta. Me hace compañía en el Uber.
1: Ay, te amo. Te amo, que me escuches. Un oyente nuevo. Amor. Amo.
11: Hola, Yanina, equipo.
1: Hola, hermosa.
11: Un placer escucharlos. Qué lindo el homenaje a Barbano.
1: Es que es la verdad, uno pone ahora lo quiero. No es querer, es ser honesta. O sea, yo aunque no te quiera, puedo contar que sos maravilloso.
9: Excelente profesional.
1: En este mundo vivimos hipócritas, la gente critica al que odia, defiende al que ama. Y eso yo estoy en contra. Sigamos.
11: Qué lindo el homenaje a Barbano. Qué lindas las historias que cuentan. Es un grupo de amigos charlando.
1: Sí, es lo que intentamos.
11: Bueno. Yo soy la que te llevé un día el whisky que vos crías.
1: Ay, sí, ya me acuerdo de vos.
11: Y escuché que te gustan cosas de Navidad y que el año pasado creo que no hubo mucho, empecé a hacerles una producción para que quede en el canal y otra para que cada uno se lleve un
1: adornito. ¡Qué divina!
11: Para la
1: mesa quiero
11: navideña.
1: Mucho.
11: Así que,
1: es verdad, el año pasado no tuvimos acá el bolito. Ay, no, te amamos.
11: Disfrútense. Pásenlo lindo.
1: Te digo, tenemos unos oyentes divinos. Te quiero mucho. Gracias.
9: Nos miman un montón.
1: Es lindo.
3: Muy hay que hacer algo en el estudio este año que es más lindo, más amplio.
1: Lo que traiga se pone en Yanina 107 nuevo. Yo veo un programa del Observador con mi árbol de Navidad o mi regalo de Navidad o mi producción de Navidad hecho por la oyente y yo vengo y los incendio a todos.
2: Sí. A vos, Guido Záfora, te estamos hablando.
1: ¿Vieron que anda en la Panamericana ahí en una bajada que es un limpia vidrios que al que no le da plata o no le deje que lo limpia los vidrios le rompe el auto?
2: ¡No!
1: ¿No lo vieron? Sí. Buscalo y lo pasamos después del
3: info.
1: Hay un pibe que para mí está roto, pero roto mal, que está en una bajada de la Panamericana, no me acuerdo en qué kilómetro. Uh-huh. Y viste que es un a mí yo odio a los trapitos, te digo la verdad, o a los que me limpian los vidrios, porque a mí una vez me robaron. Bajé la ventanilla para darle la plata y me afanaron, me sacaron el celular, todo. Oh, yo una vez los critiqué y me trataron de, viste, Brancatelli y los kirchneristas me mataron. Boludo, si es chorro, ¿qué querés que diga? Y no dije todos los trapitos, pero me dan miedo. Cada vez que los veo yo paso una sensación como de ataque de pánico. Y hay un pibe en una bajada de la Panamericana, que viste que te limpian el vidrio, pero cuando vos le decís que no, te vas o acelerás, agarró un hacha y le rompió todo el paragolpe. A otro se le colgó del espejito y lo partió. A otro le hizo así con los parabrisas.
2: Psycho mal. Sí.
1: Vamos al info y después te mostramos el video y todo el loco.
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9: La inflación de agosto fue del 1,7% y acumuló 33,5% en los últimos 12 meses. El índice de precios registró una leve suba respecto de julio y mantuvo la tendencia de desaceleración en términos interanuales. En los primeros 8 meses del año, la inflación acumuló un 18,4%. El gobierno se reunirá con la Iglesia por la visita del Papa y analiza declarar feriado. El Ejecutivo espera conocer la agenda oficial de la visita papal para definir si habrá feriado o asueto durante su estadía en el país. La decisión será evaluada en una nueva reunión con representantes de la Iglesia. Un perito desvinculó a Kosachov por la muerte de Maradona y aseguró que su medicación no era cardiotóxica. El especialista declaró ante el tribunal y sostuvo que los medicamentos indicados por la psiquiatra no podían provocar toxicidad cardíaca. Su testimonio podría favorecer la estrategia de defensa de la profesional acusada por la muerte del ídolo.
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9: Demoras en Puente Pueyrredón, sentido a provincia, además General Paz, cargada en zona Mataderos Liniers. Tren Belgrano Sur, Ramal González Catán, con demoras por problemas técnicos.
12: El tiempo.
9: Cuando pasó un minuto de las 5 de la tarde, 20 grados una décima la temperatura en la ciudad, 45 es el porcentaje de humedad. El viento es leve, la visibilidad óptima y el cielo tiene pocas nubes.
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1: Esta semana uno de los temas es la chica esta, la leona, kirchnerista, peroncha, que atacó a Messi, obviamente. Tiene una hermana también que juega al hockey. Yo creo que lograron que la gente se meta con el hockey cuando es un deporte hermoso, una disciplina divina.
2: Sí, son leones,
1: unas luchadoras que juegan a pulmón y qué sé yo, pero haber hecho lo que hizo Real fue una pelotudez total. Porque aparte, lo que no entienden es que el fútbol es una cosa, una empresa, una genera, porque aparte siempre con la guita que gana. Y el hockey evidentemente no les pagan porque le interesa mucho menos gente. O sea, es un negocio el deporte. Los sponsors, las marcas y los que contratan a Messi le pagan tanto, pero no porque lo
2: porque
1: aman.
2: Esa
1: a ellas no les deben pagar porque esa plata no les vuelve. Y no lo digo para subestimarla.
2: Yo
1: entiendo que se paguen ellas los pasajes y todo, pero bueno, ahora, claro, supongo, puso las redes privadas, subió un comunicado, ahora lo va a hacer Noriega, vamos a decir lo que pensamos, y pide disculpas. Un comunicado larguísimo, pero contanos
2: sí,
1: más
2: un poco
1: o menos.
2: Plomo. No, dice que la primero que dice, la que fue sacada de contexto.
1: Bueno, eso.
2: Es una excusa.
1: A ver, lo dijiste vos, no fuiste sacada de contexto. Dijiste, bueno, el mensaje, Messi, lucha, tenemos. Es más, ibas a decir una frase que por suerte no la terminaste, pero la entendimos, que era que su historia era mucho más fuerte que la de Messi.
2: Lo dijo prácticamente de manera literal y bueno, digo.
1: Siempre la sacan de contexto.
2: Decir,
1: ella no está editada, está toda la nota
2: sí,
1: del
2: sí, está
1: entero,
2: de corrido.
1: ¿No está? Sí.
2: Podría haber dicho, bueno, me dejé llevar por la emoción de las leonas, qué sé yo, pero esa idea de que siempre la culpa la tiene otro, y la que tuvo que también escribir fue la hermana.
1: Porque se comió todo el hate del mundo,
2: claro,
1: la
2: hermana
1: pobrecita,
2: que
1: le soltó la mano.
2: La hermana es una figura importante dentro de las leonas.
1: Es
2: chica,
1: más importante
2: no.
1: La hermana que
2: claro,
1: ella.
2: La hermana es el número 10, es probablemente una de las mejores jugadoras. Entonces no quería quedar pegada.
1: Aparte
2: con
1: dice
2: eso.
1: Ella, cuando se dicen verdades que incomodan, se extrae una frase y se saca de contexto.
2: Bueno,
1: ¿qué verdad dijiste que incomodan? ¿A vos te tiene que incomodar meterte con Messi y ser desagradecida con un saludo que seguramente le pidieron? ¿Vos te pensás que a Messi le importa saludarte a vos y a las leonas? O sea, cuando se dicen verdades que incomodan, ¿qué no? A mí no me incomodó nada. A mí lo que me incomodó es que sea tan hija de puta.
2: Eso para mí es la frase más kirchnerista de todo, porque
1: no, y en otra
2: estoy diciendo cosas que está molestando al poder.
1: ¿Y qué?
2: ¿Viste?
1: Bueno, no, y otra de las cosas que dijo, que es bien de kirchnerista, que era una opereta.
2: Digo, otra, sí.
1: Dijo que era parte, ella era víctima de una operación, con todo el amor del mundo. No te conocía a nadie, ¿quién te va a operar? Pueden operar a Lali, a Tini, a Messi, poner ponele que quieran instalar que Milei clava operaciones y te va a operar a vos que no sabemos ni quién sos. Te conocimos porque te metiste con el mayor ídolo de los argentinos y quisiste comparar la historia de ustedes con la de él y decir que el hockey era mejor que el fútbol o la historia, que Messi, te tenemos a Lucha.
2: Nosotros
1: y encima la metió a Lucha y está todo el mundo bardeando a Lucha ahora.
2: No,
1: o comparándola,
2: pobre, claro,
1: o sea.
2: Sí, pero
1: y
2: es
1: la piba, y Maya Isaac se quería morir, yo las conozco, a esa chica la conozco que laburó con Diego en un programa con Bonadeo hace años en Telefe, que es divina. Se quería morir la piba.
2: Obvio.
1: Ella dice ahora que, fue sacada de contexto, que cuando se dicen
2: verdades
1: que incomodan, se extrae una frase. ¿Qué verdad que incomoda? A nosotros nos incomoda tu presencia y que es víctima de una operación. Eso es bien del kirchnerista modelo.
2: Sí, tal cual. Cumple con todos los puntos. Bueno, ella es Victoria Granato y la hermana, que es la titular dentro de las leonas, que es María José, hizo su descargo también y
1: ya de impresión. Es que las estaba viendo todo el mundo.
2: Pienso que Messi es lo más grande que hay en el universo.
1: Perdón, con la,
2: pero
1: la
2: bueno.
1: Leona.
2: Tuvo que pagar por la hermana, ni la mencionó, pero dijo, yo considero que Messi es lo máximo.
1: No, es que tuvo que poner las redes sociales, cerrarla. Es mejor, me equivoqué.
2: Sí,
1: me pasé
2: cual.
1: Tres pueblos, dije algo que no tenía que decir, porque la verdad soy una conchuda y pienso así, pero decir que te operaron, que te sacaron de contexto y que dijiste una verdad que incomoda, ¿cuál sería la verdad que incomoda? Que nosotras nos hicimos a pulmón y vos te pensás que al presidente de los argentinos o al gobierno, y no es por defenderlo, le chupa un huevo que vos te tengas que pagar el pasaje en avión, porque tampoco el hockey es un tema de política argentina.
2: No, claro.
1: ¿O no?
3: Sí.
2: Es una cuestión casi, te diría, de mercado. Cada uno mueve un mercado particular. El del fútbol es un mercado global y la selección argentina. Y Messi es la figura más grande de los últimos 20 años de la historia.
1: Yo no conozco jugadores de hockey de otros países, si no es por subestimarlos. Claro. Si conozco a Mbappé, a Lamine Yamal, o sea, sí, los jugadores de fútbol son estrellas, pero no son estrellas porque ellos se empecinan o los pagan al pedo, porque se lo deben merecer por lo que generan, lo que gestionan. O sea, yo ni sabía que había sido el Mundial de Hockey. Y cuando juegan el Mundial de Fútbol, seas del país que sea, se para el mundo.
2: Sí, sí, no podés ignorar.
3: Sí, sí, es la popularidad.
1: Entonces, es una tarada en meterse con Messi. Tendrían que haber agradecido que nuestro mayor ídolo del deporte le mande un saludo a las leonas campeonas.
2: Sí, sí, sí.
1: Una
2: sí,
1: resentida con el flequillo peroncho. Y ahora dice que
2: cuarto,
1: lo operaron.
2: Cuarto argumento.
1: Claro, el flequillo.
2: Cuarto de demostración.
1: Cero pera. Y creo que Bengolini le hizo una nota para bancarla.
2: Quinto.
1: Flequillo, nota con Bengolina, opereta, sacada de contexto y verdades que incomodan. Amor, sos peroncha sin solución.
2: Cosa juzgada.
1: Y seguramente debe ser amiga de Ofelia. Bueno. ¿Cómo
2: el
1: cayó
2: starter,
1: Felipe?
2: No la veo Ofelia jugando al hockey.
1: No, con las uñas largas, amor. Imagínate. ¿Cómo se limpiará el culo? Bueno,
2: qué buena pregunta.
1: La palabra de Real sobre la muerte de Chiche. ¿Qué dijo Real?
3: ¿El Real dijo
1: con Chicha?
3: En realidad, a ver, dio su opinión con respecto a por
1: Real
3: qué
1: está,
3: Chiche.
1: Pasa que hágame acordar de lo de Real y Tinelli.
3: Porque Real lo llevó hacia un terreno político, indefectiblemente. ¿Viste cuando hay alguien que todo lo pasa por el filtro de la política? Que
1: bueno,
3: en algunos casos
1: peroncho
3: puede suceder, en algunos casos no. Pero lo que cuestionó Jorge Real fue esta idea de aplaudir a Chiche o admirar a Chiche porque básicamente trabajó hasta el último día. Y eso es donde a Real le hacía ruido. Pero cuando uno lo escucha, ya lo lleva hacia un lado más político, intentando hilar eso con pegarle una patada al gobierno actual. Ahí escuchamos lo que dice, lo que dijo Jorge Real sobre la muerte de Chiche Helm.
4: Reivindico a Chiche con todo, con lo bueno y con lo malo. Lo que hoy hablaba con los chicos, recién estaban todos parados ahí, yo le decía, no romanticemos, porque se romantiza en estas horas, Chiche se murió laburando. Y la verdad que no es una buena muerte esa. ¿Y saben por qué se murió laburando? Porque necesitaba la guita.
5: Por supuesto.
4: Porque lo romantizan y parece que Chiche estaba hecho y que iba a laburar porque lo necesitaba como una cosa que voy a hacer. No, tenía que salir de la clínica e ir con la clínica e ir corriendo al estudio porque vivía al día.
5: Y porque ayuda
4: a los 80 años, Chiche tendría que estar disfrutando de los nietos, de los hijos, homenajeándolo. Uh-huh. No romanticemos más. Si yo, colega, dicen, tenés tres laburos por día, ¿cuál es el problema? Hay que romperse el culo, qué sé yo. No, muchacho, a cierta edad tenés todo el derecho al mundo a descansar, a estar con tu familia, a recoger los frutos de lo que lo vi entrando en silla de ruedas, hablando él, por ahí me tienen que cortar las piernas. ¿Vos te parece?
5: Casi no podía.
3: Bueno, por un lado.
1: ¿Pero qué tiene que ver el gobierno con esto?
2: No, para mí medio que está diciendo un disparate.
3: Para mí está queriendo instalar esa idea de, bueno, la gente ahora tiene que tener varios trabajos para llegar a fin de mes. Yo lo puedo hilar con
1: fue
3: eso.
1: Fue siempre un mal administrador de su dinero, igual que lo era la nata.
2: Pero además, digo, esa idea de que si él no
1: hubiera estado igual de pobre con un gobierno kirchnerista,
2: pero
1: no
2: además
1: tenía
2: eso
1: mango,
2: de que lo operaban
1: todo
2: y al día siguiente fue a laburar porque si no, no cobraba.
1: Es mentira.
2: Es ridículo, no hiciste el menor análisis.
3: Muy precarizado.
1: Un rapi, tenía una mega casa, vivía bien. Lo que pasa es que era un tipo, primero, un workaholic. Y segundo, que toda la guita la invirtió en portales, en periódicos, en proyectos, en radios, que por ahí no le fue tan bien. De hecho, hay mucha gente quejándose de que no cobraba el sueldo, que no les pagaron, sí, la mala granata se fue mal, que pagaba poco. Mi productor ejecutivo, el oso Gastón, fue 21 años trabajando con Chiche. Y todavía trabajaba con Chiche freelance. Lo ama, ya estaba destrozado como si fuera un padre.
2: Pobre.
1: Y le dije, ¿a vos te pagaba bien? Me dijo, cuando él estaba bien y tenía plata, pagaba bien. Después dejó de pagar bien,
2: claro,
1: pero porque no le volvía. No, pero estaba precarizado. Y para mí, que lo dijimos, y no es por defender a nadie, él iba a laburar porque quería.
2: Obviamente,
3: claro,
2: pero
3: por eso.
2: Esa idea de que cada cosa es un síntoma que te demuestra que la situación es dramática.
1: Igual la situación es dramática.
2: Desde ya, pero no.
1: Pero ya era
2: dramática. No tenés que ir a buscar.
3: Pero no sé si
2: Chiche,
3: claro, que viviera el día o que no estuviera hecho, no significaba que esto, si faltaba un día, perdía el trabajo.
1: Aparte, Real está que Susana le molesta que esté en Uruguay y no pague impuestos, que cada uno hace lo que se le canta el orto a la vela, como está harta de que la fanen con los impuestos, se fue a Uruguay, se dio de baja de acá, porque el impuesto al rico es tremendo, chicos, que el que pusieron los kirchneristas. A Susana la manda a laburar y le molesta que viva en Uruguay. A Chiche lo manda a no laburar. No,
2: sí, sí,
1: estaba precarizado. Claro. ¿Por qué Susana con 80
2: edad,
1: tiene
2: además
1: que laburar y Chiche con 81 no? O sea, estamos todos locos. Cada uno hace lo que se le canta a la garompa. Susana, en este país, es millonaria, amor, con gobierno, no gobierno, porque laburó, la juntó y no sé qué, y Chiche se la gastó. Como le pasó a la Nata.
4: Sí.
1: En la familia de la Nata están peleándose por una casa y un departamento, pero la Nata no dejó más que eso. Claro. Y un tipo que ganó una fortuna. Pero también puso un periódico que se fundió.
2: Sí.
1: En un momento se fue a hacer un proyecto a Miami que le fue mal, invirtió todo en esa cosa del documental. La Nata era un tipo que compraba arte y el arte es carísimo y después no tiene valor de reventa.
2: Claro.
1: Hasta que pasen 2000 años que se muere el artista.
4: Claro.
1: Porque él compraba arte joven argentino y otros tantos. Y gastó mucho en relojes, era un bon vivant la Nata. Se iba a Nueva York y se alquilaba una limusine. Vivió como quiso, está bien. La guita, la laburás, gastatela. Y ahora están luchando por dos departamentos. Están re complicados con el departamento donde él vivía, porque ya no pagan ni las expensas, ni la luz, ni nada, porque no tienen para mantenerlo.
2: Claro.
1: Porque ahí el que laburaba era la Nata.
2: Claro, claro, claro.
1: ¿Viste? Hay un quilombo con la herencia. Que el otro día vi que... voy a escribirle a Albita para que me cuente en qué situación está, porque creo que las chicas... le ofrecen, quieren quedarse con la casa de Punta del Este y limpiarla de la casa de Punta del Este, y lamentablemente se casó. Y le dice, yo sí soy Elvita, que me dijiste chorra y me subiste las filmaciones.
4: La mitad
1: de la casa de Punta del Este te la peleo hasta la muerte, aunque no la necesite.
4: Encima abogada.
1: Y
4: o
1: encima
4: sea que
1: abogada.
4: No.
1: Pero me parece que manda a laburar a Susana con 80 y dice que Chiche Helmut estaba precarizado con 81. No tiene razón, Jorge. No, claro. Porque aparte él cuántos años tiene y sigue laburando.
2: Sí, bueno,
1: y tiene problemas de corazón. Y cada vez que estuvo grave o enfermo, lo operaron, tuvo que seguir laburando, como todo.
4: No, es que aparte el periodismo es un oficio en el que se labura, digamos, no es que esos contadores.
1: Se murió laburando, Grondona, o sea, labura. Sí,
2: lo que no quita que es cierto que la situación económica tiene mucha gente colgada del pincel.
1: Chicos, sí.
2: Pero es otro tema.
1: Sí, ellos están con el tema de la inflación, están con el tema de la macro, lo voy a decir todo el tiempo, la microeconomía. No se reactivó y yo considero que este gobierno, o sobre todo Milei, que es un tipo muy particular de número frío, economista, matemático, está tratando el país como una empresa, como un número, ¿viste? Y no está mirando a las personas que hay en el medio. Estamos atravesados por la violencia, cada vez cierra más. O sea, todo lo que es una pequeña y mediana empresa está fundida y cierra. Las grandes, que no están bien económicamente, las sostienen porque los dueños son ricos y pueden...
2: Sí.
1: Sostener, pero vos lo decís, la gente con los sueldos que tienen no llega a fin de mes.
4: Sí.
1: Los jubilados, o sea, la situación es crítica, pero creo que Chiche no se murió por la situación.
2: No, creo yo.
4: Son discusiones distintas, no tiene nada que ver una cosa con
1: la otra.
4: Pero
1: sí, para mí Milei no está mirando a las personas. En algo tenés que transar, no puedes sacar todos los subsidios, no puedes sacar los medicamentos del PAMI, no le podés sacar a los chicos con discapacidad, sobre todo los que no tienen recursos, la medicación, los tratamientos. Sinceramente, el gobierno kirchnerista regaló subsidios a la loco, ¿viste? La embarazada, no embarazada, la heladera, era ya un delirio. Pero fíjate que Macri, que es de derecha, muchas cosas las dejó.
2: Sí, yo creo que hay dos temas acá, porque por ejemplo la UH está muy alta, o sea, la precariedad extrema está cubierta por una asignación universal que está más alta que nunca. Yo creo que el problema es que no arranca la economía. Entonces hay sectores medios que la economía no le está generando el movimiento que debe generar. Está todo parado ahí, la inflación bajó, qué sé yo, pero, ¿viste?
4: Si no activa la cosa.
2: La foto te agarró con
1: la inflación bajó, pero la gente no gana más dinero, entonces... Los precios quedaron ahí y sí, no se actualizó nada. ¿A vos te alcanza la guita?
2: No me alcanza, bueno. Pero lo que quiero decir es que no me parece que sea un tema de insensibilidad con las ayudas, porque eso me parece que para los sectores más necesitados está. Que me parece un problema de actividad.
1: Para mí,
2: que están tan preocupados.
1: Igual para mí Milei es insensible. Los kirchneristas eran unos hijos de puta chorro de mierda.
2: Sí, pero más allá de la personalidad...
1: Yo no quiero que vuelvan.
2: Más allá de la personalidad de él, digamos, las medidas tienden a frenar el dólar, frenar la inflación...
1: Eso es verdad.
2: Y congelar la economía. El costo que tiene congelar la economía es que quedó todo paralizado en un lugar que la gente no
1: alcanza. Están cerrando todos los negocios.
2: Sí.
1: Los emprendedores están desesperados.
4: En los shoppings se empieza a ver, ¿viste? Y el otro día hablaban de toda la zona de Cabildo y Juramento, Santa Fe, también, donde el alquiler de un local es ridículamente elevado. Pero se empieza a ver cada vez más, ¿viste? El local vacío. Yo creo que había mucha gente que estaba ahí. Y
1: igual,
4: que ante algunas medidas te caes.
1: El gobierno anterior era el monumento a la corrupción. Vaciaron las cajas del PAMI, vaciaron las cajas de la jubilación. Fíjate que un boludo pelele como Insaurralde tenía 20 millones o 10 millones de dólares en efectivo, cambio chico en el vestidor, lo que habrán afanado los de arriba.
4: Traslada eso
1: todo
4: a alguien que tenía poder.
1: ¿Me entendés? Pero bueno, a mí, cuando empezó, yo estaba ilusionada, bajó la inflación, bancaron el dólar... pero no se reactiva la economía. La calle se ve muy triste y cada vez hay más violencia porque salen a afanar descaradamente porque no tienen para comer. Y no les estoy justificando. La inseguridad es el resultado de una mala economía.
2: En muchos casos es así.
3: El tema es que uno parece que siempre nos vamos de un extremo al otro en este país, ¿viste? Nunca podemos como transitar.
1: ¿Qué va a pasar el año que viene?
2: Depende de eso. Depende, ¿qué pensás? Depende de que se reactive la economía.
3: Sí, de la billetera.
1: ¿Y acá el año que viene la van a reactivar?
2: Si supiera, si tuviera la respuesta.
1: ¿Qué pensás?
2: No, tengo esperanza, pero igual, no tengo conocimiento.
1: Y por ahora son estos libertarios y bueno, los kirchneristas, ¿a quién tienen para poner?
2: Nada.
1: Kicillof. ¿Y va a haber una tercera fuerza que venga nunca o alguien funciona, que se asocie?
2: Nunca funciona la tercera fuerza.
1: O sea, el PRO no va a reactivarse.
2: No, el PRO se va a terminar. Va a terminar enfrentado los dos polos. ¿Querés que vuelva el kirchnerismo o votanos
1: a... Hay mucha gente que habla de gente como, como Daniel Haddad, ¿viste? Que se empezó a sonar el nombre, sí, que lo estaban midiendo.
2: No, él se tiró y no, me parece que no había agua. Goebel antes.
3: ¿Te acordás?
1: Lo de Goebel, sí. Impresentable.
3: Sí. Igual hoy Banco las encuestas... El otro día creo que lo comentaban acá. Dan como ante un balotaje o escenarios similares, le dan una ventaja a Milei.
2: Todavía sí.
3: Todavía tiene es que como
1: gente,
3: esa
1: no, igualmente, a pesar de todo, la gente no quiere que vuelva el kirchnerismo. Claro. Hemos vivido muy mal.
2: Es que lo que pasa es que a medida que pasa, se acerca el momento de las elecciones, se empieza a polarizar de nuevo.
1: Aparte, imagínate que te quede el presidente Kicillof y la mano derecha sea Máximo Kirchner. Corchazo.
2: O la mano derecha o la mano izquierda boicoteándolo, porque esa es otra posibilidad.
1: Claro, también. Como hicieron con Alberto Fernández.
2: Claro.
1: Que lo puso Cristina y después lo dejaron solo y le tiraron la bomba.
2: Hoy por hoy se están tirando.
3: Bueno, Alberto Fernández nos habló hace poco en una entrevista. Creo que ayer lo pasó.
1: Yo no
3: Majul,
1: sé cómo tiene el tupé de seguir hablando.
3: Dijo, criticó a Milei.
2: ¿Con quién estuvo hablando?
3: ¿Qué lugar habló? Sí, escuché los cortes de Alberto nomás.
1: No, te juro, no sé cómo tiene el tupé de seguir hablando. Posta.
3: Este país, la memoria.
1: No, es tremendo. Te juro. Tremendo. Estábamos hablando de... se me fue.
2: Ah, déjame contar una cosita. Que
1: lo
2: me
1: de
2: gusta.
1: Real y Chiche, ya está. Contame lo que quieras.
2: Me escribe Laura.
1: Sí.
2: Uh-huh. Hola. El invierno pasado me ganó un caloventor. Sí. Fui a buscarlo con mi bebé de acogimiento.
1: ¡Ay, me acuerdo! Sí. Me acuerdo.
2: Quería contarles que ya falta poco para que ella tenga su familia definitiva. La están por adoptar. Se llevará parte de nuestra familia y parte de ustedes, ya que compartimos las tardes con ustedes. También se irá con su caloventor.
1: Me acuerdo que nos había pedido
2: gracias
1: el caloventor, que a nosotros no nos gusta mucho la demagogia, pero cuando escuchamos que tenía un bebé de acogida y necesitaba un caloventor para el bebé, se lo dimos. Y vino con el bebé, me acuerdo patente de ella. Y qué duro debe ser, primero la bondad absoluta de tener gente, o sea, chicos en tránsito o de acogida, hasta que son adoptados, entiendo, uh-huh. Lo encuentran una familia, que los tienen un año, dos, los cuidan, los aman. Después, qué duro debe ser el despegue, porque el chico se encariña y vos también.
2: Tremendo.
1: Te digo que esas mujeres o esos hombres o esas familias son para mí de una bondad indescriptible se tienen merecido todo, porque... Es amor por amor.
2: No, es un corazón.
1: Aparte de una señora que no es que le sobraba. Era duro tenerlo. Y al chico hay que darle de comer, cuidarlo, llevarlo al colegio, pagarle todo.
2: Además se las ingenió para conseguir un caloventor, ¿viste?
1: En el juego,
2: tiró.
1: Te mando un beso enorme. Y ojalá el niño... Eso como es. Ella después lo sigue viendo. ¿Tenés visitas o te borran?
2: Yo creo que no. Me parece que está recomendado que lo sigan.
1: Claro, porque el despegue debe ser brutal.
2: Pero no es un dato, ¿eh?
1: Es una opinión, lo que pensás.
3: Y pasa que para el chico es como también toda una transición y a veces tomar un poquito de distancia ayuda a que el nuevo vínculo se establezca. Pero yo creo que cada caso ahí es un mundo.
2: Uh-huh. Sí,
1: duro.
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8: Es la hora 17:29 minutos.
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8: La temperatura, 23 grados, 4 décimas. La humedad, 94%.
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0: Cita del Papa y analiza declarar feriado. El Ejecutivo espera conocer la agenda oficial de la visita papal para definir si habrá feriado o asueto durante su estadía en el país. La decisión será evaluada en una nueva reunión con representantes de la Iglesia. Un perito desvinculó a Kosachov por la muerte de Maradona y aseguró que su medicación no era cardiotóxica. El especialista declaró ante el tribunal y sostuvo que los medicamentos indicados por la psiquiatra no podían provocar toxicidad cardíaca. Su testimonio podría favorecer la estrategia de defensa de la profesional acusada por la muerte del ídolo.
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0: Cuando pasaron 32 minutos de las 5 de la tarde, 19 grados 7 décimas es la temperatura en la ciudad, 41 el porcentaje de humedad. El viento es moderado, la visibilidad óptima y el cielo no tiene nubes.
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a Mika pasando con Relax por Yanina 107.9. 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

0: Giro sorpresivo en la carrera de Mauro Icardi, dice.
1: Está en la casa sentado.
0: El nuevo destino europeo y los tres equipos que no sé qué. A ver, estoy abriendo ahora. Bueno, un disparate, no pasa nada. Pasan los días. Digo, en algún momento, los tres equipos que pujan por su ficha. O sea, cada día si es una noticia nueva.
2: Con todo el amor del mundo que no sé para qué lo hace. O sea, cuando sos periodista hay que ser objetivo, porque queda muy del lado ahí parado. Si está empujando por él, ¿por qué cerró el libro de pases si no está en ningún lado, chico?
0: Mauro Icardi analiza dos ofertas de la Liga Griega para continuar su carrera como futbolista. Bueno.
2: No me pienso meter con los equipos griegos para que no me ataquen esas
3: cosas. Sí, la hinchada
2: ya
3: de
2: Ya me
3: él,
2: atacó ¿viste? El Rayo Vallecano y los
0: Digo,
2: Pitanos.
0: En algún momento...
2: Ay, voy a Madrid. Ay, chicos, ¿a qué pasaje para Madrid? Haceme acordar. Ya está, lo emitió. Hotel, pasaje.
0: Listo. No tiene retorno.
2: Espero al Rayo Vallecano para tomar un tinto de verano.
0: Sí, ahí va. Te van a ir a recibir.
3: Chocolate con churro.
0: Con felicidad.
2: Amor.
0: No, lo que te decía es, en algún momento, segura, yo no creo que la carrera de Icardi
2: para
0: termine acá. En algún momento va a arreglar
2: pero está
0: con
2: complicada.
0: Alguien. Pero, digo, y en ese momento van a decir, ah, vieron que tenía club, claro. Pero cada vez, digo, además va bajando la
3: Aparte,
0: la
3: ¿cuánto
0: exigencia?
3: Puede llegar a arreglar? Porque cada vez nos alejamos más de los 5 millones del Galatasaray.
2: Digo, obvio. Aparte dicen que no le están Liga ofreciendo. Griega, dicen no que es... él está buscando. Porque si no ya... A ver...
0: Digo, la noticia
2: ya
0: ayer...
2: sería como todo lo... ¿cómo se llama? Enzo Fernández, que lo compró el Manchester City. O sea, los jugadores tenían ofertas, a Tagliafico se le cayó, Julián Álvarez se quiso ir y no se fue. Ahora que cerró el libro de pases, ya pasó una semana de que cerró y sí, él sigue en la casa.
0: Sí, sí. Pero además, vos pensás que hace, no sé, 2 meses que estás sin club. Un mes y medio, no me acuerdo.
2: Cuando arrancó, no, un montón.
0: 2 meses.
2: Ah, no, más.
0: 2 meses.
2: Junio, julio y agosto, 3 para mí, cuando terminó. O sea, cuando empezó el Mundial, que duró casi 2 meses.
0: Sí.
2: Y ya pasó todo agosto. No, ya pasó. No, junio, julio, agosto y septiembre.
0: Sí, todo junio no creo, ¿eh? Porque.
2: Bueno, pero para mí, 2 meses y medio.
0: 2 meses y medio, 3 meses.
2: Es mucho parado.
0: No tiene club.
2: No entrenó.
0: No entrenó profesionalmente. Y ahora me estuve fijando.
2: Eso es no conocer de fútbol, habría que decirlo.
0: La Liga Española está en la cuarta fecha, la italiana en la tercera, la Premier en la cuarta fecha, la Liga Española en la tercera. Todos van a jugar este fin de semana, la cuarta, la quinta fecha. Argentina está entrando en la novena fecha. O sea, los campeonatos avanzan y vos si no tenés club, no tenés, pasa el tiempo y no tenés un entrenamiento profesional con un preparador físico de un club, entrenando con compañeros. No estás así.
2: Porque, por ejemplo,
0: por más que vayas al gimnasio.
2: Enzo Fernández, que lo quería comprar el Manchester, hasta el último día post-mundial entrenó en el equipo anterior.
0: El City.
2: Julián Álvarez, Tagliafico, que al final se le cayó la venta y todo. Y no sé, McAllister dicen que lo van a dejar, pero hay varios. Y también entró uno, el Atlético de Madrid. ¿Cómo se llama el que entró?
0: Cuti Romero.
2: Cuti Romero, claro. Que es el apoyo moral de Julián. Todos esos no es que estaban en la casa para cerrar un equipo. Seguían entrenando, jugando y concentrando en sus equipos y en actividad pasan de un equipo al otro. Pero Mauro hace dos meses y medio que no entrena. Sí, entrenará en el gimnasio de la casa, pero no es lo mismo que estar con un equipo. ¿Sabés lo que le va a costar? Es joven, es un atleta, juega muy bien al fútbol, pero cuando llegas al equipo que ya está entrenado y está en temporada, te cuesta un huevo.
0: No, pero a mí me parece increíble. Dice que el Olympiacos y el PAOK Salonica son los que están disputando.
3: La puja ahí.
0: Digo, dos equipos griegos. Que es cada vez más bajo el nivel de la.
2: Es con él que dijo
0: cosas.
2: Que eran bajos, ¿eh? Los equipos griegos. Yo ¡Aguante, Grecia! ¡Aguante, Grecia!
0: Si te pones a los griegos ni te enterás, no te das cuenta de nada.
2: No, pues siempre hay un hijo de puta que te hace que te enteres.
0: Bueno, la nota es toda una cosa de como que estás estudiando las ofertas, qué sé yo, pero lo cierto es que el pescado sin vender, con todo.
3: Ahora, sería una cosa muy loca que hasta acá hubiera llegado su carrera deportiva.
0: Pero es que le estamos...
2: Vos lo tenés con eso. Yo tengo una... Hay algo a mí que me dice que no sé si va a volver a jugar.
0: Pero es un pecado, digamos.
3: Sería un adiós.
2: Tendría que hacer, para mí, que no lo va a tener nunca, una autocrítica y decir, se me fue la mano, como dicen los chicos, se me fue larga con el Instagram, con los escándalos, con la chica, con los perros, con putear periodistas. Se le fue larga.
0: Y te recuerdo que su pareja también suspendió su carrera.
3: Sí.
2: Y lo mismo había hecho Wanda cuando está con él. Se ve que él las hace dejar la carrera. Y el papel triste cuando muestran las imágenes de ella entrando a la cancha con el Galatasaray, desfilando. me da como cringe ahora, justo están pasando el video en YouTube, ella caminando emocionada ahí, era sí. Como el sueño de la Cenicienta que quería agarrar y

0: Botinera, me da una cosa.
1: Sí, sí.
0: Porque no es como cuando ves, no sé, a la mujer de Tagliafica o de Messi que los acompañan porque hace 40 años que lo claro. ven al fútbol, vieron cada gol, cada
1: de
0: pase.
1: Ella
0: está como diciendo, estoy desfilando por la pasarela de un equipo de fútbol. Me da vergüenza.
2: La botinera más de carrera más, corta en la historia.
1: Muy insólita esta historia. Yo cada vez me sorprendo más.
0: Es insólito todo, que le termina
1: pero
0: con la que fue su
1: el...
0: amante, que le decía moncha y que ella no le importa.
1: O sea, había el titular de esto de. Era como giro sorpresivo.
0: No, ningún giro. El giro sorpresivo es que no tiene equipo.
2: El giro sorpresivo sería que gane más de dos palos.
0: ¿Qué
2: ya
0: es
2: este
0: esto
2: punto?
0: De que un familiar de Mauro Icardi se postula para Masterchef? Ah. Siempre puede ser peor la historia.
2: Sí, pero en este caso es una sobrina pobre. Carga con bueno, el ser sobrina de... Pero es una chica muy, muy joven que se postula, Aldana Icardi. Tenemos, creo, el video... que se postula para el Masterchef, pero es chiquita. Entonces entendemos que se está postulando para el kit. Ahí si querés
3: Hola,
2: lo vemos.
3: Soy Isabela, tengo 13 años, vivo en Rosario con mis papás y mis tres hermanos. Y me gustaría entrar a Masterchef porque me apasiona el mundo de la cocina y la pastelería.
0: ¡Qué divina! Mirá las tortas que
3: siento
0: hizo. Matanos
3: una. Me gustaría ir experimentando con nuevas recetas e ingredientes, tanto dulces como salados. Y me haría muy feliz entrar a Masterchef Junior.
2: Bueno, esto es lo que sube.
0: ¿En el video dice que es pariente de él o no lo dice?
2: No lo dice. Esto lo sube en su cuenta Aldana Icardi.
0: Claro,
2: Aldana Icardi, entendemos que, bueno, Isabela es menor, tiene 13 años, es chiquita, pero bueno, tiene como ahí la ilusión de poder entrar en Masterchef y por eso se postula. Está bien, digamos, tiene como...
0: Está bien, me parece bien. Y me gusta que no use, en el video no diga que es la sobrina de Icardi.
2: Claro,
0: acá hay uno que yo amo a los oyentes. Gonza dice, aguante tu tía Minina. ¿Cómo te acordás que mi tía se llama Minina? ¿Se acuerda que alguna vez conté? Claro, porque mi tía Minina, la hermana de mi papá, se casó con un griego, se fue a vivir a Estados Unidos. Ya, aparte pone, se casó con el griego Leonardo Po. Es verdad. O sea, con el apellido del griego, que era el marido de mi tía Minina. Y
1: porque
0: yo tengo
1: Dora,
0: dos primos
1: que el biógrafo.
0: ¿Cómo te acordás de eso, Gonzalo? Te rompí la cabeza. Yo tengo dos primos griegos, que uno, acordate, que era modelo de Calvin Klein y yo iba por la calle de la Quinta Avenida y lo veía. Nunca más los vi a los chicos esos, ni sé. Pues mi Nina palmó, el griego palmó, pero ¿cómo se acuerdan los oyentes de todas mis anécdotas?
2: Por ahí, amo. Alguno es hincha de estos clubes.
0: Bueno, ojalá Aldana era...
2: Isabela
0: Icardi,
2: que es la hija de Alana,
0: me gusta.
1: Me dice Laura, de la familia de acogida, que si la familia lo permite, la van a seguir viendo.
2: Ah,
0: está bien.
2: Claro, la decisión está
0: ojalá que sí.
1: Sí.
0: Ojalá que sea. Son vínculos que no hay que, que hay que romper. Acá dice Manu, el ex de Zoe Bogach. Para mí es al revés. Zoe es la ex de Manu, el chico que salió Gran Hermano. Se separó de Lola, era la novia.
2: Se separó de Lola,
0: y eso merecía un comunicado. El comunicado me seca la cola.
2: Sí, esto es durísimo. Una cosa que no vimos venir. Bueno, Lola, el apellido, ¿cómo es? Zeus.
0: Aguante la placa negra mía, quilombera, sí. Pero no el
2: en
0: comunicado.
2: Realidad,
0: un día voy a comunicar que me separé de Diego, pero lo voy a comunicar a los gritos con un megáfono.
1: Claro,
2: acá
1: una
2: hubo un movimiento a traición, porque el comunicado fue de Lola.
0: Claro.
2: No fue algo hablado previamente, fue de Lola y escribió en sus redes sociales.
0: Yo ni sabía quién era Lola.
2: Lo mató. Quería contarles que decidí ponerle fin al vínculo que tenía con Manuel.
0: Ah, decidí.
2: Ya está.
0: Dolor
2: ya está.
0: País. La gente dijo, la puta, Lola y Manuel se separaron.
2: Hoy siento que necesito ponerme
4: en el último evento de la casa, entraron juntitos, toda la parafernalia,
0: si no
4: les dura nada.
0: Cada vez lo ve menos gente, te lo perdiste.
4: No, che, se casen.
0: Popstar 7 puntos hizo, ¿no?
4: Ah,
2: 7.
0: Para.
4: Fueron en dúos ayer.
0: 7,
4: ayer
0: 4.
4: Hubo cosas muy lindas y cosas muy feas.
0: Y el Gran Hermano, 11. Ya es un festejo, 11 y pico. Pero
1: 11
0: que puntos.
4: Y se fue Luana.
0: Sí, siempre fragmentado.
4: Y se fue Luana. Era la última que quedaba
0: es
4: que no había salido todavía de la
0: Charlotte
4: casa.
0: Charlotte quedó, Sol
4: y Shipio.
0: Y Shipio. Quiero que gane Charlotte. ¿Para vos va a ganar Sol?
4: Para mí va a ganar Shipio.
0: Bueno. Y la chilena Pincoya fue a Chile y nos hizo verga la producción de Gran Hermano.
4: Mierda.
0: Bueno, terminame libre pensadora Luna, que le comunicó al mundo que cortó con Manu. Dolor
2: bueno,
0: país.
2: Hoy siento que necesito ponerme en primer lugar. Priorizarme y elegir lo que me hace bien. Bueno, para mí le está pegando una patada en el culo y aparte le está tirando ella a él.
0: No, por eso, ella a él.
2: Sentirme bien. Me quedo con todos los lugares comunes. Les agradezco acá le agradece al fandom. Les agradezco mucho a ustedes por todo el cariño que me dan todos los días.
0: Y no sabemos el motivo de la ruptura, ¿no?
2: No sabemos, pero él se enojó, claro, porque de golpe, vos te enterás. Dice el celular, a ver en qué anda mi novia. Ah, no tengo más novia.
0: Ah, o sea, entonces, él se enteró del corte.
2: Él parece que lo que el corte parece fue medio por WhatsApp, fue una cosa ahí medio distante. Y él escribe, hola, sinceramente no le veo mucho sentido a este comunicado, porque no éramos pareja formal. Es decir, nunca llegamos a ser novios.
1: Es muy bueno.
2: Pero quería comentarles que ya no estamos más juntos con Lola. Pasa que ella te cantó Pri ella.
0: Claro.
2: Ese es el tema, llegaste
0: bueno,
2: tarde.
0: Y de eso, ¿quién se subió a esto?
4: Sí, claro.
0: Que dé luz y entra. Los tweets de ayer me di cuenta que la piba está más tronada de lo que me imagino. De la nada, de ver esto, que es la historia de Manu con Lola, y que ya pasó. Sí. Ahora, qué grasada subir un comunicado con una foto de un BMW, guácala, porque él sube...
2: Porque él sube
0: el comunicado de él está en un BMW y muestra el volante que es BMW. Porque no éramos pareja formal, es decir, nunca llegamos a ser novios. Ella va comentando lo que él dice en Twitter. Ah,
2: el react.
0: Pero la presentaba... Escuché el reproche. Ah, pero la presentabas a toda tu familia, la llevabas todos los findes a tu casa y le regalabas flores. Entonces, ¿qué era? ¿Y a vos qué carajo te importa?
4: Claro.
0: Después, ahora le hace esa aclaración a todas. ¡Forro! Yo no festejo separaciones, festejo una vez más, la vida me confirma que yo nunca estuve equivocada. Esta chica, posta.
2: No está bien.
0: Él va a seguir teniendo pareja, se va, y no es por defenderlo, se va a separar de una, de la otra. ¿Y por qué, verga? A ver... Si él quiere que la relación no sea formal y no sea la novia oficial y tiene ganas de regalarle flores y llevarla a comer con toda la familia, forra, ¿a vos qué carajo te importa? Hoy hablé con Manu, no le pregunté por la separación porque me chupa un reverendo huevo. Mm. Me escribió él para contarme, no solo por este tweet, le va a iniciar, y no lo veo mal, alguna acción, no sé si una cautelar o una demanda penal, Por injurias, no quiere plata, nada, lo único que quiere es callarla, porque hay un, mira, él siente que hay un hostigamiento constante, porque es verdad, le reaccionó todo en contra, dijo que él era homofóbico, que le pegaba al hermano gay, que se acuerdan que eso, el hermano salió a decir que no, que, a ver, él me dice, es verdad, me encontró mensajes, cortamos por eso, pero si yo voy a tener que pagar una eternidad en la vida, porque tuve un mensaje con otra mina, mientras estaba de novia, chicos, le puede pasar a cualquiera. Mm. Ya está, eran pendejos, no dio, la contaste, pero ya está, que lo suelte.
2: Sí, sí.
0: Él lo único que quiere es que no me nombre más o que se retracte. Y encima, él tiene todo recopilado, porque la piba se dedica a bardearlo a él. Mm. Sube un comunicado en el BMW, ¿qué te importa?
2: Sí, sí. Aparte ella está en pareja, o sea, está con otro chabón.
0: Qué deprimente, disfrutá. Aparte la llevabas a tu casa, le regalabas flores y la presentabas formalmente y él, y todo reproche.
1: Va todo público, ¿viste?
0: No, y aparte está loca, sí. Y después cuando le contestas o decís algo, se vuelve loco y bueno, y él encontró entre todos los videos y todas las cosas que dijeron de él, ella, hay un video donde ella fue un streaming, donde ella termina confirmando en ese streaming, porque además de todo es boluda, que todo lo que dice es mentira y lo hace para difamarlo. Pero ella sola. No, o sea, si vos vas a difamar a alguien y decir cosas, no vayas a confesar vos sola públicamente que lo estás difamando a propósito.
4: Claro.
0: O sea, es una piba que no le sube agua al tanque bajo ningún punto. No. Igual a ninguno le sube agua al tanque, pero... qué sé yo, me parece...
2: Y aparte no nos permiten a nosotros recuperarnos, porque nosotros creemos en estas parejas, creemos en el amor. Se separan y quedamos huérfanos de esto.
1: Qué dolor,
2: no nos dan margen.
0: Ya saben, a Zoe le molesta que le saque fotos al volante, a Zoe le molesta que lleves le regales flores a tu novia y la lleves, te dice forro, y la palabra guácala es mexicana, Zoe, ahora, ¿no? Porque guácala dice los mexicanos.
4: Yo lo decía cuando era chiquita.
0: Pero es bien de los mexicanos. Otro, siguiendo la línea de Gran Hermano, Yanina Cilli salió de la casa. La amo, Yanina Cilli.
4: La zona Hall.
0: Para mí se tendría... Sí, yo no vi la AMA ayer porque fui a una
1: muy
0: cena.
1: Simpática.
0: Pero ¿qué? Ahí te das cuenta que es una mina rendidora porque Ángel fue la única que llevó.
1: Claro.
0: No la vi, no lo vi. Como estuvo, pero vi recortes. Es bárbara, Yanina.
1: Sí,
0: es bárbara. Se tendría que haber quedado hasta la final para mí. Y se la agarró con Brancatelli,
2: claro, porque en realidad Brancatelli...
0: ¿Te acordás que Brancatelli la hacía mierda?
2: Sí, y dijo, uy, qué desmejorada hoy. Claro, porque no la veía desde los 90 y obviamente el tiempo pasa. No, qué mal que está ahora. Entonces fue crítico con respecto a la imagen y Yanina Cilli contestó esto.
5: A mí, es mi opinión totalmente subjetiva, cuando Santino le dice eso, creo que le tiene que decir, Sí, Santino, discúlpame, no me di cuenta. Mirá, se está quedando pelado. Tiene 40 años, está arruinado. O sea, primero mirate vos, que sos impactante también como estás a los 50 años.
0: Tiene razón en la respuesta, la hizo mierda.
6: ¿Cómo? ¿Es como un susto, Brancatelli?
5: Claro, es impactante verlo.
0: No, pero además...
5: como el impactillo.
0: Igual la banco, es horrible que se metan. Somos minas grandes, es lógico. A mí todos los días que me dicen del cuello, de la cara. ¿Y qué querés? ¿Que tenés 50 y pico de años, 60? ¿Cómo querés estar? ¿Como la de 20? Si estás como la de 20, te dicen operada. Entonces no contentás a nadie. La gente está todo el día hateando. Lo de Brancatelli como comunicador es un espanto que se haya metido. Que aparte, no, chicos, es una bomba.
4: Tiene un lomazo.
0: Es un lomazo, es una mina grande.
4: Una energía.
0: De verdad lo estoy diciendo.
4: Obvio. Se la pasó en la casa dando todo en todo momento. No importaba el horario. Vos veías a la Silly de un lado para el otro. Fue de las que menos estuvo con el culo en el sillón.
2: Estaba muy comprometida. Lejos. Muy comprometida en ser rendidora en Gran Hermano. Sí. En ser funcional
0: encanta,
2: al show.
0: Me cae muy bien.
2: Sí, sí, sí. Para mí fue de las mejores. De esta última tanda fue de las mejores. Pero bueno, y sigue. Y ella tiene ganas. De ganar su lugar en el medio.
0: Esta Pincoya que se volvió a Chile, la verdad, vino acá, se hizo la boluda. Yo la vi en un montón de notas. Son todos unos falsos. La vi en un montón de notas con Georgina, divina. Porque aparte me cayó bien cuando la vi en las notas de Georgina. No era tan agresiva como en la casa.
4: Claro.
0: Fue que la maltrataron, que la producción era una mierda, que este Gran Hermano es un fracaso. Pero bien que estuviste allá dentro vos, parte del fracaso. Sí, sí. Que era la última edición de Gran Hermano, que no iba a volver a estar y que la producción le hizo todo a propósito, que le editaban en contra. Digo, boluda, ¿gritaste o no gritaste? Te peleaste con media casa, porque es verdad, te editan. Mm. Pero las cosas que editan las hiciste.
4: Claro. Sí, totalmente. Pero
2: llegan a levantar el teléfono, ¿te cabe alguna duda que vuelve, sabes cómo?
0: Pero
2: ¿no?
0: Corriendo, rauda. De rodillas, país, que cruza los Andes caminando, sí, para volver. Pero déjense de joder.
4: Bueno, de hecho, durante la edición ella se peleó muy fuerte con Gran Hermano, que fue el momento en el que le dijo, bueno, si vos te querés retirar, este es tu momento. Le abrió la puerta con los cuernos y ella le dijo, no, me voy a quedar porque quiero dar show y de acá me saca la gente. Pero se peleó con todo el mundo, Pinco.
0: Total. Total. Igual a mí las peleas en Gran Hermano. Mira que a mí me gusta pelear, soy confrontativa, pero a mí me es incómodo de ver. Igual, bueno, ya quedan tres. ¿Cuándo termina este domingo
2: o
0: el otro?
2: No termina un lunes, un miércoles, perdón.
0: Pero me quedan dos semanas, ¿cuánto queda?
2: No, creo ya que queda se... una semana. Ya
4: nada.
2: Queda una. En
4: creo
2: el transcurso.
4: Que 14.
2: Esperá,
4: lunes porque... 14 me
0: parece. ¿Y qué,
4: que
0: ¿y qué va a haber en el medio? Porque
2: acá está, perdón.
0: Masterchef empieza el 28 o el 29.
4: Ah.
2: Lunes 14.
0: Hoy hicieron la foto, mi hija hizo la foto para hicieron la foto de MasterChef. Lore hizo con cachete todo para el React.
2: Lunes 14 comienza la gran final. Eso significa lo vamos echando de a poco. Martes 15, íntimo.
0: Va a estar.
2: Eso significa charlamos con el que echamos primero.
0: Me deprime.
2: Miércoles 16, la gran final.
0: Miércoles.
2: Jueves 17, noche de campeonas.
4: Bueno. Claro, para que esté
2: lo
4: en
2: estamos,
4: el piso.
2: Lo estamos estirando porque está, ¿cuánto está midiendo?
0: 11 puntos.
2: Ah, lo están estirando porque es un...
4: No, pero
0: lo que no tiene solución es Popstar, chicos. 7 y pico.
2: Sí.
4: Hay chicas muy buenas.
0: Ojo,
4: ¿hay
0: este
4: nivel?
0: Mi sueño con los famosos tampoco me gusta.
2: Le ponen al zorro a Popstar y le arruinan la vida a Telefe.
0: Sí.
2: Si le ponen el zorro
4: a esa hora. Hay una cosa muy llamativa, es que las pibas no se pueden aprender las letras. Todas se olvidan de las letras.
0: Bueno, chica, ojo, quiere cantar y tener un grupo musical y no sabe las letras.
4: Las consignas son en muy poco tiempo, se tienen que organizar en más o menos en una hora para tener armonías y etcétera, varios, y se tienen que aprender algunas las letras. Pero la gran mayoría de los equipos se olvidan las letras.
2: Pero aparte tenés que estar familiarizado con canciones, se supone que es como un ejercicio que deberían sacar con facilidad.
4: Bueno, lo que
1: se
4: están
1: supone
4: haciendo...
1: que te tiene que gustar la música.
2: Claro, básicamente.
4: Claro, el desafío es que te tiran con un equipo y te dicen, bueno, a vos te toca tal, a vos te toca tal. Hay como unos jueguitos para elegir cuáles son las canciones y medio como a ciegas te toca una canción y vos la tenés que resolver. Ahora, no se aprenden las letras.
0: No,
4: la gran mayoría
0: digo,
4: tienen vaídos.
0: Por eso era un éxito lo de Bandana. Eran pibas que querían algo. Tener un vaído. Si vas a cantar y te vas a olvidar del tema, ahí claro, está difícil.
4: Y a muchos les cuesta bailar y cantar también.
0: Y, bueno, está difícil y está difícil de ver también todo eso. Porque uno quiere
2: la
0: ver
2: gente
0: chicas
2: que lo ve dice
0: canten,
2: que está
0: básicamente,
2: complicado.
0: Claro.
2: Yo digo, ¿qué va a pasar con la segunda parte del negocio? Que es tener la banda, los recitales, los discos, como fue Bandana.
0: No, acá no va a haber negocio. No.
4: Se supone
0: y
4: que
0: encima,
4: ahora...
0: como ya está grabado, no le puedes dar un volantazo.
4: Claro.
1: Claro, ya está, es lo que está, está.
4: Se supone que ahora vendría la parte más interesante donde veríamos a las mejores participantes como resolver distintos desafíos y además ir creciendo, porque ahora viene como la parte de la academia, donde ya están encerradas, va a encerrar, donde ya están con los profesionales que se van encargando de coachearlas mucho más puntillosamente. Vamos a ver si las pibas pueden.
0: Obvio.
4: Ese es el tema también.
0: No van a poder.
2: ¿Qué papelón sería?
0: ¿Qué fue lo que pasó con Angelita Torres en Popstar? Que hay una polémica.
2: Están diciendo
0: que
2: tiene ataques de diva. Que hay mucho divismo por parte de Angela Torres.
0: Sí, creo que lo dijeron en Lama, ¿no?
2: Sí, creo que Pepe lo contó ayer en Lama.
0: Y entró al uso haciéndose la canchera. Me tiene podrida Angela Torres. Ay, no. Harta. Es el complejo por el complejo caminando. El otro día con Tinelli, que se la agarró porque yo en tu programa, y la decís ahora, ¿por qué no lo dijiste en ese momento? Insoportable, porque en todos los programas me criticaban, te criticábamos porque trayectoria, canta bárbaro, pero no sirve para estas cosas porque no tiene humor, todo le parece que es una crítica ensañada. Leí algo como que, no sé si Pepe o Ángel contaron que tenía ahí desde diva, y hoy entró y dijo, ay, yo soy una diva y no sé qué, anoche vi como en LAM... Flaca, bancate la crítica. Cuando estás trabajando en un programa, puede pasar esto.
2: Sí, decían que Nicki Nicole no, con Nicki Nicole la
0: es
2: mejor.
0: Es divina Nicki Nicole. Sí. Y a mí Angelita Torres me cae bien, pero me parece medio infumable.
2: Sí, y bueno.
0: Así no te opinan. Odio, Angelita, porque cuando le dan estos recortes dicen, ay, a mí Janina La Torre, no te odio, eso es un amor, pero me parece infumable. ¿Qué crees que te diga? Bueno. Te molesta todo, ¿no? Te falta algo. A ver, hay una productora que me escribe que debe estar escuchando el programa. Espera. Espera que le voy a poner. No, la pregunta. No, a ver, por. La pregunta.
4: Bueno.
1: Queda en su
2: queda para después.
0: Bueno, casi que nos tenemos que ir. Hoy volvió Mariana, la mamá de Tini, al país. Ella estaba en Miami. Cuando yo hablé con ella, me había contado que iba a venir el otro día. Para mí no vino por la exposición. Una amiga de ella, Marcela, viajó estos días a Miami. Para mí, Marcela viajó para acompañarla y acompañarla de vuelta y que no venga sola en el avión y encarar. Hoy no sé cómo tenían el dato, pues yo no lo sabía. Llegó a Buenos Aires, la gente de Intrusos la fue a buscar y le preguntaron por todo y fue obviamente la no nota porque no contestó.
1: Nada.
0: Para mí es un error. Ella y el papá de Tini debieran contestar y no mandar a este abogado a amedrentar gente y está diciendo el abogado, hay muchos que están con el cuentito de que están cerca de firmar. No, las posiciones están muy alejadas porque están negociando como si ya fuera no fuera el padre, como si fuera...
1: Sí,
0: el representante y estar peleando por 5%, aparte las sociedades están a nombre de él y Tini sigue hablando porque en el último show que dio, creo que era en Monterrey, ¿no es cierto? Que cantó la última vez, terminó en un momento, ella sola está contando y está avalando las informaciones que dimos, al menos yo lo había contado, que Futura, que tristemente está a nombre del padre y Aquiles, su socio, 50-50, dijo, es un show que es absolutamente mío, yo lo escribí entero, creo que el show consta de 120 páginas, porque eso que nosotros vemos, hay un guión, está escrito.
1: Claro.
0: Y hasta las comas escribí, como está diciendo, está ahí en el show, no está a nombre de ella, chicos, no tiene contrato con Futura, porque no es que el padre era el dueño de Futura y le daba un contrato, era como que era todo mancomunado, estaba obligada ella... Claro. No tiene contrato, no está cobrando un sueldo, no sigue viendo guita y está en nombre del padre. Pero ella que está diciendo, mi papá me afanó el show.
1: Claro.
0: Porque saben que si ella quiere Futura, se lo tiene que comprar.
2: No
0: entra en la parte
1: si
0: de división
1: de
0: bienes.
1: La dueña de Futura,
2: un contrato leonino, una situación muy
0: sometimiento.
2: Ni
0: siquiera hay un contrato, pero el padre no puede decir, bueno, sí, la verdad, se lo doy todo. Yo, si fuera el padre, ¿qué hago? Porque lo tenés que comprar, porque si él se lo cede, mañana lo puede reclamar el hermano, la mujer del hermano si se casa, un nieto. Yo se lo vendería en un precio simbólico, $1,000.
4: Claro.
0: Se hace el traspaso y ya está, pero ¿hasta cuándo va a seguir el hombre? ¿Hasta cuándo llega la avidez?
1: Sí.
0: Porque aparte. Si vos lees Twitter a Mariana, que no tiene nada que ver en esto, para mí Mariana, podés reprocharle cosas que ya contará Tini, que vivía como mamá, si se quiere, de estas que se meten en todo y qué sé yo. Ella no juega con la parte de la guita, sí, el enojo de Tini es que la mamá no la está apoyando y está del lado del padre. Digo, ¿hasta cuándo van a seguir con esta guerra y tratando de hacer creer que, ojo con De Paul, la piba es tarada? No, la piba se avivó.
2: Sí.
0: Que no era tarada cuando estaba con ustedes,
1: claro.
0: ¿Entendés?
1: Sí, sí.
0: No sé cómo igual tener una hija que haga Futura y que vos poner la guita a nombre tuyo y de tu socio y no de tu hija.
2: Y que no le pase nada.
0: Además.
2: Ahí, ¿sabés qué?
0: Primero, que va a ser un quilombo la guita y segundo, que le van a echar la culpa a Tini. Sí. El boludo del día te lo hago cortito y lo voy a desarrollar y explayar todo más en ese cupé porque, bueno, nos quedó el programa que se termina. Ayer conté una anécdota maravillosa de Lina Fernández, casada con Costantini, la modelo de Vida en Chupapijas de Millonario, que yo no sabía que iba a agarpar tanto. Se viralizó, me llamó El País. Chicos, no saben las chismes, pero me llamó los vecinos, peluqueros, gente que pasó por la vida, gente del Malva. O sea, nunca me imaginé tanto cuento.
2: Oye, incluso reprodujeron.
0: Es la mina más odiada y oscura del mundo. No. Bueno,
1: claro, porque fue un momento
0: hoy apareció el puto que la acompañaba en esta fiesta, que es un tipo que siempre que ve luz y entra porque le encanta la mediatez, Joel Ledesma, un casi bailarín de TikTok. No se sabe, que un señor que cuando ve música intenta moverse y cree que baila, que del bailando lo echaron por no saber bailar, y cuenta que es verdad lo que yo dije. Que él la enroscó para que la piba me culatee y me descadere, pero él niega que yo la enfrenté. Claro, al puto lo autorizaron decir, hasta que me pegó. O sea, vos sos cómplice de ella. Mira, aparte es tan boludo que llama para decir, yo la sostenía. Si él sabe que me pegó, porque él cuando la larga, se ve que ella le dijo, vamos para allá, ella está. Porque como es una mina oscura y mala y la gente le tiene pánico, yo no le tengo miedo. Yo la enfrenté y ella se cagó toda y vos atrás y se fueron los dos como dos mosquitas. Pero esa parte no la vas a contar. La voy a sostener hasta el día que me muera. Aprendí a bailar. Este chiquito es el mismo que a mí me rogaba para ser bailarín mío en el Bailando y también me rogaba, y tengo los audios, para ser bailarín de Lola en el Bailando. Terminaste bailando con una chupadora de pija de viejo millonario en una pista de baile tratando de descaderarme. Amor, el fracaso hecho persona. Boludo del día, Joel Ledesma. ¡Y hasta acá llegamos! No se pierdan ese cupé hoy.
4: No.
0: Lo quiero. Tengo de todo.
1: El aperitivo.
0: La gente le tiene... O sea, todo el mundo me llamó para decir... Sos la voz del pueblo, todo el mundo le dice, ¿qué te va a hacer? ¿Qué te va a hacer Elina Constantini? Me quiso descaderar y acá estoy, amor. Los quiero, los amo, los espero mañana a las 4 de la tarde, como todos los días, en Yanina 107.9. Y ahora, en una, 58 minutos nada más, en Sálvese Quien Pueda a las 7 por a mí.
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0: 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Pero ¿cómo andan todos por ahí? 9 minutos han pasado desde las 18 en la República. Es jueves.
2: Es verdad. Yes.
0: Ya lo tenemos, ¿eh?
3: Sí, cocinadísimo.
0: Pero claro.
2: Qué lindo día, Calabró.
0: Sí, la verdad sí. Es que está ¿qué temperatura
2: precioso
0: hay?
2: Está. En este momento 19.7. ¿Cómo no vamos a estar contentos?
4: ¿Les puedo pedir que me reciban como me merezco?
2: Mirá que volvió.
4: No, pero porque me dicen
0: lo único que dije es jueves y hay 19 grados 7, dijo Jan. Es
4: casi,
0: todo lo que
4: casi me caigo del avión.
0: Pero lo dice como si hubiéramos hecho 10 minutos de programa, claro, sin mencionarlo.
2: ¿Y ayer qué hicimos? No, hablamos de
0: él.
2: Claro. Vos ayer estabas en Chile laburando y ¿qué hicimos nosotros?
4: De mí.
2: Te imitamos.
4: Ay, yo los extrañé mucho.
2: Dijimos lo que vivía.
0: Hoy en la reunión de producción de Primicia ya te citamos.
4: Ay, la puta.
0: No, porque hablando de lo de Pergolini, no sé, y tiró algo Marcela con Coronel.
4: Ay, la amo,
0: y,
4: la Coronel.
0: Y yo digo, bueno, voy a decir como Guido Záfora, soy tan fabulosa. Se mataron y dijeron, creo que fue Damasia que dijo, ¿quién tuviera la autoestima de Guido Záfora?
4: Se las regalo un poco, le voy a repartir.
0: Gracias, gracias.
4: Pero los extrañé de verdad.
0: ¡Bienvenido, Guido Záfora!
4: Lo que pasa que Marina...
0: Te extrañamos estos días. Sí. Oh.
4: Lo que pasa que Marina clava 5-4 de rating con Pergolini. No, hace un éxito absoluto.
2: ¡Ah, no sabía! ¡No!
0: Es verdad que seguramente si hubiéramos medido 3, me estaban esperando con cuchillo
4: con
0: y tenedor.
4: Con cuchillo y tenedor.
0: Sí, obvio, es verdad. Pero igual, dicho esto, digo, el 5-4 es de él.
4: Hizo 5-4 Marina Calabró con Pergolini. Entrevista exitosa.
0: El promedio ciclo está arriba de 5, así que
4: pero
0: es
4: estuviste
0: así.
4: Muy bien, fue divertida, fue dinámica, hablaron
2: sí,
4: de
2: me
4: todo.
2: Encantó, me encantó.
4: El Tamagotchi, el Barbano, Tamagotchi de... Calabró, el viaje de egresados.
0: Cuando me tira que Barbano es feo.
4: No. Pero aparte...
0: ¿Qué dices, señor?
4: Pero aparte lo tiró, vos viste que lo tiró como medio... Si pasa, pasa.
0: Claro. Sí, pero porque... yo lo estaba escuchando en el camarín.
2: Pero él es. Él
0: y había hecho toda una previa.
4: Porque
0: ustedes vieron el recorte donde me lo dice a mí.
4: Yo vi
0: pero
4: eso.
0: La previa fue más duro. Y yo lo estaba escuchando en el camarín. Y le digo a Rolando: está diciendo que sos feo.
2: Lo preparó para hacer.
4: Ay, pobre Barbano.
0: No, Rolando se mata de risa.
4: Pero será feo para Pergolini.
0: Claro.
4: Porque,
0: obvio.
4: Porque, a ver, ¿cuál es el termómetro de la fealdad o la belleza? No existe.
0: Es absolutamente subjetivo.
4: Depende ustedes podrían hacer la bella y la bestia.
0: Ay, gracias por la parte que me toca. No, igual.
4: Pero la bestia bien,
0: se mata
4: digo.
0: La risa, ¿no? Qué sé yo, no le importa nada. No le aprieta ahí el zapato. ¿Qué pasa?
4: Digo, no, porque digo, la bella y la bestia, digo, no está mal la bella. Y ella me dice, ponele, no está mal la bella y la bestia. Barbano da bestia, barbudo, tiene el pelo parado.
0: Tiene el pelo parado, me encanta, es una gran definición.
4: ¿O no?
0: Sí. Así que bueno, nada, la pasé re lindo.
4: Contanos todo.
0: Una producción increíble, increíble, claro, te reciben el camarín, le ponen tu nombre, están todas las fotitos. Hoy lo mostré en primicia allá y algo había puesto en Instagram.
4: Sí,
0: están todas
4: vi en
0: las
4: Instagram.
0: Fotitos de todos los que pasaron por ahí. Dos grandes anécdotas que ya conté, por eso lo hago breve. Una que me decía alguien del equipo, ¿sabes qué? Tenemos a veces problemas con las fotos. ¿Te sorprenderías? Porque hay gente que viene con el fibrón o con una lapicera y las interviene.
4: Me jodé.
0: No. Le digo, ¿ah, sí? Sí, a una le pusieron HD perro a maridos.
4: A la China Suárez.
0: Y yo pregunté lo mismo y dijeron, no, pero no te voy a decir a quién. Y... otra foto la destruyeron, bueno, obviamente que esa foto la tuvieron que cambiar, y hay otra que destruyeron y tuvieron que cambiar, y ellos saben quién fue, porque en el camarín hay una sola persona, que es el invitado del día.
4: Sí, sí.
0: Claro. Porque el segundo invitado tiene otro camarín con su nombre.
3: Ah.
0: Entonces, no hay manera de que
2: no
0: haya sido otra
2: persona.
0: No, no hay margen
3: claro,
0: de error.
3: Confusión.
0: Entró una sola persona y salió esa persona, y hay una foto que es la de Martín Sirio, que opa, apareció destrozada. La tuvieron que cambiar.
4: ¿Quién habrá sido?
0: Esa sí me la dijeron. La China Suárez destrozó la foto de Martín Sirio.
4: ¡No!
0: Sí.
4: ¿Me jodes?
0: No.
4: Pero pará, ¿por qué la China Suárez destruiría una foto con bueno, bronca y saña?
0: Porque Martín Sirio le dijo, la bautizó Tatiana, debe ser, no
4: ah,
0: sé,
4: debe
0: yo
4: ser por eso.
0: No sé, obviamente que como debe viene de fuente eso. Mega directa,
4: obvio.
0: No lo chequeé, que le voy a preguntar a China Suárez. Claro.
4: No te va a responder.
3: Hola, Euge.
0: Pero lo que me dijeron es, mira, te lo cuento porque la persona que lo hace... lo hace para que se sepa, porque no es que lo hace tipo como obvio, quien vandaliza.
5: Claro.
0: Hay 100 personas, vandalizás algo y te haces el gil. No, la persona que lo hizo a sabiendas que cuando abandonara el camarín íbamos a entrar a limpiar e íbamos a ver la foto vandalizada, que estaba bien,
4: sí,
0: hasta la 1 del mediodía. Y cuando terminamos a las 3 estaba vandalizada y la única persona que entró al camarín fue ella. O sea, la China vandalizó a Sirio, me dijeron. Sí.
5: No, un montón.
4: Sí, me parece muy fuerte igual. Y la verdad porque de verdad, en un programa tan popular, y vos romper una foto de una persona, sea quien sea, no lo digo por Martín Sirio, sea quien sea, y la gente de la producción sepa que vos rompiste esa foto, esa chica está, para mí, está poseída.
0: No sé, pero
4: para mí
0: pasó.
4: Tiene algo... Porque ella no iba, no era así.
0: O sea,
4: a mí me apena un poco eso, no con las actitudes.
0: Bueno, está bien que Sirio ha sido...
4: ¿Cómo que no le importa, Marina?
0: No, que no le importe que lo estemos contando.
4: Ah, eso.
0: Que no le importe que se sepa. Quiero decir, nada, me parece como una cosa muy violenta. Pero bueno, nada, esto me lo la
4: porque
0: persona
4: si,
0: que me lo cuenta lo vio.
4: Si me decís...
0: Además, yo ni siquiera pregunté, digo, ay, mirá, qué lindas las fotitos, qué sé yo. Me dice, sí, pasa cada cosa con estas fotos. Y ahí se me
4: ahí.
0: Y dije,
5: claro.
0: ¿Qué? No, las vandalizan, las rompes, las intervienen, les hacen uno, le hacen el cuernito.
4: ¿Tuviste ganas de vandalizar alguna?
0: No.
2: ¿Cuántos pasaron? ¿Cuántos
0: cero.
2: Había aproximadamente?
0: Uy, eran todas las paredes llenas de fotos.
4: ¿Y sí? Todas.
0: Voy a pasar el video... A
4: está
0: ver,
4: en tu esperen. Instagram, está en las historias
0: claro,
4: de Marina.
0: Si no, pero...
5: No, pero había un montón de fotos, digamos.
0: Sí, pero son paredes llenas, con
5: claro.
0: Lo cual imagínense que es una temporada y media prácticamente.
5: Exactamente.
0: Es un montón de programas.
5: Con por
0: habría
5: lo menos un invitado por día.
0: Claro.
5: Es
0: no
5: un
0: me
5: montón.
0: Fijé si estaban los dos invitados, ¿me explico? O uno solo.
5: Claro.
0: No, eran todos... También, ténganme piedad porque no veo. Entonces algunos lo, claro, tienen el nombre porque es la foto, ¿vieron la foto de presentación donde
2: sí,
0: estás con el
2: sí,
0: cartelito
2: vimos,
0: con tu
2: vimos,
0: nombre y la fecha?
5: Sí.
2: Me encanta
5: entonces
2: esa
5: estaba,
2: foto.
0: Es esa foto, la
2: es
0: que está son todas blanco y negro.
5: Sí.
0: Y bueno,
2: para
0: eso
2: que estoy
0: es,
2: yendo a tu Instagram.
0: Para, lo voy a pasar, lo que pasa es que tengo tantas fotos, parece que fue ayer, pero tengo 2 millones de fotos. ¿Cuál será?
4: Igual que fuerte, chicos, me quedé con la vandalización.
0: La vandalización.
4: Sí. De las
0: ver,
4: fotos.
0: Este.
4: Yo estoy pensando a quién vandalizaría.
0: ¿A quién vandalizaría?
4: Estoy pensando, ¿no? De invitados de Pergolín, no sé.
0: Gente que no veo, que no tenía un fibroma.
4: Mira, hoy nos visita Marina Calabró,
0: bueno,
4: ahí estabas.
0: Esa es la foto.
2: Qué hermosa
0: que
2: esa foto.
0: Ponen en el cuadrito, que en realidad es más chiquita. Te hacen como un ojo de pez, ¿viste?
5: Sí.
0: Y se te
5: sí.
0: ve solo la cara con... El cartelito con tu nombre, por las dudas que alguno no sepa cómo te llamas.
4: ¿Te claro. regalan algo?
0: Sí, te regalan una de las tazas, ¿viste la taza
4: sí.
0: con la que tomas agua o té o café o lo que tomas?
4: Te la regalan.
0: Te regalan otra, en realidad, una nueva.
4: ¿Y qué tal Mario? Contame
2: Marina,
4: de Mario.
2: Sí.
0: Súper amoroso. Yo llegué pasada la 1, te viene a ver al camarín antes de arrancar la grabación, te
4: ay,
0: dice
4: qué
0: que
4: bien.
0: Estés tranquila, que va a estar todo bien, que no va a haber ninguna sorpresa desagradable.
4: Porque hay mucha gente que cuenta que está muy nerviosa antes, me lo
0: y
4: contaron.
0: Yo estaba un poco nerviosa,
4: ¿sí?
0: Sí, no sé si se me notaba o no, pero yo estaba...
4: Ah, te vi nerviosa.
0: No, los primeros 5 o 6 minutos...
2: Acá encontré la de Sirio.
0: Estuve nerviosa, sí, qué sé yo, viste, porque no... Vas medio sobre seguro, pero algunas cosas te las cuentan.
4: Sí.
0: Esto okay. de que iba a haber... Bueno, yo lo que les dije, pues, les cuento un poco, si les aburre me dicen.
5: No,
0: el
5: no,
0: proceso.
5: Vale, sí.
0: Ellos te mandan una ficha que le llaman ficha periodística,
5: sí.
0: donde hay datos tuyos, de tu vida personal y de tu carrera. Te piden que la leas uh-huh. para hacer algunas correcciones, porque Wikipedia y lo que
2: sí,
0: hay
2: sí, en sí, lo que...
0: puede fallar. De hecho, en la mía había algunas imprecisiones más de fechas o de laburos. Uh-huh. Y que les hagas una devolución sobre eso.
5: Sí.
0: Entonces les hice la devolución corrigiendo algunas pequeñas cositas. Y después de eso te llama el productor asignado, que es Axel Castellón, que le mando un beso, que es un amor y tiene una gran paciencia. Y te llama con uno de los guionistas.
5: Sí.
0: Y ahí más o menos te cuentan, no la entrevista, pero te dicen lo que ellos llaman acciones.
5: Ok.
0: Que es lo que va más allá de la charla, ¿no? Uh-huh. Ellos te dicen, la charla va a ir... dentro de esta data, más lo que se le ocurra a Mario.
5: Sí.
0: Que básicamente era cómo empecé, los trabajos que hice, con quiénes laburé.
4: ¿De Chiche toda... hablaron?
0: Sí.
2: Sí,
0: bueno,
2: sí, por eso estamos 8.
4: Porque yo no lo vi en vivo, por eso, porque estaba
0: claro.
4: viajando.
0: No, entonces después, cuando te llama el guionista, te dice, mira, tenemos un tape tuyo con Neustadt, un tape tuyo con tu viejo, y el tape de la pelea de Mauro y Samir.
4: Ah,
0: dije,
4: eso
0: okay.
4: sí lo vi en las redes.
5: Fue hermoso. No me acordaba que vos
4: Mauro.
5: Estabas ahí sentada.
4: Yo
0: nadie se
4: yo tampoco me acuerdo que estaba Lito Pintos.
0: Claro,
4: escuché a vos ahí.
2: Sí, Lito,
0: claro.
2: Lito sí me acuerdo.
0: Y
4: que tardó
0: claro,
4: 3 horas
0: Lito
4: en...
0: se para.
2: Claro.
0: Y además yo estoy muy cambiada. Primero porque pasó la vida, eso fue creo que 2001.
4: Sí.
0: 2000.
4: Sí, más o menos. Es el 2000. Claro. Es Mauro al mediodía en América.
0: Sí, Impacto a las 12.
4: Impacto a las 12, me acuerdo. Sí.
0: Bueno, y entonces te cuentan esos tres videos y te dicen si tenés problema con alguno, obviamente claro. No. Y después yo le escribo y le digo, mira que yo, después de lo de Chiche, mira que trabajé con Chiche por si Mario quiere aprovecharme para hacer una semblanza o algo. Y bueno, de hecho, por eso hablamos del Tamagotchi. No le conté del Tamagotchi, le dije, trabajé con Chiche.
4: Obvio.
0: Para que supiera que no me agarraba.
4: Desprevenida.
0: Desprevenida, sí. ¿Viste? Tener a alguien que laburó con Chiche, digo, quizá le sume en este contexto. Así que eso. Y después, ¿qué más? Bueno, y llegás y tienen el estacionamiento previsto y te vienen a buscar y hay catering en el camarín. Acá tenés facturitas, sanguchito, barrita.
5: Claro.
0: Después, ¿qué más? Ahí están viendo el camarín, le ponen tu nombre a la puerta.
4: Muy Jimmy Fallon todo. Y me gusta el color del camarín, que es azul, bueno, eléctrico.
0: Están, claro, la pared es azul eléctrico. Después los marquitos de las fotos son naranja fuerte, ¿no? Uh-huh. Casi rojo.
4: ¿Vos sabés qué son los camarines del Bailando?
0: No supe.
4: Porque era el estudio, Marcelo cuando hizo en la corte, toda esa parte es todo lo que era del Bailando y demás.
0: Claro, ahí está la foto de Ciro, hay un perchero por si querés colgar algo.
4: ¿Te cambiaste?
0: No, fui cambiada, hay un monitor.
4: ¿Quién te vistió?
0: Pucheta Paz.
4: Ah, divina estaba, me gustó.
0: Pucheta Paz negro, así como, viste, no quería arriesgar mucho.
4: Pará, ¿y te casás?
0: No, ¿quién dijo? Es aventura, ¿no? No sé.
4: Para mí te casás, yo tengo una cosa. No, igual nos estás mintiendo.
0: Si vos estás armando el casamiento, ¿por qué voy a desaprovechar la oportunidad?
4: Para mí te casás en secreto.
0: De hacerlo de canje.
5: Exactamente.
4: No, vos te vas a casar en secreto en Ámsterdam. ¿Vos acordás de lo que yo te digo? Sí.
0: Pero
4: ya
0: para casarme
4: agarré.
0: En secreto me caso en Las Vegas algún día.
4: No, ustedes acuérdense, agenden esto. Se casa en secreto en Ámsterdam en enero.
0: Cualquiera.
4: No, vos acordate, ya me lo contaron.
5: No, Guido.
0: Les está mintiendo.
4: En secreto.
0: Descaradamente.
4: Pero aparte sin nadie, me gusta el plan.
0: Me está sacando mentira, ¿verdad? Todo.
4: Pero no, en secreto no.
0: No, no, no, no.
4: ¿No tienen planeado algo?
0: Que ocurra, no será en secreto, Guido. Así que bueno, eso lo de Mario. Y después todo
4: lindo.
0: Muy amoroso, sí. Grabás un poco más de lo que dura el programa. De hecho, yo que iba viendo lo que estaban grabando... Toda la parte que hacen ellos, ¿viste? De monólogo, de IA y todo eso.
5: Las noticias.
0: Yo la veía y hay cosas que yo escuché que dijeron que después no quedan en la edición final porque se nota que graban un poquito más de lo que necesitan para compactarlo y que quede lo mejor de todo lo que se haga.
5: Porque en la previa, antes incluso de presentarte a vos, hubo varias intervenciones de Mario con algunos comentarios muy divertidos acerca tuyo.
0: Sí, esos los vi. Ahí Juan me hablando. Está diciendo que sos feo.
4: No. Así que no. ¿Le avisaste a él? Antes de...
0: Nada, justo estaba hablando y escuché eso y qué le iba a decir.
4: No, pero le avisaste a él cuando terminó el programa, a Rolando, que le iban a decir feo.
0: En el mientras tanto le avisé, porque los estaba escuchando.
4: Pero cuando te lo dijo en la entrevista.
0: Ah, cuando me lo dijo, después me preguntó de qué hablábamos y eso, pero charla normal, no volvimos al tema. Así que no, re lindo, lo pasé hermoso, me sentí súper...

0: bien tratada, él fue recontra cálido. Y bueno, me quedé con la sensación, primero confirmada la tercera temporada, uh-huh. porque en un momento, eso no quedó en la edición, vieron que estaba la laringóloga,
1: sí.
0: y ay, perdón, Iris, amorosa, y en un momento le dice Mario, bueno, te vamos a volver a invitar, nos quedaron temas, no sé qué, algo así, y ella le dice, bueno, que sea el Día Mundial de la Laringología, uh-huh. no me acuerdo si era del cuidado de la voz, no me acuerdo que era el Día Mundial. Y le dice Mario, ¿cuándo es? Y ella le dice el 26 de abril. Dale, te anotamos, agendada, el 26 de abril nos vemos.
2: Listo.
0: Entonces le digo, listo, tercera temporada. Y eso no quedó en la edición, pues se nota que ya estaba largo, pero lo confirmó. Y después
1: sí.
0: me quedé con la sensación de que están laburando en amigarse con Susana. Porque ya lo había dicho el día anterior al aire.
1: A mí me lo dijo en la nota.
0: A vos te lo dijo en la nota.
1: Sí.
0: Uno te lo dijo en la nota. Después, el día anterior, el día de Noelia Marsol, cuando estaban haciendo todo el chiste,
1: sí.
0: él hizo un chiste sobre tocarle el timbre a Su con masitas y qué sé yo. Ayer, no quedó tampoco en la edición, pero en un momento hablamos de Infama y de que nos odiaban todos los famosos. Y digo, bueno, Susana me odia desde ahí. Y él me dice, ay, justo ahora que estoy tratando de amigarme con Susana. Le digo, bueno, retrocedés dos casilleros conmigo. Pero dijo esto de ahora que estoy tratando de amigarme con Susana, lo dijo medio en chiste a lo Mario, pero no sé qué están tejiendo ahí, como que algo
1: sería
0: están...
1: una linda invitada,
0: pero descomunal
1: para mí
0: es... para hacer un programa especial.
1: De hecho, vos sabés, te cuento
0: no
1: algo,
0: digo
1: cuando...
0: el programa de todos los días, algo especial.
1: Cuando a mí me dijo lo de Marcelo, lo de la posibilidad de que Marcelo vaya otro día perdido, también me hizo referencia ahí justo a lo de Susana y me dice, pero no puede ser cualquier día. Tiene que ser un día especial.
0: Eso.
1: Y me dijo, tiene que ser como un primer programa,
0: sí,
1: algo
0: no,
1: que marque
0: cual.
1: Historia.
0: O un otro formato, no sé, como ir a la casa, no sé, estoy pensando en algo obvio, pero
1: Susana
0: bueno.
1: lo debe ver a Pergolini.
0: Yo creo que
1: porque
0: sí.
1: Porque Susana ve tele, viste que Susana es tardera.
0: Además, lo ve Mirta, lo ve Marcela Tiner, lo ve Teté.
1: ¿Vos sabés que me contaron algo ayer que me sorprendió? No les da igual cualquier invitado. Ayer me sorprendió que le ofrecieron una actriz de primera línea y dijeron, no, por ahora no.
0: Ah, no tengo
1: como,
0: idea.
1: Viste, como que no da igual cualquier invitado, porque viste que programa diario, tenés que tener 5 invitados, fuertes
0: no,
1: y demás.
0: A nosotros nos habían invitado con Rolando el año pasado cuando inauguró
1: a cocinar.
0: La cocina.
1: Sí, me acuerdo.
0: El primer viernes de la cocina. Después, me parece que América no me dejó, no sé qué pasó. Después me volvió a invitar, pero íbamos a hacer lo de Dante. Lo de Dante Guerra a Los Ángeles. Y Dante me había pedido que no le quememos la nota porque ahí me habían invitado con Rolando, uh-huh. pero de invitados, no a la cocina. Y Dante me pidió, y si vas a hacer la misma nota lo de Mario, no tiene gracia hacer la nuestra. Entonces, si ya teníamos todo cerrado con Dante, era arruinarlo porque tenía uh-huh. la grabación prevista, los pasajes, la estadía, todo. Y bueno, y por eso se fue postergando, pero la primera vez no me dejaron, ahora que me acuerdo. No sé qué problema había. Bueno, nada, esas cosas entre canales, que no llegó la autorización, pero bueno, por suerte llegó. Así que, bueno, señores, re lindo, y bueno, gracias por habernos hecho el aguante los que estuvieron allí. ¿Y qué nos cuenta el repatriado? Hoy un día...
1: Pero fue repatriado por poco tiempo,
0: sí,
1: la verdad.
0: Sí.
1: Porque me di cuenta, hoy me desperté en Argentina y
0: ¿de
1: dije...
0: ¿De qué te diste cuenta? ¿De que sos un cosmopolita?
1: No, yo lo que me hace mal cuando viajo, no sé si les pasa a ustedes.
3: Tenés cara de sueño igual.
1: Porque dormí muy poco, me levanté a las 7 y me acosté a las 2. O sea, hay mucha gente en el mundo.
3: ¿Qué?
1: Y me impresiona la cantidad de gente que hay en el mundo. Me impresiona. Cuando
3: chao, voy
1: en un aeropuerto, siempre pienso lo mismo. ¿Cuánta gente que hay? ¿Cuántos somos? ¿Cuántos les pedimos a alguien?
3: Poneme,
1: en quien creas.
2: Sí, la próxima yo viajo con vos, Guidi.
3: Poneme la cortina de fondo,
1: pero, chicos,
3: esa mística.
0: Hay cosas,
1: ¿no les pasa
0: eso? Hay demasiada gente. Igual quédate tranquilo, porque ayer nos contaba Jean Livares.
3: Ah, que, sí, ayer nos habla que tiene
0: una de las dos empresas más importantes de inteligencia artificial, que se llama Anthropic,
1: sí.
0: presagió que hay un 10% de chance, probabilidad estadística
1: sí.
0: en realidad, de que la IA
1: sí.
0: en el lapso de 10 años nos mate a todos.
1: Sí.
0: Claro. Así que quédate tranquilo que igual todos moriremos.
1: Yo creo, igual estoy en desacuerdo con esa empresa. Yo creo que la próxima revolución va a ser... No.
3: OpenAI.
1: La próxima revolución, acuérdense, va a ser analógica. Vamos a volver... Para mí la próxima revolución... Agenden esto.
0: Lo vi
1: tal vez no estaré vivo.
3: Guido, perdóname, iba a decir Marina. Guido, uno de los dos... que ayer mencionamos, Jacob Coxon dijo eso.
1: Mira, Jacob, y no lo leía Jacob.
3: Que es uno de los que trabajó
1: pero
3: en las dos empresas.
1: Porque estamos tan, de verdad, y lo siento real, estamos tan inmersos en la IA, en todo con el telefonito, todo, todo, todo. Me incluyo, no, bueno, todos. Imagínense uh-huh.

0: El teléfono es nuestra vida, porque desde sí. el banco hasta el Google Map, hasta el Waze, hasta toda aplicación, de todo, clases y demás, y todo lo que se te ocurra. Yo creo que la próxima revolución, que va a ser como la industrial, va a ser analógica y vamos a volver a las bases. Porque no vamos a poder soportar esto mucho tiempo más.
1: Muy, muy el Eternauta todo lo tuyo.
0: Bueno, no
1: quizá
0: sé.
1: Venga un cataclismo.
2: Perdón, Marina, hay muchos científicos que marcan que eso va a pasar.
0: Y sí.
2: Sí. Por eso esto que se admite, que admiten... hoy, por ejemplo, bueno, hoy digo, se hizo viral el Noticiero de América porque todos trataron el tema.
1: Que contaron lo mismo que contaste vos.
2: Bueno, exacto,
1: lo de
2: porque
1: todos moriremos.
2: Porque una cosa es que lo digan, qué sé yo, quizás un streamer
1: me dio gracia, perdón, ya me dio gracia un posteo de X que lamento no recordar si era de alguien así, digamos, un referente o sí. era de un usuario, que decía... llegás a tu casa y lo bueno es que tenés el noticiero para llevar tranquilidad. Y estaba la cara de Lucía Baldi y decía...
2: Claro, bueno.
1: La IA ella. Nos matará a todos.
0: Claro, bueno. Eso, pensar que la IA nos va a matar. Al contrario, yo no
1: fue
0: creo
1: genial.
0: Que...
2: No, a ver, porque el título suena muy fuerte, pero se entiende después cuando lees las notas. Esta mañana leí un estudio del New York Times, tuve como 20 minutos
0: para
2: entender...
0: ¿Qué decía New York Times?
2: Lo que marcan estos especialistas...
1: Todo para decir, ¿viste?
0: New York Times.
2: No, no, no. Leído,
0: I read porque, the New York Times
2: porque uno
0: diary,
2: tiene que decir
0: newspaper.
2: Con responsabilidad las cosas que dice delante de un micrófono. Entonces...
0: Ah, ya. Yeah.
2: Pero pará, no, en serio.
0: A vos Plager te hace mal.
1: Sí.
0: Plager te,
2: no puedo hablar,
0: te exprime el volvete cerebro.
2: A Chile. Ay,
0: no,
2: Chile.
0: O no sé si es Paulino ese que
1: acto
0: se llama Rodríguez.
1: A Plager. Es Paulino Rodríguez.
0: Es Paulino Rodríguez. Hay que tener responsabilidad. Todos tenemos
2: responsabilidad. El otro día le escuché una
0: Paulina. No te vayas. Explicar lo que vas a explicar.
2: Te mira y dice, no quiero agarrar el teléfono para no ser descortés con usted. Oh, me mató. Me mató. Viste, estaba con un entrevistado y dije, listo, la vida.
1: ¿Se lo decís vos o se lo digo yo?
0: Ninguno de los dos, me parece.
2: Escúchame. Bueno, pará.
0: A ver, ¿qué dice The New York Times? Contame. Sí.
2: Conclusión.
0: Sí.
2: Ayer lo charlamos un poquito con Marina y con Lupe. El mal uso de la inteligencia artificial puede manipular a millones de personas. Ese es el fin. Porque uno escucha, lee el título que dice nos mataría a todos, es muy fuerte.
1: Sí, la verdad. Sí, claro.
2: Muy fuerte.
1: Sí.
0: Y América lo puso al aire.
1: Sí. Todos. El título Guido. Era la IA nos matará
2: Guido,
1: a todos.
2: Todos los medios.
0: Es culpa de Barbano.
2: Infobae, Clarín, no. La Nación, todo.
1: No, todo. Todo es culpa de Daniel Haddad.
0: Ay, Daniel.
1: Sí, Daniel. Ay, te enteraste, estamos un poco caóticos. Ahora cerramos.
0: A mí me gusta ser caótico a veces.
1: Sí, ya sé que a vos.
2: Abrimos muchas ventanas, cabrón.
0: A mí me encanta ser caótico, es lo que más disfruto.
1: Ya nos dimos cuenta. Pero dije Haddad y me acordé.
0: A ver.
1: ¿Qué quilombo el Martín Fierro de radio?
0: Sí, por Infobae.
1: No iba a ser Infobae con Luciche Di Termina
0: sí, y no.
1: De repente lo hace Infobae con Luis Novarezio,
0: con Novarezio
1: y Julieta
0: y Juli.
1: Digo, ¿qué pasó en el medio? Porque parece...
0: El 6 de octubre.
1: Parece que hubo quilombo con la fecha. Parece que primero como que estaba la gente de C5N diciendo... nada, bueno, sí, ya lo organizaremos. Y el productor terciarizado, que es Leandro Camani,
0: sí.
1: venía como metiendo pressing.
0: Red Cube es.
1: Red Cube hace 5N para que se pongan las pilas y C5N como que estaban medio laxos.
0: Ah.
1: Versión de Aptra esta, ¿no? Para que no se enoje
0: versión C5N. Versión Ventura.
1: Bueno, sí, versión Ventura. Y entonces venían como con esto. Y después no se ponían de acuerdo en la fecha. Entonces, bueno, nada. Y decían como que Infante no era tan puntilloso como Bocacce, decían, esto con Nico Bocacce no hubiera pasado.
0: Bocacce, un beso.
1: Cocarda para Nico Bocacce. Conclusión, C5N se quedó sin el Martín Fierro de radio y lo transmite Infobae, que da la paradoja de que acaba de cerrar su radio FM
0: sí.
1: y devolvérsela al Grupo Octubre.
0: Vía streaming.
1: Aventura, ¿qué es esto? Un portal, pues, que transmite Infobae, el Martín Fierro de portales.
0: Que ya lo hizo.
1: O de streaming, o hasta de redes. Perfecto.
3: ¿Tiene
1: pero
3: sentido?
1: El de radio, acaban de cerrar la FM. Digo, ¿cómo lo va a transmitir Infobae? Ventura me dijo, no me interesa que se arregle Camani, la de Aptra está, listo. Así que bueno, no le importa.
0: No está mal, a ver.
1: Sí, está bien, Ventura tiene bastante
0: Ventura
1: quilombo,
0: tiene bastante
1: como
0: quilombo
1: para sumarse el Martín Fierro de radio.
0: Por eso, digo, acá había una puja evidentemente entre C5N e sí. Infobae, sí. finalmente gana Infobae, yo creo que es el mejor postor. Finalmente va a ser el martes 6 de octubre, estamos
1: sí, sí.
0: a menos de un mes. Hay
1: me
0: que
1: dijo
0: decir
1: que
0: algo.
1: Se empieza a votar el lunes.
0: Bueno, te iba a decir eso, porque
1: sí.
0: lo pregunté hoy,
1: yo
0: que se vota el lunes y que además es uno de los premios más importantes, porque
1: sí.
0: para contarle a la gente, en los 90 el Martín Fierro de tele y de radio iban juntos.
1: Uh-huh.
0: Llega a la, eso es la versión
1: hasta
0: Siacaluga.
1: Hasta el 2015.
0: Hasta el 2015 fue.
1: Claro.
0: Ventura fue quien divide la ceremonia y siempre el Martín Fierro de radio lo hizo América en los últimos años porque yo conduje la alfombra roja. De hecho, el último lo hace Pamela David y Novarezio, que se hace en Janos, ahí en Palermo. ¿Te acordás?
1: Sí, pero estoy pensando, ¿transmitió América ese?
0: Sí, América, condujo
1: el anterior,
0: a Pamela David y Novarezio.
1: Tres años consecutivos.
0: Estaba nominado ahí. La verdad que
1: sí,
0: me entré que iba a perder el jueves.
1: Ay, sí. mejor no recuerdo.
0: Te lo digo yo, me lo decimos.
1: Sí, claro.
0: Nos enteramos.
1: El anterior lo hizo el 9, lo hizo IP en realidad, con flashes en el 9, que fueron tres años consecutivos.
0: Pará, ¿y qué?
1: Porque fueron los años de pandemia que no se había premiado a nadie.
0: Y además, ¿te acordás que eso fue muy criticado?
1: Sí,
0: por los flashes
1: los
0: y cómo había salido,
1: sí,
0: fue desprolijo y demás. Sí. Entonces, este año Red Cube agarra la transmisión y primero iba a ser para C5N, que también esto un poco se habla del pase de Lucich, ¿te acordás con esto?
1: Sí, claro, que era uno de los hitos de los que se agarraban para hablar del pase de Lucich a C5N. Igual, lo tranquilizador es que si lo hubiera transmitido C5N, no hubiéramos estado nominados. Y ahora que lo transmite Infobae, tampoco vamos a estar nominados. Eso es tranquilizador, porque no sentís que te están ganando. ¿Me explico?
0: Sí. ¿Qué sentís? ¿Que va a estar nominado todo Infobae?
1: Y todo lo que les convenga a ellos va a estar nominado. Obvio que sí.
0: Marina,
1: ¿no
0: estás nominada a mejor conductora?
1: No, no hay ninguna chance. Ninguna chance. Ninguna. Ninguna. Mejor nada. Ni un programa, ni vos, ni...
0: No,
1: nada, nada.
0: No hay que tener expectativas de nada.
1: No.
0: Lupe ya está nominada. Mirá, si es la única Lupe. Y nómínenla, Lupe.
3: Nómínenme.
0: Mirá, poné a Lupe. Mirá qué bella. Plano general Lupe sola.
1: Para, vamos a darle la mano a Lupe.
0: Ahí está, mirá.
1: Pará.
0: Dale.
1: Conversación casual.
0: Sí.
1: Lupe, vos cuando te informás y arrancás el día, ¿qué portal elegís?
3: Mi portal de cabecera, que lo tengo en la computadora, en el celular, es Infobae, definitivamente.
1: Ah, bien. Si tuvieras que elegir un periodista político que haya marcado la historia de la televisión y de la multimedia, ¿qué periodista elegirías?
3: Sin duda, por trayectoria y trascendencia, Daniel Haddad.
1: Bien, perfecto. Pará. Si tuvieras que nombrar a un creador de contenidos digitales, alguien que ha sido vanguardia en materia de contenidos digitales y de llevar las herramientas del periodismo analógico al periodismo digital, ¿a quién mencionarías?
3: La verdad es que suena repetitiva mi respuesta, pero la verdad es que ha marcado el mundo del periodismo como ningún otro.
0: Cambié un poco.
3: Y bueno, lamentablemente...
0: Cambia, no está tan chupame, cambia un poco.
3: No, tírame, tiene una punta.
1: No, está bien.
0: De vuelta, va a decirlo.
1: Sí, que lo diga.
3: El que le dio el vuelco al periodismo a través de la inteligencia artificial,
2: muy
3: el señor Daniel Haddad.
1: Claro.
0: Muy bien. ¿Vos te acordás cuando en 2005 compró Canal 9 y llevó a Marcelo Tinelli y lo pasó de Telefe a Canal 9?
1: Sí,
0: ¿te acordás, Haddad?
1: Claro.
0: Y también Radio 10.
1: Y la última, si tuvieras que mencionar a un dueño de medios que haya pasado por ser dueño de un canal de televisión abierta y también que haya creado una señal de noticias.
3: Claro.
1: Que al día de hoy esté vigente, porque tampoco me traigas a alguien cuyo medio haya naufragado. ¿A quién elegirías?
3: Voy a hablar por mi experiencia personal, por lo que se consumía en mi casa, que de toda la vida, bueno, el señor, lamentablemente, soy repetitiva, pero Daniel Haddad.
1: ¡Bravo! Creo que tenés alguna chance, Lupe.
3: Ojalá.
0: Vamos, Lupe, ojalá. Si te vestido.
3: Ay, sí. Yo les prometo que lo voy a dar todo, ¿eh?
1: Sí,
3: maquillaje,
1: todo.
3: Vestido,
0: encantaría estar, aparte,
3: blanco,
0: pedís aumento, todo.
3: Todo. ¿Majul
0: estará nominado?
3: Alfombra roja.
1: ¿Cómo se lleva con Haddad?
0: No sé, preguntémosle.
2: Pero estuvo...
0: Ah, entonces...
1: Pobre Haddad, estamos...
0: Yo Haddad lo quiero.
1: Yo también.
0: A mí me cae bárbaro.
1: Yo arranqué con Haddad.
0: Por eso.
1: ¿Cómo lo voy a querer?
2: Perdón.
0: Yo trabajé en C5 de Haddad también.
1: Voy a decirlo para... Antes de que lo levanten como que lo dije malicioso. No. Tengo la suficiente confianza con él como
0: lo
1: para
0: queremos.
1: Decirle esto y que se ría. Obviamente.
0: No nos editen ahora.
1: No, claro. Sí. No, sí, Real Time ya sacó esta parte y ya puso...
0: No nos editen, Haddad, te queremos de verdad.
1: Obviamente que sí.
2: Te iba a decir cuáles fueron los últimos que estuvo nominado, Luis. Gráfica. Para Gráfica fue.
1: No, en Portales estuvo.
2: Claro, ahí está, por eso.
1: Gráfica,
0: yo hice la alfombra roja ahí. Lo recibí.
1: Portales. Sí, ganó uno, Luis.
0: Sí.
1: Tenía dos nominaciones y ganó uno. Obvio, nos encanta. Bien, bloque largo, pero estamos excitados con la vuelta de Guido Záfora.
0: Cualquier cosa.
1: A ver, Pampito, ¿qué me dice?
0: Ay, ¿qué dice
1: si
0: Pampi?
1: Tiene que ver con esto, si tiene que ver con otra cosa, Pampito, la verdad.
0: Hoy me chateó Pampito.
1: ¿Qué le pasa?
0: Y se puso Botox en la...
1: Cálmalo a Guido que está pasado.
2: Sí.
0: Es un hijo de puta. Aparte, mentira. ¿Qué es estar pasado?
2: Guido Záfora está
0: quedarlo
2: excitado.
0: Todo siempre.
1: Claro.
2: Excitado.
0: Tenemos plan con Pampito. Vamos a ir al teatro. ¿Te puedes sumar al teatro con nosotros?
1: ¿Qué van a ver?
0: Con Flor de la B y con Pampito. El martes vamos al Maipo a ver Sarados Uranistas, que es una obra.
1: No puedo.
0: Top.
1: ¿Por qué van el mar? Vayan un sábado al teatro. Tengo streaming. El
0: tenés
1: claro,
0: Benjuge
1: no
0: TV.
1: Puedo. Beso a Flor de la B y a Pampito también.
0: Debería invitarte a comer a su casa, Pampito, que hace comida.
1: Sí. Vegetariano, Pampito. ¿Te pido,
0: te invita?
1: He estado en la casa de Pampito, pero en la vieja.
0: Tenés que ir a la nueva.
1: Ah, la nueva no fui todavía.
0: Vamos a armar cena.
1: Allá vamos, Pampito. Allá vamos. Escúchame.
0: Sí.
1: Vamos a cerrar este bloque eterno, porque si no, Majul se va a enojar con nosotros.
0: Vamos a un corte.
1: No. No, sin el zaforismo no. Esmerate.
0: ¡Ah, el zaforismo!
1: Claro, 11-3500-1079 y después el tema de conversación, porque si no ya es muy largo.
0: ¡Música, maestro! Jueves, el mejor día de la semana. Ya se asoma el día ideal porque hay solcito y un clima favorable.

0: No esperes que llegue el cambio, hace vos la movida. Poné la radio al regreso, que la vuelta sea divertida, que estos cuatro fantásticos te hacen más sana la avenida.
1: Me gustó.
0: ¿Voy a decir algo?
1: ¿Qué?
0: Leí mal el primer verso.
1: Sí, me di cuenta.
2: Ah, no,
1: porque no rimaba nada.
0: Porque no rimaba nada. Era es otra complicado. Cosa. Pero, bueno, perdón, Pablito, no me grites. Yo no te grito a vos. Pero mañana prometo mejorar el primer verso.
1: Bueno, igual a mí cuando rima ya me predispone bien.
0: Sí,
1: ah,
0: ahí está.
2: Bien. Sí, por favor.
1: Sí, estuvo lindo, muy lindo. Una rima así como...
0: Pero me equivoqué con una palabra.
1: Canchera, porque no es una rima obvia. Me gustó. 11-3500-1079 y después te cuento el tema de conversación mientras podés elogiar a Guido.
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6: Es la hora 18:39 minutos.
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6: La temperatura, 22 grados, 4 décimas. La humedad, 94%.
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1: Muy bien, allí estaremos en Leer y Comer, 11-3500-1079. Y se hizo viral un video donde sí, en un boliche les preguntan a mujeres cuánto tiene que ganar un hombre para salir con ellas. Y después la misma pregunta se la trasladaron a los hombres.
2: A ver.
1: ¿Qué pensás? ¿Te importa lo que gana tu pareja o tu posible pareja? ¿Eso te define algo? ¿Te andás fijando si gana más que vos, menos que vos? ¿Te jode que gane más? Te jode que gane menos.
3: Al contrario.
2: Qué polémica eso. Que gane más. Tiempo, Calabró. Porque encima me llegó por un grupo de amigos. Se hizo recontra.
3: Es medio vintage, pero.
2: Se hizo recontra viral. Y me sorprendió de las mujeres. Porque yo. ¿Qué es lo que se cree de este último tiempo? La mujer empoderada.
3: Vos sabés que hay una lista de deseos, ¿sabías eso?
2: No necesito nada.
1: No.
2: ¿Cómo?
3: Cuando vos querés. O estás soltero, soltera.
2: Sí.
3: Y querés conseguir una pareja.
2: Sí.
3: Tenés que escribir con mucho detalle en una hoja.
1: Ah, no sabía.
3: Con una virome roja.
2: ¿Qué?
3: Con mucho detalle escribís lo que querés. Por ejemplo, quiero. Voy a pensar que me gustan
2: Guido
3: las
2: Zafra,
3: chicas.
2: Primero, millonario.
3: Guido Zafra, dos puntos.
2: Millonario.
3: Quiero una chica que viva en zona norte,
2: ya arrancaste
3: que tenga una carrera universitaria, que tenga una gran posición económica, con dos hermanos, papá y mamá vivos.
1: ¿Qué te importa?
3: Un
1: los
3: perro,
1: hermanos?
3: Todo. Que tenga todo eso? El detalle de lo que vos querés, todo, todo, todo tiene que estar anotado. Y te aparece.
2: ¿De dónde salió
1: ¿Y
2: eso?
1: ¿Y qué haces con el papel escrito con tinta roja?
3: Lo guardás.
2: ¿Vos escribiste eso para encontrar a Barbano?
1: Sí. Claro, bueno, ¿Pampito no había dicho que le hice un amarre?
3: ¿A quién?
1: Pampito dijo que yo le hice un amarre a Barbano. ¿Le
3: hice un amarre a Barbano?
1: ¿Por qué me enojé con Pampito? Por eso. Ay,
3: para mí Pampito le hizo un amarre a Facundo, a su novio.
2: Ahí está, por eso tiene tanto amarre. Por eso tiene tanto amarre.
1: Claro,
2: por irme por las ramas. ¿De dónde sacaste?
1: El ladrón cree que son todos en su condición.
3: ¿Qué?
2: ¿De dónde salió esa teoría?
3: No, es una teoría mía.
2: Ah.
0: No, pero pará. Cuando te dicen que vos tenés que querés manifestar algo, no, lo que te recomiendan existe. Siempre es que lo escribas como claro. Si estuviese sucediendo. Bueno, no sé, quiero trabajar en Infobae. Perfecto. Estoy trabajando.
1: Ay,
0: sigue
1: trabajando para Martín.
2: Quiero trabajar en Infobae.
1: Quiero ahora, Martín Fierro.
2: ¿Por qué me enteré de esto a los 35 años?
3: No, bueno, anda,
1: bueno,
3: pedí.
1: Nunca tarde, Jean Libarés. No te quejes.
2: Idea.
1: Bueno, esperen. Entonces, ¿podemos ver un poquitito de...?
3: Ay, a ver.
1: De pero, ¿le podemos poner audio? Para el que...
4: ¿Cuánto tiene que ganar un hombre para que vos le des bola?
5: Por lo menos que viva solo y se mantenga solo.
4: Ok, y un aproximado...
6: Tres.
7: Tres millones más arriba.
4: Seis palos más.
6: Y un 8.
4: ¿Cuánto tiene que ganar una mujer para salir con vos?
6: No me importa la plata, para eso la tengo yo. Yo le invito, no, que gane cero, que no labure si quiere. Yo la mantengo.
8: Nada, no hace falta. Yo trabajo, tengo mi plata.
2: Muy bien.
8: Y la puedo invitar y mantener.
6: Nada, es diferente. No, me tiene que gustar ella.
1: Todos los hombres dicen indiferente y todas las mujeres ponen una cifra.
3: Está bien. No, para, está editado esto.
1: Está editado, chicos.
2: Pero,
1: MDZ los rebanco.
2: Pero perdón,
3: me encanta MDZ.
1: Sí, la verdad
2: ¿ustedes
1: que
2: de verdad creen que un hombre va a decir que una mujer me mantenga?
1: Sí.
2: ¿Sí?
1: Sí, hay gente
3: no,
1: que
3: no, yo no quiero que me mantengan.
2: Yo tampoco.
3: Si tengo un novio millonario, yo recontra laburaría igual.
1: Sí, obvio.
3: Pero, ¿entendés? Vale. No, pero hay gente que de verdad
1: yo
3: piensa.
1: También. A mí me gusta trabajar.
3: A no ser que fuera el Ina de Malva.
2: Me parece que no se nota lo tuyo, Marina.
1: No sé si se nota.
2: Soy trabajo.
3: Si fuese el Ina de Malva.

0: laburo, decís, sí, claro. Okay.
1: Porque
0: sí.
1: Mirá la Franchín,
0: si,
1: ponele.
0: Si sos Selena de Malva, un sueldo de televisión no te va a hacer nunca diferencia.
1: No, mirá la Franchín, ponele. Es millonaria.
0: Bueno, ¿ves?
1: Sí. Y recontra labura. Va, muy millonaria, bien. El marido es millonario, pero
0: claro,
1: por
0: sí,
1: están casados,
0: claro,
1: son millonarios.
0: Por supuesto. Bien,
1: pero
0: Analia.
1: Tanto, viene Analia a la banco
0: muy
1: ahí.
0: Bien.
1: Pero
0: obvio,
1: mucha gente.
0: Yo también. 11-3500-1079, contanos vos si te importa o no, si estás del lado de los que ponen una cifra, si estás del lado de los que dicen mes indiferente. 11-3500-1079. Hablando de cifras, pero otras cifras, Jean Livares. Se conoció el número de la inflación, el promedio país, vamos a decir.
2: Exactamente, Marina. Ahora lo vamos a ver en imagen para los
0: agosto.
2: Amigos de YouTube. 1,7%, la inflación más baja en los últimos 14 meses. Así lo
0: qué
2: festejó,
0: bueno.
2: Si se quiere, entre comillas, en redes sociales, el presidente Javier Milei. También hizo una alusión y un posteo el ministro de Economía, Luis Toto Caputo. Ahí lo están viendo, 1,7% para los que están del otro lado, en este caso, desde la plataforma YouTube. Y aquí aparece nuestro compañeros, sí, efectivamente. Ah, mira el dato que nos da Tomás Díaz Cueto.
0: ¿Qué dice?
2: El agosto más bajo, es decir, mes a mes,
0: sí.
2: Y él lo lleva al año 2017. Gracias, Tommy,
0: sí.
2: Por ese aporte.
0: Está bien lo que dice porque, bueno, más allá de que se trata de verlo desestacionalizado, pero me parece que es interesante esto de decir el agosto más bajo porque es comparar peras con peras, ¿me explico?
2: Claro, exacto.
0: Porque no es lo mismo julio o marzo,
2: sí,
0: que agosto, o diciembre que agosto.
2: Que siempre hablábamos
0: es
2: de...
0: Es un dato muy interesante.
2: Exactamente. La estacionalidad, bueno, después te voy a comentar cuáles son los planes en cuanto a el rumbo económico de este próximo semestre. Lo venimos adelantando en este programa, Marina. El presidente, además de la movida electoral, el tema Malvinas, se está terminando de delinear el presupuesto. ¿Sí? Okay. Que ya, salvo que, no sé, Tommy, que nos estás escuchando, dame una mano con esta data también. Yo tengo entendido, Marina, en un primer momento el presidente lo iba a presentar, ¿te acordás?
0: Sí.
2: Prime Time, Cadena Nacional. Bueno,
0: sí.
2: Ahora tengo entendido que no.
0: Yo
2: que
0: no,
2: eso queda
0: no escuché más eso,
2: stand-by,
0: sí,
2: que no lo va a volver a presentar. No sé. Así que bueno, esto es un poquito lo que venimos comentando. Gran dato, en este caso, para
0: sí,
2: la gestión.
0: Claro.
2: Porque muchos hacían alusión de, bueno, che, vuelve a rebotar la inflación, llegamos a un diciembre con precios altos. Bueno, esto está bueno, en este caso, para el sendero económico. Después te voy a contar el desagregado, pero por ahora viene bien la inflación y obviamente lo que venimos contando día a día de los pequeños datos económicos.
0: Muy bien, en breve nos metemos en los policiales que trajo Jean, porque son los dos súper interesantes, lo que pasó en Palomar, en la escuela, por un lado, y las novedades del caso Loan en el contexto del juicio.
2: Tremendo,
0: ¿no?
2: El audio, sí, que vamos a escuchar, sí, en un rato, Marina.
0: Ahora
2: porque Loan,
0: eso.
2: Danilo Peña fue, ¿cuánto? ¿Tres meses? Cadena Nacional,
0: sí,
2: en las noticias de la,
0: sí,
2: Argentina. Bueno, se está llevando adelante el juicio y hoy una confesión inesperadísima.
0: Inesperada, sí.
2: Inesperada, que la verdad fue un sacudón mediático, en este caso allá en Corrientes Capital.
0: Ahí vamos con eso. Bien, Guido Záfora.
1: Marina, dígame, ¿qué de todo?
0: Ay, Dios, Gran Hermano que no termina más.
1: Gran Hermano que, la verdad que...
0: Lo único bueno es que quedó Charlotte entre las,
1: sí,
0: tres.
1: Bueno, ay, se fue la Silly. Me dio mucha pena que se haya,
0: sí,
1: ido la Silly.
0: Sí, a mí también me gusta. Pero la Silly no fue la última eliminada. La última es Luana. Que
1: Luana,
0: se fue,
1: pero yo quería ganar la Silly. No, digo,
0: ah,
1: la Silly,
0: sí,
1: en base a esta
0: y
1: semana.
0: Yo pensé que iba a quedar entre las tres, la
1: Luana
0: Silly.
1: Se fue ayer.
0: Luana se fue ayer y quedaron Charlotte, Sol y Shipio.
1: Y Shipio,
3: que fue la última,
1: bien,
3: en haber estado sin interrumpir su estadía en la casa.
0: Exacto.
3: Estuvo los seis meses completos.
0: Sí.
3: Charlotte entró,
0: Luana,
3: más tarde. Es Luana, exactamente, que fue la última eliminada. Charlotte entró más tarde y tanto Shipio como Sol tuvieron un impasse donde salieron de la casa y después volvieron.
0: Sí.
1: Yo quiero decir algo. Para mí, y lo digo de verdad, yo no quiero que gane Shipio. Y me parece,
0: ¿qué?,
1: que deberíamos hacer campaña para que no gane Shipio.
0: ¿Por qué?
1: Porque Gran Hermano Uruguay está prohibiendo que se inscriban argentinos. Y acá en la edición argentina han ganado dos uruguayos.
0: Sí. Claro.
1: Tato y Bauti. Y de verdad, nosotros siempre aceptamos a los,
0: sí,
1: uruguayos en nuestras ediciones
0: igual,
1: de realities.
0: Yo entiendo.
1: Entonces,
0: el punto. Pero
1: hago campaña.
0: Es feo.
1: No.
0: Digamos.
1: Es divina, me cae 20.
0: Porque el otro sea, vamos a decir, que esté excluyendo tu nacionalidad, pues no quiero decir xenófobo, me parece un montón, pero porque el otro te esté jugando algo antinacionalista de volver con la misma moneda, no sé si está bueno en definitiva.
1: No es antinacionalista, yo digo, me refiero al juego, no me refiero al país. Amo Uruguay, les mando un beso, creo que Uruguay, no tengo por qué decirlo, pero
0: yo
1: soy
0: leí
1: fan
0: lo mismo
1: de Uruguay.
0: Que vos, de esto de que no querían argentinos, ¿está confirmado que no aceptan que se inscriban argentinos?
1: ¿Está confirmado?
0: Oh.
1: Sí.
0: Qué raro,
1: entonces,
0: ¿verdad? Horrible.
1: Entonces, por eso digo,
0: si es así, es horrible.
1: Me parece a mí que deberíamos potenciar a las argentinas, sea quien sea. Digo, si fuera Silly, si fuera quien sea.
0: Sí.
1: Pero me parece que no me gusta esta cosa, no se inscriban argentinos. Es verdad que la tela de Uruguay es mucho más chica. Hay que decirlo a esto cuando se hizo la voz, por ejemplo, con Valeria Lynch,

0: con Rada, con Agustín de Márama, con la conducción de Oreiro, o La Máscara, que La Máscara ya, por ejemplo, es un éxito, que la conduce Maxi de la Cruz. Maxi es un éxito. Entiendo que tal vez quieran potenciar su industria, pero bueno, me parece que también lo justo es justo.
1: Sí, a mí lo que me pasa con estos tres participantes, y tengo que votar con la afinidad, a mí me gusta Charlotte Caniggia.
0: A mí me encanta Charlotte también.
1: Ella, sí. Me parece un encanto de chica, me parece luminosa, fresca, me gusta, me cae bien, es esa cosa de lo inexplicable, me gusta. La siento
2: incluso
1: como
2: frontal.
1: Sí, sí, y además la veo más madura, reflexiva, me parece una persona de buena convivencia, me parece una chica que es muy educada. Sí. Después, bueno, hay exabruptos como todos han tenido en la casa, pero me gusta, compro compro todo lo que me vende.
0: Son participantes que no estuvieron todo el tiempo. A mí, por ejemplo, yo a la Silly, por eso la Silly la banco, que se bancó desde el día uno.
1: Pero ya de esas no tenés
0: uno.
1: Más, porque como bueno. decía Lupe, lo de Sol fue un cachivache, entre que se fue a la casa, no lo digo por Sol, antes de que el fandom, porque no es contra ella, pero la mandan a la casa de los famosos, vuelve, nos quieren convencer de que estaba aislada, después la rajan. Ustedes se olvidaron de cómo la rajaron a Sol, de una manera absolutamente poco elegante y no explicada ni justificada. Un día Gran Hermano dijo, Sol, te vas. No, bueno, pero te vas.
0: Sí.
1: Bueno, pero me quiero despedir. Te vas. No agarras nada, después te mando las cosas, no te despedís de nadie, te vas ya y por la puerta giratoria. Y vos decís, pobre piba, no mató a Kennedy, no hizo nada. No sé si es que, como después explicó Ufal, que estaba medio densa con la producción, que se quería ir o que pedía o que no sé qué. Bueno, pero no era para semejante escarnio. Después la tuvieron que traer, evidentemente, porque la habrán necesitado. Porque así es este medio.
2: Volvió a entrar con Golden Ticket.
1: Claro, pero exacto, no fue. Ahí la puso la gente o la puso la producción, la puso.
0: La producción. Le dieron el Golden Ticket a la producción.
1: La necesitaron, la volvieron a traer. Perfecto. Y después Shippeo también la sacaron por un supuesto problema con la madre, que después si mirabas Lam era otra cosa.
0: Y el escándalo con el novio, ¿te acordás? Claro,
1: bueno, quedó en evidencia que tenía más que ver con el escándalo con el novio que con la madre. La vuelven a meter. La verdad que es todo tan cachivachesco que el hecho de que queden tres personas que no estuvieron desde el primer día es como el emergente perfecto del cachivache que hicieron.
0: De hecho,
1: y no lo digo por las tres, me caen bien las tres, no tengo, salvo Charlotte, que sí tengo un favoritismo, Sol me parece una excelente jugadora, Shippeo me parece que ha sido cabeza de equipo, sobre todo después de la salida de Andrea, y ha bancado todas. No es contra ellas, pero digo, si lo mejor que le podés dar al público son tres personas que entraron y salieron o que llegaron tarde, algo hiciste mal, y estoy hablando de la producción.
0: Mira, son 199 días lo que duró este reality, uno de los más extensos de la historia de Gran Hermano. 43 participantes en total los que pasaron por la casa de Gran Hermano.
1: Ese es el indicador del cachivache.
0: Muchísimos creadores de contenido, influencers,
1: chicos,
0: hijos
1: antes
0: de...
1: Gran Hermano era entran 12 y van saliendo.
0: Totalmente.
1: Listo, pero no perdón. Es tan difícil. Parece que la complican con el Golden Ticket, con el repechaje, con el que se fue... Era tan delirante que se iba uno, vos lo viste, Lupe, y le decían, ay, ya volvés, quedate tranquilo que en 2 semanas estás de vuelta.
0: Y pasaba.
1: Que sí, volvía.
0: Y pasaba.
1: O sea, la gente que puso guita en sacar gente, se deben sentir reestafados.
0: De hecho,
2: fue lo que pasó con Chincia también, que la sacó la gente,
0: qué pesada
2: volvió
0: esa.
2: A entrar a la casa y fue como, che, ¿qué pasó?
0: Toda gente que después nos tenemos que bancar nosotros, porque después gente que está metida acá. Hay una que mete comunicado, no sé si es ni el nombre, perdón, que mete comunicado,
1: Lola.
0: Esa piba, que mete comunicado
1: la
0: con el otro
1: Manu.
0: Boludo.
1: No, le digo,
0: chico,
1: boludo,
0: son dos boludos, meten comunicado. Te juro que cuando veo un comunicado
3: No rompa nada.
0: Hijos de puta,
1: yo estoy fascinada
0: después,
1: con ese gay.
0: Pero
1: fascinada
0: pará, porque después lo tenemos que bancar nosotros. O la otra boluda, la que tiene.
1: No le digas así
0: sí,
1: a la
0: son
1: chica.
0: Todos unos boludos.
1: No.
0: Esa Zoe también.
1: No le digas así a Zoe.
0: Pero, ay, pero vos viste lo que hacen.
1: Sí, la
0: de verdad,
1: vi
0: son
1: todo.
0: Gente que decís, ay, no tienen dos dedos de frente, por lo menos. No sé.
1: Zoe es Guido Zafra.
0: Sí, sí, que son entonces. Pero que vengan, son
1: los
0: todos inútiles.
1: Me caen bien los tres, me parecen un triángulo hermoso.
0: Pero pará, porque después viene, no sé, los que son funcionales, por ejemplo, a mí me guste más, me guste menos, la santiagueña me cae bien. Me parece que es una piba.
1: Genial,
0: no, tal vez no tiene estudios, como dice la Ufal, pero es una piba que.
2: Es médica.
0: No estoy en estudios periodísticos para estar en un panel. No, sí, médica. Pero, Cata también es médica.
2: No, está bien, bueno, pero es una persona formada, pero no en la comunicación.
0: Bueno, pero bueno, entonces yo me voy a operar ahora al Fernández, a ver si me aceptan. No, es así la vida. Y sí.
1: Uy, el día.
0: Porque soy Zafora.
1: Pampito, tenías razón.
0: No, porque me salgo con estos pibes que son algunos que decís, son de manual. Y los tenemos que bancar porque después ingresan a este medio y los ves sentado y decís, ay, tengo que compartir con este. Y te querés matar. A mí, por ejemplo, Tato me gusta. Hay algunos que me gustan. Bauti me gusta, no sé, Romy Urich me gusta. Juli Poggio me encanta. Pero hay algunos que son unos inútiles, que se dan de figura.
1: Superó la barrera de Gran Hermano, ya es una figura del streaming, de los nuevos medios. Me parece que
0: me encanta
1: es la que más carrera hizo.
0: Bueno, para te digo las fechas.
1: Pero estás estás raro, Guido. O sea, fue un buen día, qué sé yo. Muchos los conozco de la edición anterior, o por haber compartido el panel de analistas, o porque eran participantes.
0: No, hay algunos que me caen bien. Por ejemplo, hay muchos que me caen bien. Esta edición me parece un poco cachivache. Cachivachesca.
1: Sí, pero no es culpa de los participantes. Para mí no.
0: Al que se le salió la peluca, ay, me mató. Al que se le salió la peluca. Entró con una peluca, Silvio Soldán.
1: Bueno.
0: ¡Lo amo!
2: Lo amo,
0: No lo amo porque no sé qué hace, pero...
1: Bueno, es amigo de Charlotte.
2: Exactamente. Armar una dupla con Charlotte. Divino. Maravillosa.
1: Esos dos tienen que hacer streaming juntos.
2: Ay, cómo levantaron el reality y le dieron ese toque de alegría que estaba necesitando
0: la
2: casa.
0: La que me cae bien es la campana. Esa, hay algo que me...
1: Yo no le creo.
0: No la soporté al principio.
1: No le creo el personaje. Además, ya viene de otro reality, vi cortes en
0: el
1: X,
0: de Paraguay.
1: Claro, donde hizo el mismo personaje. Nadie es así, es un show. Sí, entonces, viste, qué sé yo. Todo. Y además de solo pensar en convivir con
0: sí,
1: eso.
0: Sí, te querés matar, que
2: Dios
0: se pierda.
1: Pobre chico. Pero bueno, igual es funcional al show, eso hay que reconocerlo.
0: ¿Cómo es la fecha? Bueno, después te digo las fechas. Tengo todas las fechas.
1: De las finales. Decilo.
0: Lunes 14 comienza la gran final. Me mata porque se va a estirar. El martes 15, íntimo. El miércoles 16, la gran final. Y el jueves 17, noche de campeonas. ¿Por qué se estira? Porque MasterChef está tardando un poquito más. Recién están en las clases de cocina y demás.
1: A mí me dijeron que el ganador... La ganadora, claro. Obviamente porque es mujer. Es el 17. ¿Vos dijiste 17, sí. 18?
0: La ganadora es el 16.
1: ¿La última fecha cuál es?
0: 17. 17.
1: Claro, y el 17 es como una gala de cierre.
0: Noche de campeonas.
1: Esa ya no es con la casa.
2: No,
0: no, en el estudio.
1: Solo en el estudio, porque la casa la tienen que entregar
0: porque
1: ya.
0: Porque ingresa a Uruguay.
1: Empieza Uruguay,
0: y claro. Después viene Paraguay y demás. Claro. Y después te voy a contar, no sé si hoy, el reality furor en Chile, que me parece que en 3-2-1 vamos a tener que bancarlo acá. Upa. Porque es un hit.
1: Y bueno, Del Moro me parece que necesita proyecto en Telefe.
0: ¡Santiago! Te doy una idea.
1: ¡Santi!
0: ¿Le doy una idea?
1: Sí, ¿por qué no? Sí,
0: bueno, está bien.
1: Sí.
0: No. Sí. En un rato. Santi, quédate escuchando.
1: Las que se le vienen ocurriendo a él para GH... Pero son polémicas.
0: Y la que viene, lo reveo Del Moro en este formato que te voy a contar.
1: Del Moro fabuloso, más allá de todo lo que decimos, sí. Del Moro fabuloso. Sí. Que se hayan pasado tres pueblos en la metida de mano de esta edición de Gran Hermano no le quita mérito al conductor fabuloso que es. 11-3500-1079.
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6: Karina Milei participó de la reunión entre el PRO y la Libertad Avanza. La secretaria general de la presidencia se sumó al encuentro que llevan adelante las autoridades de ambos partidos cada dos semanas y pidió seguir trabajando hacia 2027. La canasta básica aumentó un 2,6% en agosto. Una familia necesitó más de 1.600.000 pesos para no ser pobre, mientras que un hogar de cuatro integrantes requirió 726.469 para cubrir las necesidades alimentarias básicas para subsistir. Los vecinos de Morón marchan en reclamo de seguridad. La movilización se da después del tiroteo frente a una escuela de Palomar, donde balearon a un comisario retirado. Los delincuentes continúan prófugos.
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6: Tránsito intenso en ambos sentidos de circulación en autopista Riccieri, también en Jorge Newbery y Ezeiza Cañuelas. Tren Mitre, Ramal Suárez, circula con demoras por problemas técnicos.
4: El tiempo.
6: Cuando son las 7 de la tarde en punto, 18 grados 6 décimas es la temperatura en la ciudad de Buenos Aires, 47 el porcentaje de humedad. El viento es leve, la visibilidad óptima y el cielo tiene pocas nubes.
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1: Me encanta. 11-3500-107.9. Estamos hablando del tema de este de si te importa cuánto gana tu pareja, si querés que gane más o menos lo mismo que vos para dividir gastos, si te incomoda que gane mucho más o al contrario, te encanta, te ilusiona. Sí. Y bueno, estas cuestiones. A ver qué nos cuentan.
2: Buenas, ¿cómo anda todo el equipo de Observador? Acá Tincho.
1: Very good.
2: Escuchándolo como siempre.
1: Tincho.
2: Muy atento.
1: Gracias, Tincho.
2: Y es verdad lo que dice Guido. Yo le pedí al universo una persona, una pareja en su momento, que tenga diadema y que tenga músculos. Que sea musculoso.
3: Ay, bueno, Tincho.
2: Separaditos.
4: Que un chongazo.
2: Me gustaba mucho. Pero me olvidé de pedir que trabaje.
1: Ay, Tincho.
2: Un garrón me comí, pero bueno, la pasé linda.
4: Ay, boludo.
1: Pero,
4: todo no se puede.
3: Tincho, para atrás, chico.
1: Reformulalo. Metelo en la IA.
4: Ay, yo nunca pedí nada.
1: Contale,
4: Marina,
1: lo que te faltó. Y en una de esas, si funciona una vez, puede funcionar otra.
0: Y claro. Tincho.
3: Le voy a preguntar a la IA.
1: Dale.
3: Tengo una pregunta. Haceme una lista de qué tipo de hombre pediría Guido Záfora.
4: Oh,
3: a ver, para momento. Tincho, a ver si le sirve.
4: Qué momento.
1: No, igual, claro, a Tincho no lo podemos usar de ejemplo.
3: Mira,
1: porque no lo conocemos. ¿Qué dice?
3: ¿Qué hombre le pediría a Guido?
5: Ay, por favor.
3: Que tenga humor.
1: Sí.
3: Que me haga reír incluso cuando no tengo ganas.
1: Sí.
3: Seguro de sí mismo, pero no canchero insoportable, dice.
1: Sí, está bien.
3: Cariñoso, sin ser empalagoso.
1: Sí.
3: Que tome iniciativa, ¿cuándo nos vemos? Vale más que 47 likes.
4: Ah, muy bien. Sí.
3: Que sepa conversar, que sea compañero, que tenga su propia vida, que sea demostrativo, que cuide su cuerpo, que huela rico, que tenga buen gusto. Bueno, está bien. Tincho,
0: está
3: usa esta lista.
1: Pero perdón.
0: Te conoce la IA,
1: pero
0: ¿eh?
1: Perdón, todo eso que dijiste vale para cualquiera de nosotros.
0: Sí, en realidad sí.
1: O sea, sí, que sea inteligente, divertido,
4: cosas básicas,
1: que huela rico, comprensivo, que huela rico, que te...
0: Compañero. Sí.
3: Acá me tiré uno para mí, porque para mí acá...
1: A ver.
3: Que pueda bancarse un tipo intenso, curioso y teatral.
4: Oh, ahí sí.
3: La IA me conoce.
4: Ahí sí hay que encontrar, ¿eh?
3: Que sea generoso.
1: Ay,
3: me
1: chicos, nos matará a todos la IA. Y sí, Dios, estas cosas me dan un poco de miedo. 11-3500-107-9, Dios mío. Bueno, Guido Záfora, ya que estás hablando, ya hablamos de Martín Fierro, ya hablamos de GH, hablemos de los 24 de Masterchef.
3: Los 24 de Masterchef que, te digo, Marina, ya están en las clases de cocina. Ya están clases de cocina, están practicando, están haciendo todo lo que es carnes, porque hay que manipular carnes, pescado, pollo y demás. Bueno, van a tener la foto por separado, primero el 11 y el 11 y el lunes, que es lunes 14. Ahí se van a ir dando el tema de las fotos, redes sociales y todos los videos para las promos y demás. Quieren lanzar una promo buena, como la que se hizo en Bake Off. ¿Te acordás?
1: La de
3: la cámara.
1: Hermoso. Tiene un nombre esa cámara, no es slow motion, pero tiene un nombre que da como un efecto 4D. Es alucinante.
3: Bueno, quieren hacer algo así, bien potente y demás. Wanda va a ser obviamente la protagonista de lo que va a ser la promo de Masterchef. Y te cuento los 24 confirmados. Empezamos por Elian Valenzuela, elegante. Lucra, Lizzie Tagliani, la China Ansa. Frename cuando quieras.
1: Sí.
3: Juli Po, Grego, Edith Hermida, Karina Mazzocco, Juli Nair Calvo, Martita Ford, Pachu Peña, Nazareno Casero, Sebastián Presta, Pablo Migliore, que es un chico que viene del fútbol. Del boxeo, Rocío Robles, Morena Beltrán, que es la periodista deportiva. Diego Ramos, Luciana Geuna, que se pidió licencia en TN.
1: Sí, me contó Damasia.
3: Sí, a mí me contaron también de TN. Me parece bien, banco a la Geuna, que algo nuevo, distinto...
1: Sí, qué sé yo, sí.
3: A mí me gusta la G1.
1: Sí, tampoco debe tener una gran intención de retenerla. Si no, ¿sabe qué? Pedís licencia, anda yendo.
3: Sí,
1: también tiene un programa una vez por semana los domingos.
3: Y la bancan también porque la quieren.
1: Igual, la verdad, podría haber hecho las dos cosas.
4: ¿Eso significa que ni siquiera va a tener ese programa? Pregunto del desconocimiento.
1: Por lo que me contó Damasia, no.
3: Bueno, y sigue, voy a seguir después con Paula Trapani.
1: Lo dejé una, es raro.
3: ¿Raro? Bueno, Hernán Coronel, que es de cumbia.
1: Si de TN te dicen anda yendo, preocupate.
4: ¡Ah!
3: O no, o al revés. A lo mejor les dijo.
1: Créeme, preocúpate.
3: Bueno. Alejandro Lerner, Campi, la negra Bernassi. Yo la negra te lo dije el primer día. Ellos la confirman, ¿te acuerdas? O te
1: la
3: lo dije
1: negra
3: en privado.
1: Y se autoconfirmó.
3: Ah, porque pidió más plata, se ve que se la dieron.
1: Dijo, no firmé, pero estoy.
3: Porque pidió más plata y se ve que se la dieron.
1: Se autoconfirmó.
3: Ahí está, muy bien. Y Pablo Giralt, que fue el primero, es el último
1: muy
3: confirmado.
1: Bien, muy bien, bueno, me gusta, la verdad, equipazo. Hablando de Masterchef, él ha brillado con sus ñoquis.
3: Ay, sí.
1: Proyectilísticos.
3: ¿Cómo olvidar?
1: ¿Cómo olvidarlos? Y además, si hablamos de Martín Fierro, hablamos con el gran Luis Ventura. Hola, Luigi, ¿cómo andás?
5: Otra vez, nos vimos cada dos minutos.
1: Pero querido, me venís aguantando desde las 3 de la tarde hoy, desde la reunión.
5: Y encima me lo metés a este Sáfora.
1: Es una conspiración en tu
3: estamos
1: contra
3: vos, Luis.
1: Escúchame, estamos preocupados.
3: No le nombres a Rial, te pido por favor que se lo nombras todo el tiempo.
1: Te prometo que acá no te nombro a Rial y no defiendo a Rial. Hacemos de cuenta que no existe, bueno, nada. Escúchame, Martín Fierro.
5: Para mí ya no existe, así que no te preocupes.
1: Ay, Dios mío, ¿para qué hablo? Escúchame, Martín Fierro de Radio. ¿Está confirmado que será Infobae?
5: Hasta el momento sí, es Infobae. El tema era porque quería C5N quería cambiar el día del evento por un tema que tenía que ver con unas elecciones en Brasil, no sé cómo era el teje. Y entonces Red Cube, que es la productora que compró el derecho, prefería mantener el día que ya se había fijado, que era el 6 de octubre, y se va a hacer en Parque Norte como corresponde, en dos niveles, uno con una recepción y el otro con una gran comida.
1: Perfecto, entonces transmisión de Infobae, 6 de octubre, confirmados Novarezzo y Prandi.
5: Novarezzo, okay. Sí, eso fue confirmado, sí, exactamente.
1: Perfecto.
5: Así que bueno. Bien. 650 personas.
3: ¿Y cuándo conocemos las nominaciones, Luis, y en dónde?
5: Y bueno, déjame ver cómo vamos, porque tenemos también el de la música, que también se está ya...
1: Claro, que ya promociona el 9.
3: Canal 9,
5: sí. Y que también tenemos una gran comilona ahí sería lo que era el viejo cine... me sale Maipo...
1: ahí me mataste, no sé.
3: Sí,
1: de
3: no
1: dónde
3: sé
1: es.
3: Cuál es.
5: Que es en Tango Porteño.
3: Tango Porteño,
1: claro,
3: qué bueno.
1: Sí, ahí al lado del Colón.
3: Sí, es divino eso.
5: Y con una.
3: Cinemetro.
5: Una gran cena para 500 personas.
3: Qué bien. Luis, ¿conduce María Becerra?
5: Sí.
3: ¿Ah, confirmado?
5: Sí, señor.
1: Ah, me
5: confirmado,
1: encanta.
5: Sí.
1: ¿Conduce en dupla o Solari?
5: Puede ser que, no sé si en dupla o con algunos complementos.
1: Okay,
3: claro.
5: Como
3: invitados. Se hace,
5: por ejemplo, en Estados Unidos, en otros premios.
1: Sí, que
5: donde
1: sube una dupla a presentar
5: hay una
1: alguna.
5: Hay central, pero tenés a lo mejor la aparición de algunas sorpresas.
3: ¿Le querés competir a los Grammy, Ventura? Me encanta.
5: No, yo quiero que sea un premio y una entrega y una fiesta que te sorprenda todo el tiempo, ¿no? Y el 17 me junto con la gente de la Cámara China en la Argentina, que con ánimo de ir a Beijing el año que viene.
3: ¿A dónde?
1: Para
3: ¿A Beijing?
1: Aventura, el Martín Fierro de China vas a hacer. Me volvés loca.
5: Mira, ayer me fui a comer a la Estampa a la noche.
3: Sí.
5: Y cuando me estaba yendo, estaba ahí la hija de Felice con...
1: Valeria Ambrosio.
5: Sí. Valeria Ambrosio con...
1: Que es la directora
3: del Palacio de Libertad.
1: Palacio de Libertad.
5: Me desmayo cuando... Alguien de la jerarquía y la elevación de Nacha Leonardo dice, sí, es cierto lo del Martín Fierro en China. Y vos, ¿cómo lo sabés? Lo escuché, me dijeron, yo no lo podía creer.
3: ¿Te lo dijo Nacha Guevara a eso?
5: Nacha Guevara me lo preguntó con cuatro testigos.
1: Alguien se lo escuché, no me acuerdo.
3: No,
1: si,
3: pero Luis,
1: si fe,
3: a ver,
1: fe, alguien...
3: ¿y cómo es el Martín Fierro China? Perdón.
4: Eso claro, iba a preguntar.
1: Claro, ¿quién vota las ternas? Porque ¿cómo hacés para entender ver, lo que hacen los chinos en la tele?
5: ¿A quién le importa si llegamos a China?
1: Pero para Luis, lo que harías es como vender la marca, porque me imagino que habrá un jurado chino, porque no la veo a Laura Ufal
5: no sé.
1: Mirando televisión china.
3: A María
1: china.
3: Que la Ufal vea televisión china.
5: Yo ya le estoy buscando el kimono a la Ufal.
3: Ay, por favor, que sea rosa.
1: Amo.
3: Para Luis y Martín Fierro China, Martín Fierro Paraguay y Martín Fierro Uruguay, ¿están confirmados?
5: Confirmado, Uruguay es en Rosedal, pero no es de Rosedal, ¿cómo es?
1: No sé.
5: Salón que está en la Plaza Independencia.
1: Ah, ok, en Montevideo.
5: El hotel.
3: Ah, ok, muy bien. ¿Y el Paraguay?
5: Bueno, y eso se hace en Montevideo a fin de año, de este año. Y en marzo vamos a hacer un Martín Fierro en Punta del Este.
1: Ay, para, bien. Y Paraguay no está confirmado. ¿Y qué pasó con Turquía?
3: Ay, ese me gusta.
5: Y Turquía, bueno, tendría que ir una delegación, que no sé de dónde vamos a sacar tiempos y espacios, ¿no? No. Una delegación de la directiva para hacer un reconocimiento del lugar.
1: No, mandala a UFA, sí. Luis, vos no tenés tiempo. Bueno, Laura tampoco. Mandala a UFA, que viaje UFA.
3: A la Duré, mandala.
1: A la Duré, sí. Que es como cosmopolita, ¿viste?
5: Que UFA con toda la labura que tiene.
1: No, UFA no. La Duré es como así cosmopolita,
3: y
1: la veo.
3: Y escúchame, ¿el de Turquía lo conduce la China?
5: La Duré va y se pelea con alguien. ¿Vos qué? Sí. Sos tremenda. Con una cara buenita, buenita, ping, ping, ping.
3: Luis, yo te digo, se me ocurrió, ¿por qué el de China no lo conduce la China Suárez, que vos lo querías en el de Turquía?
1: Porque es japonesa la China Suárez.
3: Ah, de Japón.
5: Bueno.
3: Pero puede ser.
5: Y si no, está la China de Telefe también.
1: La China Anza. Claro, es verdad. Escúchame,
3: El chino Darín.
1: Estamos mal de la cabeza.
5: Ya más o menos le estamos armando el evento.
1: Escúchame, y lo último, Luigi, el Martín, esto te lo digo porque acá sí tengo intereses creados. Bueno, en el de radio también, pero en el de radio ya nos damos por perdidos todos. Salvo Lupe, que es la fan de Haddad, sí. Todos los demás nos damos por perdidos. Escúchame, el Martín Fierro de televisión por cable. Porque lo iba a hacer América y hoy escuché que se empezaba a complicar porque no se ponían de acuerdo con la fecha, que América quiere que sea en fin de semana y que Red Cube quiere que sea día de semana.
5: Bueno, se está negociando. Yo, vos sabés que soy un obediente de los que apuestan al Martín Fierro y trato de poner la mayor disponibilidad para que eso llegue a puerto. Pero después las partes se tienen que acordar, porque si no es imposible llevar adelante un premio de semejante magnitud.
1: Sí,
5: mira, yo lo que estoy contento, que a pesar de todas las sospechas que desplegó algún socio por ahí,
1: Polino,
5: nosotros seguimos creciendo, viste, todo el tiempo.
1: Polino está? No te llamó, no hubo ninguna novedad ahí,
5: ¿quién?
1: ¿No?
5: ¿Quién?
1: Marcelo.
5: ¿Quién?
1: Polino.
5: Me parece que le tengo más fe a Rial.
3: ¿En serio, Luis?
1: Pero pará, ¿peor con Polino que con Rial?
5: Y yo te digo, vos me estás hablando de un llamado telefónico.
1: Sí.
5: Y bueno, está mal.
1: O sea, ¿ves más probable un llamado entre Rial y Ventura que entre Polino y Ventura?
5: No, pero en este momento me parece que tiene más chance. Porque además desconozco el teléfono. Al no llamarlo nunca, viste, me puede entrar sin que me dé cuenta.
1: Oh.
5: El teléfono de Polino yo lo tengo.
1: Pará, y otro tema antes de terminar y abusando de tu tiempo.
5: Hace media hora que me dijiste que era la última.
1: Sí, es verdad, tenés razón, pero ya me conoces. Esta es la última.
5: La voy a llamar a Coca y le voy a decir que te va a los correctivos.
1: Dios, soy incorregible. No, pero esta está buena porque puede ser data para Guido y para el público. Hubo mediación, entiendo, con Evelyn von Brocke, pero naufragio.
5: Sí.
3: Oh.
5: No.
1: ¿Cómo
5: ella
1: fue?
5: Ella ofreció sus disculpas, ¿y? Si las aceptaba, las acepto.
1: ¿A mí?
5: Pero bueno, pero quiero un resarcimiento, como corresponde.
3: ¿Querés plata?
1: Pero pará, Luis, vos le pediste 70 palos.
5: No, eso es a Ballester. Al club Ballester por la agresión.
1: ¿A Evelyn cuánto eran? ¿30? No me acuerdo.
5: 40.
1: Ah, 40.
3: ¿40 millones,
1: o sea,
3: de pesos?
1: 40 millones de pesos de Evelyn von Brocke. O sea, le aceptás las disculpas, pero querés 40 palos.
5: Y bueno, sí, porque me parece que hubo ofensa, hubo injuria y hubo calumnia.
1: Está bien. Claro, le recordamos
5: no
1: a la gente.
5: No soy un encubridor de violaciones.
1: Eso, está bien que lo diga, porque si no se entiende.
5: El abusador que ella dice que yo amparaba y que soy.
1: Claro, porque en el entuerto Polino caíste en la crítica de Evelyn, que dijo que sabías de que había denuncias de acoso, de abuso dentro de la entidad y que las encubriste.
5: Ese fue el costo que pagué por llevar adelante justamente la presentación y la denuncia que hizo Polino en APTRA, pero no en la justicia.
1: Entiendo. Sí, por eso también tu enojo con Polino, no solamente por la rendición de cuentas que pide, sino porque quedaste como en el fuego cruzado y terminaste pagando vos los platos rotos.
5: No, pero yo lo tengo claro, esto se dirime en la justicia, no en APTRA. Esto fue siempre, bueno. Porque creo que a él le dijeron cosas peores que a mí, pero bueno.
1: Y sí, eso es cierto. Bueno, Luis, Nada, si aparecen los 40 palos, que sea con felicidad. Pero pará, y lo último, bueno, ¿esos 40 palos son para vos o para Aptra? No, ya sé, ya sé. No, sí, sí, hoy te estoy fallando. Pero los 40 palos los pedís a título personal, ay, ¿no? Sí, no es una demanda a nombre de la entidad. Pero yo, conociéndote, los vas a poner en Aptra.
5: No, pero si sale algún resarcimiento, va todo Aptra.
1: Viste. Gracias, todo. Luigi. Gracias. Te queremos. Besos. Era Luis Ventura. Y pasó por el aire del Observador 107.9. Martín Fierro de China.
3: Sí. El de Uruguay.
1: Uruguay confirmado.
3: El de Punta del Este.
1: Sí, ay, me olvidé de preguntarle Perú.
3: El de la música.
1: El de la música.
3: Con María Becerra.
1: Sí.
3: Confirmó María Becerra.
1: Sí. El del cable, que en teoría siguen negociando con América.
3: Sigue en América. Y el de radio. De
1: radio para Infobae. El de Turquía en duda. Y el de China.
3: No, el de China me mató.
1: Sí.
3: Quiero ir.
1: ¿Y quién no quiere ir
3: a
1: ver
3: Chile,
1: a la muralla?
3: Ni ha, Martín Fierro.
1: 11-3.
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0: pasando con Don't Make Me Love You porque la abro 107.9, un contrato que se firma la semana que viene, un proyecto que necesita una máquina más, un excedente que no puede quedar quieto. 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
1: Sí, Jean Libarés, bueno, un vuelco, no sé si decir vuelco, pero una especie de confesión o declaración, porque en realidad no confiesa nada, es una declaración impactante del comisario Maciel, el famoso, tristemente célebre comisario Maciel en el caso Loan, ¿se acuerdan? El que llega a la escena, el que encuentra, porque se lo marca la Udelina, la tía de Loan,
2: el botín.
1: Famoso botín, que después se supo que estaba plantado. Bueno, Walter Maciel con una declaración impactante.
2: 13 de junio de 2024, desaparece en 9 de julio Corrientes en el paraje El Algarrobal, Loan Danilo Peña. En ese momento tenía 5 años. Tiempo después, investigación, más de 7 personas imputadas, aparentemente un juicio que va a hacerse en paralelo. Y hoy, ya con el juicio por la desaparición, por la sustracción y ocultamiento de Loan Danilo Peña, le voy a pedir a la producción que ponga el audio de lo que dijo ante el tribunal el comisario, en ese caso de 9 de julio, Walter Maciel. Escuchen lo que para él pasó con Loan.
3: Estoy plenamente convencido de que esto es un atropellamiento, posterior levantamiento y ocultamiento de Loan Danilo Peña. Pero no porque yo lo haya sabido, porque me haya puesto de acuerdo con Pérez, Callaba, Peña, Lodelina, lo que fuera. No, por las pruebas, señor presidente. El único que me interesa es que acá de este juicio los responsables digan de una buena vez por todas dónde está Loan Danilo Peña. Con esa resolución, y que acá se lee, y que ya estamos sobreseídos de diferentes delitos, no solamente por su señoría, sino por el fiscal federal, si la teoría del hecho más probado y probado hasta este momento que estamos acá es el de un atropellamiento, levantamiento y posterior ocultamiento, si lo dice la parte instructoria, en lo que respecta a mí, ¿qué participación puedo tener yo, señor presidente, señor tribunal, excelentísimo tribunal?
2: Bueno.
3: ¿Cómo yo voy a ser partícipe de algo que no sé qué va a suceder?
2: ¿En qué acá cabeza? Ya Marina, él esgrime su defensa.
1: Sí, sí.
2: Lo más importante.
1: Él está imputado por el encubrimiento.
2: Claro, él, ¿por qué? Porque según cuenta el expediente, y no me quiero extender mucho, cuando sucede la desaparición de Loan, Pérez y Callaba, particularmente, Carlos Guido Pérez, que era el marido de.
1: Sí, ¿se acuerdan que ella Callaba, era empleada municipal?
2: Que ella lo llama,
1: de la Marina retirado, que nadie entendía muy bien porque habían sido invitados a ese asado en la casa de la abuela de Loan, ¿no?
2: Exactamente, de la abuela Catalina. Bueno, que lo llaman y que ahí se arma todo el encubrimiento. Lo cierto es que después le habló en un tramo a la mamá de Loan, a María Noguera, le pidió perdón. Bueno, fue un testimonio revelador en este juicio.
1: En un momento, fue Benítez, el marido de Laudelina, el que dijo, Laudelina sabe lo que pasó.
2: Bernardino Antonio Benítez.
1: Impresionante.
2: Que en ese momento era la pareja de Laudelina Peña. Bueno, toda una confesión, Marina, avanza el juicio y vamos a ver si con este testimonio finalmente es un efecto dominó y alguno de los otros imputados se quiebra, pero lo más importante, ahora
1: ya se
2: toma.
1: Quebró Benítez en algún punto, o rompió el pacto de silencio.
2: Exactamente.
1: Entonces
2: exactamente.
1: Ahora Maciel y genera la sensación de que si no hablas, caes vos solo.
2: Es que lo primero que recuerdo con esta confesión es, ¿te acordás la huella de dolor? Tanto se habló de la huella de dolor en la camioneta. Bueno, ahora tiene sentido.
1: Sí.
2: Porque si lo atropellaron, lo subieron a la parte de atrás de la camioneta.
1: Tiene sentido.
2: Vaya a saber uno, por eso lo decía recién en el testimonio. Al final del testimonio dice, lo único que quiero es que digan qué hicieron con el cuerpo. Durísimo.
1: Dios mío, estamos un poquito más cerca de la verdad. 11-3500-1079.
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0: Javier Milei suspendió su viaje a Londres previsto para octubre. El presidente tenía planeado dar una charla en una universidad y mantener encuentros con empresarios. El primer ministro británico, Andy Burnham, había dicho que será implacable a la hora de defender a los isleños. La Corte Suprema falló contra el cobro de tasas municipales si no están justificadas. Los jueces resolvieron a favor del Banco Galicia contra la Municipalidad de Córdoba en un caso originado en 2008. Francia no apoyará la reelección de Gianni Infantino en la FIFA. La Federación Francesa de Fútbol abrirá una serie de consultas sobre buena gobernanza y no descarta impulsar una candidatura que enfrente al del actual presidente del organismo.
4: Tránsito.
0: Corte total en Avenida Lope de Vega y Melincué, sentido a Nogoyá, y además línea Mitre, ramal José León Suárez, circula con demoras por problemas técnicos.
4: El tiempo.
0: Cuando pasaron 32 minutos de las 7 de la tarde, 17 grados 4 décimas la temperatura en la ciudad de Buenos Aires, 58 es el porcentaje de humedad. El viento es leve, la visibilidad óptima y el cielo tiene pocas nubes.
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0: Suena la reina del pop Madonna con Hang Up por Calabro 107.9. 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
2: Hola, Marine, equipo. ¿Cómo les va? Muy bien. La verdad que nunca me incomodó que mi pareja ganara más, pero no sucedía. En realidad me incomodaba ganar más y tener que poner la plata. En su mayoría, pues mi pareja se gastaba lo que ganaba más de lo que yo ganaba. Un desastre. Así terminamos, ¿no? Ricardo es ingeniero más. Un abrazo.
1: Claro, sí, qué sé yo.
3: Es rara.
1: Y sí, es complicado, ¿no? Uno entiende a todos, pero... Uh-huh. Es raro sentir que se está gastando la tuya, porque en realidad se supone que si es una pareja, no hay tuya y
3: hay
1: mía.
3: Claro.
1: Pero bueno, el Carlos lo siente así, respetable.
0: Sí, por supuesto.
1: Y el tema de guita siempre es
4: un tema. Sí. Aparte, hay parejas que hasta se separan por plata.
0: Sí.
1: Sí, obvio.
4: Por eso, porque bueno, estamos en un momento muy complicado, la crisis también te lleva a lugares... Sí, inverosímiles.
1: Pero no solo la gente que está ajustada económicamente se separa por plata.
4: Y sí.
1: Los ricos también. Se separan por plata.
4: Bueno, y el quilombo, la división de bienes.
1: Más. Hay una frase que siempre decía Rial, menos mal que cortó Ventura, porque se pone loco.
4: Estás con Rial.
1: Que
4: como
1: es
4: loco.
1: Cuando la guita entra por la puerta, el amor se va por la ventana.
3: Me encanta.
4: Hoy me encantó.
1: Cosa que nunca nos ocurrirá.
3: Por eso son tan afortunados en el amor.
1: Por eso. Así que bueno. 11-3500-107.9, Guido Zafora.
3: Sí.
1: Ay, volvió la mamá de Tini.
4: No, y escándalo total. ¿Por qué te voy a contar, Marina?

0: cómo es Europa, sobre todo por Violeta y por lo que ha conseguido a través sí. de su carrera, pero hay lugares donde ella se está de alguna manera forjando
1: y
0: como
1: sí,
0: figura. A ver, tiene su público, como pasó en México, como sí. pasó en Guadalajara, en Monterrey, en Ciudad de México, pero no es que es un mega hit total que hace
1: sí, sí, sí,
0: 20
1: que,
0: funciones como
1: decís,
0: en Argentina.
1: No es que tiene las entradas prevendidas de dos meses antes.
0: Por eso.
1: De hecho, nos dice un cronista de Primicia ya, sí. uno de los enviados en Guadalajara,
0: sí.
1: que el escándalo le había servido para vender
0: Obvio,
1: tickets.
0: Sobre todo en México.
1: Estaban con un 2x1 y que terminó sold out.
0: Correcto. Bueno, ella se presenta en un estadio que queda a 70 kilómetros. Tiene un aforo, hasta el momento, un aforo de 70%. Es decir, falta todavía un 30%. Tal vez
1: okay.
0: puede lograrlo en estas
1: entran?
0: Horas. Entran 10.000 personas.
1: Ah, vos dijiste que pasó de uno de 30.
0: De uno de 30 a uno de 10. Y el dato no menor que hoy me decían de Guadalajara es que, perdón, de 40 a 10. Acá lo estoy leyendo, de 40
1: okay.
0: a 10. Y este dato no menor es que llegó a Guadalajara con todo su equipo y esta vez ella dijo que no quería dar notas. Desde México, que fue distinto, donde tenía como más, de alguna manera...
1: Sí, igual dio una
0: necesidad.
1: Nota.
0: Bueno, pero la dio.
1: Sí, pero y con pedido de que no le pregunten por el padre.
0: Bueno,
1: una nota dudosa.
0: Las figuras piden, suelen pedir
1: sí,
0: esas
1: sí,
0: cosas,
1: hice
0: ese comentario.
1: Muy
0: promoción muy por arriba.
1: Y nada, muy por arriba.
0: Muy por arriba. El tema es cuando llegó a Costa Rica, lo que le pidió a su entorno íntimo, él ya tiene tres personas que están cuidándola en todo sentido, que no iba a dar notas, no iba a dar entrevistas porque no se sentía cómoda.
1: Ok.
0: Imagino que tiene que ver con el conflicto y demás. Quien llegó hoy a la Argentina es su madre, Mariana Muslera, llegó hoy a la Argentina. Les voy a graficar, no tenemos el corte porque no dice nada.
1: No se puede poner en radio.
0: Porque
1: decir,
0: en radio...
1: La gente de YouTube lo
0: sí.
1: vería, pero dejamos afuera a los oyentes
0: a los
1: de la
0: oyentes.
1: Radio. Básicamente le corta el rostro a Guati.
0: A Guati. Guati va de 6 a 8 por la mañana, está ahí con las valijas.
1: Sí.
0: Hoy veía las valijas Louis Vuitton y demás, que hacían referencia. Obviamente la Mariana las tiene hace 1000 años porque ellos han amasado una fortuna, más allá de Tini también. Con el laburo de Alejandro Stuessel
1: no.
0: y demás, yo sabía que ibas a decir.
1: No, no es verdad.
0: Bueno, con Tini se hicieron mucho más
1: con
0: ricos.
1: Con Tini, sí.
0: Sí, sin duda, bueno, pero también digo, es una mujer
1: no,
0: que tenía un
1: Alejandro
0: poder adquisitivo
1: fue un
0: medio alto.
1: Director de televisión, después
0: sí,
1: productor,
0: de Tinelli.
1: Después el quilombo con Tinelli por los
0: Total,
1: derechos
0: Patito
1: de Patito,
0: Feo.
1: Que ya conocemos, lo perdió, sí le ganó el juicio laboral a Marcelo, pero no se hizo millonario, hablo de una fortuna amasada en dólares por su laburo fuera de Tini. Eso no es verdad. Es un hombre que ha ganado bien, sí.
0: Sí, pero no millonario,
1: pero
0: decís
1: no,
0: vos, con
1: no,
0: esa fortuna
1: no para
0: enorme.
1: Para viajar con valijas Vuitton, no.
0: No. Bueno, ahí están las valijas Vuitton, que llegó Mariana en el día de hoy. No dijo absolutamente nada, porque el plan es que los padres no van a decir nada hasta no tener el arreglo. Viste que estábamos cerca la semana pasada, ahora estamos lejos.
1: No volví a chequear...
0: Yo hablé hoy a la tarde
1: mira,
0: con alguien.
1: En su momento la data de que estaban cerca de Santi Esposato venía
0: sí.
1: del lado de Stuessel. Venía de Agustín Rodríguez, ¿no?
0: Sí,
1: vamos a decir,
0: el abogado
1: quiere
0: Alejandro.
1: Hacer juicio. Él decía, ya está.
0: ¿A quién
1: ya
0: le quiere
1: está?
0: Hacer juicio?
1: A los periodistas, ¿no? ¿Escuchaste a Pilar Smith?
0: No.
1: Ahora te cuento, ¿para qué te termino esto? Entonces, el abogado de Stuessel dice, le dijo a Producción de Primicia allá y a Santi Esposato que ya estaba el acuerdo. Yo lo chequeo con el lado de Tini y me dicen, mira. No es que está el acuerdo, pero el
0: hay una
1: acuerdo
0: propuesta.
1: Es posible.
0: Sí, hay una propuesta, mexicana.
1: Es posible.
0: Hay
1: no
0: una
1: es
0: propuesta.
1: Que, tampoco
0: bueno.
1: es que están cada vez más lejos ni nada. Entonces, como ya estaba una parte que decía que sí y la otra que decía aún no, pero es posible, claramente estábamos más cerca del acuerdo que antes.
0: Una propuesta
1: después,
0: me dijeron a mí,
1: no sé,
0: pero no
1: sí,
0: sé
1: la
0: si
1: propuesta
0: tanto
1: está, la propuesta
0: que
1: está
0: no le convence
1: la
0: a ti ni la propuesta.
1: No le termina de convencer.
0: Eso.
1: Sobre todo a la gente que la maneja.
0: Bueno, me refiero
1: a los cuestionados
0: a su...
1: por Alcon Adamón. Alcon Adamón, por favor.
0: Mont.
1: Así que bueno, y con respecto al otro, Pilar
0: sí.
1: Smith contó en
0: Pilar
1: LAM
0: Smith.
1: Que Agustín Rodríguez le dijo que le va a hacer juicio a los periodistas.
0: ¿A quiénes?
1: Pilar dijo a muchos, nombró a Yanina Latorre, a Ángel de Brito, a Pepe Ochoa y a mí.
0: ¿A vos también?
1: Sí, lo cual yo dije en primicia ya y reitero. Si Alejandro Stuessel me hace un juicio, primero, va a ser el primero en más de 30 años de carrera. Nunca recibí siquiera una carta documento.
0: Mira.
1: Segundo, me lo cuelgo como cocarda porque, digamos, si lo voy a decir con prudencia para no darle una excusa. Si le hizo a la hija lo que la hija deja entrever que le hizo al pedirle una auditoría, que un hombre así me haga un juicio, me honra. Primero. Y por otro lado, quiero ver cómo sostiene la acusación porque él dice... a través de su abogado, que se la va a hacer a los periodistas que afirmamos que le había robado a la hija y que no usamos el potencial. Yo, la verdad, tengo mucha memoria. La única frase que dije de la que podría agarrarse es cuando le dice nefasto

0: al equipo de Demes sobre la foto de Mariana Fabiani.
1: Sí, la historia que pone Mariana Muslera.
0: La historia que pone Mariana Muslera, digo, la madre de Tini. Nefasto es robarle a tu hija. Dije eso, me hago cargo y lo vuelvo a decir. En el caso de que se compruebe que le robó a la hija. No dije vos le robás, dije más nefasto es robarle a tu hija. Si por esa frase quiere mandarme a juicio, bienvenido sea. Esperaré el resultado de la auditoría, esperaré, porque en algún momento Tini hará alguna declaración pública o personal o a través de sus apoderados. Esperaremos a que la justicia resuelva la cuestión de fondo, que es si hubo o no irregularidades en el manejo del dinero y el negocio de su hija, y ahí veremos si la justicia le da la derecha a él o nos la da a nosotros. Reitero, nunca lo afirmé porque no puedo hacerlo, porque la cuestión no está siquiera judicializada. Si en algún momento la auditoría encuentra alguna razón para judicializarla, esperaremos a que la justicia se pronuncie. Y reitero, nunca lo afirmé porque la cuestión no está judicializada y no me consta, pero de elegir entre exponer una situación donde él le tiraba piedras a los periodistas y calificara eso como nefasto, o que tu propia hija sospeche de vos, me parece mucho más nefasto lo segundo que lo primero. Es más, lo primero me parece periodismo y lo segundo me parece nefasto. Entonces, si por eso me quiere hacer un juicio y quiere, además de haber dilapidado recursos de su hija, dilapidar recursos de la justicia, por ende, de todos los argentinos, para enjuiciar periodistas, que venga Alejandro Stoessel. Lo que sí, y no es una amenaza, es una expresión del tipo el que avisa no traiciona. Mientras nos manejamos en términos mediáticos, me bancó todo. Y entiendo la pirotecnia y entiendo la amenaza de juicio como mecanismo de apriete. No es el primero ni será el último. Ahora, si dejamos de hablar con las armas de la discusión mediática y vamos a la justicia, nosotros también vamos a ir a la justicia. ¿O se piensa, Alejandro Stoessel, que vamos a dejar impunes las piedras contra nuestro equipo periodístico? Que están grabadas. Están grabadas. Mientras nos manejamos en términos mediáticos, todavía no tomamos la decisión de hacer la denuncia. Si él denuncia y lo vamos a dirimir todo esto en términos judiciales, nosotros también vamos a ir a la justicia con el video de Stoessel tirándonos piedras y poniendo en riesgo la integridad física de nuestro equipo. Y vamos a ver a quién le va peor, Alejandro Stoessel. Vamos a ver a quién le va peor.
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3: Es la hora 19:47 minutos.
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3: La temperatura 21 grados, 4 décimas. La humedad 94%.
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